0: tirando su magia. Aquí con mi compañero Leonel Miño, le mandamos un beso a la licenciada Maca Ceballos. Nos queda nada de tiempo, pero déjenme recomendarles algo de lo que propone el gobierno de la ciudad de Buenos Aires para esta semana. Experiencia Gospel, sí. Ajá. Experiencia Gospel, el lunes 12 de octubre de 12 a 20 horas en el Obelisco de Buenos Aires. La Avenida Diagonal Norte desde el Obelisco hasta Plaza de Mayo será el punto de encuentro para disfrutar de música en vivo, danza, arte, literatura, cultura urbana, deporte, tecnología, gastronomía, experiencias para todas las edades en una jornada que invita a descubrir la diversidad de la cultura gospel. Y como bien dice este evento, la promoción de este evento para todas las edades, y la ESI, señoras y señores, es para todas las edades. No es un deber, es un derecho que ganamos y lo tenemos que hacer valer. Así que salgamos a las calles para pedir la nueva... No, porque ya está la ley. O sea, que la sigan dando, que la sigan llevando a las instituciones educativas, a los colegios primarios, secundarios y universitarios, como decía Diana, nuestra primera entrevistada, una educadora muy importante y se ve que muy avezada en el tema. Así que hagamos valer nuestro derecho a la ESI. Por favor, no nos olvidemos de estas cosas.
1: Así como dicen, que le hace una lancha o una mancha más al tigre, que le hace una marcha más a esta ciudad reclamando lo que nos corresponde.
0: Ya que estamos, y reclamamos por la ley de tierras, ¿por qué no vamos a reclamar por la ESI también?
1: Y el 15 nos vemos por la ley universitaria.
0: Claro, también la universitaria. Bueno, y entonces así, habiendo tenido un programa increíble de los mejores, hablando sobre educación sexual integrada, nos vamos por hoy, pero nos encontramos el próximo sábado a las 20 horas por aquí, por el dial de La Tribu, y ahora nos vamos escuchando Enséñame a Volar. Chau, chau.

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6: Yo creo que las músicas populares siempre ofrecieron resistencia a los sistemas, de alguna forma. Porque como cantan desde donde vive la gente, lo más común, siempre tiene una voz muy social. Y el rock dejó de tener una voz social para tener una voz arriba de una limusina.
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contrario. 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

Lo siento, pero yo no quiero ser emperador. 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
1: Con Pai Segundo en Juana Pimienta. Año 1999.
2: Tiene cuatro notas. Mi, sol, la, si. Ahí lo dice todo, con esas cuatro notas. De Alto Cedro voy para Macané. Llego a Cueto, voy para Mayarí. Pam, pam.
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zona de Lagunas a la señora Lorenza Cofré. Sus integrantes del grupo Parió la Choca la saludan por su cumpleaños y le avisan que el 13 de agosto viajan con el grupo Magna para tocar allá por la zona.

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1: Esta mañana amanecimos y nos despertamos con la triste noticia de que Chris Cornell...
2: No.
1: Sí. Ay, no sabías.
2: No, ¿qué pasó?
1: Se murió.
2: Mentira.
1: Y esta canción...
2: Esto es periodismo real.
1: Esto es real. Soundgarden, Black Hole Sun.
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0: 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Temporada de Koala.
1: Ana Prada.
2: Mis padres, por ejemplo, tienen muchos amigos desaparecidos, amigos presos, torturados. Yo tengo amigas personal que son mucho más grandes que yo, pero que fueron torturadas, violadas. ¿Qué viste con esta historia de la teoría de los dos demonios?
3: No, ponerse, por supuesto.
2: Pongamos las Fuerzas Armadas para la calle porque no sé qué. Es como que...
3: Los sacatanques.
2: Es son, como que no, sí. No nos olvidemos.
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1: Hora quemada.
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3: 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Rita Segato.
4: Las mujeres somos una víctima, un blanco fácil para cohesionar los fascismos. Las políticas autoritarias necesitan de un cemento, de una cohesión, y apuntar a la mujer como un enemigo común es muy fácil, porque somos un enemigo común desde el Génesis, o sea, desde Eva, ¿no?
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1: 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La 12, volumen 3, Balotage 2023, cobertura colaborativa. Pablo Yonto.
2: Nuestra tarea tiene que estar muy, muy dirigida a la juventud. Si hay algo que no nos podemos perdonar es que las nuevas generaciones no tengan sobre ellas la actividad militante que es necesario trabajar. O sea, creo que hay que pensar actividades para ahí e ir dejando en un segundo plano las actividades para nuestro habitual movimiento de derechos humanos veterano. Ya ahí hemos hecho mucho durante años, pero ahora hay que poner el centro y el objetivo en los jóvenes, que son millones, que han ingresado al escenario político en estos últimos 4, 5, 6 años.
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1: Diego Curubeto, en Nunca Fuiste al Cine.
2: Era muy difícil conseguir películas en los años 80. No había cable siquiera, no existía el VHS. Y había que rebuscársela, buscar en embajadas. Y cuando pescábamos una película que nos asombraba, decíamos, wow, esto es realmente bizarro. Y eso se puede aplicar tanto a Vértigo, Hitchcock, como una de Buñuel. Decíamos, qué bizarro. Y pegó, y Fabio organizó la medianoche bizarra. Y ahí quedó el cine bizarro, y básicamente era un nombre amistoso, y lo tendría que haber patentado, porque nunca se había utilizado antes.
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0: ¿Sacar el maní?
1: Sí, lo está así porque se me
2: roció
1: la bolsa.
2: Rompí bolsa.
1: Sí, rompiste
2: bolsa.
1: Rompí bolsa y bueno.
2: Yo pongo acá y después voy tirando.
1: Pero muy, muy bueno maní.
2: Pero buena calidad. Es Chris que se nota que es...
1: Maní Chris Hor.
2: Cordobés tiene que ser. Fíjate sí, dónde está hecho.
1: De Cristina y Jorge. Chris Hor. Ahora vamos a ver
2: Cordobés.
1: ¿Está hecho?
2: Saben que Hernando es la capital mundial, no, nacional del maní.
1: Hay mucho maní en Mendoza.
2: Pero uy, mirá lo que es casi te, mundial.
0: Mirá, me tocó un siamés.
1: Es de...
0: A ver.
1: Mira, es enorme.
2: Un pene de
1: esto es de Arroyo Cabral, provincia de Córdoba.
2: ¿Viste?
3: Pero no somos el primer productor mundial de.
1: Es una tragedia.
3: ¿De maní?
2: No estaría tan seguro. No creo que nadie le gane a China en nada de este tipo de cosas, pero sí por ahí somos el primer exportador.
1: El maní per cápita.
3: Ah, exportador. Pues, claro, pues,
2: como los limones somos
3: los limones tucumanos,
2: ¿sí? Exportadores, pero no sí. Productores, porque
3: te entiendo, también creo que te entiendo.
2: China le gana todo en eso. Vieron que los limones también acá, eso en Brasil me di cuenta. Vieron que acá le decimos limón al limón y le decimos lima al otro limón.
3: Mal dicho, es limón, eso.
2: El limón.
3: La lima es otra cosa.
2: La lima es otra cosa, y bueno.
3: Al limón caipiriña te referís.
2: Claro.
3: El limón caipiriña.
2: El limón caipiriña, en muchos lugares del mundo, es el limón.
1: El limón.
2: Y el otro limón, por ejemplo en Brasil, sí. El limón es ese.
3: Cuando
2: y
3: ves otro, a los peruanos cocinando ceviche, esa cosa,
2: ese limón es el limón. Y el otro limón, que usamos, el que nosotros le llamamos limón, y el que para nosotros es el limón original. En Brasil se llama el limón siciliano.
1: ¿Mirá?
3: Ah, mirá.
2: En Brasil y en todo el mundo, ¿no? Pero en Brasil es así, yo no sé. Capaz que en España el limón común también es así.
1: Hoy vamos a hablar mucho de Brasil. Porque, bueno...
2: ¿Tenés un informe?
1: Por eso, la política va y viene.
3: Sí.
1: El presidente ya se dijo, es un cargo menor.
3: Cargo menor, cada 4 años renovamos, como un... Sí, un auto, un...
1: 4 años, además.
3: Una heladera.
1: No queda en la memoria de casi nadie. Lo que queda en la memoria de la gente... Es el fútbol. Y los ídolos que te da el fútbol.
3: Totalmente.
1: Bueno.
2: Mañana justamente un ídolo.
3: Se retira. No sé si tendríamos que hablar tanto de Brasil porque mañana es un día muy especial.
2: Se retira un ídolo de la selección argentina.
3: No es de la selección, es del mundo. Del
2: no, fútbol. No, digo que se retira de la selección.
1: Argentina es un ídolo del mundo.
3: Jugando, tenés razón.
1: Vamos a hablar de eso también, un partido que se viene con... Con Benín.
2: Se viene con Benín,
3: sí.
1: Me salió rabia eso. Vamos a contar todo. Todo lo que va a pasar mañana.
3: Muy simpáticos los bevenienses, ¿eh?
1: Esto lo quería decir.
3: Anduvieron por 11.
2: Uno estuvo llorando, diciendo que se peleó una vez con Valerdi.
3: No, porque lo pinchó el periodista. Pero él vino a decir que. ¿Cómo lo van a marcar a Messi? No lo vamos a marcar.
2: Ese sí lo vi. Este lo vi.
3: Es el mismo.
2: ¿Es el mismo?
3: Ah, porque yo creo que sí.
1: Disfrutémoslo, que es
3: argentino.
2: Sí, se lo vi.
3: Le quisieron cambiar el partido. Che, no llegan los de Ultra Paso. ¿Juegan mañana? ¡Ni en pedo, boludo! ¡Mira la despedida de Messi!
1: ¿Cómo voy a perder el partido de la despedida de Messi? ¿Estás loco?
2: Che, esto es una locura.
1: No, esto se
2: agarró un poco más.
3: Qué vicio, boludo.
1: Así que
3: voy a hacer botar y agarro de la burla.
1: No, tremendo. Es que es como las ardillas hacen eso, ¿no? Cuando
2: sí.
1: Van a acumular.
2: Guarda en el gusto.
3: Querí que sigas hablando de Messi.
2: Yo les contaba, ¿no? Creo que en un bar que se llama El Banderín.
3: Oh, sí, donde se presentó.
2: No, pero otro. Allá en. No, en Copetín, perdón.
3: ¿Viste?
2: En La Plata estaba de moda. A comer te ponían esto, pero a mansalva y vos tenías que tirar las cajas del piso. Y es un clásico en Rosario. En Rosario también es un clásico, sí, de los bares tiran.
3: Lo cual le parece un gran. Pero bueno. Che, bienvenido a la Argentina, Francisco. ¿Tuviste mes y medio fuera del país? Te fuiste de nuevo.
2: Creo que es la primera vez que vas a Chile no explota nada en Chile. Ni hay terremoto, ni nada.
1: No, porque me manda un mensaje nuestro jefe, nuestro ex jefe.
2: Sí.
1: Haciendo una pregunta de cualquier otra cosa.
3: No, por ahí es un cazabobo.
1: No, es un cazabobo. Claro, ya no estás laburando, ¿no? ¿Qué te iba a decir? No, sí, tremendo todo.
3: ¿Cómo pasaste? ¿Bien?
1: Bien, muy bien.
2: ¿Viajaste en tren? Vi que viajaste en tren.
1: Viajé en tren.
3: ¿De dónde a dónde? Unos paseos que hicieron.
1: De Santiago a San Antonio.
3: ¿Dónde queda San Antonio?
1: En la costa. Es un puerto Que no es Valparaíso.
3: Claro, hacia el norte, hacia el sur.
1: Hacia el costado, en la zona central.
3: Pero entonces queda al lado de Reñaca, Valparaíso.
1: Es otra. Porque es otra seguidilla de playas.
3: De balnearios.
1: Donde está el Quisco, el Garrobo, Isla Negra.
3: Ah, claro, Isla Negra.
1: Que no se comunican bien con Valparaíso, Viña Reñaca. No hay ruta ahí porque hay todo acantilado. Hay que casi que volver hasta Santiago para ir para.
3: Buenísimo.
1: Así que sí.
3: El gato.
1: Está haciendo la entrevista con Margarita.
3: Muy bien. Ya va a venir, ya va a venir.
1: Ya va a venir.
3: Contanos, ¿cómo está Inés, nuestra responsable en la provincia de Mendoza, ¿no?
1: Muy bien, la pasamos muy bien con Inés, con Santiago, ahí con Margarita, con toda la gente del Comecuco que albergó la columna de
3: Buenos Aires. Ah, te vi visitando radios.
1: Visitamos las radios en donde hemos salido también del
2: porque,
1: aire.
2: Porque además de Chile, volviendo de Chile,
1: pasé por Mendoza, estamos acá. La radio Cuyum, la radio Tierra Campesina, un saludo a todos ellos. Así que muy bien,

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1: Hay un nuevo Messi. Hay que decirlo.
2: Hay uno solo.
1: Sí, hay uno solo que es el nuevo Messi.
2: Es este...
1: El chico maravilla.
3: Es tan maravilla que hasta puede jugar parte de un día para un equipo, al siguiente día va y se pone la de la selección.
2: De hecho, la maravilla es una flor. Ay.
1: No sabía.
2: El girasol.
1: Mira, se llama maravilla.
2: En Chile se dice maravilla al girasol.
1: Solo en Chile.
2: Y quizás sí. Bueno, tremendo.
1: Bueno, nos referíamos, decimos a quién nos referimos, y la gente por ahí no sabe.
2: ¿Al Chico Flores?
1: Al Chiqui Flores, como me gusta decirle Flores. A mí. Todavía nadie le dice así.
2: ¿Al Turito? ¿Turitito Flores?
1: No, que la verdad que el otro día no jugó tan bien. El último partido de la selección. Jugó bien, pero en los 10 minutos que jugó en el partido anterior hizo 3 jugadas.
3: Impresionante.
1: En el partido Boca jugó poco, pero muy bien.
3: Hoy viene mi viejo y me dice... Ay, empezamos a comentar. El partido, sí, me rebota. Cada vez lo digo más a más tantuano, dice. ¿Por qué?
1: Jugó bien, además.
3: ¿Por qué? Porque entra y quiere demostrar todo en 2 minutos.
1: Es verdad.
3: ¿Y Flores? ¿Y Flores hace lo mismo?
1: Sí, Flores lo mismo.
3: ¡Pero Flot!
1: El otro día quiso hacer eso y... Le digo que no juego tan bien, pero juego bien. Igual tantuano es lo mismo.
2: Sí, más tantuano me parece...
1: Tiene la misma edad. Son dos chicos de 19.
2: Me parece que hay futuro. Esto creo que no se dijo.
1: Mastantuno,
2: hay recambios. Hoy o mañana. No, me parece Mastantuno buenísimo, pero me parece que no tiene...
1: Tiene cara de viejo. Para mí ese pibe dentro de 2 años ya se jubila.
2: No sí, tiene nada que está amargo.
3: Con Paz. Paz está marcando, además.
2: Tiene cara de amargo, está como aburrido, está como... No sé si está agrandado o...
1: ¿Quién?
2: Me cae mal, me parece. Sí.
1: Está como medio cae mal porque era de River.
2: Ah, es eso.
1: Es eso para mí. Paz, me cae bien. Barco, me molesta el pelo. Porque dice Julia que se tiñe de naranja.
2: Yo dije eso otra vez.
1: No, ¿el
2: día jugó?
1: No, saludo a Mantrulli, ¿eh? Pero ya parece que es así, pero Juan Lucas no era tan
2: naranja. No era tan naranja.
1: Es muchos pelirrojos en
3: por
1: la
3: ahí, por ahí.
1: Porque al lado de él, los demás pelirrojos parecen rubiecitos o hasta morochos.
2: Es correcto. ¿Quién? No sé.
3: Macalita.
1: Yo ya
3: Macalita.
1: Macalita.
2: Nico Paz.
1: ¿Es colorado?
3: Claro. Es medio colorado.
1: Entre el rubio y el colorado.
2: El Dibu. El Dibu es como el Dibu.
1: El Dibu, claro. Y dejame un poquito más y. Yo creo que hay 7 u 8.
2: El Cuti Romero.
1: Turuflores. Turito es medio
3: pelinado.
1: Boludo de más negro.
2: Tiaguito Armada.
3: ¿Se anulan?
2: Prestiani.
1: Prestiani, vaya a saber. Yo ya que ni me acordaba que existía ese pibe.
2: Nadie sabe que sí.
3: ¿Cómo?
1: Es muy
3: ley Prestiani, hay una ley por culpa de él.
1: Pero ahí lo vi, conocí, nunca lo vi jugar, lo vi decirle.
3: No le viste decir nada, porque se tapó.
1: Eso estoy diciendo, le vi decirle. ¿Qué le estuvo mal ahí? Porque dice que le dijo gay, se lo puto.
3: Boludo,
1: le dieron 6 meses.
3: Pero,
1: por eso. Dicho que le dijo. Forro.
3: Igual no sé si un boludo, porque se lo debe haber aconsejado el abogado y le dijo: mira, igual, y con el verso de que te dijiste te quiero mucho, qué bien que van jugando, no te van a creer porque para eso no te tapas. Te van a dar 200 partidos. Decirle que le dijiste puto maricón.
2: Que no está mal visto.
3: Que no está tan mal visto, te van a dar 3 partidos. Y listo.
1: Hace mucho que.
3: ¿Vieron esto? Está de moda.
2: Ah, mira.
1: Sí, ya mataron
3: de cuenta.
1: 2 años y ahora otro.
3: Sí. En este,
1: el otro
3: que escuché este recién, en Palermo. Para la gente que no nos. Que no tiene por qué saber, pues.
2: No está mirando la tele.
3: Claro. Entraron a un Airbnb donde se alojaba un uruguayo.
2: Esa camisa, esa corbata, boludo.
3: Sí, tremendo.
2: Perdón.
3: Y lo acribillaron a un uruguayo. Se dice que es a punta de cuenta y que tenía antecedentes por muchas cosas, pero sobre todo por narcotráfico.
1: Y al que habían matado hace 2 años Recoleta, fue así, a la salida de un kiosco, punto,
3: sí, ¿sí? Sí,
1: parece que había mexicaneado a otros. Y bueno. Si un uruguayo mexicanea a otro uruguayo.
2: Mucho.
1: Pero bueno.
2: Qué bárbaro, che.
1: A ver. ¿Qué más?
2: ¿Qué más?
1: yo estoy cansado.
3: Empezamos con los informes. Algunos de los informes. Alguno.
1: Y dale. Está bueno porque vas a hablar de un jugador que hace 3 días que quiero acordar cómo se llama. Mira un poco. Y no lo quiero buscar, porque si lo busco lo encuentro enseguida.
3: Claro, tiene gracia.
1: Pero no me puedo acordar. Y cuando lo digas.
3: Ya me acordé.
1: Ahora me acordé.
3: ¿El brasilero?
1: Sí, ahora me acordé.
3: ¿El brasilero con nombre de músico?
1: Sí.
3: Sí.
2: ¿Vamos a hablar de eso?
3: Claro.
1: Sí.
2: Mientras Mantur dice, tendría que poner la cámara exactamente donde está la tele, así parece que nos está mirando. Está ahí. La cámara está
3: acá, está enfrente.
2: Pasa que no está sobre la tele porque no pudimos.
3: No.
2: Pero está atrás de la tele.
3: Lo hemos hecho alguna vez.
2: Si miramos la tele, estamos mirando más a la cámara que si la cámara estuviera arriba de la tele.
3: Sí.
2: Sí. De hecho, la cámara nos tapa la tele. Un poco.
3: Un poco. Un poco bastante.
2: Bueno, a ver, vamos a la información.
1: ¿Esto no se puede sacar? Para que no comamos más.
2: Vamos a la información porque Brasil. En Brasil se están viviendo momentos de tensión.
3: Sí.
2: Hay miedo en la población. Se pregunta a la gente del brasileño de a pie.
3: ¿Qué va a pasar?
2: ¿Qué va a pasar? ¿Cuál es nuestro futuro? Porque esto es ahora. Después no hay vuelta atrás. Bueno, esto es lo que está pasando. Muy fuertes los rumores. Yo desde acá te voy a decir que están confirmados.
3: Los rumores, sí.
2: Están confirmados como rumor. Me cuesta decirlo porque siento que de algún modo
3: es
2: perder la esperanza, claro.
3: Es firmar el acta de defunción.
2: Que a Vinicius Junior
3: lo mataron
2: en una favela y lo reemplazaron por otro.
3: Por otro parecido.
2: Parecido.
1: Eso que había aparecido en su momento post-mundial, que se había hecho el mentón.
3: No es creíble. Para mí es mucho más grave que lo reemplazaron y lo mataron y lo mandaron a otro.
2: Escúchame. Hay mucho. La verdad
3: es el Paul McCartney.
2: Es el Paul McCartney del fútbol. Hay muchos más argumentos para creer que lo mataron que argumentos para creer que está vivo. Porque yo dicen, no, es mentira. A ver, dame un argumento de que está vivo.
1: Yo no consigo.
2: A ver.
1: El Real Madrid.
2: Creo que está vivo.
1: No hizo ni un gol desde que volvió del Mundial.
2: Bueno, y sí. Y bueno.
3: Porque no es él.
2: Pero
1: no podemos buscar un jugador de fútbol, güey, más. No, bueno.
3: Que debe ser jugador de fútbol. Eso es lo que pensé.
1: Es que Vinicius es muy bueno.
3: No. Vinicius es muy malo. Pero juega en el Real Madrid. Y corre rápido. Entonces. Lo primero que pensé es. No pueden estar diciendo esto. Porque va y en 2 entrenamientos en el Real Madrid, los tipos se dan cuenta, este chabón no puede jugar fútbol. Pero por ahí buscaron un futbolista parecido.
2: Sí, lo sabes, en Brasil la cantidad de
3: más o menos parece. El tema es el habla. ¿Será un clon?
2: Bueno, ahí estoy con. Miren, una nota, agradecemos a la gente de Infobae.
3: Uh-huh.
2: Que nos manda información a la IA que usa Infobae, seguramente. Sí.
1: Seguramente no, creo que dice abajo, está firmado por...
2: Sí, menciona el alunizaje, el asesinato de John Fisher al Kennedy.
3: ¿Ese también es mentira?
2: Lady D. Todas teorías de la conspiración.
3: Sí.
2: Bueno, sí, y ahora Vinicius. Pero ¿cuánto recorrido tiene esta historia? Bueno, según el rumor, el jugador desapareció en circunstancias misteriosas después del Mundial.
1: ¿Se lo da por muerto ya o solo desaparecido?
2: No, se lo da por muerto. Yo escuché que lo mataron en una favela. No sé qué hacía en una favela. ¿Pero por qué lo reemplazan? Para no perder los contratos publicitarios.
3: Claro.
1: Porque mire,
3: la de fútbol con Real Madrid. Todos los meses le entraron.
2: ¿Cuáles son las principales pruebas? Primero,
1: ¿quién es el que lo reemplaza?
2: No te van a decir.
3: Y no, se cae.
2: Primero,
3: todo.
2: Las pruebas son, está diferente.
3: Muy.
2: Dice, sí, se operó la quijada. Está bien, sí. Se cambió la cara, claro. Y ponen a Messi.
3: Pero además, si se opera la quijada, se operó después del Mundial, debe tener un posoperatorio de 8, 9 meses, hermano. ¿Qué hace jugando ya?
2: Claro.
1: Que cuando ya, si el otro día estaba pelotudeando. El otro día es el cambio de quijada.
2: Está con barba. Eso algunos detractores dirán, y si no fuera él, imitaría a Vinicius y no usaría barba.
3: Claro.
2: Lo que yo digo es, la barba está para tapar
3: pretensiones,
2: que disimula. Que la quejada no se la cambiaron con operación, que no es él. Tapa la claro. Base la cara. ¿Qué hace uno cuando no quiere que lo reconozcan? Se tapa la cara. ¿Y qué es la barba sino un
3: sombrero de cara?
2: Una capucha natural.
1: Yo por eso me afeité un poco, para que
2: no te reconozcan.
1: Para que me reconozcan menos o más.
2: Hay
1: Jaita está con mucho barba, ¿eh?
2: Bueno, algo esconde. La cara.
3: Ayer me vi al espejo y bueno.
1: Es la vez
3: me tengo que afeitar.
1: Estás en tu récord. En tu récord de barba.
3: No.
1: En BCM.
3: No, hace unas par de veces estuve también. Como un.
2: Bueno, otra de las cosas es que Vinicius no ha empezado de la mejor manera de la temporada. Dicen que nunca bajaba de 3 goles.
3: El negro que quiere disfrutar a Messi es ese.
2: Nunca bajaba de 3 goles. Y esta vez no le está yendo como antes. Entonces hay gente que empieza a sospechar, este jugador no es tan bueno.
3: No, y hay algo clave,
2: A ver.
3: En cuanto a lo físico.
2: Los tatuajes.
3: Los tatuajes.
1: Ese es el peor de todos. En cuanto a la ridiculez, pero si quieren.
2: Tiene tatuajes que no tenía antes.
1: No,
2: te tatuó.
1: No, ya es peor. Eso sería creíble.
3: Pará.
1: Dice que no tiene tatuajes que antes tenía. Y claro. Hay una foto donde puedo mostrar un tatuaje que antes no tenía. Porque los que muestran.
2: No hubo fotos. Vos sos un incrédulo. Vos sos un incrédulo. A vos es que te engañan.
3: Terraplanista, vos sos terraplanista.
2: A vos te dicen que la tierra es redonda y te lo crees.
3: Te lo recomen.
2: Te lo recrees. Hay mucho. Fíjate vos. Bueno, pero esto nos remonta a algo que hemos tratado justamente en la columna de Come Cubo: la invasión alienígena. Que sufrió la selección brasileña
3: en el mundial.
1: Bueno,
3: la mostraron.
2: Bueno, la mostraron.
1: Y si el pelo es de él o desde el otro nuevo.
3: Del otro.
2: Mira, según la experiencia que tengo por leer en internet, el ADN.
3: Va y viene.
2: ¿Quién te dice?
3: Si por eso, ¿no?
2: Si agarré justo el pelo, ¿qué era? Un pelo. Se mezcla con.
3: De gato. Puede ser.
2: Cualquier cosa. Te sale. Mira, Vinicius es un gato. Te sale por el ADN.
3: Gato.
2: No, eso no.
3: No es una prueba definitoria.
2: Claro. Mandamos saludos a Inés, que nos. Y bueno, y Juan también manda saludos a todos.
3: Saludos a ambos.
2: Bueno, vamos a cerrar este paréntesis porque esto queda latiendo, Hasta que a mí no me muestren que Vinicius está vivo, yo voy a pensar que está muerto.
3: O un cadáver
2: voy a pensar que está muerto.
3: Claro.
2: También.
1: Tremendo.
2: Bueno. ¿Quieren que vaya al informe?
1: ¿Al perfil?
2: Al perfil, dale.
1: Dale.
3: Espectacular.
2: Vamos a conocer a una deportista. Una deportista chilena. Que tuvo grandes hazañas, se puede decir, una vida ajetreada. Eliana Beatriz Bush.
1: ¿Bush?
2: Bush.
1: Arbusto.
2: Bush. Nacida en Valdivia, en el sur de Chile. En el 7 de septiembre de 1934.
1: Ah, vieja.
3: Bueno,
1: no, digo,
3: respeto,
2: acá hay una imagen de la revista Estadio.
1: Hermosa.
2: Antigua.
1: El
2: con una nadadora.
1: El
2: gráfico de ellos.
3: Dijiste, no, una foto esta vez.
2: Sí, porque es como foto pintada. Es la IA de
1: antes. No, es una foto pintada. Es una foto, pero pintada.
2: Bueno, ¿qué les podemos contar de Eliana Bush? Estudió en el Deutsche Schule de Valdivia, hija de Adolfo Busch.
3: Bueno,
2: empezó sus estudios a los 9 años.
1: ¿Bien?
2: No, hasta los 9 años.
1: Tarde. ¿Cómo hasta?
2: En Valdivia. Porque era familia, se tuvo que ir a Santiago. Ahí continuó sus estudios en el Colegio de las Monjas Alemanas.
1: Está bien.
2: Y después en el Liceo 7 de Providencia. Empezó a los 9 años entonces en Santiago a nadar.
1: Que no es lo mismo que hacer nada.
3: Ya debe haber dado la vuelta al mundo si sigue nadando.
2: Presentó a la Universidad de Chile desde los 9 años. A los 13 años ya era campeona nacional.
3: Pará. Los 9 años ya iba a la universidad.
2: ¿Viste?
1: No, la representaba.
3: Prodigio, y bueno.
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0: Chenal, fíjate vos si no estamos hablando de adulto, una, ¿no?, eminencia de la natación
1: chilena.
0: Sí. No, no, de todas las edades, sí.
1: Claro, claro, sí. No, juvenil.
0: 100 metros, 200 metros, 400 metros libres. Durante 10 años fue la campeona nacional.
1: Impresionante.
0: Impresionante.
2: Sí, me da miedo.
0: Bueno, participó,
2: o sea, había más nadadoras en Chile.
0: Y supongo que sí. Hay tanto mar.
2: Y sí, pero el mar, hace 100 metros en el mar.
0: Bueno, participó en el Sudamericano Olímpico de Montevideo, en el Panamericano de Buenos Aires, donde aún no existían separaciones por edad.
1: Ah, creí que no existía la cordillera todavía.
0: Con todo lo que eso implica, ¿no?
2: Claro.
0: Entonces, campeona nacional contra experimentadas personas. La nadadora es también una persona.
2: Y era una niña de 13 años y competía contra otras niñas o contra adultos.
0: Claro.
2: Adultas.
0: ¿Qué pasó? A los 19 años se casó con un oficial de caballería, que era equitador. Rápido.
2: Equitador.
0: Hacía equitación. Se trasladó a vivir a Viña del Mar.
1: Oh, cuántas mudadas.
0: En 1960 se fue a vivir a Viña del Mar.
1: Se abre,
0: 26 años.
1: 26 años, claro.
0: Bueno.
2: La flor de la edad.
0: Dejó la natación. Y se empezó a dedicar a la equitación. Habiendo sido 10 años campeona nacional.
2: Y se aburrió. Porque no tenía competencias.
0: Claro, la fe de la natación ya no tenía. Ya no. Estaba vacía.
2: Sí, menos mal, porque si te llenas de agua, te morís.
1: Pero
0: en el 60.
1: Caballos en el agua son hipocampos.
0: Sí.
2: Sí.
0: En el 60 se empezó a dedicar a la equitación y en el 65 salió campeona de salto nacional. Una prodigia.
2: Tremendo.
0: Pero ¿qué pasa? Intentó domar un... Después se dejó el deporte. Dejó la equitación y empezó a dar clases.
1: Se aburrió de ganar.
2: ¿Clases de qué?
0: ¿De equitación o de...? De equitación. Vamos a ver más información, porque acá yo tenía... Uy, no, mira, bueno, mi maestra. Bueno. Fíjate vos. Se separó a los 30.
2: Ah, mira.
0: Ahí empezó con las clases de equitación.
1: Del militar, sí, que hacía equitación.
0: Sí. Y empezó con la clase de equitación... hasta que se rompió una pierna.
2: No.
0: Entonces siguió enseñando, pero sin montar. A los 68 años, pasó mucho tiempo, se fracturó la cadera.
2: Típico.
0: Le dijeron que iba a tener que usar bastón. Pero
2: ¿saben qué? Sí. Así como los ovejeros alemanes... Esto es en serio, ¿eh?
1: Sí, sí, sí.
2: Les parezco una estupidez.
1: Tienen muy frágil la cadera.
2: Así como los ovejeros alemanes tienen muy frágil la cadera, las personas de...
0: Origen alemán.
2: Origen o descendencia alemana también.
0: Y bueno, ahí está. Bueno, 68 años se fracturó la cadera. 40 días después ya estaba montando a caballo de nuevo.
2: Tremendo.
0: A los 68 años.
1: Un imprudente.
0: Aguantándose el dolor.
1: Un imprudente, discúlpame.
0: Sí. Sí, no lo recomendamos.
1: No, no, para nada.
2: No, no.
0: ¿Qué decía? Si no caminas, corres o nadas, pierdes totalmente el estado físico, igual que los enfermos en la cama. Tienes que aprender a usar los músculos de nuevo. ¿Qué es lo que necesita la tercera edad? Moverse, no quedarse tejiendo.
2: Pero se hubiera roto la cadera.
0: Después de 12 fracturas de diverso tipo en diversas partes del cuerpo.
2: Pero es pelotuda.
0: El hijo le dijo que bajaron.
2: Claro. 12 fracturas, boludo.
0: Le dijo, dedícate a otra cosa. Bueno, dice ella, a un deporte...
2: Traumatóloga.
0: A un deporte menos riesgoso para mi edad. Sí, se había quebrado la clavícula luego de que un amigo le pidiera domar un caballo. Estamos hablando...
1: Hay amigos y amigos, ¿eh?
0: O sea, 70. 70 y pico de años. Bueno, en 2014...
1: O sea,
0: ella, Eliana, dice, está bien, le voy a hacer caso a mi hijo. Volvió a la natación.
2: Y ahí es un poco amortiguo, el agua amortiguo.
1: Decime que se ahogó.
0: Dice, lo bueno de la natación, a diferencia de otros deportes, es que no hay tope. Varias de sus amigas del mundo de la equitación decidieron optar por otros caminos como el running, pero les ha dañado la cadera, las rodillas y los tobillos.
2: A ella no le dañó nada lo que hizo después de la natación.
0: Vamos a ver qué palmarés tiene. Además de lo que dijimos, 10 años campeona nacional de natación, muy joven, después campeona nacional de equitación, tiene 4 medallas de oro en Sudamericanos en el año 2016.
2: ¿Sudamericanos de qué? De la tercera.

0: Cuatro medallas de
1: cuatro
0: oro.
1: Medallas de oro. En Punta del Este, 2016.
0: ¿En qué?
1: 50
0: ¿En
1: metros libre, oh. 50 metros pecho, 100 metros pecho. Una medalla de plata, 200 metros libre, y una de bronce, 50 metros de espalda. Juega el Mundial Master de Natación 2017, en Hungría. Sale medalla de bronce. Juega el Campeonato Panamericano Master en Estados Unidos, saca 3 medallas de oro en 2018. 2019, medalla de oro en Corea del Sur, récord sudamericano. Que ya había tenido récord panamericano 2 veces. Récord sudamericano. 2019, en 3 disciplinas diferentes, hace récord sudamericano. ¿Qué les puedo decir?
0: No sé.
1: Que se va a jugar en Argentina, en 13 días, el Panamericano Master de Deportes Acuáticos, y va a estar Eliana Bush con 92 años compitiendo en nuestro país. Incansable.
0: Con 92.
1: 92 años tiene.
2: Pero va a correr carrera nomás.
1: Mirá todas las, mirá toda la medalla que tiene.
2: Porque recién vi una foto de waterpolo y dije, no va
0: nada carrera, nada carrera.
2: ¿Te parece? Mirá, tengo una amiga que
3: no, no parece 92.
2: Tengo una amiga waterpolista que seguramente está en la organización de esto que estás diciendo. Así que podría pedirle que le haga una nota o algo.
1: Seguir activa le produce satisfacción mental. Eliana nada todos los días excepto los domingos, porque cierran las piscinas.
0: Está bien, lógico.
1: Bueno, así que Eliana Bush, chilena, un ejemplo de vida, récords, master, récords, senior, no senior, porque es lady, no sé.
2: Lader.
1: Que sigue ganando medallas y va a estar compitiendo en los Panamericanos Masters de Deportes Acuáticos, que si quieren les comentamos un poquito, en 13 días. Va a haber natación artística, clavados, natación de aguas abiertas, natación normal y polo acuático.
2: Ahí seguro está mi amiga, que es el waterpolo.
1: Buenas.
0: ¿Cómo estás?
4: Bien,
0: ¿y usted? Bien.
1: Esto va a ser del 29 de septiembre, no, 13 días, no sé. No sé, muchacha.
2: 29 de octubre.
1: Sí, parece que sí. Así que bueno, tampoco sé dónde va a ser.
0: El polo acuático es el que combina.
2: No, si es en Argentina, seguro es ahí en el Parque Roca. Que está
1: el 21 de octubre arranca, ¿eh?
0: Combina las dos actividades a las que
2: ¿cómo se llama el oleano?
1: Se llama el Panam Aquatics Masters Championship Buenos Aires 2026. Miren las atletas, a ver si. No, todavía no está, la página no está actualizada. Bueno, ese fue el personaje, el perfil de hoy. Eliana Bush, 7000 seguidores en Instagram, pueden seguir todo lo que va haciendo. Mirá, reconocer al Parlamento chileno, dando charlas.

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1: Espíritu, ¿eh?
2: Espíritu.
1: Es en el Parque Olímpico de la Juventud.
2: Mira qué paradójico, ¿no?
1: Sí.
2: Pero qué lindo también.
1: Pero bueno.
2: Estuvo en Medellín, mira. 10 medallas de oro. Quebró un récord panamericano en 2022. Por favor. Representa al Club Delfines de las Condes. Tremendo, tremendo. No, no, muchísimas, muchísimas.
1: Impresionante.
2: Tiene 12 fracturas, no olvidemos esto.
1: No.
2: Y mira, la piscina olímpica del Parque O'Higgins, que es donde yo tengo mi morada cuando voy allá y pensé en anotarme en esa pileta, lleva su nombre. Ahora, desde 2019, es la piscina Eliana Gush.
1: Y así la que próxima tenés que anotarte. Y
2: me tengo que anotar. Piscina. Así que desde acá, nuestro saludo, nuestro reconocimiento y nuestra felicitación. ¿Tenés más información de algo de este panamericano? ¿Juan Martín o...?
1: No, pero vamos a ver si consigo después. Vi a mi amiga, que seguro está en la organización de la parte, por lo menos de waterpolo, porque siempre está metida ahí en lo organizativo de la...
2: Hablando de organizativo... ¿esto es en vivo?
3: Nos lo mandó Marcos hace un ratito.
2: Mira.
3: Yo
2: vi un poco
3: la noticia.
4: Un ballboy.
2: Me suena que sí.
1: Sí, que se enojó para atrás.
4: Le pasó una vez, creo.
1: A Diego inseguro, la verdad no me acuerdo. Sí, que tiró y le pegó, tiró así un raquetazo. No, pero la raqueta tiró de él.
4: No, pero pelotazo creo que también.
1: Me acuerdo uno de
4: Dios,
1: de un raquetazo.
2: Tengo la pared de Ricky, ¿viste?
1: Ah, mira. Te voy a regalar otra porque la mía me queda chiquita.
5: Ah, bueno, perfecto.
4: A mí se me quedó re chica de hacer la mía enseguida.
5: Yo me queda chiquita.
2: Mirá vos, tremenda noticia. Entonces ya es finalista Djokovic, un ejemplo de vida también. Sí, es como Eliana Bush.
1: Sí,
2: es la Eliana Bush de tenis.
1: Está en un muy mal momento deportivo, pero bueno, esto puede ser su renacimiento.
2: ¿Mal momento deportivo?
1: Sí, está perdiendo mucho. Hace rato que no gana mucho.
2: Pero es la séptima final seguida, escuché yo de...
1: No, ni en pedo.
4: No.
1: ¿De qué?
4: Está...
1: De Shanghai debe ser la séptima.
2: Y bueno, ¿te parece poco?
1: Bueno, pero hace un año que fue la anterior. No, últimamente viene en bajada.
2: Mirá vos.
1: Con muchos problemas físicos, además. ¿Vieron la serie de Nadal? Sí. Yo la estoy viendo, vi los primeros tres capítulos.
2: Sí.
1: Y claro, es tremendo el sufrimiento.
2: No, yo la vi entera. Yo la recomendé y es tremendo.
1: No, y digo, ¿para qué sufren tanto con toda la plata que tienen? Pero claro, es eso lo que los mantiene vivos.
2: Eso es lo demás, que le dio la plata, pero sí.
1: No, pero la plata la tiene.
2: Y psicológicamente, ¿cómo lo...? Ese tío.
1: No, y él también, igual es buenísimo, pero... cuando él termina un partido y pierde, ¿no? Y entonces, porque viene perdiendo, es el último año. Y todos, está muy bueno eso filmado, porque además él después ve esto. Todos, como que ninguno le quiere decir que ya tiene que abandonar, que tiene que retirarse. Entonces, no, pero no diga nada, porque sí, bueno, pero hay que decirlo, porque... Entonces se juntan todos, y el chavo ya les pone...
2: ¿Qué pasa con el buen amigo Ronald Longa? Sí, soy hincha de Colón.
1: De Colón.
2: Un organizador corría en Santa Fe, le alcanzó una pulserita negra y roja,
1: claro,
2: le explicó que era Colón de Santa Fe, él la usó y ganó. Entonces la volvió a usar, creo que volvió a ganar, y se hizo... Empezó el cariño. Y se hizo viral, como dicen los chicos ahora, por correr representando de algún modo a Colón de Santa Fe. Es el rey de los 100 metros, le llaman.
1: ¡Wow!
2: Porque tiene múltiples victorias al respecto. Y convirtió la pulsera de Colón en su cábala. Ahí está. Son ahí la vemos.
1: ¿No?
2: Imposta 4% también, ¿no? Ahí vemos la pulsera de Colón. ¿Qué pasó? Le preguntaron si jugaría en Colón. Y dijo, sí.
1: ¿Por qué? Jugar en Colón. Rato, si no, corre, no
2: si
1: juega.
2: Si quieren contratar, pelota. Yo lo veo. Dice. Se claro. Postuló para Colón, titulan.
4: Impresionante.
1: No vergüenza.
2: Es el Usain Bolt de
1: sí,
2: Colón.
1: Primero que corra contra un colectivo.
2: Claro.
4: De Colombia.
2: Una actuación histórica. 100 metros, 200 metros y el 4% masculino, ganó todo. Y hincha de Colón y un Colón de Santa Fe que lo acompañó desde la suerte para generar estas victorias.
1: Es loco que él es colombiano, Colombia viene de Colón y claro. Colón es de Colón, creo.
4: Sí.
2: Así que bueno, esa es otra historia que muy, muy linda. 22 años tiene, ¿eh? Un futuro por delante. Un futuro por delante.
6: Un pasado por detrás.
2: Sí. Sí, sí, sí. Uy, hay muchos comentarios.
1: Ah, qué horrible cuando te comes un maní de esos que están todo quemado, feo. No, no,
6: te leo entonces.
1: No, pero muy mal, ¿eh?
2: Comentar cuánta gente hay.
1: ¿Por qué tanto, boludo?
2: No sé qué
6: porque
2: pasó.
6: Se prendió la gente con el temario. Bueno, Mantrul no dice como a Paul, sí, habíamos dicho Paul McCartney y
2: Vinicius.
6: Pero para, los negros se pueden tatuar. Me sí, parece claro. una buena pregunta, una buena inquietud.
1: Para mí tendría que haber tinta blanca para el
6: sí, negro. Estoy con vos. Bueno, hay tribus, ¿viste? Que en sus pinturas rituales, maquillajes rituales, se ponen blanco.
1: Sí, tipo una jena. Porque el verdadero sí, tatuado, usted se tatúa con tinta, se tatúa con jena, como los indios del Amazonas, que se pintan y después se sale eso, como los indios de India
2: con los ojos blancos.
6: Llega Chango Naukratos. Como dijo Malafama, máscara doble hilo con titanio reforzado tiene Vinny Jr. Bis. Somos Trout, el que juega ahora es Vinicio con B larga. Está bien. Chango Naukratos dice ley de tierras y escaneo de tatuajes. Está bien,
2: ojo.
6: Proponerlo.
2: Porque por ahí también nadie analizó los tatuajes. Porque si es un reemplazante o un alienígena, porque no sé si es para una mujer, por ahí los tatuajes está la clave, la respuesta. De
6: sí, porque no, por ahí tienen un mensaje, se lo llevaron, lo devolvieron con un mensaje, le cambiaron las mandíbulas.
2: Claro, ¿dónde anotamos? Dicen los ovnis.
6: Claro.
2: ¿Dónde decimos?
6: ¿Dónde mandamos el mensaje? No, te boludo va a perder el papelito.
1: ¿Estás escrito de cuándo es?
2: No sé, boludo. ¿Qué
1: estoy hablando yo? Hace como medio.
2: Ay, no, pará, boludo. A ver.
6: No, está vestido de otra manera.
2: Uy, boludo, amigo. Ahí está. Ahora sí, estamos casi en vivo.
6: Después llega Z Román, dice hola BSM. Mantrul Comics, una deportista renacentista, se refiere a.
2: Sí, nacida en el Renacimiento, Eliana Bosch.
6: A Eliana Bosch. Messi de extraño, dice
2: Zeta Román. Es que. Es esa sensación de. Va a pasar. Va a suceder.
6: Sí.
2: Ya no podemos hacer nada por evitarlo, solamente disfrutar lo que queda.
1: Yo, por suerte, desde hace tiempo ya sigo el Inter. Yo soy el Inter de Miami.
2: Vos
1: sí que yo lo sigo disfrutando.
6: Seguilo.
1: Y además sigue haciendo cosas maravillosas.
2: Maravillosas.
1: En el Inter de Miami. ¿Saben que está a dos goles de ser el máximo goleador de la historia de tiro libre? Y lo está por desbancar, ya desbancó varios, pero los primeros 5 o 6 eran todos brasileños.
6: El número uno me enteré que es mi ídolo.
2: ¿Ah, es tu ídolo? Sí. No lo tengo ídolo tanto, solo como goleador de tiro libre.
6: Marcelinho Carioca, crack de camisa número 6. Jugador del Corinthians y después fue a Valencia, coincidió con Ortega en el Valencia. Era una de sus particularidades y por lo cual era conocido, era su pie diminuto. 36 creo que calzaba.
1: Como Chilaver.
6: Era todo diminuto él, pero además el pie claro, era especialmente diminuto. Un crack. Aparte de los libres me encantaba como jugaba. En eso, lo vi en esas épocas en que el cable medio que era una novedad, ¿no? Para, por lo menos para
1: el cable mí, para ver televisión, no para prender una radio, por ejemplo.
6: No, para ver televisión, la televisión por cable.
1: Claro, tenés había mucho más cable.
6: Televisión por cable. Y entonces uno podía ver fútbol de Brasil, como ahora.
1: Como ahora, pero distinto, porque el fútbol de Brasil venía en brasilero.
6: Sí. Porque uno podía cantar. Ahora lo puede hacer también, pero al ser novedad era uno estaba más dado a ir y ver cosas en Oglobo. Yo,
1: por ejemplo, veía el MTV brasilera, que acá ¿sí? hubo primero MTV brasilera antes que MTV argentina.
2: Ah, como la lata de Sprite. Claro. Brasil y después.
1: Y lo loco es que con mi hermano, al un año viendo la MTV brasilera, al mes ya no nos dábamos cuenta que estábamos viendo algo en portugués. Ahora, hoy por hoy, no entiendo nada, pero en ese momento, y después otra que veía era la TV Gallega.
6: Vea, pero sí,
2: que podés empezar. Yo también mucho, veo mucho.
1: Lo mismo, la TV Gallega llegó a un punto que no nos dábamos cuenta que estábamos escuchando en otro idioma.
6: Eso por un lado. Y después, esto es algo que el piberío, no sé si nos va a creer, nos va a decir que quiere pruebas. les cuento que en esas épocas de cable no había ESPN. No había canales deportivos.
2: Había, estaba, yo tenía BCC.
6: BCC, claro.
3: Y lo que hoy por hoy es Cablevisión.
2: ¿Canal?
6: Ah. No, estaban BCC y Cablevisión. Y después se funcionaron.
3: No, estaba multicanal y Cablevisión que se funcionaron.
6: Pero Cable...
3: Claro, pero BCC, para mí BCC era Cablevisión. O era uno
6: no, que no, se era la competencia. Multicanal no existía, llegó después.
2: Sí. El canal deportivo, ¿cuál era?
3: Ninguno.
6: No había canal deportivo. ¿Dónde veía yo la Liga Española?
3: ¿En TV? TV.
6: No, porque no daba los partidos. Había un canal que tenía los derechos de los partidos y te lo daban siempre. Era la TV venezolana.
2: Ah, mira.
6: Veía la Liga Española, la daba la italiana, pero no le daba mucha bola yo. La Liga Española era
3: claro, era la novedad esa de poder ver en directo los partidos de la Liga Española. Domingo a la mañana, un clásico en mi casa, la Doménica del Gol.
6: Claro.
3: Que veías un partido y después todo el post partido con todo lo que había pasado.
6: En esa ya era la Giostra
3: del Gol. Que era, ahí aprendimos a decir calcho de municiones, calcho de
6: rigoro, calcho de ángulo.
2: También,
6: ¿y qué pasaba?
2: Sin darte cuenta.
3: Pala en la traversa.
6: Claro, y estaban en vivo en un estudio.
3: Sí.
6: Los partidos se estaban jugando y de repente.
2: ¿Vos le llamás Fidel?
6: El viejo Brecht.
3: Mi esposa es descendiente de alemanes y tuvo problemas en la cadera. Y cuando fue al traumatólogo, le propuso hacer una operación muy importante de cadera, muy rara.
2: Cambiar de nacionalidad.
3: Que solo se hacía él. Dos puntos.
6: Alemania.
3: Mendoza.
6: Sí, la Alemania de Argentina.
3: Colombia. ¿No? Y Alemania.
2: No te puedo creer. ¿Y qué eligió?
6: Alemania.
3: Argentina, papá. Vino
6: se fue a Mendoza.
3: Mendoza.
6: Ah.
3: A
6: hacer eso se te hace en Buenos Aires.
3: Sí, pero no, pero que se hace.
6: Te la hace Dios, te la hace Dios.
3: Perdón, lo dije.
6: Y te atiende en Buenos Aires.
3: Las personas que suelen tener esa deficiencia en la cadera como tiene ella son sobre todo de zonas montañosas de Mendoza,
2: Colombia
3: y Alemania. Raro, sí, pero totalmente comprobado.
6: No, raro lo de Erika.
3: No, porque ella es descendiente de alemanes y es una cosa genética.
6: Sí, y no está en zona montañosa, pero hace 50 años que va a zona.
3: Sí,
6: serranía.
3: Pero bueno, saludo para
6: Erika,
3: la cadera de Erika.
6: Sí,
2: claro,
6: ¿qué
2: sí.
6: Le
2: dolía?
6: ¿Qué
3: le dolía?
2: No,
3: dice, espero que sea la humedad.
7: Hola, sí. Hola, sí. 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
11: Sean bienvenidos, sean bienvenidas a una nueva emisión de Gambeteando el Algoritmo. Estamos comenzando el programa número 90 y nuevamente te vamos a estar presentando, compartiendo distintas manifestaciones artísticas de los distintos continentes. Para gambetear el algoritmo, para recuperar la soberanía auditiva, para elegir nuevas músicas interesantes que las plataformas en general no te van a mostrar. Mi nombre es Nicolás Falcoff, transmitimos desde el Valle de Tras la Sierra para distintas radios de la provincia de Córdoba y de toda la República Argentina. Agradecemos a quienes están del otro lado, quienes nos escuchan, quienes nos mandan sus mensajes también al 1160 58 2200. Todo listo, transmitiendo entonces para toda la provincia de Córdoba y para toda la República Argentina, donde sea que nos escuches, ahí también en las plataformas, en Spotify y también en YouTube podés escuchar todos nuestros episodios. Agradecemos ahí a la gente de Revuelto Radio, que sube cada semana los episodios de Gambeteando el algoritmo a YouTube. Bueno, vamos a comenzar el viaje, vamos a empezar a viajar por la madre África, más precisamente por un país que alberga una tradición milenaria, en el que incluso se han encontrado los restos fósiles de homínidos más antiguos del planeta. Me refiero a Kenia, país de África Oriental, famoso por su biodiversidad, por su riqueza cultural, conformada por más de 40 grupos étnicos. A su vez, este territorio se lo considera una de las cunas de la humanidad. En el norte de Kenia, especialmente en la zona del lago Turkana, se descubrieron algunos de los fósiles de homínidos, como el famoso niño de Turkana, un esqueleto fósil muy completo y uno de los más preservados de la historia. Pertenece a un individuo que se calcula vivió hace aproximadamente 1.6 millones de años, durante la era del Pleistoceno. y que pertenecía al Homo erectus. Al fósil solamente le faltan las manos y los pies. Los investigadores descubrieron que este niño sufría de una escoliosis y una grave infección dental, septicemia por un molar infectado, lo que probablemente le causó la muerte en la orilla del río donde el lodo protegió sus restos durante más de un millón de años. Pero más allá de estas curiosidades, Kenia es también cuna de mucha y muy buena música. Música que no se concebía como un simple entretenimiento, sino como un elemento vital arraigado en ceremonias como bodas, iniciaciones, funerales y, por supuesto, la transmisión de historias comunitarias. La música también como un elemento de cohesión social, la música como ritual, y algunas comunidades nómadas y pastoriles como la de los Masái o los Samburu prescinden incluso casi completamente de instrumentos. Basan sus ceremonias solamente en cantos corales, en armonías vocales y en distintos saltos rítmicos utilizando la voz. Pero la lutería tradicional en Kenia realmente también se destaca, aprovechando recursos naturales como la madera, las pieles de animales, las calabazas huecas, y entre sus instrumentos más icónicos se encuentran el niatiti, por supuesto, que es una lira de 8 cuerdas originaria de la comunidad Luo, tocada tradicionalmente para acompañar historias. Este instrumento fue popularizado por un gran músico llamado Ayub Ogada. Tal vez lo conocen, tal vez lo hayan escuchado. Bueno, uno de los grandes referentes del niatiti en todo el planeta. Otro instrumento típico particular de Kenia es el orutu, que es un violín de una sola cuerda, también de la comunidad Luo. También está el ngoma, que es una palabra bastante genérica que se utiliza en África para nombrar a los tambores. En este caso, el ngoma que se utiliza en Kenia tiene madera y piel, y se utiliza también como medio de comunicación a larga distancia, al modo del bombo legüero, que se llama legüero justamente porque se escuchaba leguas de distancia. También está el chamongue, un tipo de tambor específico utilizado en rituales y celebraciones de algunas comunidades, y la música tradicional acompaña, como decíamos, los distintos eventos sociales, familiares. En la costa de Kenia se destaca el género taarab, que tiene algo de influencia africana, pero también árabe e india. Pero lo que te vamos a presentar para comenzar este viaje por Kenia es un dúo que acaba de editar un disco en colaboración titulado Safari. Su propuesta se destaca por el encuentro multicultural de sus respectivas raíces tradicionales dentro de Kenia. Por un lado tenemos a Crispin Okot Oduor. Crispin Okon Oduor en realidad se conoce como Geda Osilo. Y por otro lado a Kenga Kuo, músicos radicados en Nairobi, la capital de este país. Geda Osilo pertenece al pueblo Luo, que hablábamos recién, ¿no? De este pueblo que tiene tanta tradición ancestral, ahí cerca de la zona del lago Victoria, en el oeste de Kenia. Y por otro lado, Kenga Kuo es Kikuyu, uno de los grupos bantúes, en este caso que proceden de la región del monte Kenia, en la zona central del país. Y entre los instrumentos que aparecen en este dúo, en este disco, se incluye la ya mencionada niatiti, esta lira de 8 cuerdas del pueblo Luo, pero también la chivoti, que es una flauta traversa keniana de la costa del Océano Índico. La grabación funciona como un diálogo musical en este dúo, con una tradición ahí que dialoga con la otra. Y bueno, vamos a escuchar a una canción que se llama Ya Mumbi. Mumbi es la madre ancestral de toda la tribu. Es una canción cantada en Kikuyu, en la voz de Kenga Kuo, titulada Ya Mumbi. Ya Mumbi proviene del idioma Kikuyu y tiene un significado cultural e histórico conectado con las raíces justamente de este músico. Se podría traducir como de Mumbi o la casa de Mumbi, y hace referencia al mito fundacional más importante del pueblo Kikuyu. De alguna manera refiere a la tierra natal, al linaje, al orgullo de pertenecer a los hijos de Mumbi. Un llamado a la herencia comunitaria, al respeto por lo ancestral, a la preservación de la identidad folclórica frente a la modernidad. Entonces, Kenga Kuo y Geda Osilo desde Kenia nos interpretan Ya Mumbi, comenzando este nuevo viaje por las distintas culturas del planeta.
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2: De Kenia, colonia británica en África, nos vamos a trasladar cruzando las grandes aguas, el océano Atlántico, a un país de Latinoamérica que posee mucha relación con lo afro. Me refiero al gigante vecino de Brasil, vecino nuestro, ¿no? Y vamos a presentarte un gran compositor, productor y guitarrista radicado en San Pablo, que se llama Lourenço Rebetés, que fusiona ritmos afro-brasileños y jazz con su pasión por los ritmos irregulares, conocidos como wonky, característicos de los beatmakers modernos. Un homenaje, en este caso, de este artista a la lengua franca brasileña que hoy fue olvidada, en este segundo disco del artista que titula Lengua General, un disco que va a salir el 4 de noviembre, pero que ya te lo estamos anticipando en este programa, y que se caracteriza por una interacción fluida sobre ritmos sincopados poco convencionales en este segundo trabajo de Lourenço Rebetés, que ganó un Grammy Latino, que fue discípulo de Letier Sleite, cuenta con la producción del guitarrista y compositor estadounidense destacado brasileño Arthur Lindsay. Y la lengua geral, literalmente lengua general, fue una lengua franca de carácter criollo que se hablaba en Brasil durante la época colonial. Esta lengua general se basaba en el antiguo tupí de los pueblos indígenas homónimos, una lengua que facilitaba la comunicación entre distintas naciones indígenas. No se limitaba a ellas, pero era una lengua que unificaba y generó una cohesión entre las comunidades. En Brasil, en una época, todo el mundo hablaba esta lengua general. Personas negras, poblaciones mestizas, colonos blancos. Se extendió tanto el uso que los propios europeos ya no lograban entender lo que se hablaba en su propia colonia. Por eso la corona impuso el portugués como el único idioma legítimo de Brasil. Al quedar oficialmente prohibida la lengua general, se refugió en el ámbito privado, solamente se escuchaba en los hogares rurales hasta mediados del siglo XIX, antes de desaparecer gradualmente. Hoy en día, esta lengua general, la mayoría de los brasileños la desconoce, mucho menos sabe que hasta hace poco tiempo era la lengua principal de la tierra, no el portugués, sino la lengua general. Sin embargo, en un remoto tramo del curso alto del río Negro en el Amazonas, su eco aún perdura. Rebetés trabajó con 2 docenas de músicos en lengua general en este disco para desarrollar la idea de un idioma que se entrecruza con otras lenguas para facilitar la comunicación, algo que la música propicia también, ¿no? No se centró en solo sus improvisaciones, sino que se desplazó hacia el ritmo, hacia los grooves, explorando cómo fusionar con bases modernas. Rebetés tiene familia en Bahía, lugar donde surgió el candomblé, la religión afro-brasileña, durante el siglo XIX. Él se formó con Letier Sleite, que fue fundador de la destacada Orquesta Rompilés, grupo de percusión y de metales afrobaianos, una figura clave que incorporó las claves del candomblé al jazz. Y dice Rebetés: la música del candomblé me atrae por su potencia, por su relación tan particular con el trance. Cada deidad tiene su propio ritmo y al interpretarlo las personas consagradas a esa deidad entran en trance. Tocas el ritmo y la deidad desciende para habitar a los iniciados. Aunque Rebetés no practica el candomblé, se considera un estudioso respetuoso de esta tradición y mantiene una estrecha amistad con personas vinculadas a diversos terreiros. Los terreiros son comunidades religiosas, espacios sagrados donde se practica el candomblé en el norte de Brasil. Retomó lo aprendido con Leite y emplea claves para estructurar sus composiciones y sus arreglos, combinando distintos ritmos y creando grooves de carácter irregular o asimétrico. Dice Rebetés: en algunas canciones intenté crear mis propias claves similares a las del candomblé, pero con un matiz distinto. Esto me permitió acentuar esa irregularidad que me fascina en la forma de tocar los grandes maestros de la percusión. Con un fraseo que reflexiona, se balancea, presenta distorsiones, Rebetés eligió a su amigo Arthur Lindsay para producir Lengua General. Arthur Lindsay, conocido por haber tocado en los 70 y en los 80 con distintos artistas, incluso con Caetano Veloso y Gal Costa. Y bueno, Lindsay está ahí a cargo de la producción. Vamos a escuchar la última canción de Lengua General de este magnífico homenaje a esta lengua general ya desaparecida que hace Rebetes, y se refiere a un personaje de la mitología griega. El tema Ananke representa la personificación del destino, de lo inevitable, la fuerza primordial que rige las leyes del universo y a la que incluso los dioses están sujetos. En esta composición, Lourenço Rebetes utiliza el concepto metafórico para explorar los lazos y los cruces históricos y lingüísticos que formaron la cultura afro-brasileña. Vamos entonces a escuchar a Lourenço Rebetes junto al grupo OFA, uno de los colectivos artísticos más respetados de Brasil, un grupo ligado estrechamente al Terreiro do Cantois en Salvador de Bahía y uno de los templos de candomblé más antiguos de Brasil. La misión es la investigación, la preservación, la difusión de los cantos e instrumentación sagrados de esta matriz afrodescendiente. Así que Lourenço Rebetes con el OFA grupo nos interpretan Ananke.

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2: Y de Brasil vamos a desembarcar en Perú. Perú y Brasil son dos naciones sudamericanas que comparten una extensa frontera y profundos lazos geográficos, históricos, culturales. Tiene Brasil y Perú una de las fronteras más largas de Sudamérica, con una extensión de casi 3.000 kilómetros. Desde lo geográfico podemos mencionar la selva amazónica, por supuesto. El río Amazonas nace en el Perú, en la región de Arequipa, y recorre Brasil hasta desembarcar en el Océano Atlántico. Siguiendo este cauce en este sentido inverso, vamos a desembarcar en Perú, que tiene selva, pero que también tiene costa y también tiene sierra. Perú es el lugar de origen de la papa. Cuenta con más de 3.000 variedades de este tubérculo. Hay de todos los colores, de todas las formas, de todas las texturas. Además, los Andes peruanos también son el hogar del origen del tomate. Desde lo musical, más allá de lo gastronómico, esta biodiversidad se refleja en estilos que retoman las raíces africanas, como el landó o el festejo, algunas raíces criollas como la marinera, andinas como el huayno, selváticas como la cumbia amazónica. Todos estos estilos conviven en Perú. Pero lo que te vamos a presentar es una fusión de un trío que se llama Oriente, formado en Lima en 2017 por músicos de jazz. Joaquín Mariátegui, justamente, que fue integrante del grupo Bareto, Jerónimo Morán, integrante del grupo Cimarrones, y Juan Francisco Chávez Cosamalón, que presentan el disco Canto, un disco de este año, del 2026, su tercer disco, explorando ahí la música tropical peruana, pero en diálogo también con algunas influencias del jazz que se notan. Hay guitarra, bajo, batería, así que bueno, podemos escuchar ahí influencias de la cumbia amazónica, de grupos como Los Destellos, como Juaneco y su Combo, incluso de Los Mirlos. La melodía se nutre ahí de lo instrumental con el sonido tropical, pero también con una formación jazzística de este trío que refleja un lenguaje donde el jazz y la tradición regional convergen. Vamos a escuchar el tema San John, un ritmo que deambula ahí entre el son, el guaguancó, la cumbia psicodélica, algo de melodía que incita al baile, una complejidad y una peripecia cumbiera y yacer a la vez. Oriente Trío con el tema San John en el aire.

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0: Gambeteando el Algoritmo, acompañándote todas las semanas, compartiéndote música de distintas partes del planeta. Transmitimos desde Tras la Sierra y nos retransmiten en distintas radios, no solamente del Valle de Tras la Sierra y la provincia de Córdoba, sino también en distintas partes de la República Argentina. Pueden escuchar también todos los episodios de Gambeteando el Algoritmo en Spotify o en YouTube. Mi nombre es Nicolás Falcov y les comento que tenemos habilitada la línea telefónica para que nos hagan sus mensajes, nos envíen sus mensajes, nos hagan sus sugerencias. 1160-58-2200. También les recordamos nuestro alias para quienes puedan y quieran hacer algún aporte. Siempre bienvenido. 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

enlaza con una rica cultura moderna, también con influencias islámicas. La historia de Egipto abarca miles de años de innovación, mitologías y legados arquitectónicos imponentes. La civilización del Antiguo Egipto se dice que comenzó hace más de 5.000 años y perdura activa después durante 3.000 años más. Desde lo musical también Egipto fue cuna de estilos, de modos que se expandieron por distintas partes de la civilización, dado que los antiguos egipcios, por ejemplo, no utilizaban un sistema de notación musical escrito, su rica tradición sobrevivió y evolucionó por la transmisión oral, por el intercambio durante milenios y la transmisión de generación en generación. La música tradicional egipcia no se rige por la escala mayor o menor occidental, sino por el sistema de maqam, presente también en todo el mundo árabe. Cada maqam es una estructura de notas que define el estado de ánimo, la progresión melódica y los intervalos de una pieza. A diferencia del piano, que divide la octava en 12 semitonos, la música egipcia utiliza microtonos, cuartos de tono, muy parecido al sistema de notación, por ejemplo, de música indostaní, lo cual le otorga una sonoridad muy, muy interesante, muy expresiva, muy característica. La instrumentación egipcia clásica se organiza en un ensamble pequeño, conocido como takt, que literalmente significa sofá. Y entre los instrumentos tradicionales del mundo egipcio encontramos el oud, la oud árabe, considerado el corazón de la música oriental, un instrumento de cuerda pulsada, tiene cuerpo en forma de pera. Hemos hablado varias veces del oud, un instrumento muy presente en todo el mundo árabe. También está el kanun, una cítara de 78 cuerdas que se apoya sobre el regazo del músico. El ney, que es una flauta de caña soplada de extremo abierto, que tiene un sonido profundo, evocador, que se le asocia con la introspección y con la música también sagrada, mística del sufi, el sufismo. La darbuka, un tambor de copa que es la columna vertebral rítmica de Egipto, con una técnica que permite justamente ejecutar distintos ritmos rápidos, especial para la danza. El rig, que es una pandereta tradicional con pequeños platillos de bronce. La rabab o rababa es una especie de violín de cuerda frotada hecho a base de madera y piel de coco, y es uno de los instrumentos también que forman parte de esta organología tan interesante. Y si hablamos de Egipto, tenemos que mencionar el Cairo como una capital musical también indiscutible, y este formato takt que fue evolucionando hacia grandes orquestas que añadieron a la orquesta el violín, el violonchelo occidental, pero siempre conservando la esencia del maqam y de este modo de encarar la música más allá de las escalas occidentales. Podemos mencionar también figuras legendarias de Egipto, de la música egipcia, como la cantante Umm Kulthum, conocida como la Estrella de Oriente, y cuyas canciones de amor y poesía duraban hasta una hora. El compositor Mohamed Abdel Wahab llevaron también la música tradicional de Egipto a una escala internacional, incluso cinematográfica. Vamos a presentarte un proyecto que nace fruto del encuentro entre una cantante egipcia llamada Hend El Rawi y los músicos de la banda francesa Masalda. El proyecto se llama Sersura y justamente trae las múltiples herencias del folclore egipcio, trae las ceremonias místicas del Sar, los cantos del Delta del Nilo, las danzas, las tradiciones del oasis de Siwa, cantos nupciales y música que trae la espiritualidad sufi y también la tradición de los nubios, dándole vida a este álbum Sersura, profundamente intenso, el primer disco de este grupo. Sersura, justamente el nombre, remite a un oasis legendario y a una mítica ciudad del Sahara, buscada durante mucho tiempo por viajeros y exploradores, y justamente retoman este nombre ahí en base a este recorrido. A lo largo de 12 composiciones, un disco debut de este quinteto que nos invita a una travesía entre Egipto y Francia y de alguna manera retoma cantos populares dialogando con paisajes sonoros contemporáneos. Relatos de mujeres, historias de amor, caminos de exilio, espera, espiritualidad y poesía en el hilo conductor de este viaje iniciático. El banjo presente, el bajo, la batería, la percusión, los sintetizadores, el saz, como uno de los instrumentos típicos de Egipto, también presentes, el piano Rhodes acompañando las exploraciones de esta banda,
con algunas influencias también del rai marroquí, psicodélico y los makams presentes en sus ritmos. Vamos a escuchar

En un tema interesante, ahí donde podemos encontrar toda esta influencia tan particular entre tradición y música contemporánea. Desde Egipto, entonces, el grupo Sersura con el tema Sali Sali.

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2: Vamos a aterrizar por un momento en Europa Central, después de viajar por Egipto, vamos a indagar en Polonia, país cuya capital es Varsovia, y la palabra polaca, pole, significa campo. Por esa razón, se suele traducir Polonia como la tierra de los campos, en referencia a las llanuras que dominan su geografía. Debido a las guerras y a la compleja historia de este país, se calcula que de los 38 millones de polacos que viven en el país, hay otros 20 que residen en el extranjero. Se habla de la famosa diáspora polaca, y entre estos polacos o polacas de la diáspora encontramos a los integrantes del grupo Polki, banda residente en Canadá, de folk alternativo y música tradicional polaca eslava, que tiene sede en Toronto, una banda, un proyecto muy interesante liderado por mujeres. Su nombre, Polki, significa de hecho mujeres polacas, y el proyecto destaca por fusionar cantos polifónicos y sonidos campestres tradicionales de Europa del Este, con algo de música y de secciones rítmicas, elementos también de la música contemporánea, bastante ecléctico el grupo Polki femenino, que presenta este nuevo álbum llamado Lengua Madre, Mother Tongue, que explora la maternidad desde una perspectiva muy particular, abarcando el trato que reciben en Polonia las refugiadas ucranianas, a menudo madres jóvenes, incluyendo sus vivencias ante la terrible retórica antimigrante de la derecha del país, hasta la experiencia personal de la fundadora del grupo, Evelina Ferenc, como madre tras sobrevivir a un derrame cerebral y a una depresión posparto. Interpretado en polaco, ucraniano e inglés, los tres idiomas presentes en la vida cotidiana de Evelina Ferenc, y en este disco 11 temas donde se incorpora, digamos, el folclore eslavo tradicional desde una óptica contemporánea. La maternidad, decíamos, se manifiesta a lo largo del disco desde distintos lugares. Hay una canción primaveral ucraniana, Vesnia Nochka, que se convirtió en un gesto para muchas madres ucranianas que cruzaron la frontera hacia Polonia con sus hijos desplazados por la invasión rusa. Vamos a escuchar un tema llamado Joro, en este particular grupo que decíamos canta en tres idiomas. Joro o choro es un término que hace referencia a un tipo de danza folclórica circular muy arraigada en Europa del Este, en los Balcanes, principalmente en Bulgaria, Macedonia y Rumania. Y las danzas circulares son también un símbolo de comunidad, celebración y conexión colectiva. Fieles a su estilo de folk alternativo eslavo en este tema, la banda Polki integra los ritmos y compases asimétricos característicos de la música de los Balcanes y de Europa Oriental. Polki con el tema Joro en el aire de Gambeteando el Algoritmo.

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2: Llegó el final de este viaje, de este episodio, de esta nueva misión de Gambeteando el Algoritmo, donde viajamos por distintos lugares y distintas latitudes. Vamos a cerrar el viaje de hoy por Escandinavia, por el norte del norte, más precisamente por Noruega. Este país es el hogar del pueblo Sapmi o Sami, el único pueblo indígena reconocido oficialmente en el norte de Europa. Habita desde hace más de 10.000 años la región ártica y abarca el norte de Noruega, Suecia, Finlandia, la península de Kola en Rusia. Una población estimada en 80.000 personas, de las cuales 50.000 viven en Noruega. Es el país con mayor comunidad Sami de la región. Tradicionalmente nómadas, dedicados a la caza, la pesca, la ganadería de renos. Hoy en día, solo un porcentaje minoritario, alrededor del 10%, sigue vinculado de forma directa y nómada a esta actividad. Y si hablamos del pueblo Sapmi y hablamos de Noruega, tenemos que mencionarte el canto tradicional de este pueblo, que es el joik. No es una canción convencional, tiene características que lo diferencian de la música occidental. No es sobre algo, es ese algo. Un joiker, un cantante, no canta una canción sobre un amigo, un reno o una montaña. Canta a esa entidad directamente. El joik evoca, personifica la esencia del sujeto mediante sonidos. Tradicionalmente se canta a capela, no suele tener una estructura definida ni rima, no puede no incluir incluso palabras, pueden utilizar sílabas repetitivas imitando los sonidos de la naturaleza, el viento, los animales, casi como un mantra, ¿no? Y durante siglos, debido a la cristianización y a los procesos de asimilación en Noruega, el joik fue condenado y fue incluso prohibido en las escuelas por considerarse hechicería. Sin embargo, hoy en día goza de un enérgico resurgimiento. Siempre estuvo ligado al chamanismo, por eso es que las religiones tradicionales lo condenaron. Pero este resurgimiento fue de la mano de varios artistas que lo revitalizaron. Una de ellas es la gran cantante Mari Boine. También Frode Helheim, famoso por haber compuesto el tema central de la película Frozen. Pero también el joik ha calado en las nuevas generaciones de artistas noruegos de tradición Sapmi. Es el caso del destacado cantante, compositor, músico y actor noruego Sami, nacido en 1997 en Noruega, Emil Carlsen, ampliamente conocido por ser uno de los principales exponentes de la música del pueblo Sami, fusionando la tradición indígena con sonidos indie modernos. Como solista adoptó el nombre de Emil Carlsen, con un estilo que se caracteriza por escribir y cantar en Sami septentrional, enlazando el tradicional joik, este canto folclórico Sami, con arreglos de cuerdas, pop alternativo y algunas experimentaciones con el pop ahí ambiental. El año 2021 fue el año en el cual lanzó el disco colaborativo Nagir Barray junto al artista Labre, y su esperado álbum de estudio como solista se titula Nanamin y se estrenó a finales de septiembre de este año. Hace muy poquito salió. Carlsen pertenece a una comunidad Sapmi costera o marina y llevó su herencia cultural a las tablas. Debutó de hecho formalmente en el Teatro Nacional Sapmi en 2021 y también desarrolló su carrera como actor. En este caso, Emil Carlsen, en sus canciones, en este disco que acaba de sacar, retoma muchísimo la figura del oso. Un animal con una inmensa carga mitológica, con una inmensa historia dentro de la cosmovisión Sapmi y el joik tradicional para personificarlo. Para Emil Carlsen, el oso es un símbolo recurrente. El tema está fuertemente inspirado en sus experiencias actorales, como decíamos, en el Teatro Nacional, porque ahí justamente tuvo que ver también con su conexión con este animal, el personaje que él interpretó actualmente, el personaje de Jussi, en la adaptación teatral del libro Cockburn, Cocinar un oso, de Michael Niemi, lo llevó justamente también a conectar con este tótem y este animal, rescatando antiguos joiks dedicados a osos. Vamos a escuchar entonces una de las pistas que tiene que ver con esto y con esta temática que combina estructuras ancestrales con vivencias propias y sueños de la infancia para dar forma a esta canción donde aparece el oso también como figura. La pista que abre el disco, que funciona como la puerta de entrada a la propuesta del disco Nanami, musicalmente combinando la herencia lírica en Sami septentrional, el canto nativo del Yoik y la producción atmosférica, característica contemporánea de la escena musical actual de la zona ártica desde Noruega, Emil Carlsen, el tema Bibdi Ja Viertnat, para cerrar musicalmente el episodio número 90 de Gambeteando el Algoritmo, estando listas para prepararnos ya para los próximos viajes por los distintos mundos que habitan el mundo. Gambeteando el Algoritmo, una vez más, se despide. 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
1: Lara María Bertolini, femineidad travesti, activista en derechos humanos. Lado C, cobertura a paso 2023.
2: ¿Qué nos está pasando? Que estamos olvidando a las personas, a los grupos sociales, a los más vulnerados, y pensamos en políticas partidarias, numéricas, porcentuales, que nos convienen para un futuro, para no ir a la debacle. Lamentablemente estamos en una debacle, tratemos de no caer más bajo, ¿no?
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0: Hemos hecho mucho durante años, pero ahora hay que poner el centro y el objetivo en los jóvenes, que son millones, que han ingresado al escenario político en estos últimos 4, 5, 6 años.
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1: Programa Otras Músicas. Entrevista a Charly García, año 1999.
4: ¿Qué sé yo? Según todas las cosas que leí, ¿no? Las encuestas y qué sé yo, yo soy el hombre del siglo, el músico del milenio y todas esas cosas. Un genio y qué sé yo, y qué sé yo. Y bueno.
5: ¿Y vos qué pensás de eso?
4: Se dieron cuenta.
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1: 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Rita Segato.
2: Las mujeres somos una víctima, un blanco fácil para cohesionar los fascismos. Las políticas autoritarias necesitan de un cemento, de una cohesión, y apuntar a la mujer como un enemigo común es muy fácil, porque somos un enemigo común desde el Génesis, o sea, desde Eva, ¿no?
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1: La 12, volumen 3. Balotage 2023. Cobertura colaborativa. Ezequiel Ipar.
2: Toda la alianza social, y me refiero sobre todo a la sociedad civil, porque la verdad hay que decirlo, los partidos políticos en términos institucionales fueron bastante irresponsables frente a esta amenaza de la extrema derecha en un balotaje. Pero la sociedad civil se movilizó de otra manera. Hubieron muchos acuerdos, hubieron muchos modos de renegociar posiciones para plantearse frente a ese desafío que me parece que son claves para lo que viene. O sea, veo más como una pujanza de resistencia democrática en la sociedad civil y en la ciudadanía que en los partidos políticos en sus principales figuras, digamos.
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1: Julián Iki Eugenio, militante social.
2: El desafío es crecer donde mayor cantidad podamos, no importa dónde sea, tenemos que entrar en todos los barrios y tenemos que ser esa alternativa para toda esa juventud, para las madres solteras, para todo ese sector paria que nadie quiere organizar, que nadie les interesa, porque si no, se nos muere.
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1: Norma Giarraca, socióloga.
2: Yo como cientista social, el periodismo inteligente y comprometido, y básicamente los políticos, tienen que ver el conjunto. Y el conjunto, poder ver el conjunto, es lo que puede generar, digamos, la política en serio, la política con mayúsculas. Es decir, ¿para dónde vamos? ¿Qué nos está pasando? ¿Y qué posibilidades hay de parar y modificar eso?
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1: Esta mañana amanecimos y nos despertamos con la triste noticia de que Chris Cornell...
2: No.
1: Sí. Ay, no sabías.
2: No, ¿qué pasó?
1: Se murió.
2: Mentira.
1: Y esta canción...
2: Esto es periodismo real.
1: Esto es real. Soundgarden, Black Hole Sun.
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1: Entrevista Elisa Carrió, año 2000.
2: Pero yo la verdad que no quiero tirar más leña al fuego porque he sentido tanto dolor. Fue demasiado. Yo les digo que para mi resistencia psíquica fue muy fuerte. No, todavía me estoy recuperando.
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1: Entrevista Jorge Abasto, integrante de la Coordinadora de Inquilinos de Buenos Aires.
2: Se queda un gran debate para tratar de romper esa barrera, digo, entre los sectores por ahí más bajos que tienen estrategias de acción directa, de ocupar tierras, de ocupar casas, estrategias obligadas, digo, y los sectores medios que también sufren la problemática de otra manera, pero que sin embargo discriminan, digo, me parece que hay que romper esa fractura, y construir una gran alianza social que impulse una profunda reforma del mercado de tierra e inmueble en la Argentina.
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1: América es el largo camino de los indios. Ellos son estas cumbres y aquel valle. Y esos montes callados, perdidos en la niebla. Y aquel maizal dorado. Y el hueco entre las piedras y la piedra desierta.
2: Yeah, yeah.

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2: Esther Goris, actriz.
3: Respecto de la piedad que me provoca, creo que es una condición casi necesaria para cualquier actuación con cierto grado de verdad. Uno se compadece, es decir, siente con el personaje que está encarnando.
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2: Bah, acaba de correr un desastre, señores, acá. Lo voy a decir. Reventé una botella de whisky en el estudio. La tiré al suelo, la partí en 500 pedazos.
3: Eso da rock.
2: Eso da rock.
3: ¿Querían rock? Hay rock.
2: Si lo hace Mick Jagger,
3: qué bien.
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2: Entrevista. Estela Maris Manzano, médica obstetra de Neuquén.
26: Y me parece muy importante que salga la ley de aborto voluntario, porque aunque hoy por hoy todo aborto es legal, si analizamos objetivamente y sin dogmatismo el Código Penal, somos los médicos los que decidimos, y no la mujer. Y entonces, depende con qué médico se encuentra la mujer, va a haber alguno que solo va a hacer aborto si ella está gravísima, va a haber otro que solo si la violaron. Cuando los médicos opinamos sobre la vida de las mujeres, la mujer termina perdiendo siempre.
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1: Ana Tijoux, música.
2: Finalmente te das cuenta que no queda otra que radicalizarse. No creo que la gente quiera radicalizarse por querer, sino que es que no han dado opción a nada. O sea, no hemos visto enfrancado a muralla tras muralla, excusa tras excusa, legitimización de la violencia y finalmente como la justificación de la violencia.
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1: Alfredo Grande, algo con R.
2: Yo defino la revolución como aquel momento donde vos perforás el fundante represor de la cultura. Después cada uno a eso le pone lo que quiera, ¿no es cierto? Y diferencio, y eso se lo digo también a Mendel, lo revolucionario de la revolución, ¿no? Yo creo que hay muchos hechos revolucionarios, por ejemplo la Unión de Trabajadores de la Tierra y demás, eso es revolucionario, aunque no sea la revolución. Lo que pasa es que muchas veces estamos instalados en lo revolucionario y no nos damos cuenta. Y no le damos la dimensión. Porque la palabra revolución ha quedado como el wincofón.
3: Claro.
2: ¿Te acordás cuando se habló de revolución? Bueno, y entonces yo realmente creo que la revolución, como esa hermosa novela de Andrés Rivera, ¿no? Es un sueño eterno, pero lo revolucionario para mí es cotidiano. O puede serlo.
4: Puede serlo.
2: Puede serlo.
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1: Peter Palpelbart, filósofo.
2: Esa soledad, primero, está poblada de muchas tribus, pero aparte de eso, está poblada, yo diría, esa soledad es la condición para otras conexiones. Porque cuando uno está junto todo el tiempo, ¿no? Está sometido a un colectivismo que es todo menos conexión. La conexión supone una distancia, un juego, una atracción, una repulsión.
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3: Vengo. Hola, ¿qué tal? Esto es, como todas las semanas, Resumen Latinoamericano, programa que estamos realizando desde Latinoamérica para todo el mundo, tratando de contar aquello que el imperialismo, el sionismo, los medios de comunicación hegemónicos ocultan y generalmente tergiversan para que la opinión pública mundial no se entere de lo que realmente pasa con nuestros pueblos. Y vamos a hablar de Brasil, porque este fin de semana se realizó la primera vuelta de la elección presidencial, en la cual el candidato de la extrema derecha, del fascismo, de la delincuencia, y lo digo de la delincuencia porque el padre de quien ganó esta primera vuelta, que es Flávio Bolsonaro, el padre Jair Bolsonaro está preso por golpista, y es el expresidente que hundió al Brasil en muy poco tiempo, y ahora su hijo, reeditando la idea de un programa de choque, tanto a nivel económico como a nivel de violación de derechos humanos, intenta apoderarse de la presidencia. Le fue mal, lamentablemente y sorpresivamente, a Lula en esta primera vuelta por muy poquitos votos o por muy poquito porcentaje de votos finalmente. Perdió la elección y ahora se aprestan ambos candidatos, pero sobre todo Lula, que tiene que ganar esta elección sí o sí para de alguna manera equilibrar esta gran diferencia que tenemos en América Latina, donde el imperialismo y el sionismo se están apoderando de distintos países con el voto de mucha gente, lamentablemente, que no entienden que están votando contra sí mismo y además están votando contra la idea de una democracia popular, y se adaptan a los tejes y manejes de la democracia burguesa, que es la trampa para la cual entran por la puerta grande estos presidentes que después terminan destrozando a nuestros países. ¿De dónde va a sacar Lula esos votos que necesita para ganar la elección? El único lugar posible son esos 30 millones de brasileños y brasileñas que se abstuvieron, no fueron a votar, o esos más de 5 millones que votaron blanco y nulo. Claro, ambos candidatos van a recurrir a eso, más allá de las alianzas que puedan hacer con los otros partidos, que la mayoría son de derecha, que participaron en la elección de la primera vuelta. Vamos a ver cómo le va al candidato del Partido de los Trabajadores, porque evidentemente la campaña mediática es muy fuerte, la guerra cognitiva se hizo sentir, las redes imponen, con todos sus prejuicios, imponen la idea de que es mejor un Bolsonaro que un Lula, que es reelegido. Pero también hay que recordarle a la población brasileña, y eso es lo que va obviamente a intentar Lula, que durante su gobierno, más allá de las debilidades y contradicciones que las tuvo, realmente se avanzó en las reivindicaciones del pueblo más humilde. Brasil, como saben, es un continente. Brasil tiene realmente una característica de estar dividido en estados que tienen una cantidad enorme de votantes, como es el caso de Río, como es el caso de Sao Paulo. En los dos volvió a repetir la extrema derecha ganando las elecciones, por lo cual es evidente que han comunicado con un relato prejuicioso, racista, provocador incluso, han comunicado mejor que lo que pudo comunicar el Partido de los Trabajadores con Lula a la cabeza. Pero no es la hora en este momento de sacar los errores a relucir. Hay que ganar esta elección, lo dicen los trabajadores, lo dicen los estudiantes, lo dicen quienes sufren las políticas de derecha cuando éstas se aplican, como pasó en Brasil durante el mandato de Bolsonaro. Recordemos que Bolsonaro incluso se negaba a dar la vacuna contra el COVID, atendiendo los intereses de los laboratorios norteamericanos, solamente se recostaba para dar la vacuna que venía de Estados Unidos.
4: También, Carlos, esta elección habla de que Lula está dentro de los BRICS y que está justamente fuera del área del dólar de Estados Unidos.
3: Sí, los BRICS juegan un partido importante en Brasil. Obviamente Bolsonaro no es un hombre de los BRICS. Y yo cuando digo Bolsonaro pienso en Jair Bolsonaro, porque el que va a mandar, evidentemente, el que va a ser liberado inmediatamente si gana Flavio Bolsonaro, que es un corrupto, un delincuente más de la política latinoamericana, va a ser Jair Bolsonaro. Y este es un tipo que se ha opuesto tajantemente a los BRICS, como se opone Milei. Pero también hay que decir que detrás de la necesidad de que gane Lula están los intereses del campesinado, nucleado en el movimiento de los Sin Tierra de Brasil, que han llevado al Parlamento varios candidatos que han triunfado. Y en ese caso también decirles que el Parlamento está, no totalmente, no toda la mayoría, como hubiera deseado Bolsonaro, pero la derecha maneja la mayor parte de los diputados, y ahí entra la bancada de la Biblia, que son todas las iglesias evangelistas que han apoyado a Bolsonaro. Los youtubers, estos youtubers y influencers de extrema derecha, hay dos que sacaron la mayor cantidad de votos individualmente para ser elegidos diputados, más de 3 millones de votos, que se inclinaron por dos tipos que dicen permanentemente en su discurso que son racistas, que son transfóbicos, que son homofóbicos, que son realmente la escoria de esa línea del fascismo, de decir cada vez que les preguntan algo, cada vez que arman un programa, lo que son, y no ocultan toda una línea de trabajo que atenta contra cualquier derecho humano que se quiera defender en Brasil. Por eso que el triunfo de Lula es necesario, es importante también para la Argentina. Si ganara Flavio Bolsonaro, habría una alianza directa e inmediata con Javier Milei. Ahora se encuentran los dos en Estados Unidos, seguramente van a hablar de todo este proceso electoral. Y a fin de mes vamos a tener el resultado total, el final de una elección que es más que una elección para Brasil, es una elección estratégica para América Latina, y la injerencia de Estados Unidos es total a partir de que Trump le pone la mano en el hombro a Jair Bolsonaro y dice que hay que terminar con el comunismo en Brasil, dirigiéndose a Lula.
4: Vamos a escuchar una canción de la lucha por el agua de las comunidades del norte argentino, y que también es la lucha no solo del MST de Brasil y de cada movimiento que está reivindicando los bienes comunes para el pueblo, no para las multinacionales de Estados Unidos y de Occidente. La canción se llama Hermanos y Hermanas del Agua, y es de Pepa Vivanco y de Pablo Spiller. Vamos a escucharla.

0: Y ahora vamos a referirnos, en resumen latinoamericano, a las luchas que se están llevando a cabo tanto en América Latina como en Europa, y vamos a hablar de la rebelión de los liceos, porque ahora hablábamos de Brasil, y en Brasil esta semana se han dado manifestaciones de estudiantes en las universidades porque quieren apoyar a Lula. De hecho, han sido declaradas antifascistas, pero también con un apoyo explícito a la nueva candidatura de Lula, porque en esas expresiones se ve el apoyo que hizo el gobierno de Lula hacia la educación, donde sectores más desfavorecidos, sectores que no accedían a la educación cuando el gobierno es de ultraderecha, en los de Lula y Dilma se empezó a dar esos apoyos a esas poblaciones para que la juventud pueda estudiar y llegar a tener trabajo digno, porque eso es lo que se baraja. Y nos vamos a Francia porque desde el 21 de septiembre está levantada la juventud estudiantil, en este caso primero en los liceos, en la secundaria, pero después también se han sumado las universidades. Las principales reivindicaciones son contra el hacinamiento en las aulas, por la falta de profesores, y se han provocado bloqueos en centros educativos para poder cerrarlos y tratar de que esta lucha sea ampliada a la dificultad para estudiar. O sea, las manifestaciones han sido masivas. Hablamos esta semana de miles y miles de estudiantes en París, en Dijon, en Lyon, en Estrasburgo, en Lille, en Marsella. Pero también, lamentablemente, estamos hablando de que ha habido muchísima represión. El trato a estas, que podemos decir que son adolescentes, ha sido brutal, hasta el punto de que podemos hablar de una israelización. ¿Por qué? Porque parecen las fuerzas militares israelíes, sionistas. Es impresionante cómo tenemos 500 personas jóvenes heridas, tenemos 5.000 estudiantes detenidos, chicos y chicas, arrastrados por la policía, o una persona que le arrancaron la mano, un joven que le arrancan un brazo, en los ojos disparos, porque les sacaban con gases, con porras, con golpes, con armas. Ha sido, la verdad, que lo más cruel que hayamos visto en Francia. Así como se está diciendo que son las mayores manifestaciones desde el mayo del 68, donde también los jóvenes estudiantes salieron a las calles, también podemos decir que es la mayor represión brutal que hemos visto en Francia, hasta el punto de que en Saint-Denis, en un barrio muy carenciado de París, el alcalde salió a impedir que les reprimieran a los estudiantes, puso su cuerpo, empezó a gritarles: ¿qué somos? ¿Somos animales? ¿Cómo puede ser que nos traten así? El alcalde, que es el que salió, se llama Vaga Yoko, y es el que se interpuso, que se convirtió en un héroe, porque como está pasando en las redes sociales, lo mismo que ganan los ultraderechas, los youtubers, también ganan estas expresiones de humanidad, de valor ético. Es de la Francia Insoumise, de la izquierda francesa, que se presenta a las próximas elecciones. Entonces, claro, la derecha de los medios franceses dicen: ah, bueno, es la campaña. No, no, no es campaña de Francia Insoumise. Esto es un alcalde que se hartó de ver la represión y salió a defenderlos y se convirtió en un héroe. Pero fíjense cómo la derecha manipula, que habían puesto un video en que el alcalde quitaba un contenedor que estaba ardiendo y lo ponían como que ponía el contenedor ardiendo para destruir la escuela. Y cuando ves el video entero, justamente hacía lo contrario, sacaba el contenedor del fuego para que no dañara la escuela. Entonces, también se dio el caso de que en una sentada de estudiantes salieron estos diputados y diputadas de la France Insoumise y empezaron a tirarles comida y botellas de agua por encima de la policía, del cerco policial, a los estudiantes que estaban sentados. En este plano está el panorama de la protesta estudiantil, que como sabemos que está pasando también en otros lugares, luego se convierte en protestas mayores hacia otros temas que también están carenciados, porque debemos decir que cuando hablamos de que no se invierte en educación, de que se está recortando la educación, hablamos de que los subsidios que había a las viviendas para estudiantes, desde los subsidios de transportes, desde las escuelas que no tienen profesores, desde profesores que no tienen sueldos dignos para vivir, que no se les paga. Cuando estamos hablando de eso, estamos hablando de una juventud que no va a poder acceder al trabajo, que no va a poder estudiar, porque además una de las quejas más importantes de este barrio de Saint-Denis es que los barrios carenciados de la clase media más baja no tienen liceos, no tienen espacios siquiera para estudiar. Entonces, este es el planteo que queríamos contarles de la situación en Francia de los estudiantes. Y también queremos contarles desde Cuba que todas sanciones, todas las dificultades se siguen sumando, de que continúa el bloqueo del combustible, que siguen haciendo lo imposible desde el gobierno cubano de salir adelante, avanzando con lo que tienen para luchar por este bloqueo y esta guerra económica cruel contra la isla. Esta semana había una noticia que habla mucho de lo que está pasando con el bloqueo. El cantautor y activista estadounidense Ben Groskap conmovió en las redes sociales, conmovió a los medios, porque viajó a La Habana para traerle a su madre un medicamento que se llama Neural Sim. Está desarrollado por el Centro de Inmunología Molecular y trata la demencia senil, o también lo que se llama Alzheimer, con la que fue diagnosticada su mamá en junio. ¿Y qué dice este cantante joven? Estoy sentado en el aeropuerto de Miami. Acabo de llegar desde La Habana. Más tarde, esta noche, entregaré a mi madre una medicación para ayudar con su demencia. He llevado un suministro de 48 semanas de Neural Sim, una nueva medicación producida y distribuida solo en Cuba. Y Groskap, quien tras el diagnóstico de su madre comprobó que los medicamentos disponibles en Estados Unidos ni detienen ni revierten la enfermedad, lanzó una reflexión que resume el absurdo del bloqueo. Dice: he sido activista contra la guerra económica de Estados Unidos contra Cuba, pero nunca pensé que el bienestar de mi propia madre dependiera de la ingeniosidad y la hospitalidad de la nación que mi propio gobierno está tratando de destruir. El cantautor denunció de manera desgarradora y horrible en que el bloqueo y las medidas de la administración Trump dañan al pueblo cubano. Cuestionó por qué los intereses corporativos enraizados y la geopolítica impiden que avances como Neural Sim se promuevan y ensayen en Estados Unidos, y reivindicó la diferencia entre ambos sistemas. A diferencia del modelo de atención médica de Estados Unidos, los valores socialistas en el corazón del sistema cubano son sobre el hacer a la población más saludable, no para enriquecer a unos pocos.
1: Y hablando de Cuba y de Argentina, tenemos que recordar que esta semana se cumplen 59 años de la caída en combate del comandante Ernesto Che Guevara. Un Che que en estos momentos, en este tiempo que estamos viviendo de avance del fascismo en todo el mundo, nos recordaría que la única herramienta, la única arma que tenemos para luchar contra el fascismo es la unidad en la lucha. Y en ese sentido, el pensamiento de Guevara siempre aportó muchos elementos a lo que significaba combatir el autoritarismo, todo lo que el fascismo engendra, que es la violencia estatal, la violencia paramilitar y parapolicial, y además también tener en cuenta que Guevara no era un hombre de predicar solamente, sino que todo lo que él planteaba lo llevaba a la acción. Por eso recordar que, aparte de ser un gran combatiente en la Sierra Maestra, luego fue ministro de Economía, después fue al Congo a interiorizarse de la lucha contra la apartheid, allí donde después en África Cuba puso a miles de combatientes para liberar África y terminar con el apartheid. Y luego el Che emprendió el camino hacia Latinoamérica con la idea puesta en Argentina, pero con una escala en Bolivia, donde lamentablemente fue traicionado en su momento por la política de algunos integrantes del Partido Comunista, que no entendieron hacia dónde quería avanzar el Che, y finalmente fue ejecutado por la CIA, que intervino abiertamente junto al ejército boliviano para terminar con la guerrilla. Por eso, en este 59 aniversario, llamamos a tener en cuenta que hay que volver al Che, hay que recordar sus textos, hay que inflamarse de su patriotismo y, sobre todo, pensar que no hay lucha que no se pueda ganar, pero para eso hay que tratar de avanzar con un discurso muy claro sobre hacia dónde queremos llegar con nuestros combates diarios.
0: Y escuchamos ahora la samba del Che, del canto popular chileno, de Víctor Jara.

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Y ahora, en resumen latinoamericano, nos vamos a ir a Córdoba, la ciudad de Argentina que va a albergar este año el 39 Encuentro Plurinacional de Mujeres Lesbianas, Trans, Travestis, Bisexuales, Intersex y No Binarias, que se va a realizar ya dentro de poco, los días 10, 11 y 12 de octubre. Este nuevo encuentro en Argentina nacional de todo el país reunirá mujeres y diversidades sexuales en una cantidad extraordinaria, porque la situación es muy grave con el nuevo año del gobierno de Milei. Todos los temas que se van a tratar en los talleres, que son lugares de encuentro asambleario, de donde se debate, se denuncia y se sufre, porque se cuentan todo lo que nos pasa, van a estar peor que el año pasado. Están en una situación dificilísima las mujeres y las disidencias con respecto a las violencias, a los femicidios, a los transfemicidios, porque todas las políticas que aportaban a disminuirlos las ha desaparecido el gobierno de Milei. La mujer y el trabajo, exactamente igual. Las condiciones laborales son precarias, son informales, y la situación económica es gravísima porque ha llevado a la pobreza a una gran parte de la población. Y la que más sufre esa pobreza es la mujer, son las madres, son las cuidadoras con sus infancias. En la salud sexual, la reproductiva, el aborto también ha disminuido, todo lo que sea favorecerlo, porque en el aborto sí, no han quitado la ley, pero en el fondo cuesta muchísimo llegar a implementarlo. Hay que hacer una gran lucha para conseguir un aborto. Luego tenemos a las mujeres campesinas, que son las que están luchando por los territorios, dentro de las comunidades originarias ancestrales. O sea que tenemos una situación muy difícil este año, pero eso no va a evitar que vayan miles y miles autogestivamente a dormir en escuelas públicas, en camping, como sea, para debatir, para reunirse, para juntarse para dos grandes marchas, una que es contra los travesticidios, los transfemicidios y transhomicidios, y la otra que es la gran marcha del Encuentro Plurinacional que nos une a todas y todes. Vamos a escuchar algunos testimonios. Vamos a empezar por Cele Fierro. Es una joven que ha sido legisladora por la ciudad de Buenos Aires, por el FITU, por la izquierda, y que le entrevistaban jóvenes también de izquierda en un programa que se llama Tomar Partido. Vamos a escuchar qué nos dice Cele.

0: ¿Por qué el gobierno de Milei le tiene tanto miedo a la marea verde y qué feminismo debemos construir ante el avance de la ultraderecha, no solo en nuestro país, sino a nivel mundial? Bueno, Cele, ¿qué expectativas ves vos? ¿Cómo viene este encuentro? ¿Cómo se viene preparando? ¿Con qué expectativas venimos de un encuentro que fue en Corrientes? ¿Y cómo ves vos hoy al feminismo de cara a este encuentro plurinacional?
1: Bueno, creo que vamos a ir a un encuentro donde la situación política va a hacer que sea masivo, no en términos de lo económico, porque recién te escuchaba de una de las mayores broncas, no es solo tuya, sino de un sector amplio de la población, y en eso las mujeres, las disidencias, somos quienes más difícil la tenemos siempre. Entonces, de hecho, hay cálculos que plantean que el 60% de las familias que tienen una jefa de hogar al frente no llegan a fin de mes y son parte de este sector completamente estafado. Pero bueno, vamos a un encuentro donde se van a expresar todas estas broncas, donde se va a expresar claramente una posición para enfrentar al gobierno de Milei. El movimiento de mujeres, feminista y disidente, ha sido uno de los que más ha activado fuertemente contra este gobierno durante estos ya casi 3 largos años. Y los ataques han sido fundamentalmente, no solo en el discurso, nosotros siempre decimos, bueno, los discursos de odio no es solamente una cuestión ideológica o de la batalla cultural, sino fundamentalmente en lo concreto, en lo económico, en lo político, y va golpeando. Entonces nos va a encontrar en un encuentro que es en Córdoba, como vos decías, con una participación muy grande, porque también hay que tener en cuenta que en nuestro país, después de la ola verde, todas nuestras peleas, todas nuestras acciones, todos nuestros días de agenda de lucha, partimos de un lugar mucho más alto que hace varios años atrás, o décadas atrás, podemos decir. Así que va a ser muy grande y creo que se va a expresar esto.
0: En este, vos recién lo decías, en este ataque que ha hecho la ultraderecha, y Milei hace poco tuvo una frase muy desafortunada de... bueno, la baja de natalidad es culpa de la locurita de los pañuelitos verdes.
2: Somos las responsables de todos los males de la humanidad y de los ajustes en curso de cada gobierno.
0: Totalmente. En eso, vos, ¿cómo ves? ¿Por qué esta saña en contra de las mujeres, de las disidencias, a nivel mundial? Porque es de la ultraderecha.
2: Y contra esta conquista en particular, porque claro, es un discurso muy acientífico y particularmente en contra.
1: Bueno, yo creo que lo primero hace que nuestro movimiento, nuestro colectivo, logró con años y años de lucha, de pelea, poder hacer que todos los debates sean bien de fondo, que van contra este sistema, que van al hueso de la cuestión, que es contra este sistema capitalista y patriarcal. Entonces, cuando nosotros hablamos del derecho al aborto, ellos los que no quieren es que decidamos. Las mujeres o las personas gestantes son consideradas esa incubadora para la reproducción y la producción social. Entonces, ahí hay un cuestionamiento grandísimo. Por eso es uno de los ataques fundamentales y por eso ha sido una pelea gigantesca. Y hoy hay que volver a discutir sobre el rol de la familia. Entonces, te quieren imponer la familia tradicional nuevamente. Y todo parte de esto, o sea, de que no seamos nosotras quienes decidamos sobre nuestros cuerpos y que atente a esta producción y reproducción en los marcos de este sistema capitalista y patriarcal. Por eso, para mí es fundamental poner el centro en ese debate y volver a decir una cuestión que es la ultraderecha con los sectores de la derecha reaccionaria.

0: digamos, al gobierno de la ciudad, con Clara Mucio a la cabeza, la vicejefa, atacando de forma permanente, y hubo una reunión también impulsada por el PRO y la Libertad Avanza hace muy poquito también en esto de defensa de la familia, y eso creo que es central para seguir defendiéndolo.
1: El encuentro, bueno, pasó de ser solo de mujeres a mujeres y disidencias, nacional a plurinacional. Bueno, en ese sentido, ¿cómo confluyen las luchas socioambientales, la de los pueblos originarios, con el feminismo en este encuentro en particular?
0: Bueno, creo que la palabra clave es soberanía. Creo que la lucha por la soberanía sobre nuestros territorios y sobre nuestros cuerpos es central. Recién lo decíamos en relación a lo del aborto, pero, por ejemplo, la violencia de género no solo que no ha terminado, sino que toda la política, decíamos recién, no solamente son discursos de odio, sino se ha desfinanciado absolutamente todos los programas para prevenir la violencia de género. De hecho, el 3 de junio, 3J, 11 años de lo que fue la primer masiva movilización que se puso de relieve y se logró y se conquistó que los femicidios sean tipificados por eso, como el asesinato, los crímenes por el solo hecho de ser mujeres. Salimos masivamente de nuevo por un femicidio, en este caso también en Córdoba, el de Agostina. Y bueno, creo que eso hace que seamos nosotras las que decidamos, y ellos van todo el tiempo intentando recortar para que no se discuta qué es la violencia, qué violencia es la que sufrimos, que eso no sea parte de la formación desde los distintos niveles en las escuelas, por ejemplo, decíamos antes con la ESI. Entonces, hoy por hoy, esa soberanía sobre nuestros cuerpos es necesaria, seguir defendiéndola, peleándola, como así también sobre nuestros territorios. Y ahí hay algo que me parece que es fundamental, que es el rol de las mujeres también en las distintas comunidades, que es son las cuidadoras, digamos, las protectoras de nuestros territorios, de la vida. Me parece que es muy importante que nosotras lo llevemos de esa manera.

0: El comienzo del encuentro siempre tiene un acto inaugural. Y esta vez, como en las otras anteriores, va a hacerse una ceremonia ancestral. Una ceremonia con las mujeres de los pueblos originarios para llamar a las ancestras, a los ancestros, convocar a todas las mujeres y disidencias a entregar la palabra, a escuchar, a ser respetuosas y abrazarnos, sobre todo, entre unas y otras. Vamos a acercarles algunos testimonios de las mujeres originarias. ¿Por qué? Porque primero han tardado mucho las mujeres que realizan el encuentro, que tienen un feminismo, digamos, más occidental, en aceptar a las mujeres originarias. Incluso el término plurinacional del encuentro es de hace pocos años, porque se impedía la presencia de mujeres indígenas y de sus reivindicaciones. Y justamente estas mujeres, junto con sus comunidades, son las que defienden los territorios, son las que defienden el agua y las que más duramente están siendo atacadas en este gobierno de Milei, que quiere vender todo. Quiere vender los territorios para que vengan las mineras, para que se lleve el agua la empresa sionista Mekorot y otras empresas más, y para regalar el país. Y justo ellas, en este caso hablamos de mujeres porque es un encuentro de mujeres, ponen sus cuerpos, su vida, porque no entienden la vida sin la naturaleza, sin los bosques. Vamos a escuchar primero a Lina Lázaro. Ella es indígena Kom de Rosario y esto dice.
1: La ayomenat María Lina Lázaro, Sachigo Carrera Rosario, ayom Kom Lacher. Hola, yo me llamo María Lina Lázaro.

Vengo de Rosario, soy de la comunidad Pomo. Cada hermano tiene su espiritualidad a través de los montes. Y hoy en día el Estado está cortando la conexión que nosotros y nuestros antepasados han tenido y tenemos todavía con la naturaleza. Porque nosotros tenemos eso de que al nacer, ya al enterrar nuestra placenta en la tierra, nosotros ya somos parte de ella. Entonces hoy en día el mismo Estado dice que el territorio o los montes le pertenecen a ellos. Entonces con el despojo y la destrucción ambiental es como que los espíritus, digamos nuestros espíritus, nuestros guardianes se alejan de nosotros. Entonces, ¿por qué nos quieren separar de lo que nos conecta con ellos? ¿Por qué quieren destruir completamente el espíritu que tenemos de lucha también? Porque sin los bosques se desaparece completamente la de lo espiritual, porque si las comunidades se alejan, es como una colonización, un genocidio espiritual, que nos alejan y nos ponen en ciudades que nosotros no conectamos con, en un lugar donde no hay un árbol, no conectamos con un lugar donde no hay ríos, o hay ríos y lagunas, pero están completamente contaminados. Entonces también como que nos matan en vida, matan nuestras creencias, quieren matar nuestra lengua, quieren que desaparezcamos completamente y quieren que nosotros agarremos su forma de vivir, digamos, como alejarnos de algo que ya es nuestro. El monte fue y es también la salvación que tuvieron con las masacres que hubo en cada pueblo, porque cuando a nosotros nos fuimos perseguidos para matarnos, ¿quién nos salve? La espiritualidad. Nuestros antepasados se escapaban en los montes y se salvaban, se escondían en los montes. El monte nos protegió, nos dio agua, nos dio medicina y también los animales. ¿A dónde vamos a correr? ¿A dónde vamos a quién vamos a abrazar? ¿Quién nos va a proteger? Porque si muere el monte, ya no. Hoy en día los están matando.

0: Ahora compartimos un testimonio de Noelia, que es lonco o autoridad ancestral mapuche del Lof Melo. Ella y su comunidad sufrieron un intento de desalojo, pero que fue apoyado por todas las personas, comunidades, organismos de derechos humanos, y se consiguió frenar en el sur de la Argentina, en la Patagonia, en Bariloche. Pero todo sigue abierto. No es que se ha superado y les han reconocido su territorio ancestral. No, siguen en la lucha. Esto es lo que dice Noelia.
1: La única arma que tenemos nosotros, que nos enseñaron nuestros abuelos, es resistir y es luchar defendiendo el territorio desde ahí. Y nosotros también decimos defendemos la soberanía de este país, porque estamos defendiendo el agua, los bosques. Nosotros estamos en un sector que es periglacial, hablando de, también del tratamiento de la ley de glaciares que también se dio hace poco. Están entregando todo. Y cuando entregan todo, estamos nosotros adentro. Ese es el tema y es lo que también queremos que los ciudadanos y ciudadanas argentinas se den cuenta. Nosotros somos necesarios para el resguardo de esos territorios. Ayer que estuvimos antes de ayer, que hubo una gran convocatoria en nuestro territorio, llegaron más de 1,000 personas ahí y fueron a justamente abrazarnos y a decir, agradecernos muchos de ellos de que nosotros estábamos defendiendo la soberanía del país. Eso es lo que estamos haciendo, ni más ni menos. No le queremos hacer daño a nadie. Justamente estamos resguardando el brazo huemul del lago Nahuel Huapi, uno de los lagos más importantes de este país. Las cuencas de aguas nacen de nuestro territorio y desembocan en ese lago. Entonces no es menor todo lo que estamos haciendo y por eso también entendemos que justamente vienen por eso. Por eso nos quieren sacar, por eso este ensañamiento y la complicidad de todos los poderes para que esto se pudiera ejecutar.

También existen otros múltiples talleres con temas que nos afectan a todas, mujer y adolescencia, las redes de trata, aquellas redes que han aumentado en Argentina, porque también se han disminuido los recursos y los apoyos que tenían las madres contra la trata en Argentina, que son las que buscan a las mujeres y a las chicas que desaparecen para la trata y la prostitución. También la mujer y el arte y la cultura, porque hay que reconocer que en este encuentro, como en otros encuentros, va a haber actividades culturales en los centros grandes que pone el encuentro, pero también en las calles, en cualquier rincón. También se va a hablar de la mujer y la participación política, la ciencia y la mujer, que está también tan atacada, la mujer y los medios de comunicación, cómo estamos insertas o no dentro de esos medios. En fin, muchísimos talleres que aportan enriquecimiento, aportan conocimiento mayor de lo que nos pasa en todas partes y nos hace sentir que estamos menos solas, que podemos afrontar después actividades en común, luchas en común que se van a programar en estos encuentros a lo largo de todo el año y esperar que se pueda seguir luchando contra este gobierno porque, como decía Cele Fierro, nuestra lucha no es solamente por los derechos de las mujeres y diversidades. Nuestra lucha es por cambiar toda la sociedad, por hacer una sociedad de justicia social, de igualdad, de oportunidades, salvar la soberanía del país, salvar los trabajos y que nuestras mujeres y diversidades no tengan que sufrir ni las violencias, ni el despojo, ni la pobreza, ni la miseria, ni la falta de trabajo. Y nos despedimos de este programa con una cantante española que se llama Rosalén y que tiene trabajos muy interesantes sobre la memoria histórica, sobre la lucha de la Revolución Española. Pero hoy les vamos a presentar un tema de ella, porque ella es compositora también, que habla justo de estos temas que nos afectan a las mujeres y a las diversidades. Se llama La Puerta Violeta. Hasta la próxima semana con más resumen latinoamericano.

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12: Resumen de Medio Oriente. Un programa para analizar y hablar de la lucha y la resistencia de los pueblos de la región. Hola, ¿qué tal? Estamos en Resumen de Medio Oriente nuevamente. Un programa que, como saben, se transmite todas las semanas desde Latinoamérica para todo el mundo, tratando de contar lo que los medios informativos hegemónicos ignoran, cajonean o tergiversan. Y en este sentido vamos a hablar de un país que permanentemente sufre las consecuencias de la desinformación, ahora también de la guerra, que es la República Islámica de Irán. Y tenemos con nosotros a una periodista iraní que vive en Teherán y que se llama Soha Abdejodai. Con ella en distintas oportunidades mantenemos diálogos con otros compañeros, otros colegas, para tratar de informarnos permanentemente sobre lo que está ocurriendo allí. Soha maneja con mucha habilidad todos los días una cantidad de información que la socializa con comunicadores populares y comunicadoras populares para precisamente dar la otra cara de lo que el imperialismo muestra sobre Irán. Bueno, Soha, bienvenida a Resumen Latinoamericano y a Resumen de Medio Oriente, que es nuestra parte específica para hablar de la región.
13: Hola, muy buenas. Estoy muy feliz de estar con ustedes. Muchísimas gracias por invitarme a este programa. en la que voy a hablar mucho sobre lo que está pasando día a día en Irán, porque además hay mucha mala información, desinformación, informaciones totalmente falsas. Yo estoy aquí con ustedes para responder a las dudas, principalmente siendo una mujer y viviendo en Irán.
12: Vamos a empezar. Primero, tú vives en Teherán, ¿verdad?
13: Sí, yo vivo en Teherán, pero yo vivo en Teherán. Ahorita estoy en el norte de Irán y estamos en una ambigüedad de espera del ataque. Porque ya tenemos bien claros que Estados Unidos principalmente quiere causar disturbio. Ya estoy viendo que hasta ha empezado con algunas propagandas falsas. Y normalmente este tipo de propagandas lo hace con el anunciamiento del feminismo. O sea, con una pancarta feminista diciendo que acá a las mujeres las torturan, las matan, las maltratan. Y con esta pancarta empieza a hacer una masiva propaganda y después empiezan los bombardeos y ataques. Normalmente ese tipo de acto siempre lo ha hecho para poder tener una excusa, para poder disminuir el enojo público en los medios comunicativos y en el ambiente, tanto en el occidente como en el oriente, como en Latinoamérica, en todo el mundo. Entonces, para disminuir un poco el enojo público, normalmente hacen este tipo de propaganda y después empiezan con los bombardeos. Y yo veo en los medios occidentales y especialmente en los medios latinos como hay menos acceso a Irán, que hacen este tipo de propaganda y después cuando atacan, yo veo que muchas veces hasta mucha gente dice, bueno, es que el régimen no sé qué, no sé cuánto. Nosotros no somos un régimen, nosotros, o sea, Irán es un gobierno legítimo, es un gobierno que funciona de manera totalmente democrática, es el único país en la región democrático que se puede decir que realmente realiza votaciones, selecciones cada 4 años, se asigna un presidente, hay diferentes partidos. Y hay partidos pro-occidentes, hay partidos más patriotistas, y cambia el gobierno. O sea, es el único país que cambia su gobierno y tiene un poder ejecutivo que está mandando y toma la gobernación del país. Muchas veces, de manera totalmente errónea, dicen que no. Las riendas de la gobernación las toma el líder supremo, pero no es así. Realmente no es así. Si hay alguna pregunta, yo estoy en total disposición. Y si no, me gustaría enfocarme un poquito, aunque sean unos minutos breves, sobre la forma de la gobernación en la República Islámica de Irán, porque es diferente. Y muchas veces es por esta razón que la gente se equivoca y muchas veces esa equivocación lleva a malas conclusiones.
12: Contanos ya que estamos en el tema, y después te quiero preguntar sobre el tema de la mujer en Irán, porque es uno de los temas, como tú dices, que más se usa para contaminar, intoxicar a las poblaciones de Occidente.
13: Sí. Mira, la gobernación de Irán es de esta manera. Nosotros tenemos poder ejecutivo, poder legislativo y poder, como decimos, el de juicios y poder
12: judicial.
13: Judicial, exacto. Poder judicial. El poder ejecutivo exactamente tiene el funcionamiento de cualquier poder ejecutivo en el mundo entero. El presidente puede ser elegido 2 veces. Cada 4 años puede participar otra vez, pero puede gobernar 8 años solamente. O sea, 2 veces puede ser elegido por el pueblo. y después cambia la gobernación. Hay diferentes partidos. Hay partidos, como comenté, hay partidos pro-occidentales dentro de la Revolución Islámica y hay partidos que son más patriotistas y más tradicionalistas. Actualmente el partido que está gobernando es más, aunque sea un poco curioso, pero es más pro-occidental. Es más a favor de conversar con Estados Unidos, llegar a un acuerdo. Y la mayoría de la gente está en contra de esto. ¿Por qué? Porque decimos que todavía Estados Unidos no ha anunciado de manera oficial su derrota. En la plena guerra no se discute nada. Porque si tú discutes con el enemigo todavía se pone más feroz y te ataca más. Entonces, y el gobierno dice que no. O sea, hay un conflicto entre el pueblo que está en las ciudades cada noche saliendo con la bandera de Irán, con la bandera de Palestina, etcétera, etcétera, diciendo que no, nosotros queremos que Estados Unidos llegue a este punto de que no puede con Irán. Pero si ustedes a cada rato vais a conversar, no va a llegar a esta conclusión, porque va a pensar que somos débiles. Y bueno, dentro de nosotros hay esa discusión, pero esa discusión no quita la integridad de la nación. Siempre estamos apoyando a la gobernación y siempre estamos apoyando a lo que es la república y también a lo que es la revolución. Atención, antes de llegada de la República Islámica de Irán, nos gobernaba un rey totalmente dictador, una monarquía total tradicional, al estilo tradicional de todos los reyes antiguos, que todo el mundo le conoce como Shah. Shah en persa significa rey. Entonces, cuando dicen el Shah de Irán, significa el rey de Irán, para que la gente se dé cuenta de que estamos hablando. Entonces es así. Ahora, ¿qué función tiene el líder de Irán? Dentro de la constitución de la República Islámica de Irán, el líder supremo de Irán tiene solamente 8 funciones. Y no puede salir de estos 8 funciones. Uno de ellos es asignar el jefe del poder judicial. Otro de ellos es revisar que los gobiernos no salgan de la política general. Otra de las cosas es tomar, o sea, el único poder completo que tiene el líder supremo es la dirección de las Fuerzas Armadas de Irán, tanto el ejército como la Guardia Revolucionaria, o sea, cualquier poder que pueda llevar armas y luchar contra el enemigo está bajo el control y el mandato del líder supremo. Ahora, el líder supremo no puede, de manera legal, o sea, no está permitido que entre en el funcionamiento del poder ejecutivo. Dentro de la Constitución no está permitido eso. O sea, todo lo económico, todo lo suministrativo, todo lo cultural, todo está bajo el control del poder ejecutivo, que es el presidente. Hay una excepción, y es la excepción de la situación de guerra, que automáticamente el poder lo toman los militares para hacer la lucha. En esa situación hay excepciones en que el líder supremo puede entrar.
12: Es un organismo de control democrático, auténticamente democrático.
13: Exacto. O sea, todo es por vía de votación del pueblo. Todo.
12: Bien.
13: y hacen la propaganda de que no hay votaciones, no hay elecciones, no sé qué, no sé cuánto. Irán realmente es el único país que está funcionando con votación en la región. Cuando me refiero en la región, significa en el Oriente Occidental. Ninguno de los petromonarcas ni siquiera han realizado una vez una votación. Tenemos el caso de Turquía, que Turquía, ¿cuántos años hace que Erdogan está en el control del país? 20 años está gobernando y no se cambia. Decían que Siria tenía presidente, pero Bashar Assad tampoco cambiaba. Había votaciones, pero normalmente una persona era, ¿cómo se dice?, el candidato, o habían dos personas, pero ya se sabía que esa única persona se salía de las urnas. Entonces estamos hablando de un país que realmente únicamente tiene las elecciones reales, y que las elecciones ni son intervenidas ni invadidas por un poder exterior como Estados Unidos, como lo que estamos viendo ahora en Latinoamérica, que muchas veces la gente está votando por un candidato, pero de las urnas sale otro candidato a favor de este señor de cabeza del color naranja. ¿Me entiendes? O sea, yo con mucho orgullo digo que soy iraní y que estoy viviendo en un país democrático, pero con costumbres y culturas tal vez diferentes con lo que habitúa el Occidente. Pero por pensar en algunas cosas, en algunos puntos o aspectos diferentes, no significa que seamos malas personas o que ustedes seáis malas personas. Eso significa que somos diferentes, y en la diversidad está la belleza del ser humano.
12: Muy bien, muy bien. Mira, esta explicación es muy interesante porque, como vos decís muy bien, todas estas realidades de Irán generalmente se ignoran, se pasan por arriba. Yo estuve una vez en Irán y a mí me sorprendía la cantidad de información que nosotros desconocíamos, y a pesar de que teníamos una actitud, digamos, de acercamiento hacia la política, hacia la revolución iraní. Así que me parece interesantísimo. Vamos al tema de la mujer. Como vos decís, se usa siempre el tema de la mujer. Y ahora, otra vez, ha vuelto a ponerse sobre la superficie, precisamente por esto de ocultar la derrota de Estados Unidos en la guerra, el tema del sojuzgamiento de la mujer. Contanos sintéticamente cómo vive la mujer iraní. Recibimos un video tuyo que nos pareció interesantísimo cuando estaba yendo hacia allí, hacia el norte, que de pronto nos mostrabas rubias, morochas, de todo tipo de mujeres que no tenían el pañuelo encima, otras sí, otras no lo llevaban. ¿Cómo es la vida de la mujer iraní?
13: Mira, Irán es grande, no tan grande como Argentina, pero es muy grande. Es un poquito más chiquito que México, pero es muy grande. Y tiene diferentes climas. En el norte de Irán, en las zonas donde viven los azaríes, que muchos les reconocen como turcos, pero realmente son azaríes, porque los turcos que nos referimos turcos, que viven en Turquía, tienen raza mongola. Nuestros azaríes no tienen raza mongola, son de raza iranía, o sea, han vivido más de miles de años en esta zona. Entonces, son rubias. También toda la parte del norte de Irán, tanto noroeste, en el norte central y noreste, todas son muy rubias, porque hay mucha montaña, el clima es más fría, entonces tú ves rubios o castaños claros. Soy castaña clara, ¿no? También tenemos negros en el sur de Irán porque hace muchísimo calor. Estamos hablando del Golfo Pérsico. Están envecinados con los países del Golfo Pérsico. Y tenemos hasta negros porque llega la temperatura hasta 50 grados centígrados. Entonces estamos hablando de una diversidad de colores y de genéticas y todo eso. Ahora, la mujer iraní, dependiendo al nivel de religioso que sea, normalmente lleva o no lleva en absoluto el velo. O sea, tenemos mujeres que llevan el chador porque son más piedadosas, tienen más fe, son musulmanas creyentes y practicantes. Y, por ejemplo, hay personas como yo que solamente llevan el chal o el pañuelo y se ve un poco el pelo, que somos menos practicantes. Y hay personas que ni siquiera llevan el velo y se visten de manera totalmente normal occidental. Normal en la visión del occidente, ¿no? De una mujer europea o de un hombre europeo. Porque fíjate que, por ejemplo, si tú llevaras una ropa tradicional china, japonesa o hindú de India, no eres normal. ¿Entiendes? O sea, y que no llevan velo, pero no son normales porque llevan su ropa tradicional. Entonces, la visión del occidente, desafortunadamente, Carlos, hay que decir que nosotros tenemos un sistema global en el mundo entero que hay una dictadura constante a la visión europea y estadounidense. ¿Me entiendes? Porque para esa visión, ser un indígena originario latinoamericano también es anormal. Si tú te vistieras de manera totalmente nativa del continente americano, eres anormal. Entonces estamos dentro de un sistema de dictadura que te dicta qué es bueno y qué es malo, y si sales de esos límites o no acuerdas con lo que está dentro de estos límites, eres una persona anormal. Si no le gustas, o eres retrasado, antepasado y salvaje, o si te odia, eres terrorista. ¿Me entiendes? O sea, el originario nativo indígena es un bárbaro, inculto, salvaje. Y yo, que soy musulmana iraní, que quiero resistir y no quiero ceder y quiero tener mi propia soberanía y me odian, soy terrorista. Pero la mujer iraní tiene toda la libertad del mundo. La mujer iraní, fíjate que yo soy profesora universitaria y tengo un 80% de la población de mis clases, o sea, de mis alumnos, son alumnas. Y tengo evidencia, tengo videos, el link de mi TikTok, en la clase, que hay 3 chicos y 40 chicas. Entonces, la mujer iraní actualmente es más estudiada que el hombre. La mujer iraní actualmente, como tiene más elevado el nivel de sus estudios, tiene cargos más importantes e interesantes que el hombre, porque lógicamente cuando te elevas científicamente, también eleva tu nivel y tu estatus social y eleva tu estatus laboral. Y eso muchas veces nos causa problemas porque así no podemos encontrar marido, porque no hay, chicos. Y fíjate que yo tengo 41 años y no estoy casada, estoy soltera. Y que nos dicen, o sea, a cada rato dicen que a la mujer iraní la obligan a que se case. Pues yo estoy buscando un marido y no encuentro ninguno, fíjate. Y tengo muchas amigas, hasta muchas amigas chadoríes tengo, que están solteras y por tener un nivel elevado en la educación Y en estatus social, entonces tienen problemas, no encuentran un hombre que le llegue a su nivel y estatus social. Y muchas veces esto causa problemas y que la mayoría están solteras y que no hay ninguna presión en que nos casemos. Entonces eso pasa y nadie habla de eso, ¿me entiendes, Carlos? O sea, hay cosas tan erróneas que hablan y que en la vida real está ocurriendo todo lo contrario. Y la causa principal es muy dolorosa, pero es por muchos iraníes que por mucha propaganda occidentalista, o sea, del occidente, ¿no? Han salido del país, han vendido todo lo que han tenido dentro del país, han salido del país, están viviendo en Europa y ya la situación económica que tienen está muy baja, nada que ver con lo que estaban viviendo en Irán. Y por este rencor, totalmente lo mismo que ocurrió con la oposición de Venezuela, de Cuba y de muchos países, ¿no? Que empiezan a atacar al país y lo doloroso es que no atacan al gobierno, sino que atacan al pueblo, atacan al país. Fíjate que hasta pidieron bombardear a Irán. Actualmente están pidiendo que lancen bombas nucleares. Y es muy doloroso que una persona de habla persa, porque nosotros no hablamos árabe, hablamos persa. Es más, yo no ni siquiera comprendo árabe. Entonces, de habla persa, pidiera a una persona tan criminal como Netanyahu o como Donald Trump que lanzara bomba nuclear a las ciudades, a la gente civil y a los niños, cuando martirizaron a 169 niños del colegio de Minab, ellos, desafortunadamente fuera de Irán, empezaron a montar fiestas y empezaron a bailar. Pero ¿quién se pone feliz cuando matan a niños? Es muy doloroso.
12: Los israelíes
13: y los persaparlantes que desafortunadamente por las condiciones pésimas que tienen en el occidente y muchas veces hasta por esa situación piden dinero de los gobiernos occidentales, hacen semejantes actos, pero es muy doloroso.

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Y ahora, en resumen de Medio Oriente, vamos a hablar de una fecha que esta semana es noticia por distintas razones. Se cumple el tercer aniversario de un levantamiento popular palestino que definió una nueva etapa en la lucha de la resistencia palestina de todo su pueblo contra la ocupación sionista. Un tercer aniversario que viene signado también por la prepotencia israelí que desde el día 8 de octubre del 2023, el levantamiento comenzó el 7, desde el día 8 de octubre desarrolló frente al pueblo palestino en toda la dimensión geográfica de Palestina ocupada un auténtico genocidio. Pero vamos a primero a evocar todo lo que significó la resistencia para dar ese golpe importante allí en las propias narices del expansionismo sionista. Por un lado, recordar que hace 76 años que Palestina está ocupada por Israel, por el sionismo, por todos los aliados del sionismo que colaboraron para tratar de esclavizar al pueblo palestino, quitarle su territorio, obligarlos en algunos casos a exilios involuntarios masivos y por otro lado practicar toda serie de ataques, la mayoría de ellos terminados en masacres, contra hombres, mujeres, niños, niñas, ancianos que quedaron allí en su propia tierra por no haber querido desalojarlas cuando las tropas israelíes entraron a sangre y fuego. Recordar también que antes del 7 de octubre del 2023, en las semanas anteriores, en los meses anteriores, se habían producido una cantidad enorme de hechos violentos, de asesinatos, de ocupaciones de pueblos, de campamentos de refugiados, de violencia del terrorismo de Estado israelí, que en muchos casos fue resistido por jóvenes palestinos que se animaron a plantarles cara, y en otros casos realmente los soldados israelíes ocuparon casas, ocuparon pueblos y destruyeron todo lo que vino a su paso. Pero además está el tema de por qué el 7 de octubre, porque finalmente podía haber sido cualquier fecha, porque en cualquier momento se esperaba de que el pueblo palestino dijera basta a tanta prepotencia, a tanto crimen. Pero se estaba dando en un marco regional donde el gobierno norteamericano ya había intentado el acuerdo del siglo con las monarquías de los petrodólares en toda la zona del Golfo Pérsico y había conseguido varios aliados para normalizar sus relaciones con la entidad sionista. Y el último que faltaba de gran dimensión era Arabia Saudí. Estaba a punto de hacerlo. Y si eso se producía, evidentemente, iba a significar un golpe más, pero un golpe más duro aún, de todos los recibidos, contra la necesidad imperiosa del pueblo palestino de alcanzar su independencia, de tener su Estado propio. Y por eso la resistencia que nunca descansó en estos 76 años, en este caso encabezada por el movimiento Hamás, pero con la colaboración activa de todas las facciones de la resistencia, del Frente Popular, del Frente Democrático, de la Yihad Islámica, del Comando General, de todas las facciones de la resistencia existentes hasta ese momento y las que vinieron posteriormente, las que se crearon en cada pueblo, en cada aldea, para contrarrestar lo que se sabía que iba a venir, que era la barbarie, la perversidad,
la violencia terrorista del sionismo. Y ese 7 de octubre hubo un otro elemento importante de apoyo a la entidad sionista. Lo tuvo siempre, pero a partir de ese 7 de octubre cobró gran importancia, que fue el terrorismo mediático, que se hizo cómplice de un discurso, de un relato surgido en Tel Aviv, surgido en las usinas de inteligencia sionista, que hablaban de masacre, de niños degollados, de bebés degollados, de mujeres embarazadas judías asesinadas. Bueno, toda una serie de mentiras que con el tiempo y con una desclasificación de datos, que siempre ocurre, porque la mentira dura un tiempo, pero claro, ese tiempo se utiliza para castigar a quienes la prepotencia de los poderosos quieren. Pero el relato fue contestado por propios elementos de la sociedad judía, de los israelíes, que también en su momento dicen esto es una barbarie total, y que dijeron finalmente que ellos mismos habían provocado asesinatos en masa de jóvenes y de hombres y mujeres de los kibbutz. En estos 3 años la resistencia ha logrado algunas victorias, y la principal es poner sobre la superficie lo que significa el sionismo. Hoy ese sionismo no cuenta con el apoyo que tenía antes del 7 de octubre del 23. Hoy Netanyahu queda solo en el Foro de Naciones Unidas. Hoy muchos países han reconocido a Palestina, y países incluso del bloque, del eje que lidera Donald Trump y que tiene que ver con el imperialismo occidental, han comenzado a darse vuelta frente a la prepotencia sionista. Ahí está el Reino Unido que tanto colaboró con el sionismo. Y por otro lado, también la resistencia ha logrado poner al pueblo palestino en la disyuntiva de que la lucha es la única posibilidad de conquistar la independencia, que obviamente es doloroso, que hay que contar los muertos por decenas de miles o centenares de miles, sí, porque se enfrenta a un enemigo perverso, un enemigo que tiene total impunidad y luz verde para seguir matando. Pero este 7 de octubre del 2026 debemos evocar a los héroes y mártires de la resistencia palestina, a los luchadores y luchadoras que no van a dejar de pelear nunca, y que mientras haya un palestino, una palestina en pie y con vida, Israel, la entidad sionista, va a tener que meter las barbas en remojo o mirar siempre para atrás con miedo, porque evidentemente en cualquier momento la resistencia puede resolver avanzar y seguir avanzando, como hizo el 7 de octubre del 2023. Gloria y honor a los combatientes palestinos. Gloria y honor a las mujeres, a los hombres, a los niños y a las niñas, mártires de la resistencia palestina.

Hola María, Carlos, un saludo para ustedes, para todas las amigas y amigos del Resumen de Oriente Medio. En esta semana queríamos compartir con ustedes, primero recordar una fecha tan pero tan especial, impactante y particular como lo que sucedió un día como hoy, 7 de octubre, pero hace 3 años, en el que el movimiento de resistencia islámico Hamas ofreció una resistencia que el sionismo no había conocido, y más allá de las consecuencias posteriores, siempre es importante reivindicar los procesos de liberación por todos los medios. En ese sentido, nos parece importante también enfatizar el acompañamiento que desde la resistencia ha venido haciendo la República Islámica, que es aquella nación que nunca miró para otro lado, que siempre supo estar al lado del pueblo palestino, al punto de que su defensa de la dignidad humana lo ha llevado a Irán a tener un enfrentamiento

después del martirio de la ayatolá Sayyed Ali Khamenei y del infanticidio de las niñas de Minab, lo único que han logrado es que el pueblo iraní se una más que nunca frente al dolor y frente al asedio de Occidente. Y en este momento en que se acercan las elecciones de Estados Unidos y vemos que el presidente Trump parece empantanado en su propia estructura narrativa, que amenaza, pero que al mismo tiempo se da cuenta que no tiene un respaldo por parte de la propia población de Estados Unidos a las acciones bélicas que ellos están llevando adelante. Y la realidad es que todas las certezas que existen en Irán sobre esta gran victoria que ha unificado al pueblo y que se prepara para seguir resistiendo en el momento que haga falta, se convierten en incertidumbres del otro lado, porque ellos están ocultando incluso los números de la realidad económica y al mismo tiempo de las bajas militares. En esta última semana, el senador demócrata Chris Murphy viajó al Golfo Pérsico y quiso entrar, porque bueno, su investidura lo permite, en la base militar que está en Qatar, de los Estados Unidos, que fue una, ¿sí?, de las que recibió fuego desde el país persa como respuesta a los ataques. Obviamente, lo primero que hace Irán es atacar esas bases militares estadounidenses. Nunca atacó a los países del Consejo de Seguridad del Golfo. De hecho, se ha visto a la población local celebrar, ¿no?, los misiles iraníes que entran en su territorio, pero de manera quirúrgica contra las bases. Y el senador Chris Murphy está denunciando en este momento que por primera vez, desde que es senador en casi 30 años, no se le permite ingresar y no se le permitió tampoco tener reuniones de alto nivel con comandantes militares que todavía permanecen en esa parte del mundo. Esto deja a las claras, por un lado, que Estados Unidos sigue ocultando el nivel de devastación que hay en sus bases militares, sigue ocultando el número de bajas. Se habla de hasta 900 bajas estadounidenses. 900 bajas estadounidenses. Y a partir de eso, bueno, lógicamente, se evidencia que Estados Unidos se ha metido en una guerra impulsado por una agenda sionista que a la hora de la hora no sale a respaldar las acciones militares porque evidentemente no quieren vincularse a esa derrota tampoco. En muchos casos dejan de manera abierta a quienes pertenecían, tal vez drones derribados. Hay decenas de aviones y drones, los drones Raptor, que son unos drones de ataque muy sofisticados que tienen el tamaño de un avión. En las últimas semanas hemos visto también lo que serían drones submarinos, ¿sí?, no tripulados, que intentaban ingresar en atravesar el Estrecho de Hormuz, relativamente pequeños, pero que igual fueron detectados. Muestra un desarrollo en el ámbito militar de la República Islámica que ellos no habían esperado. Por un lado, los misiles hipersónicos y los balísticos que entraron en los cielos de Tel Aviv sin mayores problemas y que fue el principal motivo por el cual ellos mismos sean los que buscaron un alto el fuego. Es importante esto que estamos viendo en esta semana, en el que los Estados Unidos está prácticamente dejando de utilizar una de sus principales bases aéreas, sobre todo de bombarderos, en la base que tienen en el Reino Unido, porque ya estaría incluso quedando al alcance

0: de los misiles iraníes. Los altos mandos de la República Islámica han dejado en claro que ya están absolutamente recuperados todas las estructuras de defensa. Esto incluye, lógicamente, el desarrollo misilístico, y que sí estaban trabajando en que tuvieran mayor alcance. Después de esas declaraciones, los Estados Unidos tienen que retirar todos sus principales bombarderos, que son aviones muy poderosos, de la base británica, porque ya no les reviste seguridad. Es indispensable dimensionar, si ni siquiera están a salvo en la cercanía de Londres, qué es lo que pueden llegar a querer hacer en Asia Occidental. Fue vergonzosa la manera en que prácticamente la tripulación de los portaaviones estadounidenses se amotinó y se sublevó, atacando a las propias instalaciones. Veíamos ahí problemas muy importantes en la logística, con sabotajes que seguramente hayan provenido de los mismos militares marines estadounidenses, en el que generaron incendios, roturas en los baños. Ahí veíamos las oleadas de mierda que iban de un lado al otro del propio portaaviones, que tuvo que regresar a Grecia para mantenimiento. Y lo cierto es que no quieren llegar al Golfo Pérsico. Hubo incluso suicidios, ¿sí?, de militares estadounidenses ante el pánico que esto les provoca. Y seguramente la pasada reunión de la Asamblea General de las Naciones Unidas pudo haber sido un punto de encuentro, ¿sí?, para generar reuniones bilaterales, y lo único que ellos, tanto Trump como Netanyahu, bueno, que dio su discurso ante un auditorio vacío, encontraron, fue la oportunidad de seguir adelante con esa retórica belicista a pesar de la derrota. Simplemente porque las estructuras de esos países está hecha a partir de la ocupación y de la y del asedio militar que generan contra otros pueblos. Y en ese sentido, como contracara, uno ve a los altos mandos de la República Islámica, con la serenidad a que nos tienen acostumbrados, prácticamente burlándose, pero de manera diplomática y con altura, recordándoles que ellos están dispuestos al diálogo, pero también a la defensa de los métodos que consideren necesarios para salvaguardar la seguridad de la población, del pueblo iraní. Recordemos que Estados Unidos, aparte de generar el martirio del líder máximo, el infanticidio, el Minad, han atacado canchas de fútbol, han atacado uno de los principales puentes que conecta la capital Teherán con otras provincias, generando decenas de víctimas. Han atacado el Hospital Gandhi de Teherán. Han atacado una sinagoga. Israel, recordemos, atacó una sinagoga judía en Irán. Sí, así como lo escuchamos. En Irán está una de las poblaciones judías más antiguas de Asia Occidental, y esos judíos están orgullosos de ser iraníes y son parte de esa sociedad. Sin embargo, Israel ha puesto a esa sinagoga en parte de sus objetivos militares, tal vez porque no han llegado a algún acuerdo para que esa comunidad religiosa opere a favor de los intereses de Tel Aviv. Y en ese contexto, evidentemente, el pueblo iraní ya no está pendiente de los discursos de Trump. Nosotros, desde un punto de vista del análisis periodístico, tampoco. Creo que simplemente pueden llegar a servir para pensar de que Trump generalmente hace lo contrario de lo que está diciendo. En el momento en que él dé indicios de que está por continuar el diálogo o abrir alguna nueva mesa de negociación, diciendo de que Irán no va a poder construir su bomba atómica, a pesar de que Irán no tiene interés en eso y hay una fatwa, ¿no? Un mandato islámico que así lo deja de manera absolutamente clara, que el desarrollo nuclear de Irán no está pensado para desarrollar armamento atómico. Y eso es algo que evidentemente tampoco les hace falta a partir de su desarrollo misilístico. Tal vez en un momento puede cambiar y que esa asimetría militar que existe, porque Israel tiene decenas o tal vez cientos de cabezas nucleares y que Irán no tenga ninguna, es lo que hace que ellos continúen, ¿no?, con esta estructura amenazadora por el cual no permiten la paz en esa región más allá de la ocupación y el asedio contra el pueblo palestino. Así es que María Carlos nos da la sensación de que, por lo menos en un contexto como este, el anglosionismo no se va a atrever a volver a hacer un ataque de manera en el que la vimos a partir de febrero de este año, porque las consecuencias han sido devastadoras para ellos. No han podido volver a controlar el precio del petróleo. Vemos que el control absoluto del estrecho de Hormuz está en manos de Irán, ellos siempre abiertos al diálogo. Y a partir de eso, con sus socios saudíes, habían pensado que podían doblegar al pueblo yemení y que el estrecho de Bab el-Mandeb por el Mar Rojo podía ser una herramienta por el cual, sobre todo Arabia Saudita, sacara ese petróleo que está condicionado por los intereses estadounidenses. Bueno, tampoco pudieron con el movimiento de resistencia Ansarullah de Yemen, o los hutíes, como algunos lo conocen, sino que por el contrario, ante el ataque a ellos, el movimiento de resistencia, en esta fecha tan emblemática en la que estamos hablando, ha logrado recuperar territorios que eran todavía, vamos a decir, controlados por las fuerzas de Adén, que son un apéndice de los intereses saudíes en el sur. Y contrariamente a lo que pensaron, bueno, han perdido una parte importantísima del territorio y son cada vez más los puertos y las ciudades que controla el movimiento de resistencia Ansarullah prácticamente ya en la totalidad de Yemen. Así es que, bueno, la resistencia muestra una vitalidad importante, más allá de los duros golpes que le ha tocado asumir también con los ataques a su dirigencia. Y sin embargo estos movimientos siguen adelante porque tienen una estructura y una base popular en la cual, más allá de la importancia de los liderazgos, hay una resistencia que tiene que ver con una impronta horizontal en la cual los pueblos en armas están dispuestos a defender su identidad, su cultura, su territorio, y eso es algo que todavía los intereses occidentales no han podido resolver. Así es que, bueno, por aquí queríamos sumar estos elementos para dimensionar el tiempo que se está viviendo y a partir de eso, evidentemente, tratar de ver un poco hacia adelante sobre la realidad y actualidad de Asia Occidental. Desde aquí, su amigo Sebastián Salgado.
1: Y nos despedimos de este programa escuchando una canción en honor al Ayatollah. No. Y nos despedimos de este programa escuchando una canción en homenaje al Ayatollah Ali Khamenei. Hasta la próxima semana con más resumen de Medio Oriente.

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10: Uy, pero muy buenos días, muy buenas tardes, muy buenas noches, chicas, chicos, chicles, ¿qué tal? ¿Cómo andan? ¿Cómo les va? ¿Qué tal? ¿Qué dicen? ¿Cómo están? ¿Todo bien? Una vez más acá, Mundo Hormiga, este programa que hacemos con los compañeros y las compañeras de FM La Tribu de Buenos Aires, desde la Cooperativa de Comunicación UIT, para más de 30 radios de toda la República Argentina, y quien nos hace tan feliz que ocurra de esa manera. Mundo Hormiga es un programa de economía social, agricultura familiar y comunicación comunitaria para el bolsillo de la dama y la cartera del caballero. Una hora de economía social, agricultura familiar, cooperativismo y comunicación comunitaria, como decíamos, ¿sí? Para comunicarse con Mundo Hormiga lo pueden hacer al 11-3271-5961, 11-3271-5961, y en las redes sociales de Mundo Hormiga, que es Mundo Hormiga en Facebook, arroba Mundo Hormiga en Twitter, y mundo.hormiga.radio en el Instagram. También está el Instagram de la cooperativa UIT, que es uit.comunicación. UIT es HV-AITI en todos los casos. Che, tenemos dos entrevistas re importantes, re lindas, y extensas. Entonces vamos a hacer rápida la entradita y el cierre también. Por un lado tenemos a Nicolás Bento, que es director de Cooperativas Agropecuarias de la Provincia de Buenos Aires, del Ministerio de Desarrollo Agrario. Nos va a estar contando cómo se desarrolló el sexto Congreso de Cooperativas Agropecuarias en la provincia, con una multitud de gente, de cooperativas, de funcionarios, de todo, y con el cierre de Bruno Arias y el eje puesto en la innovación tecnológica. Y por otro lado, el profesor Juanjo Sánchez, con un pasado en la economía social, la agricultura familiar, en organizaciones sociales de Catamarca y en el microcrédito, nos va a estar hablando de cómo hizo un informe en el Instituto Cecilia Grierson de la provincia de Catamarca sobre el endeudamiento, ¿no? El tema que se habla tanto en estos momentos. Muy interesantes las dos entrevistas, se las recomiendo, chicos, chicas, chicles, así que arrancamos con el Mundo Hormiga ya, de esta manera.
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1: Bien, chicas, chicos, chicles, seguimos con el mundo hormiga y como se llevó a cabo el sexto congreso de cooperativas agropecuarias de la provincia de Buenos Aires, en la localidad de San Vicente, y que algo comentábamos la semana pasada, llamamos a Nicolás Bento, que es el director de cooperativas agropecuarias de la provincia, uno de los organizadores de este espacio, y que tan gentilmente siempre nos atiende. ¿Cómo estás, Nicolás? Gracias por atendernos.
2: Hola, Walter, ¿cómo estás? Un saludo a tu audiencia.
1: Gracias, che. Bueno, muchas organizaciones, mucha gente, mucha repercusión del sexto congreso, por lo menos por lo que se pudo ver en redes sociales. ¿Qué balance haces de la jornada del viernes?
2: Sí, la verdad que sí, un congreso que, como contábamos en la previa, resultó ser multitudinario. Hubo más de 500 personas, representantes de cooperativas, de federaciones, hubo escuelas agropecuarias que fueron parte de la iniciativa, que, como, bueno, te había adelantado, eran parte de la convocatoria, todo alrededor de lo que es la tecnología, innovación y conocimiento, que fue la agenda de este sexto congreso, con el lema Innovar es generar arraigo, que resultó, la verdad, un éxito. Los talleres, tanto las mesas, lo que es la feria de productores, la feria de elementos cooperativos, con una amplia participación de las comercializadoras de la economía social, y un acompañamiento del municipio de San Vicente y sobre todo de la gente, de los vecinos y vecinas de San Vicente, que de a miles han pasado por la feria. Y la feria también contaba que estaba acompañada con stand de participaciones de federaciones de tecnología, de cooperativas vinculadas al mundo tecnológico, mostrando avances, y AFA, Agricultores Federados Argentinos, que acompañó con un tráiler, un streaming en vivo, donde hubo charlas que fueron masificadas por su canal de distribución. O sea, que la verdad que contó con mucha oferta de charlas y talleres, con una oferta de ferias de alimentos cooperativos, donde hubo un evento político que fue el Yerbatazo, donde cooperativas que se vinieron de Misiones comercializaron sus productos, su yerba a precios populares. Bueno, la verdad que contó con de todo, una verdadera fiesta del cooperativismo agropecuario, agroalimentario, y un cierre que convocó a los vecinos con Bruno Arias. La verdad que fue una jornada muy muy buena, muy satisfactoria, a la altura de lo que esperábamos tanto nosotros como el IPAC y la Municipalidad de San Vicente.
1: ¿Y de qué temáticas o qué temas de lo que se trabajó ahí podés rescatar para contarnos?
2: Y mira, el primer panel fue el panel de Innovar es generar arraigo, un poco haciendo honor al lema de este año del congreso, con toda la participación de AFA, FACTIC, representante del Ministerio de Desarrollo Agrario y de Federación Rural. En ese primer panel se puso en evidencia la importancia de la vinculación científico-tecnológica con la producción agropecuaria realizada en cooperativas. Se puso en valor la política del Ministerio de Desarrollo Agrario, lo que es el AgroTIC, este encuentro que venimos celebrando, acompañado con diferentes iniciativas que otorgan subsidios a una convocatoria donde la innovación entre cooperativas agropecuarias y tecnológicas, nosotros la arranqueamos una convocatoria, acompañamos. Ahora en estos días vamos a estar comunicando los proyectos que han sido seleccionados en esta primera convocatoria en el marco del AgroTIC. Después hubo un panel donde
1: ahí se llamó experiencias. ¿Qué ejemplos podés darnos así de proyectos de cooperación entre agropecuarias y tecnológicas?
2: Y el más conocido, quizá, o uno de los más conocidos que se me viene a la cabeza en este momento, Walter, es la colmena inteligente, que fue la colmena sensorizada que entre la cooperativa GECOP y la cooperativa, que es tecnológica, ¿no? Y la cooperativa Apícola Namuncurá, desarrollaron en conjunto y hoy está en varios puntos de la provincia de Buenos Aires. Bueno, aquel que quiera conocerla está en la chacra experimental Apiario Pedro Bover de la localidad de General Belgrano, que depende del ministerio, que es una colmena sensorizada, con peso, con temperatura, con una cámara, con diferentes valores que a la producción apícola le resultan interesantes, sobre todo para ahorrarse el viaje hacia el apiario. Entonces uno tiene una colmena que es representativa del apiario y bueno, puede ir a la distancia sondeando
1: Monitoreando.
2: cómo viene. Claro, exacto. Bueno, como ese desarrollo hay un montón de ideas que se fueron presentando. Algunas financiadas desde el Ministerio de Desarrollo Agrario, algunas anteriores que venían siendo ejemplo de FACTIC, que es la Federación de Cooperativas Tecnológicas, otro que es una papatrónica, que es como una papa modelo que se incorpora, digamos, cuando se cosecha la papa y hay una trazabilidad del producto, tanto para cuando se golpea y diferentes factores que alteran a la calidad del producto. Digo, hay muchas ideas, algunas que están ahora en este momento las estamos evaluando, que se han presentado. Son innovaciones que el sector demanda y que el cooperativismo, tanto tecnológico como agropecuario, se puede dar una solución concreta, que es una innovación, ¿no? Después
1: Claro.
2: está generar una escala de ese producto, que es otra instancia, ¿sí? Por ejemplo,
1: Sí, decime.
2: sí. No, no, decía que el desarrollo de la colmena inteligente contó con un acompañamiento del Ministerio de Desarrollo Agrario para llegar a un prototipo que sea escalable, ¿no? ¿Se entiende? Después hay muchas innovaciones, muchas que vienen hasta mismo de escuelas agropecuarias que se vinculan con cooperativas y resultan proyectos que dicen, che, esto a mí me interesa, ¿no? Desarrollarlo. Como hay un bastón, una jabalina que tiene diferentes sensores, como una cámara de seguridad, temperatura y humedad, que van en los hilobolsas, y eso vos a distancia podés monitorear la calidad del silo y a su vez generar un esquema de vigilancia. Digo, hay diferentes iniciativas que fueron generándose y bueno, ahora estamos evaluándolas, ¿no? En esta convocatoria. Después.
1: ¿Qué otros temas, qué otras cosas ahí aparecieron, che?
2: Y del Congreso, después hubo un panel que contó con visitas de otras provincias, ¿no? Hubo representantes de Córdoba, estuvo Pepe Fernández del Ascendo, contó con acompañamiento de Silvio Antinori de la cooperativa de Armstrong de Santa Fe, que está vinculado a FECOFE, estuvo FEPAMCO, que es la Federación de Cooperativas de La Pampa, con representación de una cooperativa apícola de ellos, que hoy en día es la presidencia de la federación. Un panel que se llamó Experiencias que Cooperan, justamente, mostraron un poco la respuesta del cooperativismo y la agenda federal, ¿no? Y estas experiencias llevaron su voz. También ahí participó una cooperativa de Buenos Aires, la cooperativa Cerealcoop de Tres Arroyos. Y el acto de apertura, que hizo referencia al cooperativismo como política de Estado, bueno, fue encabezado por nuestro ministro Javier Rodríguez. Estuvo Fabián Bruna, que es subsecretario de Cooperativas y Mutuales de La Pampa, estuvo el intendente de San Vicente, Nicolás Mantegazza, y una presencia que se destaca, que es la de Ariel Huarco, el presidente flamante, presidente reelecto de la ASI, estuvo acompañándonos en el Congreso, y presencias que se destacaron, como estuvo el secretario de AFA, Claudio Mahfud, el presidente de Coninagro, Luca Magnano. Por representación, como te dije, de Federación Rural estuvo Yanina Septiembrino, el presidente de FECOFE, Juan Manuel Rossi. La verdad que no me quiero olvidar de nadie, pero fue un congreso que contó con un respaldo institucional del cooperativismo muy fuerte, un respaldo institucional de las municipalidades, con muchas presencias nos están acompañando a las municipalidades a las escuelas agropecuarias para que puedan ir y demostrar en qué están trabajando.
1: Claro.
2: y acompañamiento de la localidad, de las localidades vecinas. O sea, la verdad que en los puntos de convocatoria, en los puntos de trabajo, nos quedamos muy satisfechos del Ministerio de Desarrollo Agrario, porque el objetivo de la de este sexto congreso fue logrado. Y vos me hacías una pregunta la semana pasada que me dijiste qué esperaba yo de este congreso, y yo te dije que sea una política de Estado que perpetúe en el tiempo, y la verdad que por la respuesta que tuvo esta iniciativa y por el nivel de debate, por el nivel de compromiso, y es una instancia que ya el cooperativismo agropecuario, agroalimentario en la provincia de Buenos Aires ya lo hizo carne, y ya estamos pensando en el séptimo congreso de cooperativas.
1: Qué bueno, Chen. Y escúchame, ¿cuántas personas o cuántas organizaciones más o menos tenés algún dato de que participaron?
2: Y más de 100 cooperativas estuvieron inscritas. En números finales, el congreso tuvo unas 500 participaciones, o sea, 500 personas que asistieron a los diferentes talleres y mesas. Y por fuera de la feria, lo que fue la participación de la feria y tanto de exposiciones tecnológicas como de la Feria de Alimentos Cooperativos, no tengo el número, la verdad que fue multitudinario, pero para que te des una idea, las ventas superaron las expectativas de los feriantes, así que estamos hablando, como te dije, de que el resultado final fue satisfactorio.
1: Hablábamos con Lady Ortiz de Alta Red y marcaba como una conclusión de cómo el congreso sirvió también para achicar la brecha entre el discurso y la práctica, y la relación y el vínculo entre las organizaciones y el Estado provincial, como que acortó la distancia, digamos.
2: Sí, el Lady, bueno, estuvo presente, Alta Red. Nosotros, por lo menos la propuesta de gestión, ya vamos 7 años de gestión, siempre estuvo apuntada a estar cerca del sector, porque entendemos que la política se construye con los actores reales, ¿no?, de carne y hueso. En este sentido, desde la Dirección de Cooperativas Agropecuarias, por pedido del ministro, siempre la política se construye de esa manera. Escuchando la demanda y generando una política pública. El insumo de esa demanda para la política pública siempre surgieron de tanto de los congresos provinciales como de los encuentros de tipo regional, ¿no?, que hacemos desde el ministerio. Por ejemplo, caso puntual, en Alta Red, en Lady, junto a más de 10 comercializadoras, antes de la feria hubo un encuentro de las comercializadoras de la economía social. Todo esto se sistematiza, Walter, si tu audiencia quiere entrar en la página del ministerio, año a año cada congreso tiene una sistematización que hacen tanto la Universidad Provincial de Ezeiza como la Universidad Nacional de Almirante Brown, y eso es insumo fundamental, claro, para el encuentro y para la generación de políticas. Entonces ahí tenemos una foto real, una foto concreta de cómo está el sector, de cuáles son las demandas, y como fue este año, que es innovar, generar arraigo, fue una demanda que surgió a fin de año pasado, se hizo un encuentro en Tandil, y hoy estamos celebrando el congreso con la temática, con políticas públicas específicas, como es el acompañamiento para el desarrollo de proyectos de vinculación científica, de innovación. Claro. Como te puedo decir eso, te puedo decir que el congreso pasado hizo hincapié en el fortalecimiento institucional. Y bueno, y eso viene a acelerar proyectos de acompañamiento y de fortalecimiento institucional, donde generamos una línea también específica, donde se puso en agenda, en evidencia, la importancia de que la provincia de Buenos Aires, a través del Ministerio de Desarrollo Agrario, acompañe tanto por federaciones como cooperativas en su fase institucional, ¿no? Porque, qué importante es cuando hay localidades que tienen cooperativas. Esas localidades tienen un desarrollo diferente a aquellas que no cuentan con organizaciones cooperativas, ¿no? Entonces, ¿cómo el Estado no va a estar presente ahí, acompañando en la puesta de valor de salones de usos múltiples, generando salas audiovisuales, Bueno, diferentes iniciativas que fueron acompañando para que esas cooperativas tengan más vida y por ende esa localidad tiene más vida, ¿no? Más participación social, un encuentro. Bueno, entonces, un poco lo que acompañando lo que decía Lady. Sí, claro, cuanto más nos encontramos, menos diferencia va a haber porque más diferencia va a haber en la política pública. Y siempre digo, cuando hay aciertos también hay errores, y es importante que en ese marco, en ese congreso, se pueda identificar y corregir el rumbo de lo que haya que corregir. Para bien o para mal, siempre es bueno encontrarse, y bueno, en ese sentido es muy franco la agenda que se propone en el marco de los congresos, donde desde el ministro, subsecretarios, directores, no solo de desarrollo agrario, sino también de otras áreas, están presentes y escuchan a la voz del cooperativismo, a la voz de los productores, de primera persona, ¿no?
1: Y se pudo saltar, digamos, el contexto económico adverso en algunos casos como para,
2: sí, claro,
1: para hablar de proyectos, porque estás todo el tiempo hablando de proyectos.
2: Sí, sí, no, a ver, sin lugar a dudas la voz singular que hubo en el marco del Congreso fue el contexto complicadísimo que estamos viviendo. Uh-huh. En voz de Juan Manuel Rossi, presidente de FECOFE, dijo las instituciones que fueron cerrando de la federación, del contexto económico que es totalmente adverso, pero eso no quita que el cooperativismo siempre de salida, el cooperativismo es el presente donde contiene, como lo hizo AFA. Cuando hay una sequía sale la cooperativa, como lo hizo ACA, sale la federación, la asociación, a cubrir las espaldas de los productores de base. Eso no lo hace otra figura que no sea una cooperativa, salir a cubrir inmediatamente su base, que son los productores. En ese sentido, más evidencia se dio en la mesa de comercializadora, donde expresaron la caída de las ventas, el escaso poder adquisitivo. También se celebra iniciativas como la cuenta DNI, donde a través de Blanco Provincia hay un reintegro del 40% en la compra por parte de los consumidores. Obviamente, sí, y la falta de políticas nacionales hace el sector, ¿no?
1: Claro.
2: Que la provincia de Buenos Aires hace lo que puede con los recursos que puede, pero acá hay un gran actor que es el que falta y que brilla por su ausencia, que es el Estado Nacional, que fue el reclamo de todos, donde desde la provincia de Buenos Aires, fíjate como te decía, recibimos la agenda nacional, invitamos a otras cooperativas de otras provincias para que puedan decir cómo están y en qué están, y la verdad que lo que deja en evidencia este sexto congreso es eso, ¿no? También, ¿no? La ausencia del Estado Nacional generando políticas públicas activas para el sector.
1: ¿Y qué te llevaste del congreso, además de todo esto que hablamos?
2: Vos me preguntaste la vez pasada, y que me dejó pensando. Por lo menos a mí me quedó clarísimo. Esta recepción, esta aceptación, y un poco también lo dice Lady, ¿no? Hacía falta un espacio de encuentro en la provincia de Buenos Aires, que tomó forma de congreso, que ya lleva 6 ediciones, que se hizo en diferentes localidades, municipios de la provincia, que fue ganando volumen y participación, y hoy tenemos una respuesta por parte de las organizaciones cooperativas, federaciones. Estuvo el presidente Ariel Huarco de la ASTI, que ya no es la primera vez que viene, del presidente de Coenaro, FECOFE, AFA, masiva presencia de ACA, Fundación Nodos, Colegio Graduado en Cooperativismo y Mutualismo. Hubo más de 10 universidades ofreciendo sus carreras vinculadas a la economía social. Yo destaco que ya esto es una fecha que el cooperativismo, el sector cooperativo de la provincia de Buenos Aires, agropecuario y agroalimentario, lo toma como propio, y ya te digo, estamos organizando el séptimo congreso.
1: Genial, Nicolás, te queremos agradecer mucho la comunicación, felicitaciones y gracias como siempre. Chao.
2: No, por favor, Walter, y como siempre a disposición y agradecerte a vos por estar receptivo y atento a cada una de las iniciativas que desarrollamos desde el Ministerio de Desarrollo Agrario.
1: Ahí por eso estamos, che.
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1: Muy bien, chicas, chicos, chicles, continuamos con el Mundo Hormiga. Nos vamos de viaje, como hacemos siempre, nos vamos para Catamarca. Vimos una publicación en redes que decía vivir a crédito, el fenómeno de entenderse para comer que volvía a Catamarca. Se publicó una nota en Catamarca Rural sobre la investigación del Instituto Cecilia Grierson que pone el foco en una realidad que duele. Se pregunta, ¿por qué las familias se endeudan para comer? ¿De qué sirve la educación financiera si el problema no es individual? ¿Por qué las pymes se endeudan para liquidar y salir del negocio? ¿Por qué el FMI presta más plata a un país que ya no puede pagar? El ensayo, el endeudamiento como sustituto del ingreso en la periferia financiarizada, del licenciado Juan José Sánchez, que integra el Instituto Cecilia Grierson de la Asociación La Carrillo, responde estas preguntas con datos, ¿no?, del Banco Central, del INDEC y el informe de MATE. La secuencia del endeudamiento, primero cayó el ingreso, luego se agotó el ahorro, finalmente se recurrió el crédito para sostener el consumo básico, y el crédito dejó de financiar nuevos consumos para convertirse en un sustituto del salario. De todas estas cuestiones y algunas más, vamos a hablar con Juan José Sánchez, casualmente, que está en comunicación telefónica con nosotros, que además tiene una larga historia en la economía social, las finanzas solidarias y la agricultura familiar. ¿Qué tal, Juanjo? ¿Cómo estás? Gracias por atendernos, che.
13: Hola, Walter. ¿Qué tal? Un gusto para mí estar ahí con ustedes.
1: Igualmente. Bueno, ¿cómo surge la idea de analizar este tema? Me imagino que un recorrido, que venís trabajando hace mucho, pero bueno, sí. ¿De por qué sale?
13: Sí, bueno, o sea, hay una cuestión que está en boca de todos, que tiene que ver con el tema del aumento desproporcionado del endeudamiento. Hay un trabajo muy bueno de Mate que vincula, que vincula, como vos contaste, cómo fue este proceso, que es un proceso que surge, que nace desde el problema de la caída de los ingresos reales, ¿no? De la pérdida de poder adquisitivo del salario y de los ingresos, la pérdida del salario muchas veces. Nosotros decimos, bueno, los trabajadores asalariados ahora pasan a ser trabajadores autónomos, digamos, es una cuestión que nosotros no la vemos bien, no la vemos, uh-huh. Y o sea, es un eufemismo plantearlo a eso como que, bueno, siguen siendo trabajadores, pero están desocupados, básicamente son desocupados en la mayoría de los casos. Y bueno, esa caída del ingreso es lo primero, después viene la pérdida de los ahorros, y Mate, ahí el mirador de la actualidad del trabajo y la economía, lo registra muy bien. Hay una caída de los plazos fijos, digamos, en sectores medios, caen a la mitad muy rápido. Y bueno, ahí la gente se empieza a endeudar. A la vez se abre, hay una apertura, se desregula totalmente el mercado financiero, uh-huh. Aparecen con más fuerza, porque ya estaban de antes, pero aparecen con más fuerza la fintech y un montón de sistemas que duplican muchas veces la tasa de interés de un banco. Entonces, bueno, son los sectores populares los que quedan pobres y endeudados, decimos, ¿no? Y esto también lo vimos con algunos ejemplos muy concretos. Hay un caso de una señora que nosotros, que habían tomado crédito, yo trabajaba antes con la cooperativa Juanito y después con el Ministerio de Desarrollo Social de Catamarca y Capresca con la Conami. Con microcrédito, una señora que había tomado crédito con nosotros, uh-huh. Accede a créditos más grandes del CFI, y de un día para el otro resulta que le entran al negocio y ella denuncia que le robaron. Después, investigando un poco, nos damos cuenta que habían sido prestamistas que pararon una camioneta en la puerta del local y le llevaron toda la mercadería que tenía. Y eso, bueno, hizo que entre en una espiral de deuda que no pueda salir, ¿no? Porque se endeuda para pagar deudas.
1: Sí, claro. No hay salida.
13: Claro, no hay salida.
1: Y del otro lado, y hay deuda, claro. Toma más deuda para pagar la anterior.
13: Claro. Y de otro lado, un almacén de acá del barrio también. Le digo, ¿qué pasa? Que tenés menos mercadería, ¿qué pasó? Y me empieza a contar que tiene un montón de libretas, acá todavía se usa la libreta, yo vivo en las afueras de Catamarca, vivo en Valle Viejo, y dice, bueno, tiene un montón de libretas y todas están en mora, tiene fiado tirado por todos lados, ¿viste? Y eso hace que los comercios chicos se tengan que endeudar para pagar a los proveedores. Bueno, es una espiral de deudas que nosotros ya lo veníamos viendo, porque en el fondo habíamos sacado un artículo antes también que hablaba del tema de las rutas. Ajá. Y cómo la desinversión en rutas, en infraestructura en general, hacía que caiga la changa, digamos, cae la actividad de la construcción arrastra a los albañiles, a los digamos a las constructoras más chicas, a los subcontratistas dejan de contratar a los changarines, digamos a las media cuchara, a los peones obreros media cuchara, y eso hace que haya una espiral en el almacén y en todos lados, ¿no?, de deuda.
14: Claro, y pasa todo lo que se vincula alrededor, ¿no?, de la obra pública, los que le venden de comer, los que
13: exacto,
14: un montón de cosas alrededor.
13: Exacto, entonces, la idea era profundizar un poco el análisis y plantear el vínculo que existe, digamos, entre este sistema de endeudamiento crónico, que, por otro lado, también lo que planteamos acá en el informe es que... el crédito hace que se acelere la velocidad de circulación de la moneda, pero ese aceleramiento es recursos que chupan desde los sectores de concentrados de la economía, ¿no? O sea, ese crédito hace que las personas, el circulante rápidamente se vaya hacia los sectores más concentrados, y a los sectores de mayor poder adquisitivo y se concentre mucho más la riqueza y queden un montón de gente en la pobreza.
14: ¿Tiene alguna particularidad Catamarca en relación a esto o es
13: no,
14: o
13: bueno,
14: lo general?
13: Claro, es lo general. Catamarca está dentro de las provincias con mayor personas endeudadas. Eso también está en el informe de Mate, está dentro, no me acuerdo ahora si está, porque en un momento estaba como segunda, ahora creo que está cuarta, de las provincias con mayor endeudado, cantidad de personas con deudas, deudas impagas. Es una de las provincias que ha crecido mucho la mora, pero esto es algo general, esto está pasando en todo el país.

0: Claro.
1: Pero no hay plata de ningún lado, no, no. O
0: Porque no hay
1: sea,
0: salario tampoco, claro, o es
1: no hay
0: muy bajo.
1: salario, claro, no hay salario tampoco, pero no hay actividad de ningún tipo. Entonces, los recursos fluyen desde los sectores populares, extraen valor hacia los sectores de alto poder, digamos, los núcleos globalizados, podríamos decir, de la economía. Eso,
0: ¿Eso va a
1: digamos.
0: tener un desenlace de algún tipo, de alguna manera?
1: Bueno, nosotros comparábamos, no en el documento, no está eso, pero nosotros lo comparamos con lo que pasaba en el 2001. O sea, en realidad, si vos analizás, la mayoría de las crisis que hemos tenido tienen que ver con esto, ¿no?
0: Claro.
1: Son las mismas políticas, por ahí, digamos, adaptadas a la época. Digamos, lo que cambia muchas veces son las herramientas. Digamos, nosotros en el 2000, en los 90, nosotros en Catamarca teníamos los bonos provinciales. Había Banco de Catamarca primero, había un banco que era el Banco de Catamarca hasta mediados de los 90. Y Catamarca tenía una cuasimoneda, que era el bono catamarqueño, que en Catamarca funcionó muy bien, distinto a lo que pasaba en otras provincias. En Catamarca funcionó muy bien, o sea, el bono funcionaba, digamos, como la provincia tiene un alto porcentaje de asalariados del sector público, y la mitad del sueldo era en bonos, o sea que circulaban mucho los bonos. Vos los bonos, y los bonos lo que te permitía era, vos podías depositarlo en una cuenta en el banco y al mes lo tenías convertido en pesos,
0: Claro.
1: uno a uno. Entonces, le daba una circulación muy fuerte en la provincia el bono, o sea, y el bono lo que hacía era que el circulante no pueda salir de la provincia. Entonces quedaba en la provincia.
0: Claro.
1: Si alguien necesitaba plata urgente, tenía que ir a cambiarlo y digamos, había una tasa, había un descuento que te hacían, pero el descuento era pequeño, era un 15%, no había grandes quitas. Y bueno, y acá funcionó muy bien. Pero por el otro lado también tenía los clubes de trueque después, o sea, desde el 95, en Catamarca desde el 99, pero desde el 95 aparecen los clubes de trueque. Yo me acuerdo, no sé si te acordás, pero había 6 millones, decían que había 6 millones de prosumidores en la Argentina, que son la cantidad de endeudados morosos que tenés hoy en Mercado Pago, ¿no? 6 millones, más o menos. O sea que hay digamos, el circulante que antes te lo daba los bonos y el trueque, hoy te lo están dando la fintech. Pero te lo están dando con una tasa de interés que es del doble, o más del doble, a veces mucho más que el doble que la tasa bancaria, y mucho más alta, o sea, es una tasa mucho más alta que la inflación, por supuesto. Tiene rendimientos altos. En parte también porque tiene mora alta, entonces necesita tener rendimientos altos. Bueno, y todo esto lo vinculamos con la estructura productiva desequilibrada, ¿no? Con una estructura productiva que se centra solamente en tres sectores, el petróleo, la minería y el agronegocio, y eso hace que se caigan todos los otros sectores, ¿no? También hablamos fuertemente del problema del tipo de cambio. Nosotros creemos que hay una distorsión fuerte en el tipo de cambio, o sea, el dólar está muy bajo, y ahí lo documentamos en el documento, o sea, digamos, bueno, ahí hay algunos datos que sería de más darlos ahora que están ahí expresados en el documento, pero la idea es que el tipo de cambio real multilateral que se usa para medir esto, está en los mínimos, está casi si está casi en el mismo nivel que en el 2001, está en el mismo nivel que el del 2001 realmente. O sea, hay un tipo de cambio muy bajo, lo que hace que, y bueno, y una apertura importadora sin ningún tipo de control, sin regulaciones de ningún tipo, con lo cual entra cualquier producto digamos, el trabajo del exterior es mucho más productivo que el trabajo de argentino por una cuestión de descompetitividad espuria, decimos. No es una, digamos, el trabajador, el argentino es muy competente y las empresas argentinas en, en,

0: la mayoría, en muchos rubros, es muy competitiva. Incluso en la industria textil, digamos, hay empresas que son muy competitivas a nivel internacional, exportaban y eran muy competitivas, y hoy en día están fuera del mercado totalmente, por la apertura indiscriminada y el tipo de cambio bajo. Esto hace que la industria se desplome, toda la industria está prácticamente en la misma situación. El costo argentino es muy alto, además subieron, o sea, tenemos el costo del combustible a precio internacional o más alto que el precio internacional cuando nosotros somos, cuando producimos. Y el costo de la comida también, más alto que muchas veces que en Europa, la comida argentina. Y eso tiene una razón, tiene un sentido, y es que suban los saldos exportables, o sea, que consumamos menos alimentos, que consumamos menos energía, para que queden saldos exportables y conseguir dólares que se usan fundamentalmente para pagar la deuda externa y para fugarla, porque no quedan en el sistema.
1: De acuerdo.
0: Bueno, esto es lo que un poco hablamos en el informe, ¿no? Vinculamos el tema del endeudamiento con las políticas externas, las políticas externas que del gobierno nacional. Y ahí también se filtra, perdón, lo de la deuda externa, ¿no? O sea, la deuda externa es un eslabón fundamental. Primero, digamos, de la misma manera, ¿no? Primero te endeudan, destruyen tu capacidad productiva autónoma y para que con los sectores de en los cuales tenés ventajas comparativas, en los cuales tenemos son ventajas comparativas estáticas, se logra pagar esa deuda, chupando, digamos, te chupan la sangre. Cuando lo que nosotros proponemos en el informe, porque en el informe se propone también, es ir hacia nosotros lo que decimos es que, y esto también hablamos mucho por Catamarca, ¿no? Las ventajas dinámicas son siempre ventajas difusas. ¿Qué quiere decir eso? Que hoy no sabemos en qué vamos a ser buenos en el futuro. Uh-huh. Y por eso es tan importante todo el aparato científico-tecnológico, de educación y científico-tecnológico. Porque ahí aparecen las competencias centrales que nos dan las ventajas las ventajas dinámicas que requerimos para estar vendiendo productos, para ser realmente competitivos hacia el exterior, para vender productos, o sea, primero poder comer, poder alimentarnos, poder vivir, que el suelo sea un suelo digno de ser vivido, y después también poder exportar a valores con alto valor agregado, ¿no? Y no simplemente materias primas.
1: Juanjo, te queremos agradecer enormemente la...
0: No, perdón la lata.
1: No, por favor, para eso era.
0: Bueno.
1: Te mandamos un abrazo muy grande y felicitaciones por el laburo, che.
0: Bueno, muchas gracias, che. Saludos ahí a todos. Un abrazo.
1: Un abrazo enorme.
2: Y en Mundo Hormiga vamos a la music. A la music de Mundo Hormiga, Río Sentí, haciendo... Ponte a bailar, nenito. Cuando no queda...

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2: Y se fue el Mundo Hormiga, ¿eh? Esperemos que lo hayan disfrutado, que les haya gustado y que se comuniquen en cualquier momento, en cualquier lugar del planeta Tierra con el 11-3-271-5961 para mandarnos información, comentarios, expectativas y lo que les guste y lo que no les guste, y se lo devolvemos en formato radiofónico. ¿Sí? Les queremos agradecer muchísimo la colaboración de poder participar en el Mundo Hormiga. Recuerden de cuidarse de los y las que le toman la leche al gato y a la gata, como decía el artista musical, y de nuestra estupidez con la mano y de nuestro bardo con los pies, como también decía el artista musical. Se les quiere de una manera que cada vez es más importante por ser parte de la comunidad del Mundo Hormiga. Hicieron Mundo Hormiga la profesora Paula Prati, el profesor Manuel Barrientos, el profesor Darío Aranda, el profesor Mauro Limas y el alumno Walter Isaía. Nos vamos a estar encontrando la semana que viene, una vez más, en este Mundo Hormiga. Y les pasamos la gorra bien al final. Cafecito.app/Mundo Hormiga, cafecito.app/Mundo Hormiga, cafecito.app/Mundo Hormiga. Chau, queridos. Se les quiere mucho por pertenecer a la comunidad de Mundo Hormiga. Nos encontramos la semana que viene.
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0: Pero es tu hermana. Alguien para jugar, pero siempre tenés que jugar a lo que vos querés y a lo que el otro quiere. Como él juega, jugamos un ratito a lo que él quiere y después a lo que el otro quiere. Eso es un hermano o una hermana.
1: Una hermana es alguien feliz.
2: Es como tener así, como que te da mucha felicidad, tener siempre alegría y bueno, aburrimiento cuando duerme, que para mí es el momento más aburrido de mi vida.
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8: Hola, soy Margarita y voy a hacer la receta de los panqueques. Primero, de ingredientes necesitamos una taza de harina, 200 mililitros de leche, una gotita de esencia de vainilla, un huevo y una sartén. La preparación es, primero tiramos la taza de harina, después el huevo, después la leche, después la esencia de vainilla, mezclamos bien hasta que no hayan grumos y después la ponemos en una sartén caliente embadurnada con manteca para que no se pegue. Con ayuda de algún adulto lo sacamos del fuego.
9: Y así tenemos los panqueques. Los podemos acompañar con dulce de leche, crema de avellanas o dulce de frutilla, dulce de durazno o todos los dulces. Espero que les guste.
10: Adivinanza sonora. ¿Qué cosa suena así? Las hojas de un libro.

0: Rosalía, la perla.
1: Bueno, es que, claro, no referirse a él como icono sería para él una narrativa.

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2: La Tierra da vueltas alrededor del Sol. 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
6: Familia incompleta por personas incompletas.
7: Él tenía un Citroën, un 13B, y le gustaban mucho los Quilapayún, los trovadores, que en esa época estaban como más de moda porque eran grupos folclore latinoamericano. Le gustaban mucho los Beatles también, era muy fana de los Beatles, y él le regalaba discos a mi mamá, todavía están escritos ahí.
8: El que habla es Mariano Ferreira, músico y gestor cultural. Es hijo de Enrique Agustín Ferreira, detenido y desaparecido el 19 de septiembre de 1976.
9: Su papá pertenecía a la agrupación Montoneros y era además un militante barrial.
10: Primer y último cumpleaños.
11: Mariano y su hermano cumplían un año el 16 de septiembre. El 18 hicieron el festejo. Enrique no quería perderse el cumpleaños y por eso no se fueron de la casa. Esa noche se lo llevaron.
12: Un cumpleaños más, una vida menos.
7: El compañero que tenía que estar en esa reunión no se presentó. Cuando pasa eso, vos te tenés que ir, esconder, escapar, ir. Y bueno, mi papá no hizo eso porque íbamos a festejar nuestro cumpleaños ese fin de semana. Se quedó en casa con otra pareja militante y esa misma madrugada, a las 4 de la mañana, lo vinieron a buscar. Y se llevaron a mi papá y a la pareja. Se había quedado a dormir ese día. A mi mamá la dejaron atada, amordazada, y nos dejaron con mi mamá, que éramos dos bebés de un año, con un nene de 4.
10: La fuerza de una mujer en medio del dolor.
8: Después del secuestro, la mamá de Mariano tenía miedo, pero también tenía una lista de cuidados.
7: Cuando logró desatarse, agarró a mis hermanos y a mí y nos fuimos para Capital. Pero tenía tanto miedo que no sabía un poco bien para dónde ir, para dónde caminar. Plena madrugada, en Temperley, quería ir a la casa del pediatra nuestro, pero tenía miedo que con solo ir a la casa del pediatra, también quedé identificado el pediatra como que era parte. Entonces tampoco fue, empezó a caminar para allá y después cambió de parecer. Y bueno, así con a duras penas pudo venir acá a Capital.
10: Exilio, crianza y amor.
13: Salida del vuelo.
7: En el avión conocimos una familia. Mi mamá tenía, éramos tres chicos, pero dos teníamos un año. Y en el avión había una política que no podías tener en brazos más de un bebé. Entonces conocimos una pareja que tenía hijos de la misma edad que nosotros, que tenía un hijo de la edad de mi hermano mayor y otro de mi edad, una chica de mi edad. Y se turnaban con mi mamá para, como ellos eran una pareja, para tener a mi hermano y a mí. Y bueno, es al día de hoy que esa familia sigue siendo, es como familia nuestra, digamos, porque ahí empezamos una relación que todavía la tenemos acá, después de 50 años. ¿Cómo estará?
5: Metamorfosis forzada.
14: Los jazmineros y orquídeas en flor, donde cantó dulcemente el zorzal.
8: Mariano y su familia se exiliaron a Israel. Vivieron ahí 5 años. Durante la primera parte de su infancia aprendió hebreo antes que el español. Tenía 4 años y pensaba que las familias no tenían papá.
7: Y para mí era como natural que la familia no tenga papá. Ya cuando vine a la Argentina y empecé a crecer un poco más, como que ahí me empecé a dar cuenta que faltaba alguien en la familia y empecé a preguntar. Y mi mamá me iba contando a medida que preguntábamos, no es que un día nos sentaba y nos decía, bueno, pasó tal cosa y esto es así. Y al principio yo decía que mi papá estaba muerto, pero después entendí la diferencia en decir que estaba muerto y que estaba desaparecido. Yo creo que a mí por lo menos se me hizo más patente la ausencia de mi papá cuando yo fui papá. La palabra papá no la había dicho nunca yo. Cuando yo fui papá, empezó a sonar eso en mi casa y era muy fuerte para mí.
9: La crianza de Mariano y sus hermanos en Israel fue colectiva. Se armó una gran familia de exiliados. Había inmigrantes de diferentes partes, árabes, rusos, pero sus vínculos fuertes eran con los argentinos y uruguayos. Mariano tiene un recuerdo feliz de aquel momento.
7: Hay anécdotas y situaciones que no se daban en ningún otro parte del planeta, desde estar en un camello hasta en un cumpleaños árabe y esas cosas. Entonces se armó como una comunidad muy fuerte, con mucha identificación.
15: Vidas robadas, recuerdos que vuelven.
16: Nosotros volvimos fines del 81. Toda la familia de mi mamá estaba acá. A ella no la buscaban. Ya había vuelto una familia amiga nuestra. De alguna forma dieron el visto bueno como para que volvamos. Mi hija, bueno, quiso volver.
17: Si pudieras decirle algo a tu papá, ¿qué le dirías?
7: Tantas cosas. Le presentaría a mis hijos.
9: Fue una producción de Sexto A, Escuela 24, Laveiro.
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0: Hola, soy Viole y estas son las entrevistas de Trío y Papel para Radio Tamacón. En la entrevista de hoy vamos a conocer a Sin Cordones, una banda de Ushuaia de Tierra del Fuego integrada por Julio Antivero y Leo Biturro. Hola chicas, yo soy Viole y me gustaría que se presenten.
1: Hola Viole, yo soy Juli, acá estamos en Ushuaia, con mucha nieve y mucho fresco, y te cuento, yo soy musicoterapeuta, y junto con Leo, hacemos Sin Cordones. Hola Leo.
2: ¿Qué hace Viole? Bueno, yo soy Leo, como te contaba Juli, también vivo acá en Ushuaia, soy paleontólogo, estudio animales del pasado, pero en realidad también hago mucha música, toco instrumentitos y esas cosas.
0: Para empezar la entrevista, les quería preguntar cómo empezó Sin Cordones.
1: Bueno, y Sin Cordones empezó hace unos 3 años y arrancamos haciendo algunas canciones del repertorio infantil, clásico, pero rápidamente con Leo empezamos a componer algunas canciones un poco diferentes.
2: Sí, eran como que las canciones que se cantan siempre no nos representaban. Nosotros queríamos contar otras historias con otra mirada y otro trato para las chicas y los chicos, los pequeñines. Y la primera que hicimos que fue Abuela Zombie, ¿no?
1: Abuela Zombie.
2: Arrancamos con todo. La primera canción fue de terror.
0: ¿Por qué eligieron ese nombre?
2: Viole, para saber por qué elegimos este nombre te voy a dar opciones. La primera opción, a Juli y a mí nos gusta usar alpargatas. Segunda opción, Juli no se sabe atar los cordones y yo tampoco. Y la tercera opción, nos pareció que era una linda manera de representar la libertad, no tener ataduras, sin cordones.
0: ¿Cómo es tocar en Ushuaia?
2: Tocar en Ushuaia es mágico, es muy especial, porque en realidad depende. Si tocas adentro, en un teatro o en una sala, que suele suceder, es parecido tocar en cualquier lado, digamos, tiene techos y paredes, pero cuando tocas afuera tiene un encanto increíble, porque tenés unos paisajes fantásticos, los bosques de Lenga, Ñires, las montañas, nevadas, es hermoso realmente. Pero además de mágico, es difícil. Justo el otro día, ¿no, Juli? Fuimos a tocar al Cerro Castor.
1: Sí, fuimos a tocar, hacía un frío.
2: Sí, es hermoso tocar la guitarra con mucho frío. Te quedan todos los dedos duros y no puedes hacer ni una nota.
1: Y encima no hay guantes para guitarristas. No, en serio, si vos conocés un guante para guitarrista, avísale a Leo porque
2: sí, me lo mandás.
0: ¿Cómo hacemos si queremos escuchar su música?
2: Para escuchar nuestra música, lo primero que hay que hacer es estar tranquilo, tranquila, sentarse, prepararse un juguito, un mate, una leche, algo para estar relajado. Y te buscas Spotify, Sin Cordones, en YouTube. Si mirás, vas a ver los videoclips. O sea que también puedes, son medio películas.
1: Están buenísimos.
2: Sí, y algunos de terror.
1: Igual yo diría que busquen Sin Cordones música, porque si pones Sin Cordones, ahí sí te van a salir los
2: más. Las zapatillas, sí. Así que bueno, Sin Cordones música en cualquier red social o en cualquier plataforma de streaming de música.
1: Y de paso ya la saludamos a Viola y le mandamos un gran abrazo ahí a toda la radio.
0: Gracias, les mando un beso enorme.
3: Es un personaje muy espeluznante. Tiene movimientos casi escalofriantes. Mueve los piecitos cerca del parlante. Baila con destreza como los de antes. Patea la vereda y es muy presumido. Camina con un ritmo muy, muy

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1: Nos vamos a la tanda. Enseguida volvemos con más Radio Tagatún. No te vayas.
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0: Hola, ya volvimos.
14: ¿Cómo estornudo un tomate? Ketchup.
0: ¿Qué le dice un techo al otro techo? Techo de...

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1: ¡Ey, Jaimito! ¡No hiciste la tarea! Maestra, vos dijiste que hagamos la tarea en casa y yo vivo en departamento.
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4: Hola, yo soy Violeta y yo quiero recomendar dos libros. Uno se llama Caído del Mapa, que se trata de unos chicos, son cuatro chicos: Federico, Fabián, Paula y Graciela. Bueno, de hecho se trata de cinco chicos y Miriam, pero los primeros cuatro que dije eran como un grupito de amigos, pero Miriam era como la buchona del salón y todo eso, entonces ellos no la querían. Pero parte es que los chicos también la burlan a Miriam. Entonces un día los chicos tenían clase con la foca, que era una la maestra de...
5: Ay, no me acuerdo el nombre, de cuando te enseñan los lugares de...
6: geografía.
4: Sí, entonces escapan de esa clase y se van al sótano. Y en un momento, Miriam los descubre y ella va y los va a buchonear, supuestamente. Eso todavía no lo terminé, así que no sé si lo buchonea o no. Y quería recomendar otro que se llama Que las hay, las hay. Se trata de un hada y una bruja. Y si se preguntan por qué se llama Que las hay, porque alguna gente me pregunta, yo le digo, porque hay un dicho que se dice, las brujas no existen, pero que las hay. Entonces eso aplica con el hada también. Se trata de una hada y una bruja, que al principio del libro el día está todo re feo y así, y el hada hace como un hechizo para que esté re lindo, y los pajaritos cantan y todo eso, y la bruja sale de su casa, que es la vecina del hada, y hace que el día esté feo, y el hada vuelve a salir de la casa y vuelve a hacer que esté lindo, y así respectivamente como 49 veces. Bueno, chao.
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1: En nuestra escuela estuvimos estudiando cómo escribir reseñas.
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3: Hola, soy Emma Caruso, tengo 12 y les voy a leer una reseña que hice sobre Stranger Things. Stranger Things es una serie estadounidense dirigida por los hermanos Duffer que se estrenó por primera vez el 15 de julio de 2016. Transcurre en Hawkins, Indiana, y comienza cuando un niño llamado Will desaparece mientras volvía a casa en bicicleta. Con la desaparición de Will sobre la mesa, sus amigos encuentran a una niña, 11, quien tiene poderes telequinéticos. Con el tiempo descubren que ella puede ayudarlos a encontrar a Will y salvar Hawkins del monstruo que capturó a su amigo, ya que está conectada con el mundo del cual el monstruo proviene. La ausencia de Will desencadenó diversos enfrentamientos entre sus familiares y amigos con misteriosos monstruos saliendo de un mundo oscuro y paralelo llamado The Other Down, el otro lado. Todo esto terminó sucediendo en todas las temporadas, a pesar de que el futuro de Will se decide en las primeras, lo que le da a la serie un suspenso más que merecido. Algo que le da continuidad a la serie es el hecho de que a 11 la persigue el laboratorio Hawkins, que intenta usarla como arma y experimentar con ella y con todos sus hermanos. Stranger Things cuenta con un gran elenco que incluye a Millie Bobby Brown, 11, que también participa en Enola Holmes, como Enola, David Howard Hopper, que trabajó en Black Widow como el padre de Natasha, Sadie Sinks, Max, actriz de La Calle del Terror parte 2, y Winona Ryder, gran actriz muy reconocida. Todos los actores de esta serie son muy buenos, ya que se toman en serio el papel, lo que hace que los personajes sean muy reales. Los hermanos Duffer, además de crear y dirigir Stranger Things, hicieron Hayden, Terror en Kingsville. Esta serie de 4 temporadas tiene en total 24 capítulos, que pueden durar desde 45 minutos hasta 2 horas y 20. Stranger Things tiene muchos géneros, esto hace que sea más que entretenida. Algunos de estos son terror, ciencia ficción, thriller, drama, misterio, aventura y adolescente. Sus temporadas se fueron estrenando con más o menos un año de diferencia. La última salió en 2 partes, 27 de mayo de 2022 y 1 de julio de 2022. Conoceremos la quinta temporada completa el 1 de enero del 2026. Se puede ver en Netflix, pero en un perfil de adulto. Aunque es una gran serie, es muy oscura y es más 16. Aún así, depende de la sensibilidad del espectador. Se estima que la última temporada será más 18. Muy recomendable que los niños y niñas pequeños no la vean solos. Con el paso del tiempo y las temporadas, se van agregando nuevos personajes y nuevos monstruos. En el final de la cuarta temporada, la serie deja al espectador con la gran duda de qué pasará con Hawkins y si 11 podrá salvarlo de nuevo, pero esta vez de Vecna en persona. Así, Stranger Things combina suspenso con una trama inolvidable. Yo la recomiendo sobre todo porque uno se encariña mucho con los personajes, que son muy buenos, y porque además de desarrollar la historia principal, les da lugar a otras historias no centrales, pero que aún así son muy entretenidas e importantes. La recomiendo también por todos los géneros que mezcla, lo que da muchas escenas diferentes, pero que quedan bien en conjunto.
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1: Me gustaría, no sé, boxear como Floyd Mayweather, pegar como Gervonta Davis, que es un boxeador que pega fuerte, y tener la motivación y la fuerza de pelea como el Chino Maidana, que lo deben conocer absolutamente todos.
2: Viviendo el primer round de la última pelea amateur de la noche, ya se vienen las dos profesionales. Derecha por fuera también de Oviedo contra las cuerdas.
3: Con ustedes, Nicolás Oviedo, boxeador amateur.
4: Nico Oviedo,
5: la vida de un boxeador amateur.

0: Tiene 29 años.
1: Es el menor de 8 hermanos.
2: Yo tengo 7 hermanos y soy el más chico.
1: Sus tatuajes.
2: Tengo un montón de tatuajes, varios. Uno acá que me lo hice y me lo hice con todas mis hermanas. Amor, dice, es un corazón y dice love, amor en inglés.
3: ¿Su mejor golpe es?
2: Mi golpe más fuerte es el, para mí es el cross de izquierda.
4: Responde Oviedo con doble izquierda a la cabeza.
5: Una de sus metas es ser boxeador profesional.
6: Tiene 2 hijos.
7: Escucha podcast cuando entrena.
8: Le gusta lo dulce.
9: Le gusta el rock nacional.
2: Y me gusta mucho Intoxicado, No te va a gustar, Callejero, Los Piojos.
4: Segundo round de la última pelea amateur de la noche.
3: Su primera pelea.
2: Es algo que me voy a acordar por el resto de mi vida, porque trabajé mucho para poder tener la licencia como boxeador. Trabajé mucho tiempo con mi profe para poder llegar a tener un debut en donde pueda rendir al 100%. Y tuve el honor de ganar por nocaut.
10: Esa era mi primer pelea como técnico y nos veníamos preparando un año de lleno para esa pelea. Y cuando sale el segundo, pasó un minuto y el referí para la pelea. Yo le pregunto a mi compañero qué pasó, no entiendo. Y me dice, ya está, ganó. Me dice, ya está, se terminó la pelea. La ganó por nocaut.
1: El que acabas de escuchar es el Tano,
11: su entrenador.
7: Sí, y de hecho entrena en Flores en el Tano Boxing Team en el Club 17 de Octubre, Fer. Su tío es de Las Flores, Enrique Bordón. Boxeador fue también.
2: Tengo mi tío que es exboxeador profesional.
1: Su vida como deportista.
2: Si querés dedicarte a ser boxeador, y creo que a cualquier tipo de deporte, tenés que...

0: dejar de lado la joda, el alcohol y todo lo que sea que haga daño a tu cuerpo, ¿no? O sea, si estás enfocado en el deporte, te vas a querer acostar temprano para el otro día estar rindiendo. Si no, te acostás tarde y al otro día no vas a rendir de la misma forma.
1: Vivir del boxeo.
0: Conozco muchos colegas que viven del deporte, no honestamente solamente peleando, sino que viven del deporte, que pueden dar clases, dar personalizados, trabajar en gimnasios enseñando boxeo. Y después está el que se dedica solamente a pelear y le pagan por pelea.
1: Nico como alumno.
2: Es muy dedicado. Y Nicolás, para mí, me da vergüenza, pero es mi orgullo. Y es bastante obediente, que eso es algo que también entre profe y alumno es muy importante.
0: De momento uno que arrancás a entrenar, si verdaderamente pisás un gimnasio de boxeo, porque te gusta el boxeo y tenés pensado en algún momento ser boxeador, es que escuches atentamente y sigas todo lo que diga tu técnico del momento uno. Que si es técnico y está ahí es porque estudió para estar ahí y es el que sabe más que vos. Es full comunicación, como decía el Tano, full comunicación y confianza.
3: Comidas y dieta.
0: Yo, en mi caso, solamente me pongo estricto en la dieta cuando tengo fecha de pelea.
4: De un lado a otro, el combate en el tercer round. 64 kilogramos, el límite de la contienda, de la última de las amateurs de la noche.
1: Nico como papá.
0: Mi nena me acompaña, le gusta, donde sea que pelee, el bebé desde que nació va a todos los lugares. Por suerte puedo compartir el deporte con la familia, es algo que por ahí no todos pueden y en mi caso estoy orgulloso de que se pueda.
5: Ganador por punto, Nicolás Oviedo.
1: Esto fue Nico Oviedo,
6: La vida de un boxeador amateur. Un podcast de Segunda, Colegio Urquiza.

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7: Y ahora nos despedimos con Dai Dai de Shakira.

0: Let's go.
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1: Muy buenas tardes, le damos la bienvenida a un nuevo programa de Territorialidades, el programa radial de la Asamblea Parabachasca.
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1: Estamos transmitiendo en vivo a través de la 92.9 Radio Tortuga, a través de diariotortuga.com y mediante el Instagram de la Asamblea Parabachasca.
0: Yo seguiría por todas partes y volvería a la ciudad si me das otra oportunidad.
1: También, como siempre, salimos a través de las diferentes radios compañeras que toman la transmisión y la llevan a sus territorios, como son FM La Tribu de la Ciudad Autónoma de Buenos Aires, la Che Comunitaria de Junín de los Andes, Radio Autónoma Piuqué desde Bariloche, Radio Panamericana y Radio Roja desde el Valle de Punilla, la local Parabachasca desde Anzacate, Radio Revés desde la Facultad de Ciencias de la Comunicación de la Universidad Nacional de Córdoba, FM La Chispa desde el Centro Oftalmológico Che Guevara, Radio Nauta, la Radio Comunitaria de La Plata, Radio Sin Dueño de Tupungato, provincia de Mendoza. En vivo estamos saliendo a través de Radio Comunitaria La Encendida de Chilecito y también estamos saliendo a través de Radio Nehuen desde el barrio porteño de Palermo.

0: programa número 149 de Territorialidades.
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0: Alejandra Noemí Parisset, muy buenas tardes.
2: Muy buenas tardes, Ibaranda, ¿cómo estás?
0: Bien.
2: ¿Bien? ¿Cómo te trata este jueves lluvioso?
0: Mal, porque nos ha engañado la primavera en el Valle Provacha.
2: Sí, ¿dónde está la primavera?
0: Un día de calor y 30 de lluvia y frío, ¿no?
2: Sí, sí, sí. Así están siendo estos días.
0: ¿Querés? ¿Por dónde va a dar el mate?
2: No, agarramos el mate ahí, que lo que quiero decirte es justamente hablando del tiempo. Acá en Altagracia, lluvioso. Ayer granizo, ¿no? ¿Te agarró el granizo ayer?
0: Y acababa de llegar a mi casa, sí. Había un auto afuera, a él sí lo agarró el granizo.
2: Pero estaba tapado, supongo.
0: A media.
2: Mira, hoy decirte que la máxima fue de 18 grados, la mínima de 11, y en este momento 16 grados. Y está ahí como queriendo...
0: ¿Está anunciado lluvia para
2: Estoy
0: el valle?
2: Estoy viendo ahora... ¿Qué hora es?
0: Sí, empezamos el programa, por lo general. Programa.
2: No, ahora no, nublado. recién para algo de lluvia puede haber en la madrugada.
0: Bien, ¿a qué hora?
2: Sí, y a las 2. Ni la vamos a escuchar, vamos a tener.
0: Bueno.
2: Y después para mañana, claro, sí, las 11 sí, de la mañana.
0: Bien. Bueno, quien nos hace seña ahí, quien está en los controles, puesta al aire, musicalización. Marcelo Rival, hola Marce, ¿cómo estás?
2: ¿Cómo anda Marcelo?
0: Este es el juez donde está Marcelo, el otro está Mateo, y así vamos intercalando los operadores técnicos aquí en Radio Tortuga.
2: Sí.
0: Bueno, ¿qué tal, Parisset?
2: Acá andamos bien.
0: Ya finalizando terminando la semana.
2: Sí, pero bueno, se viene un fin de semana movidito, por lo menos para mí, para nosotres.
0: ¿Por qué?
2: Porque es el encuentro acá plurinacional.
0: Acá
2: de
0: ¿dónde?
2: Mujeres y Disidencias en Córdoba Capital. Nos espera el sábado a partir de las 8 de la mañana. Ya vamos a estar hablando sobre ese tema. Así que bueno, como muy emocionadas con esto que se viene, ¿no? Esta 39ª jornada. Encuentro Plurinacional de Mujeres y Disidencias en Córdoba.
0: ¿Cuánta
2: en el 2007 fue el último.
0: ¿Cuánta gente se espera en el encuentro?
2: Ay, no sé, voy a buscar ahora. No, viste que yo con los números...
0: No estabas vos ahí como parte de...
2: Estoy acá en Parabachasca. Bien. Sí, de hecho, muchas compañeras, vamos a ir desde acá. Hemos estado haciendo preencuentros. No, por lo pronto todavía no. Es un tema ese. Se solicitó, estamos esperando, bueno, una respuesta, pero estamos a jueves. Y, bueno, sabemos que no está fácil para viajar a Córdoba, aparte son 3 días. El tema del pasaje es complicado porque, bueno...
0: Es complicado porque en las últimas semanas aumentó nuevamente el interurbano en toda la provincia de Córdoba. Está más de 6.000 pesos de Altagracia a Córdoba. Además, hoy aumentó el peaje a Ciudad de Córdoba de 3.000 a 4.000 pesos. El robo de caminos de la sierra es tremendo. Lo hemos hablado en más de una oportunidad. Digo, en el último año, más del 500% aumentó el peaje. Es tremendo.
2: Por lo tanto, sabemos que se viene un aumento de boletos, ¿no?
0: Es una empresa que es una sociedad anónima, pero a su vez es parte del Estado provincial. Así que, bueno, quien es a su vez la concesionaria de todos los ingresos a la provincia de Córdoba, a la ciudad y a la provincia de Córdoba también. Pero además hay peajes en diferentes puntos de los valles serranos, entre ellos el Valle de Parabachasca. Y es la empresa en la cual se encargó de la construcción de las obras de autovía, de las nefastas obras de autovía, tanto en el Valle de Parabachasca como en el Valle de Punilla. Bueno, ojalá que algún día podamos tratar un poco más seriamente también todo el negociado que hay en relación a Caminos de la Sierra en la provincia de Córdoba, ¿no?
2: Sí, sí, sí.
0: Así que bueno, también una semana donde están pasando muchas cosas. Sigue el reclamo del el mundo universitario, de la universidad pública, a partir de que se cumpla la ley de financiamiento universitario. Ayer se han visto imágenes de por la noche, de justamente ocupación pacífica y sentada, lo que tiene que ver con la Secretaría de Educación en la Ciudad Autónoma de Buenos Aires. Bueno, y demás reclamos, que es justamente lo que se está defendiendo, la educación pública, y algo que no sucede solamente aquí en Argentina, estamos viendo en España sucede lo mismo, en Francia también. Bueno, muchas novedades.
2: Muchísimas, así que bueno, vamos a arrancar con el programa para comenzar con algo de todo lo que pasó y va a pasar y tenemos en agenda también.
0: 3541-306349 es el teléfono de Territorialidades para que puedan comunicarse, enviar mensajes y demás. Nos pueden encontrar y también contactar, escribir a través de nuestras redes sociales, tanto en Instagram, Twitter y Facebook, aparecemos como Asamblea Parabachasca. Vamos buscando una presentación para luego sí anticipar los temas que tenemos en esto que es el programa número 149 de Territorialidades.
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0: Ahora sí empezamos a anticipar, Alejandro, los temas que tenemos para el programa de hoy.
1: Sí, el 39º Encuentro Plurinacional de Mujeres, Lesbianas, Travestis, Trans, Bisexuales, Intersexuales y No Binarias. ¿Qué significa para cada territorio encontrarse, organizarse y poner en común sus luchas? En la previa del Encuentro Plurinacional vamos a escuchar las voces de compañeras que llegan desde distintos lugares para compartir, bueno, los motivos que las moviliza a ser parte de este espacio colectivo histórico. Y también a pocos días del Encuentro Plurinacional, ¿cómo se viene construyendo este espacio de organización y encuentro? ¿Qué debates y demandas llegan este año desde los distintos territorios? ¿Qué implica encontrarse en un contexto de ajuste, avance de las violencias y disputa por los derechos conquistados? Sobre esto vamos a estar hablando con Carla Ferreira, quien es integrante de la Comisión Organizadora del Encuentro.
0: Bien, masivas movilizaciones de estudiantes secundarios y universitarios en Francia que enfrentan el ajuste y la represión del gobierno de Macron. Los estudiantes están reclamando mayores recursos para la educación, denuncia el deterioro de los centros escolares y la falta de profesores, especialmente en los barrios más vulnerables, en los sectores populares. Vamos a estar hablando con Aurelien David, quien es profesor de español en un instituto de un barrio popular de Marsella y también es miembro del sindicato CGT de Trabajadores de la Educación de aquella provincia.
1: ¿Qué está pasando con la producción de la yerba mate en Misiones? Entre la eliminación de la prohibición del glifosato, la desregulación del mercado dispuesta por el gobierno nacional y la profundización de la pobreza e inequidad de los cosecheros. Sobre esto vamos a hablar con Hugo Sanz, productor yerbatero y miembro de la Asociación de Productores Agrarios de Misiones, APAM.
0: Minería sin licencia social en Catamarca, vecinas y vecinos de Alto, de Ancasti, Valle Viejo y Capital exigen la impugnación del proceso de consulta pública que estaba llevando adelante el Ministerio de Minería de aquella provincia junto con la empresa Litios del Norte, con el fin de aprobar el informe de impacto ambiental de la etapa 2 del proyecto de extracción de litio en roca en la Sierra del Alto Ancasti. Vamos a estar hablando con Maisa de Chávez, quien es parte de allí de la Asamblea de Ancasti por la Vida, para que nos cuente, bueno, nuevamente qué está sucediendo allí.
1: Y dentro de lo que es la agenda territorial, elegimos de todo lo que va a haber en el encuentro plurinacional, comentar sobre la proyección del documental Hijas de la Nakba, Memorias y Resistencias, desde Punilla por Palestina, en el marco del encuentro. Esto, la resistencia palestina y el rol de las mujeres allí, va a ser este jueves, este 11 de octubre de 13 a 15 en el espacio Furia Mariposa Pasaje Esteves, y vamos a estar escuchando de qué se trata.
0: Bien, vamos a ir al primer encuentro musical.
1: Vamos.
0: Algo que no dijimos, hoy 8 de octubre se están cumpliendo 59 años de la caída en combate de Ernesto Guevara de la Serna. Así que, bueno, siempre hemos recurrido a notas para poder reflexionar sobre lo que ha implicado, o a música. Bueno, creemos que hoy las luchas de la realidad hablan por sí solas sobre las causas históricas, ¿no?, de por cuál ha entregado la vida Ernesto Guevara. Vamos a estar escuchando La Vida Era Más Corta por Milo J y Orellana Luca.

0: más. Qué bien, gente, qué bien.
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0: Bueno, comenzamos, Ale, a desandar justamente lo que habías presentado y que va a estar ocurriendo aquí en Córdoba este fin de semana.
1: Sí, justamente a días del Encuentro Plurinacional de Mujeres y Disidencias, queríamos escuchar a las voces de las compañeras que, bueno, van a venir acá a Córdoba a este encuentro, que ya llevan varios encuentros, y bueno, su testimonio, ¿por qué siguen participando? ¿Por qué apuestan todavía a encontrarnos después de 39 años? Así que escuchamos.
2: Desde hace décadas, el Encuentro Plurinacional es un espacio de organización, debate y lucha construido desde abajo. Un espacio que se renueva año a año al calor de las luchas y de las realidades de cada territorio.
3: En cada territorio hay motivos para encontrarse. Hay historias, demandas, luchas que se vienen dando y también preguntas sobre lo que necesitamos construir colectivamente.
4: Les propusimos a algunas compañeras que nos cuenten por qué vienen al encuentro, qué importancia tiene para ellas este espacio y qué esperan de este nuevo encuentro entre tantas voces y territorios.
5: Hola, soy Mae de Catamarca. Este año, junto a otras 6 compañeras, viajamos desde las Sierras de Ancasti para ser parte del Encuentro Plurinacional en Córdoba. El encuentro para nosotras es vital para seguir tejiendo redes, para transformarnos y llenarnos de fuerza para toda la resistencia que estamos ejerciendo contra la mega minería que quiere contaminar nuestro suelo y nuestra agua. Personalmente voy a participar del taller de afrodescendientes, porque Argentina y el mundo tienen que saber que Argentina es afro, porque tenemos que hablar del racismo en las escuelas, en la casa, en el trabajo y en todos los espacios que participemos. Porque el racismo no es algo que pasó, está más presente que nunca en nuestra cotidianidad con estos gobiernos fachos. Así que nos vemos en Córdoba para seguir construyendo el mundo en el que queremos vivir.
6: Hola, compas de Parabachasca, ¿cómo están? Les saluda Maru, de las Defensoras del Agua del Famantina, de la ciudad de Chilecito, también de la Asamblea por la Vida de Chilecito, el programa de Radio Sonido Ambiente. Algunas compañeras vamos a estar viajando ahora a la ciudad de Córdoba para encontrarnos en el Encuentro Pluri. Por lo menos 7 compañeras vamos a poder estar ahí, como también hemos estado en otros años, en otros encuentros. Y valoramos mucho el Encuentro Plurinacional porque nos permite encontrarnos con compañeras de otros territorios, sobre todo en este contexto. Son esos espacios de encuentro donde tejemos redes y son las redes las que nos sostienen y nos hacen más fuertes, ¿no? Tejer redes con compas de otros territorios, como es la Asamblea de Feministas de la Vía Yala, que vamos a estar participando el domingo al mediodía, y también de la campaña Fuera Mecorot. También queremos participar de los talleres en defensa de Palestina, contra el genocidio de Israel, y por supuesto todos los talleres que tengan que ver con la defensa del territorio ante el avance del saqueo extractivista.
7: ¿Cómo estás? Soy Irene. Bueno, yo participo de los encuentros hace un montón. Algunos pude ir, otros no. Lo que me convoca es poder compartir con otros, con otras, que venimos de diferentes lugares del país, incluso de Latinoamérica, de distintos sectores sociales, movimientos sociales, con experiencias previas o no. Me resulta una instancia de lucha del feminismo en la Argentina muy importante. Y bueno, en este momento que tenemos que enfrentar a la crueldad y al despojo de derechos, el avasallamiento de todo, y que nos encontramos en un momento así como es muy tremendo, el hecho de que se produzca este encuentro, yo creo que nos va a llenar de energía y de mucha potencia para seguir seguir nuestra lucha en el caso de los movimientos socioambientales y todo el resto de las luchas.
8: Hola, soy Winnie Cañas de Mendoza, pertenezco a asambleas socioambientales de acá y también allegada a grupos ecofeministas y integrante de grupos campesinos. Contarles que estoy muy entusiasmada yendo para el encuentro de Córdoba. Los encuentros que antes eran solo de mujeres, ahora se van volviendo mujeres y diversidades, y ya es una realidad. Y también el hecho de que de nacional pasó a ser plurinacional, lo cual agranda nuestra diversidad, porque como integrantes de movimientos socioambientales necesitamos unir todas las luchas, necesitamos entender que la lucha es una sola, por un mundo antipatriarcal, por un mundo que nos contenga y por un mundo que cuide la vida. Y allá vamos para seguir recreando un lugar de encuentro y de festejo. Les mando un saludo muy grande y nos vemos en Córdoba.
6: Esperamos encontrarnos ahí con ustedes también. Sabemos que van algunas compañeras de la UAC, otra red que nos sostiene y que es una red muy importante para nuestras asambleas. Así que bueno, ya hemos hablado ahí con compas de otras provincias de la UAC para marchar juntas el domingo, para encontrarnos ahí. Seguramente va a ser un encuentro bien potente, copar las calles de Córdoba en este contexto tan hostil para quienes defendemos los territorios y para los feminismos en particular, para quienes llevamos adelante estas dos luchas, que no son dos luchas diferentes, sino que tienen mucho que ver entre sí. Y creo que eso va a ser algo que se va a hablar bastante también, la profunda relación que existe entre el extractivismo y el patriarcado, que funcionan conjuntamente, y por algo será que somos también las mujeres, las disidencias, quienes, no solo aquí en La Rioja, sino en todos los territorios de la Vía Yala, protagonizamos la defensa del agua, la defensa del territorio, de la vida. Así que nos encontramos por allá, va a estar hermoso, y eso, vamos a volver seguramente con esas redes que nos hacen más fuertes, y ojalá podamos tejer nuevas redes también. Les abrazamos.
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0: Bueno, ahí pasaba el audio, las voces, testimonio de, como decían allí las compañeras de Chilecito, son las voces, el testimonio de compañeras de la UAC también,
1: sí,
0: ¿no?
1: Sí, sí, son todas compañeras de la UAC, espacio en el que nos encontramos cada año, y que, bueno, siempre también se hacen presentes en los encuentros de plurinacionales de mujeres y disidencias. Y, bueno, como habíamos adelantado, queríamos un poquito hablar de lo que significa este encuentro acá en nuestra provincia, en Córdoba, en la ciudad. Es un territorio, ¿no?, atravesado por situaciones muy graves este año, solamente para nombrar algunas: el femicidio de Agostina Vega, la desaparición de Delicia Mamani, que tiene una investigación que incorpora la hipótesis de trata, la causa por grooming, abuso y explotación sexual de niñas y adolescentes en el norte de Córdoba, ¿no?, que además involucró a personas vinculadas a las estructuras del Estado. A esto se suma el desempleo, las dificultades para acceder a la vivienda, la precarización de la vida, la disputa por los territorios, el agua, la tierra, ¿no?, los incendios, el avance extractivo, los conflictos ambientales, todo eso en nuestra provincia, en esta provincia que este año va a llevar adelante el 39º Encuentro Plurinacional de Mujeres y Disidencias. Y por eso queríamos hablar con quien está en la organización de este encuentro, con Carla Ferreira, que además forma parte de la Comisión de Cultura. Así que con ella estamos ahora al aire. Carla, ¿cómo estás? Alejandra te habla.
2: Hola.
1: Ahí está, bueno, tenemos...
2: Por fin, Alejandra.
1: ¿Cómo estás? Yo lo quería seguir adelantando porque es justamente parte de lo que te quería preguntar, ¿viste? Pero bueno, estábamos ahí a la espera. ¿Cómo estás?
2: ¿Cómo estás, Alejandra? ¿Cómo te va? Muy buenas tardes para vos, para todo tu equipo. Gracias por esta comunicación.
1: No, gracias a vos. Bueno, Carla, esto, que nos puedas contar un poquito. Sabemos que ha sido un trabajo arduo. Que nos puedas contar qué significa, ¿no?, organizar y sostener este espacio colectivo en este contexto, ¿no?, de ajuste, de avance de las violencias, de disputa por derechos conquistados. Que nos cuentes un poco, como para empezar, y sobre todo pensando que hay compañeras de acá de Córdoba, y en estos días he estado justamente hablando con muchas de ellas, que va a ser la primera vez que participan en este encuentro.
2: Bueno, sí, qué importante eso que decís, porque me gustaría arrancar mencionándote que bueno, que para muchos de nosotros esta es la primera vez que organizamos un encuentro, dado que el anterior encuentro que sucedió en Córdoba fue en el año 2007. Entonces somos muchas las personas que por primera vez estamos viviendo esta experiencia, que te digo, Ale, es algo increíble, porque la verdad que muestra toda la fuerza política y de organización transfeminista que tiene Córdoba, ¿no? Todos estos años de trabajo, de organización, de movimientos políticos que se llevan adelante desde aquel 2007, que también fueron 20.000 personas que vinieron a dar el debate político a Córdoba, y ahora estamos esperando cerca de 100.000. Digo, hay una transformación política muy fuerte, y lo que creo que esto básicamente es algo muy muy valioso está pasando hoy, porque bueno, en Corrientes el año pasado decíamos, uy, qué tarea, ¿no? Tuvimos un poco de miedo y hasta muchas no queríamos que fuera acá. Pero bueno, la verdad que con el diario de hoy te puedo decir que estoy muy contenta y muchos de mis compañeros también, de que el encuentro haya sido acá, porque la verdad que nos dio un sacudón, por así decirlo, de ponernos a encontrar, de ponernos a debatir de repente con muchas personas con las cuales no compartimos línea política, con las cuales estamos en desacuerdo en un montón de cosas, pero sin embargo, como vos decías, hace 8 meses que nos estamos viendo la cara y estamos organizando algo completamente autónomo, autogestivo, colectivo para toda el transfeminismo de Córdoba y de todas las personas, ¿no?, que vienen a este encuentro que es único en el mundo.
1: Sí, justamente pensaba hace un ratito, lo decía, con el estado de situación acá en Córdoba, ¿no?, con casos tan graves como los que se dieron este año, ¿no?, el caso de Agostina Vega, las niñas adolescentes con digamos que han sido involucradas en situaciones de grooming y de explotación sexual en el norte de Córdoba, que involucra funcionarios del Estado, ¿no?, de las estructuras del Estado, y a esto se suma, bueno, el desempleo, la disputa por los territorios, ¿no? Justamente el preguntarte, en base a este contexto también, ¿cuáles son las demandas que aparecen con más fuerza y que han permitido pensar también, por ejemplo, la realización de los talleres?
2: Bueno, mirá, es muy interesante cuando el encuentro llega a una provincia lo que sucede es que se pone como una lupa, digo yo, sobre esa provincia, sí. ¿No? Y vamos a estar visibilizando muchos de los casos. Vos recién nombrabas la desaparición de Delicia Mamani Mamani,
1: sí.
2: Una compañera que estamos buscando hace varios meses.
1: Sí.
2: El caso de Agostina Vega, ¿no? Su femicidio, todo lo que se escondió detrás de eso,
1: sí.
2: El fiscal, el accionar del fiscal. Tenemos un montón de denuncias sobre la mesa, la autovía de Punilla,
1: sí.
2: muchas cosas que tienen que ver con el territorio, con la defensa del agua, con una vida digna para todas las personas que habitamos el territorio cordobés. Después también se agrega contarte también que hay algo inédito, varias cosas inéditas en este encuentro que habla de las fuerzas también que habita en Córdoba, que tienen que ver con la primer comisión travesti trans no binaria,
1: bueno.
2: Que se suma por primera vez a este encuentro después de 39 años, ¿no?
1: Sí.
2: Entonces es un logro colectivo,
1: sí.
2: Y algo que estamos muy muy muy felices de llevar con orgullo,
1: sí, sí.
2: Que las compañeras travestis trans tengan un lugar también en el encuentro, ¿no?
1: Sí.
2: En esto de que hablamos de las diversidades, también
1: sí.
2: Hace falta nombrarles y darles lugar, y sobre todo también la Comisión de Pueblos Preexistentes, que es una comisión que tampoco existía y que ahora se está inaugurando en este encuentro, y que habla también de la diversidad que habita en Córdoba,
1: tal
2: ¿no?
1: Tal cual.
2: De cuántas naciones y de cuántos pueblos preexistentes habitan acá. Bueno, el pueblo Comechingón, que tan presente está en tantos barrios de nuestra ciudad y también del interior, y que se van a mostrar con fuerza. De hecho, te quería contar, Ale, va a haber una ceremonia de apertura, una ceremonia ancestral que va a abrazar al río Suquía a las 8 de la mañana del sábado.
1: Hermoso.
2: Esta es algo también súper importante de nombrar, porque van a estar ahí compañeras que vienen de Honduras, de Brasil, de Chile, de Guatemala, compañeras que están luchando en Brasil, digo, en un montón de territorios, desde la Asamblea de la Via Yala, que van y ocupan todos los encuentros, y este año, llegando a Córdoba, se encuentran con que las estamos recibiendo con una organización terrible, y que van a tener el acto también de apertura de ceremonia ancestral a las 8 de la mañana del sábado, y a las 10 daremos apertura al encuentro en sí, pero esto me parecía también importante contarte, porque es algo que también que está pasando por primera vez.
1: Sí, y sabemos que el sábado, el domingo va a ser la marcha. ¿Qué hora va a ser?
2: Mira, la primer marcha sucede el sábado a las 6 de la tarde contra los crímenes de odio, contra los lesbicidios, transicidios y transfemicidios, que va a suceder a las 6 de la tarde, y la marcha del domingo, que también comienza a las 6 de la tarde en Olmos y Maipú, y que bueno, va a terminar en el Parque Sarmiento. Va a ser una marcha larga, esperamos un montón de personas, y bueno, de organizaciones, ¿no? Que también vienen luchando con fuerza acá en Córdoba, las jubiladas no pasivas, como se hacen llamar ellas, que todos los miércoles están en la ronda de jubiladas en la Plaza San Martín, las docentes, ¿no? Las maestras que vienen luchando y que vienen pidiéndole al gobierno Yarlora hace tiempo el aumento y el reconocimiento que se les debe. Hay muchas luchas que se suman a este encuentro.
1: Sí. Carla, un poco como para ir cerrando, esto, ¿no? Preguntar en este momento particular, en este contexto, donde sigue siendo importante y necesario encontrarnos, ¿qué decirles a quienes van a participar por primera vez y cuáles serían los motivos por el que tienen que venir, ¿no? Yo siempre digo que una va a un encuentro y ya después es un antes y un después, ¿no? Eso es como mi aporte. ¿Qué decirle a quienes están en duda o no saben si ir o no saben de qué se trata?
2: Bueno, mira, primero que nada, a todas esas personas decirles que esta es una puerta sumamente abierta, que estamos organizando hace 8 meses este encuentro justamente para que las personas de Córdoba, sobre todo, sepan cuál es la organización que estamos teniendo en Córdoba. También para contarles que los talleres son 110 talleres, es muy amplio, y en cualquiera de todos esos talleres las personas van a poder encontrar algo que les resuene, algo que tenga que ver con su profesión, algo que tenga que ver con su lucha, con su causa. Entonces, desde ya invitarles y también contarles que hay casi 300 actividades culturales que van a estar pasando en toda la ciudad. Vamos a tener una feria también en la Plaza de la Intendencia, una feria enorme con más de 200, 300 puestos. Estamos esperando a gente de todos lados. Entonces, decirles que lo más importante del encuentro, sin ninguna duda, son los talleres. Uh-huh. Porque en los talleres no es un contenido que está programado y que lo van a ir a absorber. Sí. Es un espacio de diálogo súper abierto también para que las personas puedan compartir su palabra. Y eso es lo más valioso de todo. Acá todos tienen un lugar. Uh-huh. Así que les invitamos a que vengan, sobre todo, a ver la fuerza política que hay en Córdoba. Y bueno, y a disfrutar, como te decía, ¿no? Porque sí. Tenemos un escenario el día sábado en la Plaza de la Intendencia, a partir de las 3 de la tarde hasta las 3 de la mañana van a haber shows artísticos sí. en la Plaza de la Intendencia, y después el día domingo, a partir de que termine la marcha, cerca de las 8, comienza también el Festi Peña, uh-huh. así que va a estar hasta rato. Y entonces la invitación puntual es esa, que vengan a debatir, que vengan a dialogar, a encontrarse con otras personas de Córdoba que habitan el mismo territorio y que tienen seguramente las mismas disputas, y después a disfrutar, ¿no? Sí. A encontrarnos, a abrazarnos y a mantenernos también en la lucha.
1: Tal cual. ¿Dónde pueden consultar el cronograma completo si, bueno, esto si se quieren interiorizar?
2: Bueno, el cronograma completo está en la página web del encuentro,
1: sí.
2: que es 39 Encuentro Pluri, uh-huh. CBA. Esa es la página web donde sí. van a poder descargar todas las actividades. Y después también en el Instagram, que es @39encuentropluri.cba. Ahí está toda la información.
1: Buenísimo. Bueno, Carla, la verdad que impresionante todo lo que va a pasar este fin de semana. Así que ahí nos estaremos encontrando. Y bueno, agradecerte esta comunicación. Sabemos que están a mil con todo, y bueno, son los momentos previos, así que te mando un abrazo grande y allá nos estaremos encontrando.
2: Muchas gracias a vos, Ale, y ahí te esperamos.
1: Un abrazo grande. Bueno, el 39 Encuentro Plurinacional de Mujeres y Disidencias este fin de semana.
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0: Vamos a profundizar y estamos en comunicación con Aurelien David, quien es profesor de español en un instituto de un barrio popular de Marsella y también miembro del Sindicato de Trabajadores de la Educación de allí. Aurelien, muy buenas noches, bienvenido a Territorialidades, ¿cómo estás?
1: ¿Qué tal? Buenos días y bueno, gracias por la invitación.
0: No, por favor, gracias a vos por atendernos, sabemos la diferencia horaria, pero era importante para nosotros poder conocer para quienes están allí y son trabajadores, ¿no?, de la educación, más lo que está sucediendo en Francia. Contanos un poco, bueno, qué está sucediendo actualmente allí y cuál es el origen de las masivas movilizaciones de estudiantes que se están viendo en este momento.
1: Pues bueno, inicialmente había una convocatoria para el 29 de septiembre de trabajadores de la función pública y al día anterior, el 28, ya se empezaron a hacer bloqueos de los centros escolares por parte de los estudiantes y con unas reivindicaciones que coincidían bastante con las nuestras, ¿no? Sobre todo en cuanto a lo que decías tú de la ratio de alumnos por aula, la falta de profesores y también de psicólogos, de acompañantes para estudiantes en situaciones de discapacidad. Y también una reivindicación muy presente es la de los edificios, ¿no? En Europa y en todo el mundo, ¿no? Tenemos veranos cada vez más calurosos y cada vez más largos y aquí tenemos edificios que son de los años 60, 70 y en que se puede hacer llegar a 40 grados perfectamente. Y vaya, que esto no son situaciones de, de docencia ni de estudios que son dignas, ¿no? Y entonces, a partir de ahí, la movilización fue cogiendo fuerza y también la represión, como suele ser. El caso.
0: Sí. Sabemos, Aurelien, que en Francia se aprobó hace unos años, ¿no?, una reforma educativa en la cual la educación pública fue perjudicada, ¿no? Y allí las escuelas de los sectores periféricos, populares, justamente, no reciben o no se le asignaron la misma cantidad de recursos. Contanos un poco cómo eso también perjudicó justamente a los sectores populares, periféricos y demás.
1: Las reformas... Hay muchas, ¿no? Que cada ministro que viene llega con su reforma y cada reforma empeora nuestras condiciones de trabajo, ¿no? En cuanto a los institutos populares, yo trabajo en un instituto, ¿no? Sería lo que es el bachillerato de España, no sé cómo se dice en Argentina. Pero bueno, el diploma que te da paso a la universidad.
0: Sí.
1: Pues para ese tipo de centros se quitaron los medios específicos para los barrios difíciles, como es así como lo llaman, ¿no?, pero barrios populares, ¿vale? Que a partir del 2007 y más recientemente, a partir del 2019, el ministro Blanquer ha cambiado completamente todo lo que es, todo lo que refiere a secciones y ahora es mucho más, cada centro te va a proporcionar ciertos tipos de formaciones y otros, ¿no? Entonces, eso hace que aumente incluso en la pública la competición entre centros y, claro, en los barrios más periféricos en general hay menos. Y también estas reformas han tenido como consecuencia una sobrecarga lectiva bastante importante para los alumnos que muchas veces tienen que estar en el centro de 8 de la mañana a las 6 de la tarde. Lo cual es muchísimo cuando tú no vivías cerca del centro, ¿no? Si no tienes además una hora de transportes para ir y para volver, pues es un despropósito completo.
0: Sí, sí, y imagino también, te lo preguntamos, te trasladamos la pregunta de pensar que en estos institutos, en los barrios populares, periféricos y demás, imagino, bueno, justamente la población más vulnerable, inmigrantes, imagino, ¿quién es la población que asiste justamente a los institutos de los barrios populares?
1: Pues hay un poco de todo. Sí que es cierto que hay muchos, sería más bien hijos y nietos, ¿no?, de migrantes, pero sobre todo lo que hay son gente trabajadora, ¿no? Gente que trabaja en la limpieza, que trabaja en lo que queda de industria y gente que por lo general no lo tiene fácil fuera del aula y tampoco dentro. Por ejemplo, ahora lo que ha hecho el gobierno estos últimos días es imponer clases a distancia, clases virtuales.

0: municipales para cortar el movimiento estudiantil, básicamente para impedir que se reunieran delante de los centros. Uh-huh. Y esto, por ejemplo, en un barrio popular es una catástrofe pedagógica. Claro. Descomunal, porque la situación de los alumnos en casa, pues no todo el mundo tiene una conexión a internet fija, no todo el mundo tiene un laptop para cada niño, cada niña, no todo el mundo tiene un escritorio para me refiero más bien a una habitación para sí mismo, ¿no? Uh-huh. Y claro, también son esos los centros que más tiempo están cerrados, así que son doblemente perjudicados también. No, no les dejan que manifiesten y tampoco les dejan estudiar como los otros.
1: Tal cual. Estamos viendo, por lo menos en lo que llega hacia aquí, que las movilizaciones no solamente participan estudiantes, están participando estudiantes, sino también, además de docentes, sindicatos, familia y otros sectores sociales, ¿no? Que, bueno, cómo este reclamo educativo está logrando adhesión. Y si la está logrando, digo, hacia diferentes sectores de allí, de la sociedad francesa.
0: Pues lo que diría yo es que han sido más como el gatillo, ¿no? Que uh-huh. nos han dado buena lección, creo, al conjunto de los trabajadores, los estudiantes. Y yo le veo dos razones principales por lo que estamos ganando apoyo. Primero, porque las reivindicaciones de los alumnos son muy básicas y casi que pueden estar compartidas por cualquiera. Y segundo, yo creo que también la represión policial y administrativa, porque no olvidemos también que además del castigo policial, muchas veces los directores de los centros también abren expedientes administrativos a los alumnos, ¿no? Uh-huh. Y creo que la barbaridad y la bestialidad de la policía con niños que han sido puestos en el suelo por los policías, estrangulados, por los lanzadores de bolas de foam que tenemos aquí todavía. Hay algunos que perdieron una mano, que perdieron un ojo. En fin, creo que son imágenes que a la población y a los trabajadores, que incluso no son tan militantes, tan activos, creo que genera un rechazo enorme y sentimiento, vaya, de ira social a un mayor. Entonces yo le veo un poco estas dos vertientes y en cuanto a otros sectores, pues se solidarizan bastante. Uh-huh. Y de hecho mañana tenemos convocada otra huelga en el sector educativo, y se están sumando otros sectores como la química, por ejemplo, las industrias químicas. También están lo que serían trabajadores sociales, pero por lo privado, etcétera. Entonces, todo lo que gira alrededor de los servicios públicos y también del precio de la vida. Uh-huh. Y la verdad es que hacía falta, sí, solamente un gatillo, ¿no? Y creo que... Uh-huh. Y creo que en este sentido los estudiantes han acertado más que nosotros,
1: vaya. Sí, sí, tal cual. Y ahora que mencionas, bueno, la semana pasada hablamos aquí en Territorialidades con compañeras desde España, justamente a partir de la crisis habitacional, por la vivienda, el caso de Mari Carmen, y de tantas familias que no pueden acceder, bueno, que han sido desalojadas y demás, y que eso esa situación desató justamente una crisis social mucho más profunda que viene estando, digo, y en Francia, por lo que venís narrando, Aurelien, viene siendo en esa sintonía, me parece que se está dando en varios lugares, también en Europa, en América Latina, ni hablar, digamos, ¿no? Pero, bueno, viene en esa sintonía, ¿no?
0: Sí, bueno, estamos hablando de España y del tema de la vivienda, que aquí también en Francia es un tema cada vez más candente, ¿no? Uh-huh. Que de promedio un trabajador gasta entre un tercio y la mitad, claro, de su salario en su alquiler. O sea, es algo que creo que nunca se ha visto anteriormente. También lo que está poniendo, prendiendo fuego un poco a la movilización social es el tema del precio de la energía. Uh-huh. Y sobre todo del combustible. Y esto está también movilizando mucho la gente. Por ejemplo, en Bélgica hay muchas movilizaciones que giran también en torno a eso y al encarecimiento de la vida de la comunidad general. Y creo hay en el fondo y que se están generalizando son las políticas de austeridad hacia los pueblos que vuelven después de las crisis que condicionamos los euros 2010, por ejemplo. Y creo que la gente aún se acuerda de lo que tuvo que sufrir en carne propia y no quiere volver a estas situaciones. Bueno.
1: Uh-huh. Aurel, ahí las últimas para ir agradeciéndote por este tiempo. Digo, otro de los cuestionamientos que están haciendo los estudiantes está relacionado con el acceso a la universidad y con el sistema Parcoursup. ¿Qué significa este sistema o por qué este sistema genera malestar entre los estudiantes y qué relación tiene con las desigualdades educativas? Contanos un poco ello.
0: Pues entonces Parcoursup es un algoritmo que uh-huh. también estuvo decretado por el ministro Blanquer en uh-huh. su reforma educativa uh-huh. y lo que pasa es que antes cuando tú tenías el diploma del BAC, del bachillerato, sí. de la enseñanza secundaria, tenías una plaza garantizada en la universidad pública. Ahora no es así, hay un algoritmo que te supuestamente pone en relación con las universidades que tú quieres atender, pero nos damos cuenta, sobre todo en los barrios como populares, como el mío, que hay una dificultad cada vez mayor para que los niños accedan ahí, ¿no? Claro. Y de hecho hay un informe de lo que sería el defensor del pueblo aquí en Francia, uh-huh. que ha puesto de relevarse las dinámicas pues clasistas y racistas también que se están dando a causa de este algoritmo, porque discrimina mucho en función del instituto al que atendiste. Y nosotros en mi instituto, por ejemplo, tenemos cada vez más alumnos que se quedan sin nada. Uh-huh. Y normalmente lo que antes era un derecho, por lo menos en la pública, ya no lo es tanto, porque a la par hay cada vez menos plazas para los estudiantes en la universidad pública. Uh-huh. Entonces es más bien gestionar esta escasez que no darle satisfacción al alumnado.
1: Tal cual. Aurelien, para ir cerrando y regresarte, bueno, la semana pasada estuvo el presidente argentino Milei allí en Francia, en esta Argentina Week, ¿no?, promocionando el país para atraer inversores franceses y demás. Nosotros lo que entendemos, bueno, en relación a bienes naturales estratégicos de Argentina y demás, bueno, algo tremendo que se viene dando, bueno, ahí decimos, ¿no?, la canallada es internacional también. Un poco contanos cómo se ha visto esto allí en Francia en relación a lo que está sucediendo en Argentina, no solamente al ajuste y demás, sino a las medidas de ultraderecha también del gobierno de Milei.
0: Pues la verdad es que yo no estuve viendo, uh-huh. no estoy muy al tanto de los acuerdos que se pudieron alcanzar después de la visita, pero lo que nosotros vemos y lo que nos enseñan los medios de comunicación, pues son sobre todo los recortes, no tanto económicamente, sí. sino más bien en términos de libertades uh-huh. y también de rehabilitación de las dictaduras, ¿no? Uh-huh. Y este auge de la ultraderecha lo vemos por todas partes, en Francia también. De hecho, tenemos unas elecciones muy importantes que llegan y yo espero que el estallido social que estamos teniendo pues va a permitir que se pongan en la campaña electoral sobre la mesa los temas que verdaderamente le importa a la gente, ¿no? Uh-huh. Que es lo que estamos hablando, las condiciones de vida de los jóvenes, las cuestiones con las condiciones de vida de los trabajadores, no lo que nos divide, ¿no? Sino más bien lo que nos une. Uh-huh. Eso espero. Uh-huh. Vamos.
1: Sí, tal cual. Aurelien, te agradecemos por estos minutos. Como decíamos cuando arreglamos la nota, la lucha es internacional también, creemos en eso. Les mandamos un fuerte abrazo a ustedes allí, a todos los compañeros de
0: la CGT,
1: y bueno, y mucha fuerza en la lucha.
0: Igualmente para vosotros, y muchísimas gracias por invitarme, que el apoyo que viene más allá de nuestras fronteras es muy importante para nosotros también. Así que gracias.
1: No, por favor, gracias a ustedes. Ahí pasaba Aurelien David, quien es profesor de español en un instituto de un barrio popular de Marsella y miembro del sindicato CGT de Trabajadores de la Educación de allí hablando de las masivas movilizaciones de estudiantes que enfrentan el ajuste y la represión que se está dando contra, bueno, justamente por defender la educación pública allí en Francia.
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2: Seguimos haciendo territorialidades en el programa radial de la Asamblea Parabachasca y dentro de los temas, Alejandra, que habíamos presentado, decíamos, nos preguntamos qué está pasando con la producción de la yerba mate en Misiones. Bueno, estuvieron circulando muchas noticias de hace un par de semanas. Decíamos, entre la eliminación de la prohibición del glifosato, la desregulación del el mercado dispuesta por el gobierno nacional con aquel DNU del 2023 y la profundización de la pobreza e inequidad de los cosecheros. Queremos conocer, profundizar, y hemos hablado en otra oportunidad con Hugo San, quien es productor yerbatero y miembro de la Asociación de Productores Agrarios en Misiones, para que nos pueda contar justamente lo que está sucediendo allí. Hugo, muy buenas noches, bienvenido a Territorialidades, ¿cómo le va?
3: ¿Qué tal? Muy buenas noches, bueno, muchas gracias por esta comunicación. Bueno, con el tema del glifosato, sí. En primer lugar quiero fijar mi postura. Yo estoy totalmente en contra del uso, no solamente del glifosato, sino de todos estos venenos, todo lo que sea sida, fungicida, herbicida, insecticida, todo es muerte, ¿sí? No sé cómo serán los otros cultivos, pero acá en la provincia de Misiones podemos producir yerba mate libre de todos estos tóxicos. El glifosato aparece a fines de la década del 70 en la provincia de Misiones, principios del 80.
2: Sí.
3: Y desde ahí se lo está utilizando en el té, en la hierba, en los cítricos, bueno, en todos los, en forestaciones, en todos los cultivos, ¿no es cierto? Hace unos años atrás, un tiempo atrás, la Cámara de Diputados aprobó una ley de bioinsumos en donde uno de sus artículos decía que se prohibía el uso del glifosato y quedaba un tiempo de creo que era 5 años para que los productores adecúen su producción, ¿no es cierto? Bueno, lo que se hizo ahora fue sacar ese artículo, que desde mi punto de vista es retroceder mucho, ¿no? Desde mi humilde punto de vista. Hay muchos colonos que están contentos porque van a poder seguir usando glifosato, pero creo que eso está mal, ¿no? Por eso reitero, no solamente el glifosato, no solamente el Roundup, sino todos los otros armamentos de guerra con los cuales estamos produciendo. Tenemos que buscar una alternativa que sea sustentable, que sea amigable con el ambiente, y ahí tenemos que hablar entonces de agroecología.
2: Hugo, ¿a qué responde, ustedes que conocen allí, a qué responde en esta decisión que se termine de cumplir ahora de la Cámara de Representantes de allí de Misiones para esta modificación a la normativa y eliminar la prohibición? ¿A una cuestión de costo, de productividad? ¿A qué respondía?
3: No, yo creo que es a la presión de ciertos sectores de la producción, de algunos grupos que hacen uso y abuso de estos productos, ¿no? Generalmente son grandes productores que tienen muchas hectáreas de yerba mate, y bueno, entonces ahora avanzan fuertemente con la cosecha mecánica de la yerba, y bueno, eso trae aparejado todo un arsenal de nuevas medidas para la producción yerbatera.
2: ¿Y cómo está justamente la producción yerbatera allí? Nosotros habíamos hablado el año pasado, a partir bueno de la desregulación del mercado impuesta por este DNU del Gobierno Nacional. ¿Cuál es la situación hoy de los productores, sobre todo los pequeños productores yerbateros de allí de Misiones?
3: Y bueno, es peor, mucho peor de lo que hemos charlado hace un tiempo atrás con ustedes, ¿no? El primer año de Milei, nosotros, bueno, en el 23... En invierno del 23 vendíamos la yerba a 400 pesos, En el 24, el primer año de Milei, la yerba hoja verde bajó a 180 y en este momento estamos vendiendo a 250 y 300 pesos el kilo, a 30, 60, 90 y 120 días, cuando el kilo de hoja verde debería estar alrededor de 1.300 pesos, si ajustamos por inflación, ¿cierto? Entonces, podemos decir que hemos perdido el primer año de Milei 200 mil millones de pesos. Si decimos que de 400 nos dejamos de percibir 200 pesos por los mil millones, tenemos ese número, ¿no? Y así el segundo año, y ahora estamos terminando, bueno, ya terminó la tercera campaña, y no hay ninguna perspectiva de que esto mejore, porque Javier Milei no entiende de que el mercado yerbatero es un mercado imperfecto. Ya lo hemos charlado de este tema, es un oligopsonio, usted conoce. Somos 13.000 pequeños productores que ofrecemos nuestra materia prima a dos grandes empresas que son las que compran, Las Marías y Playadito, que son, están en Corrientes, y esto le sumamos una empresa misionera, estamos que tienen el 50% del mercado, ¿no? Una posición dominante, y es imposible que logremos un precio con la oferta y la demanda. Por eso necesitamos una ley, y la irresponsabilidad de Milei fue con ese decreto de necesidad de urgencia 70/2023. Desreguló nuestra actividad y nos deja a merced de estos monstruos, ¿no? Sí. Por eso ahora tenemos nuestros obreros rurales que están en Brasil buscando trabajar allá. Es una vergüenza cómo se está expulsando a los misioneros de acá de la provincia.
2: Sí, sí, y sobre todo hablando de un producto de consumo masivo, ¿no? En nuestro país, en otros países también, pero en Argentina, como es la yerba mate, digo, parece increíble, ¿no?, que los pequeños productores estén en esta situación, digo, por las medidas de los gobiernos y por muchas situaciones más, ¿no?, de un producto sumamente masivo y de consumo masivo, ¿no?
3: Sí, es la bebida nacional. Es nuestro DNI, nuestra identidad como provincia y también como país, ¿no es cierto? Pero como es un gran negocio, es un excelente negocio, y los capitalistas quieren quedarse con ellos, con todo, ¿no? Y están todos a favor de Milei, y así nos va, ¿no? Vienen por el precio de la hoja verde de yerba mate, pero el objetivo de ellos es quedarse con la tierra. Por eso tenemos tantos problemas con el acuífero guaraní, el agua bebible. Ahora, por ejemplo, están circulando en las redes denuncia de unos niños, sí, de la zona de San Pedro, que es un poquito más al norte de donde nosotros estamos, que aparentemente hay gente de Arauco y gente de la policía los han amenazado de muerte, y eso es gravísimo, ¿no? O sea, están actuando con total impunidad. Y no sé qué va a pasar, ¿no?
2: Pensaba en eso, y también, digo, dentro de las consecuencias que veíamos que está trayendo esta situación, es que, bueno, muchos productores yerbateros, o algunos por lo menos, están o vendiendo la tierra de donde producían, y ahí van donde las agroforestales, recién nombraba Arauco usted, están justamente reemplazando esos cultivos, ¿no?
3: Con máquina pesada tumban todo, las plantaciones de hierba o de té, las casas de los colonos, ¿no? Y plantan pino, que es una especie exótica. El monocultivo es altamente tóxico para nosotros, para el ambiente, para los animales, y no da ninguna rentabilidad. Fíjese que un kilo de pino eliotis, estamos hablando, sí, de 22 años de edad, están pagando 14 pesos un kilo de pino, imagínense. Entonces, para el pequeño productor, hablo pequeño productor, aquellos que tenemos una superficie de 25 hectáreas en nuestra chacra, ¿no? Que hemos plantado pino hace 20 años atrás, 25 años atrás, con la ley 25.080, donde el Estado Nacional, todos concurrieron con subsidios para que nosotros forestemos. Hoy tenemos que entregar nuestra madera a precios viles. No vendemos una hectárea de pino, y después, para poner en producción, para sacar las ramas nomás que quedan, no nos alcanza con lo que hemos cobrado. Entonces, son políticas totalmente equivocadas, erróneas, que fueron perfectamente bien definidas para las grandes empresas, llámese Arauco, llámese las pasteras o las papeleras, ¿no? Pero no para la gente, no para el pequeño productor. Siempre me pregunto por qué hemos hecho tanto hincapié en la plantación de eucalipto y de pino, cuando tenemos en la selva misionera el cedro, el apacho, timbó, canafítora, loro blanco, loro negro, etcétera, guatambú, que tienen valores muy superiores a lo que puede valer un pie o un kilo de pino.
2: Sí, no, tremendo, y pienso, y volvemos a esto, ¿no? La situación del pequeño productor. ¿Qué tendría que pasar, Hugo, para que el pequeño productor de allí de Misiones pueda vivir dignamente, ¿no? A partir de todo esto, de los precios, de lo que implica, bueno, de la producción. Digo, ¿qué habría que pasar? ¿Qué habría que suceder?
3: Lo que pasa es que esto es un problema político. O sea, nosotros no tenemos problema de producción. Es un problema netamente político. Es la injerencia del poder político, ¿no es cierto?, con el poder económico y la mirada cómplice del poder judicial. ¿Sí? Esa es la realidad. Acá hay que cambiar el rumbo. Fíjese, señor periodista, nosotros rodeamos la Casa de Gobierno en el año 2001 y 2002 en Posada, logramos una ley nacional de protección a los pequeños productores, que es la creación del Instituto Nacional de la Yerba Mate. Ahora la destruyen, la derogan. ¿Por qué la derogan? ¿Por qué el capitalismo y los libertarios destruyen ese instituto? Porque quieren quedarse con el negocio de la gente. Ese es el tema. ¿Se entiende?
2: Sí, claramente. Si no,
3: entonces, esto es un proyecto político. Político, netamente político. Menem destruyó la CRIM, la Comisión Reguladora de Yerba Mate, y el mercado consignatario. La ley 12.236, allá de a mediados de la década del 30, de 1930, ya se había hecho una ley que regulaba, que limitaba las plantas, prohibía plantaciones y daba cupos de cosecha para que entre todos podamos vivir dignamente. Los militares no se animaron a destruir esa ley, pero sí lo hizo un gobierno democrático como el de Carlos Saúl Menem, ¿no?
2: Sí.
3: Y ahí comenzaron a caer los precios, se destruyó la economía regional en la provincia de Misiones, el tema yerbatero, por eso creamos el Instituto Nacional de la Yerba Mate, y ahora otro gobierno de la ultraderecha lo destruye con ese decreto, en esa urgencia, y espero que el 15, cuando se trate eso en Cámara de Diputados, los diputados lo rechacen, ¿no?
2: Sí, justamente para cerrar, voy a agradecerle, qué esperanza ve justamente en el Congreso, en la Cámara de Diputados, que puedan derogar esto, como viene siendo justamente el manejo político también de legisladores, que según justamente esos intereses políticos, aprueban o rechazan justamente según algunos intereses particulares. ¿Qué esperanzas ve en eso? Y también preguntarle si también dentro de los productores se está viendo de, ir, en caso de que no se rechace, por otras medidas de fuerza, por otras acciones más concretas, digamos, que más allá de lo político.
3: Bueno, mire, nosotros le hemos denunciado al presidente Javier Milei por incumplimiento del deber de funcionario público. Le hemos pedido a la justicia federal que declare la inconstitucionalidad del decreto de necesidad y urgencia en el artículo yerbatero. Pero la justicia duerme la siesta, ¿sí? La justicia está arrodillada ante el poder político. Entonces, yo lo que creo, yo tengo mucha esperanza, soy plantador de árboles, nosotros plantamos árboles que vamos a ver los frutos recién a los 10, 12, 15 años, ¿sí? Yo tengo mucha esperanza, esto va a cambiar, así como cambia el viento de dirección, esto también va a cambiar. Y esto hay que acelerarlo con la gente en la calle, ¿sí? Reclamando por sus derechos. No podemos dejar que la patria la vendan, que la regalen como están haciendo ahora.
2: Tal cual. Nos sumamos a esa esperanza, Hugo. Le agradecemos. Seguramente volveremos a hablar, porque es lo que nos interesa, poder hablar con quienes están, quienes son los pequeños productores y quienes están peleando allí. Así que nuevamente, muchas gracias.
3: Gracias a ustedes. Un gran abrazo.
2: Gracias. Hasta luego. Igualmente. Ahí pasaba Hugo San, productor yerbatero de Misiones, dando un panorama, es tremendo lo que si uno pudiese recorrer otras economías regionales, pienso en la olivicultura, en la aceituna, en La Rioja, sí. Va a pasar, nos van a contar exactamente igual. Uh-huh. Cítricos en Tucumán nos van a contar exactamente igual, y así un montón de economías regionales, ni hablar en el sur, en la Patagonia, en Neuquén, en Río Negro, de lo que está sucediendo en este momento, ¿no?
0: Se repite la lógica político-territorial, ¿no?
2: Es tremendo. ¿Y a qué intereses responde? Justamente, uh-huh, no es casualidad, ¿no? Cuando ve el precio, a cuánto se le está pagando el kilo de la hoja de hierba, no, al productor, es tremendo, ¿no? Sí. Aún cuando hablamos de otras producciones, uh-huh, como el pino, por ejemplo,
0: sí,
2: ¿no?
0: Sí, sí, sí.
2: Bueno, así es un poco la realidad en este caso, de los productores yerbateros allí en la provincia de Misiones.
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2: Seguimos haciendo territorialidades, y dentro de los temas, Ale, que habíamos presentado, uh-huh, que queríamos hablar, decíamos minería sin licencia social en Catamarca.
0: Sí, vecinos y vecinas del Alto Ancasti, en Valle Viejo y Capital, exigen, sí, la impugnación justamente del proceso de consulta pública que estaba llevando adelante el Ministerio de Minería y la empresa Litios del Norte, con el fin de aprobar el informe de impacto ambiental de la etapa 2 del proyecto de extracción de litio en roca en la Sierra del Alto, en Ancasti. Por eso queríamos hablar con Maisa Echave, quien es artesana textil, que pertenece allí a la Asamblea de Ancasti por la Vida y Vecinos Organizados de la Sierra de Ancasti en Catamarca. ¿Cómo estás, Maisa? Alejandra te habla.
4: Hola, buenas noches. Muchas gracias por la posibilidad de contar, bueno, lo que estamos viviendo, uh-huh, y la lucha que tenemos en Ancasti.
0: Sí, sí, Maisa, agradecerte a vos por comunicarte también con nosotros. Y bueno, esto, que nos puedas contar, para quienes, como para empezar el tema, para quienes no conocen sobre esto, qué es lo que sucede allí con la Sierra del Alto, en Ancasti, y qué significa este territorio, ¿no?, para quienes viven y producen allí.
4: Bueno, nosotros hace ya casi 10 años que empezamos a ver movimientos extraños en la sierra, y bueno, empezamos a investigar y descubrimos, uh-huh, que había toda una serie de proyectos mineros en la sierra de Ancasti, uh-huh, y que esto ya estaba avanzando, pero todo de manera ilegal.
0: Sí.
4: Se había hecho una falsa audiencia pública en el Alto, que abarcaba tanto el departamento del Alto como el departamento Ancasti, que son dos departamentos de Catamarca que están sobre la Sierra de Ancasti.
0: Sí.
4: La Sierra de Ancasti es una zona que está en zona roja de ley de bosques, uh-huh, porque es una zona donde, bueno, es todo bosque nativo, sí, están todos los acuíferos que alimentan todo lo que es el este catamarqueño. Y es una zona donde toda la gente practica la ganadería, la agricultura. Claro. De repente empezamos a ver amenazada nuestra forma de vida.
0: Uh-huh.
4: Y bueno, y ahí nos conformamos como asamblea en el año 2017.
0: Sí.
4: Cuando empezamos a investigar todo el proceso que se había hecho, bueno, nos empezamos a dar con una serie de irregularidades muy importantes.
0: Uh-huh.
4: Como que, bueno, todo esto que te cuento, era falsa la audiencia pública que se había hecho, nunca se había notificado a nadie,
0: claro,
4: habían firmado autorizando las exploraciones mineras en la Sierra de Ancasti, en una asamblea que era en otro departamento, ya estaban trabajando la gente de la minera, tomando, sí, las muestras, y bueno, y de a partir de ahí empezó una larga lucha con la que venimos frenando que entren a la Sierra de Ancasti, y bueno, ahora este año volvió a haber después de que el año pasado hicieron una audiencia pública en la que hubo muchísima gente y no hubo una persona a favor de la minería, al contrario, prácticamente se fueron abucheados la gente de la minera. Sí. Bueno, nos avisamos, no nos avisaron, o sea, nos enteramos de que estaban programando una audiencia pública con 2 días de antelación, y bueno, todo organizado un poco con el municipio del Alto, ¿no?
2: Uh-huh. Sí, sí. Maisa, ahí preguntarte, digo, sabemos que Catamarca y así lo viene manifestando el gobernador Jalil en cada exposición, entrevista y declaración que tiene, bueno, conforma el triángulo del litio, este que prácticamente ha abierto una zona para justamente saquear los territorios. Digo, ¿qué se sabe de esta empresa Litios del Norte que han podido conocer ustedes allí? ¿A qué capitales pertenece? Bueno, y un poco, si, ¿qué presencia ha tenido en el territorio allí?
4: Bueno, son todos capitales extranjeros. Uh-huh. Nosotros, por lo que pudimos averiguar, son todos capitales extranjeros, tienen muchísimas hectáreas asignadas con estos pedimentos mineros. Claro. Encima, para colmo, lo más grave en la Sierra de Ancasti es que no se encuentra el litio como se encuentra en lo que es toda la puna catamarqueña, que el litio está en forma de salares. Claro. Entonces es bastante sencilla la extracción. Lo que se da en Ancasti es muy grave porque ellos tendrían que dinamitar la roca. El litio está en una formación que se llama pegmatita, que implica lo que vendría a ser el open pit. Uh-huh. O sea, dinamitan la roca, hacen un cráter, después tienen que lixiviar todo ese material que van sacando de ahí, lo que implica grandes cantidades de agua, hacen unas sopas químicas. Uh-huh. Es un proceso totalmente contaminante. Sí. Sí. Y sí, es muy difícil porque, bueno, acá el gobernador está totalmente alineado con el extractivismo. Uh-huh. Y tienen muchísimos mecanismos para meterse en los territorios. Uh-huh. Y no cumplen con la ley. Uh-huh. O sea, se ven cosas muy graves, ¿viste? Uh-huh. Se ven cosas muy graves y bueno, para nosotros es bastante difícil. Uh-huh. Es una lucha que tenemos que ir sosteniendo y manteniéndonos unidos, porque es como que ves que no se van a cansar ellos tampoco, ¿viste?
2: No, tremendo. Y justamente preguntarte a partir de eso, que en ese diálogo con los vecinos, vecinas de allí, digo, porque cuando se bajan estos proyectos, intentan ingresar a los territorios con esa falsa promesa de progreso, de trabajo, ¿no? En tiempos donde, bueno, sabemos la crisis social y económica en los que nos han, metido. ¿Cómo viene siendo, digo, el diálogo con los vecinos en todo este contexto, justamente, en este tiempo que estamos viviendo?
4: Mira, la mayoría de la gente de la Sierra de Ancasti está en contra de la minería. Uh-huh. En la Sierra de Ancasti se da un fenómeno muy hermoso porque se da mucho, la gente tiene sus animales, hay mucha abundancia. Toda la gente tiene su alimento, su carne, sus huevos, su leche, sus cultivos. La gente de toda la vida fue prácticamente autosuficiente. Y lo del progreso es totalmente falso, porque eso no se da. Catamarca es una de las provincias más pobres de Argentina. Hay muchísima pobreza. Y ahora, con toda la nueva ley del RIGI que se está implementando, no queda prácticamente nada para la provincia. Ni siquiera, por ejemplo, ahora, la semana pasada o hace un par de días, estuvieron haciendo cortes de ruta en Fiambalá, porque ni siquiera están tomando proveedores mineros de acá, de la provincia. Que podría ser algo, sí, que vos decís, bueno, la minera, sí, le compra la comida a la gente de acá, o sí, compra, sí, no sé, insumos. No, viene todo de afuera. Entonces son totalmente falsas las promesas. Después, el personal que usan tiene que ser un personal muy especializado. Entonces no es que van a dar grandes fuentes de trabajo, ¿entendés? En un primer momento pueden contratar a algunas personas, pero después eso no se ve. lo único que queda es la contaminación, la destrucción de nuestros bosques nativos. Ancasti es una zona que es paradisíaca, uh-huh. Es un santuario natural, hay muchísimas especies animales autóctonas. Bueno, lo más importante es toda una parte que es cuenca hidrográfica de ríos, de diques, de ahí se abastece, por ejemplo, las ciudades frías de agua. Uh-huh. Entonces, bueno, es una problemática que sí, demanda muchísima energía porque es todo trucho lo que ellos hacen. Sí, sí. No hay una legalidad. Vos vas un día al Ministerio de Minería a impugnar la audiencia pública trucha que querían hacer, pero a los dos días de que supuestamente la impugnaron, te enterás que la van a hacer igual a la charla, ¿entendés? Uh-huh. Entonces, bueno, sí, la verdad que es algo como que por ahí es un poco estresante. A la vez es muy lindo porque vos ves que toda la gente de la Sierra de Ancasti está en contra y se manifiesta. Por ejemplo, las agrupaciones gauchas hace varios años que vienen acompañando el no a la minería porque la gente vive de su ganado y vive bien, y bueno, ven amenazada su forma de vida de toda la vida, ¿no?
2: Uh-huh. Sí, sí, sí. Maisa, ahí también consultarte, digo, algo que leímos en los últimos días, que así como está sucediendo en Uspallat, en Mendoza, también en Chilecito, en La Rioja, la ONG Natura también habría tenido o intentaría tener presencia allí en Ancasti. Sabemos que es una ONG con, bueno, aporte de filantrópicos multinacionales, multimillonarios también, que vienen con toda una lógica de patrimonialización de los territorios y que por lo menos las asambleas lo rechazamos a ello. ¿Qué de cierto hay en esto? ¿Qué nos podés contar sobre eso?
4: Mira, yo de esto que me estás contando no tenía información, uh-huh. Voy a investigar, uh-huh. No tenía información, pero bueno, y sí, es muy probable que sea así. Uh-huh. Hay muchísima gente que quiere hacer sus negociados a costa de los territorios, de los pueblos, de la gente, y no les importa nada claramente. Sí. De hecho, sí, nosotros sí. Cuando empezó toda esta problemática tuvimos una charla con los enviados de la minera, uh-huh. en la que ellos nos planteaban que, bueno, que para que algunos países puedan estar bien y desarrollarse, hay otras zonas que ellos denominan de sacrificio, claro. O sea, territorios de sacrificio, y para ellos nosotros somos un territorio de sacrificio, uh-huh. No les importa.
0: Sí, sí,
4: entonces, bueno, lo lindo es todo el encuentro que se ha dado con mucha gente que por ahí uno ni siquiera conoce, que viven metidos en parajes, en la sierra, y que bueno, les llega la información y se acercan y expresan el rechazo y quieren saber y quieren sí, sí. hacer cosas para poder resistir, ¿no?
0: Uh-huh. Sí, sí, sí. Y bueno, justamente vinculado a esto y como para ir cerrando y agradeciéndote la comunicación, ¿cómo siguen, no? ¿Cómo continúa esta lucha, este encuentro entre integrantes de diferentes asambleas y vecinos y vecinas que se han encontrado en este resistir en defensa de los territorios? ¿Cómo van a continuar ahora?
4: Nosotros vamos a continuar como venimos haciendo hasta ahora, concientizando a toda la población, haciendo acciones para visibilizar todo esto que quieren hacer, uh-huh. rechazando la minería en Ancasti por todos los medios. Y estamos muy contentos porque en el último tiempo se sumó muchísima gente a esta lucha. Uh-huh. Nosotros cuando nos conformamos como asamblea éramos unos pocos en la Sierra de Ancasti, y bueno, ahora se ha conformado la asamblea de Frías, la asamblea del Alto, uh-huh. es como todas poblaciones vecinas tomando sí. conciencia del riesgo de su forma de vida tradicional. Y bueno, empezando a buscarle la vuelta y a tomar acciones. Nosotros hemos hecho de todo, festivales, recorridos, participamos activamente de todos los encuentros que hay por el agua, por la vida. Y bueno, creemos que es la forma también de fortalecernos, ¿no?
0: Sí, totalmente. Sí, sí, sí.
4: Qué bueno.
0: Bueno, Maisa,
4: gracias a ustedes también. Sí. Gracias por el espacio, por la posibilidad de contar nuestra experiencia, de divulgar. Creo que es la forma que nos fortalecemos también entre todos. Sí. Porque claramente son tiempos en los que está todo habilitado para el saqueo de nuestros territorios. Tal Entonces, cual. Más que nunca, yo creo que hay que unirse y fortalecerse. Y a nosotros lo que nos pasa es que nos damos cuenta que tenemos que estar todo el tiempo investigando y cotejando la información de los signos, de los sitios oficiales acá en Catamarca, porque la información no es pública, ¿entendés? Ellos van a hacer una audiencia pública, pero no lo publican en el diario. Sí. Te enterás y entras a su sitio y te fijás. Si no, no te enterás.
0: Tal cual, es así, y es una lógica que se repite en todos los territorios cuando se llevan adelante esto, ¿no? Actividades extractivas que necesitan sí o sí avasallar a quienes habitan en ellos y sobre todo a quienes se organizan para defenderlos. Maisa, agradecerte por esta comunicación, te mandamos desde acá y les mandamos a todos un abrazo enorme. Y les acompañamos en esta lucha y resistencia que tienen en su territorio allí en Catamarca. Un abrazo grande.
4: Bueno, muchas gracias. Muchas gracias. Un abrazo.
2: Gracias, igualmente. Hasta luego. Bueno, ahí pasaban, ¿no? Compañeros, compañeras de la Asamblea Ancasti por la Vida en Catamarca. Reiteramos, es Litios del Norte, la empresa que justamente quiere avanzar sobre un cerro, ¿no?, de allí, de aquella provincia de Ancasti, la sierra de Ancasti, para la extracción, la voladura de roca para la extracción de litio. Reiteramos, ¿no? Es el triángulo de litio este que formó las provincias de Catamarca, Salta y Jujuy, ¿no? Ahora decimos que estuvo Milei la semana pasada en Francia, esta Argentina Week, ofreciendo que vengan inversores de diferentes partes del mundo a llevarse, a invertir y demás. Uno de los gobernadores que acompañó a Milei fue Raúl Jalil, el gobernador de Catamarca, ¿no?, que es parte de la comitiva, que justamente es uno de los tantos gobernadores entregadores de su territorio, de su propia provincia. Bueno, minería sin licencia social en Catamarca.
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0: último bloque del Territorialidades de hoy con la habitual agenda territorial, Alejandra, con varias información, tenés muchas ahí, veo, y también algunas invitaciones.
1: Sí, vamos a empezar con el audio en donde nos cuentan sobre la proyección del documental Hijas de la NACBA, Memorias y Resistencias, que bueno, hemos elegido como parte de esta amplia agenda que va a haber que está programada para el encuentro. Así que bueno, escuchemos para ver de qué trata.
0: Dale.
2: 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Desde el río hasta el mar, Palestina vencerá.
0: Bueno, ahí escuchamos, Ale, parte de la invitación en el marco también del 39º, bien digo, Encuentro Plurinacional de Mujeres y Disidencia, que se va a estar llevando a cabo este fin de semana, desde el sábado por la mañana tempranito, en la ciudad de Córdoba. Pero bueno, también teníamos otras invitaciones y otra información para decir, mientras buscás vos ahí y te organizás un poquito, decir algo que también nos llegaba y nos compartía. ¿Te acordás cuando estuvimos hablando hace un par de programas atrás sobre la causa en la que dos policías, uno en particular, había golpeado a dos jóvenes?
1: Sí.
0: En camino de los Lecheros, aquí en la ciudad de Altagracia, que habíamos hablado con el abogado Aurich sobre ello. Y la información que se dio a conocer estos días es que se ordenó la prisión preventiva del policía, del sargento, que fue el que propició los golpes tremendo a los jóvenes, a los adolescentes, ¿no? La otra policía, la mujer policía, está en libertad, si bien situación pasiva. Pero bueno, eso hay como información importante para poder decir.
1: Uh-huh. Sí. Y algo que por ahí nos quedó para preguntar, cuando hicimos la nota a Carla, tiene que ver con esta noticia que estuvo circulando en estos días, sobre la deportación de Nekan, creo que se pronuncia Nekan Zapartegui, quien es una periodista vasca y trabajadora del medio feminista suizo Radio Lora, quien había viajado a Argentina para participar y realizar lo que es la cobertura periodística del encuentro plurinacional acá en Córdoba. Y, sin embargo, fue deportada al llegar al aeropuerto internacional de Ezeiza. Las autoridades migratorias le negaron el ingreso al país y, bueno, dispusieron su traslado, ¿no?, su deportación. Lo que trascendió es que la documentación consignaba como motivo una sospecha fundada, ¿no?, como falso turista, creo que salió. Desde su medio de comunicación denunciaron que esta medida estaba vinculada con su historia como presa política y exiliada vasca, ¿no?, y con su trabajo periodístico y feminista. Así que, bueno,

0: claramente cómo se está llevando adelante prácticas de, bueno, de censura, ¿no? De discriminación y bueno, una no es lo primero que pasa en este contexto de nuestro país y bueno, el impedimento ha mostrado una vez más, ¿no? Una falta grave a la libertad de expresión, de prensa. Y además, también lo que me ha llamado la atención es cuando entro y veo, tengo la mala costumbre de entrar y ver los comentarios, cómo, sin conocer exactamente el caso, los comentarios se fundan en, bueno, esto, ¿no? El terrorismo, qué bueno que las...
1: Trolls.
0: Sí, Alejandra. Bueno, sí, trolls, pero hay quien lee eso también. Y no hay que dejarlo de, digamos, no minimizaría, sí, son trolls, pero es parte de lo que circula en las redes y gran parte de la información que da vueltas por ellas.
1: Bien, cerramos la agenda territorial con una invitación que nos traen del Cine Club Casero, porque justamente, bueno, este sábado a las 19 horas en Cine Club Casero, allí en Emilio Sola, 442 de aquí en la ciudad de Altagracia para verla, y el domingo
0: sí.
1: Otra película también que es altamente recomendable, Retazos de la Memoria, de Juan Pablo Tobal, con la presencia del director justamente allí en la sala del Cine Club.
0: Seguro la van a volver a pasar en el Cine Club, lástima que sea este fin de semana justo, pero bueno. ¿Querés
1: que la cambiemos para que puedas ir?
0: No, pero le podemos decir a Nico que la vuelva a pasar en otro fin de semana, que seguramente nos va a escuchar.
1: Le decimos a Nico y a Mechi ahí que cambien, la reprogramen porque vos no estás.
0: No solamente porque yo no estoy, sino la cantidad de mujeres que no vamos a estar y que quisiéramos participar.
1: Claro, me imagino.
0: ¿Vos vas a ir ahí?
1: Sí, creo que me voy a Saldán el fin de semana.
0: Ajá.
1: Porque está en Saldán, de paso contamos, en la agenda de la competencia folclórica estudiantil.
0: Ah, mira.
1: Sí, en el cual participan estudiantes de escuela secundaria de todo el país. Competencia folclórica, sí. De música, danza y demás.
0: Mira, bueno.
1: Tengo una de la escuela donde soy profe va, mi sobrino va, así que ajá. He ido en la secundaria.
0: Mira.
1: Vamos a ver si vamos a ver, nos organizaremos. Si está no voy bueno. El sábado a Saldán, voy allí.
0: Bueno, muy bien.
1: Así que, bueno, ahí paso, la habitual agenda territorial en Territorialidades.
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1: Bien, último bloque. En realidad estamos en la despedida, Alejandra.
0: ¿Tenías algo para decir?
1: No, digo que recomendamos la película esta, te la recomendé especialmente a La Mujer Sin Cabeza, porque recuerdo cuando, este año no, porque no hemos ido, pero el año pasado cuando fuimos al Festival de Cine aquí de... del Sierras,
0: sí.
1: La verdad que hemos visto La Ciénaga de Luis Martín. Bueno, hay una conexión ahí, por eso es importante que la puedas ver.
0: Ah, era por eso que lo dijiste. Ah, bien. Gracias por la aclaración.
1: ¿Alguna otra información que quieras dar? Yo sí, en relación a lo que habíamos dicho de el aumento del boleto interurbano de un 15%.
0: Sí.
1: Y lo que tiene que ver con justamente las nuevas tarifas para poder viajar, digo, teniendo en cuenta, en la ciudad, en la terminal de ómnibus de Altagracia, no hay boletería de Sierras, de Calamuchita, que es la principal empresa, cerró hace mucho tiempo, me miras con cara sorprendida.
0: Hace mucho
1: tiempo que no hay.
0: Sí.
1: La principal empresa que une Altagracia con la ciudad de Córdoba, donde todos los días van no solamente estudiantes, sino trabajadores, trámites y demás hacia allí. Había quedado la empresa esta de las tarjetas de TIM, también cerró, tampoco no hay ningún tipo de conexión allí. El precio, el valor del boleto pasó a costar en este momento 6.500 pesos.
0: Una locura.
1: ¿Son cuánto? 40 kilómetros.

0: Sí,
1: no, de Alta Gracia a la ciudad de Córdoba. Por ejemplo, viajar desde Alta Gracia a Despeñaderos por la Serranita, la línea La Serranita, 8.500 pesos. 5.400 pesos de Alta Gracia a Villa La Bolsa.
0: No.
1: Bueno, tremendo los números que hay, como aumento, bueno, 4.600 a La Quintana. Bueno, son tremendos los números de lo que ha aumentado el transporte, y recién lo decíamos, Camino de la Sierra, el costo de la tarifa del peaje a 4.000 pesos, lo que va a estar yendo al encuentro estos días, si viajas todos los días.
0: Sí, no, ni hablar. Es
1: aumentó
0: muy...
1: el combustible también.
0: Sí, es una locura pensar en estos precios, en lo que cuesta trasladarse, como vos bien decías, cuántos kilómetros hay de acá a Los Aromos, o sea...
1: No, es tremendo.
0: No llega a 15 kilómetros. Por eso cuando decimos de la presencialidad, ¿no? Cómo se complica a compañeros y compañeras de acá del Valle para Chasca poder juntarnos, porque implica una logística económica, ¿sí? Para poder hacerlo. Y bueno, eso es también parte de las complicaciones que tenemos... Bueno, los espacios organizados, ¿no? No es menor, es el tema que siempre surge.
1: Sí, decir para cerrar que van a estar yendo de compañeras de la Asamblea para Bachasca al encuentro. Eso también me creo que es fundamental, justamente porque tiene que ver, bueno, no solamente digo en tiempos donde, y esto sí lo decimos con toda seriedad, tiempos donde los femicidios son exponenciales en la provincia de Córdoba, en el país, en el mundo, ¿no?
0: Sí.
1: Creo que la organización que ha logrado las mujeres en un principio, después las disidencias, claramente el Encuentro de Córdoba tiene esa tonalidad del protagonismo de todas las disidencias en su conjunto. Sí. Creo que siempre han sido, bueno, la vanguardia de otras luchas, y esperamos que en estos tiempos también lo sean, ¿no?
0: Sí. Y bueno, y el Valle para Bachasca no está exento de esa organización y de esa lucha que llevan adelante, que es muy importante, ¿no? Frente a las tremendas desigualdades que sufren y por las que llegan luchando tanto tiempo.
1: Sí, siempre lo hemos dicho, el eje reproductor de la lógica capitalista ha sido a partir del patriarcado.
0: Totalmente.
1: Inevitablemente, inexorablemente ha sido así. Sí. Bien, bueno, hemos llegado al final. Empezamos a agradecer quien ha estado en los controles, puesta al aire, musicalización y haciendo otros milagros en el programa de hoy. Marcelo Riol, gracias
0: Marcelo.
1: Agradecemos a la casa, a Radio Tortuga, a la cooperativa Fábrica de Ideas, recién ha estado el presidente de la cooperativa, Pablo Rodríguez, a quien también agradecemos por, bueno, hacer posible justamente que la propuesta radial de la Asamblea para Bachasca, como es territorialidades, esté jueves tras jueves desde hace 5 años al aire, ¿no? Entonces, para nosotros también es una gran alegría que las voces... Que queremos que salgan, cuando queremos pensamos las voces que queremos que salgan en territorialidades, son estas, ¿no? La de los productores, la de los estudiantes, las de las mujeres, la de las disidencias, la de las asambleas, la de los vecinos. Bueno, siempre ha sido esa la intención, y también nos sentimos dignamente orgullosos de eso, porque bueno, es el espacio que siempre hemos querido construir. Agradecemos las radios compañeras, Ale, que nos retransmiten durante toda la semana. Le mandamos un saludo a Elena, que hoy me dijo que no se iba a poder escuchar el programa y está enojada que se lo perdía porque tenía reunión del grupo de reflexión de la UAC. Vos sos parte de ese grupo,
0: sí,
1: ¿no?
0: Sí, no sabía que era por eso. Pensé que a lo mejor era por otra cosa, a las 19, sí.
1: No, estuvo con algunas ñañas de salud, pero está muy bien.
0: Sí, está muy bien ahora. Sí, porque se está organizando, esto poder comentarlo también, el 41 encuentro de la UAC en Uspallata. Entonces, bueno... ya comienzan las reuniones y esta articulación que se hace entre los territorios.
1: Bien, allí va a ir la representante de la Asamblea para Bachasca, Alejandra
0: Pérez. No, varias vamos a ir. ¿Bueno, vas a ir?
1: Y es en marzo del año que viene, no sé qué será de nosotros por aquel momento.
0: Bueno, o sea, por eso ni yo sé si voy a ir. Bueno. Está en mi intención, está proyectado ir. Bueno, varias.
1: Veremos.
0: Estás invitado, Diego Aranda.
1: Bueno, muchas gracias por la invitación. Nos despedimos y nos volvemos a encontrar, como siempre, en vivo el próximo jueves a partir de la hora 19.
0: Hasta el jueves que viene. Diego Aranda.
1: Será hasta entonces, Alejandra Pericet. Chau.
0: Chau.

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0: ¿Ves?
1: Lo de siempre, en la calle y en mí. Cuando de repente, detrás de ese árbol, se aparece él. Mezcla rara de penúltimo lingera y de primer polizonte en el viaje a Venus. 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Los semáforos le dan tres luces celestes y las naranjas del frutero de la esquina le tiran azares. 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

0: las calles de Buenos Aires, las connotaciones políticas de los nombres de las calles de Buenos Aires. Un historiador como Norberto Galasso sacó un libro hace algunos años, precisamente dedicado a esos nombres. Los nombres como Rivadavia, Mitre, ligados a las minorías del poder. Los no nombres de Buenos Aires. Los nombres que no figuran. Un ejemplo del caudillo Felipe Varela, un americanista como era él, siguiendo las ideas de Bolívar y San Martín. Norberto Galasso habla sobre eso, sobre las calles de Buenos Aires.
1: Enloquecí tu corazón de libertad, ya vas a ver. Y así diciendo...
2: A propósito del libro, del televisor a la cacerola de Norberto Galasso, su última obra, Desventuras y replanteos de un hombre de la clase media de Buenos Aires, encuestas en las calles de Buenos Aires, realizadas por Lorena de Sousa. ¿Conocen la calle Cobo, Emilio Mitre, Riestra, dónde queda Valentín Alsina? Algunas de las preguntas que se hicieron, porque precisamente esos registros están como pregunta, como requerimiento que el personaje en diálogo con otro, en el libro del televisor a la cacerola de Galasso, van apareciendo y van surgiendo, ¿no? Como temas. Eso tiene que ver con la historia argentina. Bueno, parece que Cobo no lo conoce nadie, a este señor Cobo. A Emilio Mitre tampoco, porque además cuando lo conocen se lo confunden con Bartolomé. Parece que, de Rivadavia, la última señora tenía una aproximación más clara a Valentín Alsina.
3: Claro, que fue gobernador de la provincia de Buenos Aires, sí. Eso estaba bien, uh-huh. No que fue presidente de la República. Uh-huh. Pero esta historia en general viene de lejos, ¿viste? Ricardo Rojas hablaba ya por 1910, por allí, en sus primeros libros, de una pedagogía que los sectores dominantes hacían con respecto al resto de la población, imponiéndole determinadas figuras que tenían determinadas connotaciones políticas muy claras, ¿no es cierto? Uh-huh. Con el propósito de que, estas figuras eran próceres, porque habían hecho, por ejemplo, como Rivadavia, un empréstito que fue el comienzo de la deuda externa, que fue un empréstito escandaloso, que fue un desastre para el país, que ya no, prácticamente hay muy poca gente que lo defiende, más bien los historiadores liberales tratan de pasar rápidamente cuando tienen que tocar el tema del empréstito. Bueno, es una forma de legitimar todos los empréstitos y endeudamientos que se hicieron con posterioridad, ¿no es cierto? Y si Rivadavia es una política de apertura económica y es un prócer, bueno, con eso se puede decir que también la apertura económica que hizo Menem, por ejemplo, que destruyó prácticamente la industria y trajo esta desocupación que estamos viviendo ahora, sería muy buena. Es decir, implícitamente se asocia el pasado con el presente y se buscan las figuras que han ejecutado programas o hecho políticas que son las que sirven a los sectores dominantes para seguir manteniendo sus privilegios, ¿no? Entonces esto es una constante. Fíjate que las calles más importantes son Lavalle, Bartolomé Mitre, Rivadavia, Sarmiento, Viamonte, que son todas calles que responden a hombres que estuvieron estrechamente ligados al poder, a las minorías del poder, minorías que a su vez en aquel tiempo estaban vinculadas al capital británico.
2: Ahora, claro, algunas sí, otras no, ¿no?
3: En general, digamos, casi todos, la mayor parte. ¿Eh? La mayor parte, en algunos casos en el grado de corrupción. Yo claro. No diría que Sarmiento era un tipo corrupto, su política, por ejemplo, bajo el gobierno de Sarmiento se traza un ferrocarril hacia el oeste que es paralelo al ferrocarril que ya existía en capitales nacionales. Había que haber prolongado el ferrocarril famoso de La Porteña, que nace ahí nacía en Plaza Lavalle, donde hace la vueltita esa de la calle Rauch, que ahora creo que se llama Disépolo. Ese ferrocarril iba para Flores, iba a alinearse y iba hacia el oeste. El gobierno de Sarmiento le da una concesión a la empresa británica, que es paralela, y el otro ferrocarril después se privatiza.
2: Bueno, pero digamos, salvando a Sarmiento...
3: Sí, no, yo no digo que eso haya sido un negociado. El claro. negociado parece que lo hizo el ministro de él, porque el ministro de él,
2: seguro.
3: Frías, terminó sus funciones y pasó a ser directivo del ferrocarril inglés.
2: Uh-huh. Bueno.
3: Pero, de cualquier manera, es una política que está ligada a la concepción de civilización o barbarie, ¿no? Si uno piensa que la civilización consiste en inversiones extranjeras, que la civilización consiste en dar concesiones y que se progresa históricamente y si uno entrega concesiones al capital extranjero y no favorece el desarrollo nacional de los recursos, bueno, termina lógicamente con la historia vieja, historia oficial, que ya los chicos bostezan uh-huh. y nadie hace caso, pero que está presente en las calles todavía.
2: Vos sabés que con respecto a las calles, porque es muy interesante, no es simplemente un nombre que figure en las calles, sino que la imposición de este nombre a través de las calles que se repiten todos los días a toda hora, pensemos, el que toma el colectivo, el que vive en la calle Cobo, el que vive en alguno de estos otros nombres que vos colocás en el libro, continuamente los están nombrando.
3: Claro,
2: y nombrarlo claro. es una forma de institucionalizarlos, de claro. aceptarlos.
3: Sí. Y sí, ¿no? Porque si desde chico a vos te dicen de dar determinados nombres y ya, bueno, después no te parece muy difícil ponerlos en discusión.
2: Exacto.
3: Es como este chico que cuando está son próceres.
2: Claro, y además claro. tienen calles y claro. avenidas, etcétera.
3: Claro.
2: ¿No? No deben haber hecho algo tan malo como para que no tengan este honor, ¿no es cierto?, de tener ese nombre. Y es cierto, como vos decías, que otros nombres no figuran.
3: Y sí, uh-huh. yo te podría decir, bueno, Ortiz Pereira, te podría decir José Gabriel, te podría decir
2: bueno,
3: Felipe Varela.
2: Para, José Gabriel.
3: Claro.
2: ¿A quién te referís?
3: José Gabriel tiene más de 30 libros publicados. Fue un hombre que de joven era anarquista y fue el que le hizo la primera huelga al diario La Prensa, cosa que es 1920, cosa que ya de por sí es como para ponerlo en el índex. Y después fue un crítico literario importante. Tomó siempre posiciones comprometidas. Murió en el año 56, 57, trabajando en una redacción, fue periodista toda su vida, un hombre de lucha, de compromiso, bueno, que no ha recibido el reconocimiento casi de nadie. Ortiz Pereira lo mismo, Ortiz Pereira publicó dos libros importantes a mediados del 20, intentando darle un programa al radicalismo, que así lo reconocido, Fermín Chávez ha escrito algo sobre él, pero es un
2: ilustre desconocido.
3: Claro, un ilustre desconocido. Cuando hacía planteos en ese momento muy interesantes, los mismos títulos de los libros, ¿sí? Por nuestra emancipación cultural y económica, la tercera emancipación, decía que había que hacer la emancipación económica después de haber logrado la emancipación política. Uno fue de los fundadores de Forja junto con Jauretche. Pero bueno, ha quedado ahí en el olvido. Y Felipe Varela peor, porque bueno, vos que te gusta el folclore sabés que es Matando bien y se va. Y lo único que se sabe de Felipe Varela es que Matando bien y se va.
2: Pero además queda como un forajido.
3: Claro, sí,
2: solamente como un forajido. Alguien que imposible que pensara, ¿no?
3: Claro, claro. Sin embargo, una proclama extensísima, ¿sí?, de Felipe Varela, que apunta a las cuestiones económicas, a cómo el gobierno de Mitre centraliza el poder y va creando esa Argentina volcada al Atlántico, cómo Buenos Aires le roba los recursos de la aduana y se queda y no se los distribuye a las provincias, la bandera de la Unión Americana que levanta Felipe Varela, dándose cuenta de que es necesaria una política de confraternidad con Chile, con Bolivia, etcétera. Bueno, hace que sea una figura muy lúcida en muchos aspectos, ¿no? Y con un gran apoyo popular, además. Pero, lógicamente, cuando llega el momento de las batallas, en las batallas hay una coplita que dice por ahí, que vos la conocerás seguramente, lanzas contra fusiles, pobre Varela. Ya la gente de Buenos Aires peleaba con Remington, y Varela peleaba con lanza y con tacuara. Entonces, bueno, es derrotado, tiene que exilarse, muere tuberculoso en Chile, pero también una lucha entregada de compromiso a su pueblo y a la Unión Latinoamericana, ¿no? Y bueno, y se lo considera un, como decís vos, un malhechor, un fascineroso, ¿no?
0: Norberto Galasso, historiador, dedicado al pensamiento nacional, dedicado al revisionismo, un historiador distinto, más de 50 libros escribió. Murió hace muy poquito tiempo, este año, y con muy poquita plata, que la provincia de Buenos Aires lo tuvo que ayudar en los últimos meses, porque a Norberto Galasso no le alcanzaba la jubilación mínima que tenía. Se dedicó toda su vida a escribir la otra historia, como se dice habitualmente. Discépolo y su época, uno de sus libros. Enrique Santos Discépolo, donde reivindica a Enrique por sobre su hermano Armando en muchos aspectos que tienen que ver con la teatralidad de los dos hermanos. Vida de Scalabrini Ortiz, Historia del peronismo, Felipe Varela, son algunos de los títulos escritos por Norberto Galasso. Dedicó también libros a Belgrano, al dirigente sindical Germán Abdala, a Arturo Jaureche. Un gran historiador, y lo que se está escuchando, después vamos a escuchar otro pequeño bloque de hace algunos años, de Raíces, de este programa, que lo entrevistó varias veces a Galasso. Vamos a escuchar también la palabra de él en relación a este tema de las calles de Buenos Aires.
2: A comienzos de los 70 hubo una cierta reivindicación, ¿no? Empezó a moverse desde otros ángulos la historia argentina de los caudillos. Yo claro. Recuerdo, hay un pequeño libro de Ortega Peña, no sé si vos lo tenés.
3: Felipe Varela contra el Imperio Británico. Y además Ricardo Carpani había hecho un hermoso Varela con el sombrero amplio y...
2: Claro.
3: El grupo Cóndor, que en ese momento formaban Carpani, Hernández Arregui y otros compañeros, también distribuía un dibujo muy importante de Varela, ¿no?
2: Pero Varela.
3: Siempre en círculos de la militancia, digamos, ¿no? De ponerte en una calle céntrica. Hay gente que pasa siempre por las calles y no pregunta nada, pero hay otros que tienen cierto interés en preguntar, ¿no es cierto?
2: Hay gente que pregunta, sobre todo los fines de semana. Si uno transita por Buenos Aires, de repente la gente pregunta, ¿de quién es ese monumento, esa estatua?
3: Claro, porque está un poco despreocupada de las urgencias, está un poco más despreocupada de las urgencias inmediatas, del trabajo.
2: ¿Por qué se llama así, no? Es verdad que preguntan,
3: sí, sí,
2: ¿no?
3: Sí.
2: Porque no solamente es preocupada, sino que además... entre autos, colectivos y los millones de personas que transitan esta ciudad de Buenos Aires, se encuentra que vos no podés ver qué tipo de monumentos hay, a quién están dedicados y por qué.
3: Claro.
2: Y hay gente que se para y empiezan a preguntarse, ¿no? Porque algunos lo dicen y otros no. Y
3: durante muchos años ha ocurrido que ha circulado una cantidad enorme de gente por la Plaza 11, que se llama Miserere, aunque la estación ferroviaria creo que sigue llamándose 11, y vos le preguntabas y no sabían por qué era 11 y no era 12.
2: Bueno, decí por qué es 11.
3: Y es porque es 11 de septiembre de 1852, que es el momento en el cual se produce un abrazo histórico entre el representante del comercio exportador, de los intereses porteños comerciales, que es justamente Valentín Alsina, y Lorenzo Torres, que es el representante de los sectores estancieros de la Pampa Húmeda, es decir, la oligarquía, lo que nosotros llamamos la oligarquía, que es una alianza entre estancieros y comerciantes, se verifica el 11 de septiembre de 52 en un abrazo en el Teatro Coliseo, que significa el inicio del golpe y la secesión de la provincia de Buenos Aires, que se va a separar de la Confederación contra Urquiza, ¿no? Entonces los sectores dominantes, como saben que es su propia historia, por ahí lo dicen, la historia de la Argentina, la historia de mi familia, dice alguno de ellos, entonces han rescatado ese 11. Y bueno, y el pueblo en general no le da importancia a ese 11, sí le da importancia cuando hay figuras que se instalan, como Lavalle, por ejemplo. Lavalle está mucho más instalado que Dorrego, porque la calle Dorrego está tirando
2: está lejísimo,
3: un costado.
2: Digamos, no calle, está en el centro.
3: La calle Lavalle, la calle de los cines, entonces Lavalle se supone...
2: Pero además Lavalle tiene el monumento en el medio de la calle.
3: Claro.
2: Ahí tiene este.
3: Y las malas lenguas dicen que es, viste que está muy alto el monumento.
2: Altísimo.
3: Las malas lenguas dicen, esto habría que verificarlo, yo no lo he estudiado, pero dicen que inicialmente el monumento estaba mucho más bajo, y cada vez que se llegaba a la fecha de fusilamiento de Dorrego, le ponían pintura roja, de sangre. Los Dorrego vivían enfrente de ahí, porque la estatua se hizo justo enfrente de la casa de los Dorrego, que vivían ahí cerca de
2: tribunales.
3: Claro, y del otro lado de los tribunales, sí, del otro lado de la plaza. Y bueno, entonces parece que la hicieron tan alta para que nadie pueda ir a poner pintura roja.
2: Lo curioso que ahí mismo, en la Plaza de la Valle, hay una porque es pequeña la referencia a Dorrego, hay un rostro de Dorrego por ahí. Pero pequeño en relación a la
3: sí, de cualquier modo, claro, de cualquier modo el fusilador aparece como mucho más prócer que el fusilado.
2: Totalmente, digamos en las proporciones de las que estamos hablando.
3: Cuando el fusilado había sido gobernador de la provincia de Buenos Aires con un gran apoyo popular, ¿no? Claro. La Valle lo que tiene que es un tipo de coraje valiente, en Riobamba se había destacado mucho, pero la Valle no solo comete el fusilamiento de Dorrego, sino que después acepta también el apoyo francés para desembarcar atacando a Rosas, ¿no? En la provincia de Buenos Aires, que eso bastante también, bastante criticable, ¿no?
2: Ahora, Norberto Garazo, para irnos a la tanda, pero con estos datos, Felipe Varela la proclama. ¿Cuáles eran las ideas de Felipe Varela? Porque estaba enmarcado dentro de un proyecto continental.
3: Claro.
2: ¿No? La ideología de Felipe Varela.
3: Claro, en realidad la historia argentina en grandes rasgos se resume en dos proyectos. Un proyecto de la Argentina hacia el Atlántico con punta en Buenos Aires y como una economía complementaria, ya sea de Inglaterra generalmente y después en las últimas décadas de Estados Unidos, no complementaria pero sí subordinada, una economía de que a veces los economistas dicen la cuestión central es la exportación, una economía de exportación, una economía que mira al mar y otra economía que mira hacia otro país, que mira hacia América Latina, que es el de San Martín, que es el de la Revolución de Mayo, cuando lo primero que hacen son dos expediciones al interior para tratar de ampliar la revolución hacia el interior, ¿no? Y ese es el de Felipe Varela también, es decir, la vinculación con el resto de América Latina, ¿no? Cosa que hoy tiene una gran actualidad, porque la reivindicación de la figura de Felipe Varela hoy está vinculada a la oposición al ALCA, por ejemplo. Naturalmente, cuando vos explicas cuál es el proyecto de Felipe Varela, es todo lo contrario del proyecto del ALCA, ¿no? Que es la entrada del capital norteamericano en todo el mercado interno de nuestros países, ¿no?

Y con él, nos reímos acá con el operador que tenemos todos los domingos, Marco Hassan. Acá estamos, los dos solitos hoy. Porque escucharlo a Gardel, ¿no? Estremece. Era Norberto Galasso y esas dos argentinas que vivimos, seguimos viviendo hoy. Dos argentinas, dos Américas además. Qué difícil que está todo en nuestra América del Sur. Qué duro. Bueno, Norberto Galasso. Y ahora, un tema que realmente emociona porque tiene que ver con la soledad, directamente con la soledad. Son los años de soledad de Piazzolla y Ferrer con Jerry Mulligan y la orquesta de Astor Piazzolla.

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0: El gran Alfredo Zitarrosa. Alguna vez conté en Raíces el día que él muere, y entonces me avisa la producción que, bueno, ha muerto Zitarrosa, me avisan en la mañana. Y dije, bueno, no voy a poder hablar de Zitarrosa porque él lo conocí bastante. Lo entrevisté también bastante y dije, no voy a poder hablar de Alfredo en el día de hoy. Sin embargo, de repente empecé, tomé el micrófono y empecé a contar el último día en Buenos Aires antes de irse al exilio, Alfredo Zitarrosa. Y fue una noche que entre amigos uruguayos, en un departamento de la calle Corrientes, de esos que se alquilan temporalmente, Alfredo estaba con su íntimo amigo, Juseca, Julio César Castro, el autor de Don Verídico, que tanto hizo famoso a este personaje surrealista, Luis Landricina, a través de la radio, y Héctor Larrea. Y estaban los dos sentados frente a frente, una silla pequeña cada uno, un ventanal que daba hacia Avenida Corrientes, y los dos estaban absolutamente callados. No hablaban, solo se miraban. Los pocos que estábamos ahí, en mi caso, me dediqué de lejos a observarlos, porque ninguno de los dos podía hablar. Sabían que no iban a verse, posiblemente no iban a verse nunca más, porque estábamos en plena dictadura. Y ese horizonte tan incierto del destierro, de ese destino abierto, abismal, estaba presente en esas dos miradas que no se hablaban y se decían absolutamente todo en esa despedida. No sé si corrían lágrimas porque estaba bastante alejada, pero ese estado fue tan conmocionante que en este momento lo estoy recordando tal cual fue. Alfredo Zitarrosa, ese hombre que, bueno, lo pintaban siempre que engominado, ¿no? Que salía engominado a actuar. No. Él se zambullía en una canilla y se peinaba con el pelo todo mojado. Y esa era la gomina con la que salía al escenario, porque habrán visto que de repente las mechitas salían, tenía el pelo muy lacio. Hay infinitas historias de Alfredo Zitarrosa, que murió tan joven, a los 52 años, ¿no? Hay una biografía de un periodista uruguayo, Guillermo Pellegrino, que investigó la vida de Alfredo, y que también hizo la biografía de otro grande de Uruguay, Osiris Rodríguez Castillo, y que lo ha presentado en distintos lugares, sobre todo en la provincia de Entre Ríos. Y Alfredo Zitarrosa, que por suerte lo tuve bastante en Raíces, y también después, a los años, una entrevista que vamos a escuchar un fragmento a su hermana, Cristina Zitarrosa, que cuenta desde su lugar, desde el lugar de la hermana, cómo ella veía a Alfredo.
1: Y la tenemos acá a Cristina Zitarrosa. ¿Cómo te va, Cristina? Practicando además la rapidez, ¿no? Porque tenés que estás organizando un homenaje a tu hermano, ¿no?
2: Así
1: Alfredo Zitarrosa.
2: Así es.
1: Así
2: buenas
1: que
2: tardes.
1: Contalo, Cristina.
2: Bueno, el homenaje se hace el lunes 12 de marzo a las 19 horas en el Salón Dorado de la Legislatura. Fue una propuesta que hizo el diputado Laporta y bueno, que se aprobó en la Cámara. Salió este homenaje, va con una exposición de fotos de un fotógrafo uruguayo que nos va a visitar, Jaime Niski. Son fotos que tienen muchos años de Alfredo. Después va a haber un video.
1: Perdón, vamos por las fotos. ¿Las fotos ya fueron publicadas en algún momento o esto es una novedad?
2: No, publicadas no. Jaime me las obsequió generosamente en Montevideo, una parte porque él tiene mucha cantidad de ellas. Me dio una parte y bueno, y la hicimos, hicimos una exposición y cuando inauguramos la Casa Zitarrosa las tenemos ahí. En exposición, ¿sí? Ahora le dimos para que la legislatura pudiera hacerlas un poco más ampliadas, ¿sí? Así que la van a hacer en la legislatura.
1: ¿Y Zitarrosa en qué condiciones está en esas fotos?
2: Muy jovencísimo, porque fue el primer long play que hizo Jaime Niski, donde se veía aquella cara, la mitad de una cara en blanco y negro, que todos recordarán que fue el primer disco de Alfredo, ¿sí? Bueno, está un Alfredo muy, muy joven.
1: Era pintón, Alfredo. O sea, no era un tipo lindo.
2: No.
1: Era pintón.
2: Era pintón y era seductor.
1: Sobre todas las cosas, un gran seductor.
2: Un gran seductor. Hablábamos eso el otro día antes de que él comenzara a cantar ya, ¿no? Porque, claro, era un hombre que leía mucho, que escribía, que siempre escribía poesía, que leía sobre todos los temas le interesaban, ¿sí? Tocaba la guitarra, cantaba. Entonces, por supuesto, que tenía una personalidad especial y tenía un gran sentido del humor y le gustaba mucho tener amigos, diversos diversos, porque podía ser un carpintero, podía ser un albañil o podía ser un intelectual, que por supuesto pintores y escritores de un

0: Y ese sentido espantoso, ¿no?
1: Del egocentrismo, ¿no?
0: Y del estrellato, esas cosas horribles,
1: sí.
0: ¿No?
1: Sí, sí,
0: que,
1: sí.
0: Que vivimos ahora.
1: Inclusive yo creo que fue uno de los grandes temas que Alfredo quedó como factura pendiente, ¿no? Mm. Fue eso, el no poder asumir, porque él era un hombre para adentro. Mm. Para adentro en el buen sentido, ¿no? Es decir, bueno, tenía no era extrovertido, ¿sí? Y bueno, y todo le llamaba la atención, todo le llegaba, y siempre escribía. Él siempre estaba escribiendo lleno de servilletitas, mm. donde hubiera, bueno, él sacaba mm. su libreta. Aparte era muy meticuloso, guardaba todo guardaba con fecha, todo, pero eso era desde que él era jovencísimo.
0: Muy, ¿sí?, ordenado.
1: Entonces, él recibía todo el mundo, a él le entraba siempre por... Él me decía, María Cristina, a mí me duele... Y está escrito acá en algunas cosas que yo traje de este libro, mm. que a él le dolía vivir, ¿sí? ¿Por qué? Porque, bueno, porque le dolía ver todo lo que pasaba alrededor. Pero también disfrutaba de todo lo bello, así como de los amigos, de los afectos. Mm. Acá tenemos para escuchar hoy una canción de cuna muy bella que le hizo a su primer hija, que es Moriana, que es para Carla Moriana. Mm. Bueno, una muestra de amor, ¿no?
0: Escúchame, Cristina, ¿cómo era la relación tuya con él? ¿Cómo era?
1: Bueno, yo no me di cuenta después de muchos años de Alfredo fallecido, y bueno, en varias terapias, ¿no? Que bueno, que fuimos más que hermanos.
0: Varias terapias psicológicas, me estás diciendo.
1: Sí, terapias mías.
0: Sí.
1: Él que,
0: también iba a psicólogo.
1: También.
0: Él también iba a psicólogo.
1: También.
0: Sí.
1: Que bueno, que más que mi hermano fue mi padre, ¿no? Yo a Alfredo no lo pude escuchar durante 13 años. Cuando Pellegrino fue a casa, que hizo una biografía.
0: Guillermo Pellegrino, periodista uruguayo,
1: que editó una biografía en Planeta, y me fue a preguntar, y yo le dije, mira, yo de Alfredo no puedo hablar nada. Te doy, sí, los números de teléfono de sus amigos, de su exmujer. Tú vas y bueno, y ahí, y así lo hizo, y hizo un libro donde él estudió mucho, hizo una gran investigación, ¿sí? Pero bueno, yo pasé 13 años sin escucharlo, Alfredo.
0: Bueno, pero ¿qué es lo que te pasó?
1: Y me pasó que él me crió a mí, es decir, desde que yo nací, él me llevaba a mí 14 años, ¿sí? Entonces, bueno, cuando yo nací, él era un chico que iba al liceo. Pero bueno, me cuidaba, me cambiaba los pañales, me daba de comer, me enseñó a caminar, y bueno, y después así sucesivamente me fue enseñando todas las cosas más importantes, que son como el amor a la música, a la literatura, a la pintura, a la política. Yo siempre cuento la anécdota de cuando vino el Che al Paraninfo de la universidad, que bueno, terminó en balacera aquello, yo tendría 7, 8 años, y corría con él, ¿sí? Porque él me llevaba a mí a las manifestaciones, siempre me llevaba a todos lados. Tema que, bueno, que yo empecé a involucrarme con las manifestaciones cuando empecé a ir al liceo, y yo tenía 13 años, que era cuando se hacían las grandes marchas en solidaridad con Cuba. ¿Sí? Así que creo que todos los temas más importantes de la vida, el que me acercó a la ventana de cada uno de ellos fue Alfredo. ¿No? ¿Sí?
0: ¿Cómo fue la historia? ¿Con quién vivían ustedes?
1: Nosotros vivíamos más o menos... Yo tuve durante muchos años como un pozo negro de las cosas que no se hablaban, ¿no? Es decir, porque cuando yo nací, mi madre vino del exterior. Mi madre trabajaba en una compañía como bailarina y cantante, en la compañía de María Antinea, que según me he enterado ahora acá ha sido muy conocida.
0: ¿Acá sí?
1: Bueno, yo no sabía, pero empezando a hablar con la gente, me he enterado de eso. Bueno, mamá trabajaba ahí. Mamá cantaba y bailaba, como ella me decía. Yo no cantaba bien ni bailaba bien, pero como era un poco bonita, bueno, era una mujer muy bella. Y bueno, y se fue con la compañía y empezó a recorrer toda América Latina. Inclusive iban hasta Estados Unidos, ¿sí? Ahí después conoció a mi padre, Alfredo Zitarrosa, casualidad, paradoja del destino, pero se llamaba Alfredo. Y bueno, él era agente viajero, él traía, era como un diario, como un ámbito financiero. Sí, él trabajaba con un tío mío, con un hermano,

0: conseguía esa publicidad y bueno, y entonces traía para, mandaba para acá, para Buenos Aires. Bueno, eso duró años hasta que ellos se casaron en Panamá en el año 46. Después de años, después mamá queda embarazada y decide volverse a Montevideo, se vuelve sola a Montevideo, mi padre sigue allá. Y bueno, y es que ellos deciden darle el apellido a Alfredo. Mientras tanto, Alfredo vivía con...
1: Mira que la gente no va a entender, ¿eh?
0: Mientras tanto, Alfredo vivía en Montevideo, porque mi madre viajaba, se crió desde que tuvo desde pequeño, de meses, con sus padres adoptivos, vendríamos a decir. No eran adoptivos desde el punto de vista legal, pero como él lo ha dicho, fueron sus padres, es decir, fueron los que lo criaron, los que les dieron su amor, ¿sí? Que era el matrimonio Durán, ¿sí? Con ellos vivió.
2: Fue un fragmento de una entrevista que le hice en Raíces a Cristina Zitarrosa, hermana de Alfredo. Y bueno, Zitarrosa fue adoptado y su padre adoptivo era precisamente de apellido Zitarrosa, igual que le pasó a la hermana Cristina.

0: Alfredo Zitarrosa, autor, intérprete. Esto es Raíces y el tema se llama, el que se escuchó, para el que se va. Algo tiene que ver con la historia de Alfredo.
1: Estamos en Raíces.
0: Vamos a decir mi nombre. Soy Blanca Rebori, bueno, periodista, y este programa, el nombre, lleva más de 30 años. Ahora he recuperado este nombre, Raíces, en FM La Tribu. Tengo que agradecer la cantidad de gente que por las redes comparte este regreso de Raíces. Realmente algo muy, muy notable y que agradezco muchísimo, muchísimo. Para comunicarse, raíces de Blanca Rebori @gmail.com. Esto es un correo, raíces de Blanca Rebori @gmail.com. Una comunicación también pone Instagram, raíces.lahistoria. Lo que pasamos fue hace un ratito fue un fragmento de la entrevista a Cristina Zitarrosa del año 2007, hablando de la relación con su hermano.

El otro día fui al Teatro Cervantes a ver una nueva versión de una famosa obra, Santos Vega, una obra clave del teatro gauchesco argentino. La versión es de Luis Bayón Herrera, de 1913, que se estrenó. Él hizo una visión de este gaucho típico, una construcción popular, ¿no es cierto?, que se convirtió también en una leyenda, ¿no?, el Santos Vega. Y lo estrenó Pablo Podestá, la famosa compañía de teatro de Pablo Podestá. Considerado el Santos Vega un payador invencible de la llanura pampeana, que finalmente es dominado por el diablo, ¿no? Bueno, el Santos Vega tuvo numerosas versiones teatrales y adaptaciones, pero el autor más conocido, el primigenio, digamos, fue Rafael Obligado, en 1885. Y la figura del Santos Vega pasó así de esa tradición oral pampeana a la literatura. La literatura gauchesca, que según los estudios de Jorge B. Rivera, profesor universitario, doctor en letras, fue decano de la Facultad de Ciencias Sociales, que estudió profundamente la gauchesca, él sostuvo, y lo sostuvo en este programa Raíces durante muchos años, fue analizando la gauchesca y por qué este género literario es particularmente del Río de la Plata. Particularmente del Río de la Plata. Original. Bueno, trabajamos muchísimo ese tema. Y quiero decir que la versión que vi de este Santos Vega, que la hizo Daniel Casablanca, Guadalupe Berbig y Andrés Sajade, con la codirección de Guadalupe Berbig y Andrés Sajade, y con la dirección general de Daniel Casablanca, es realmente muy buena. Porque uno va y dice, uy, una nueva versión del Santos Vega, ¿qué será eso? Buah. Esta es una versión con un dinamismo y una puesta en escena realmente buenísima. Acá el que vaya a ver la obra se va a encontrar con mucha música, mucha danza, muchas décimas, muchas payadas. Entonces se va a encontrar con una puesta en escena actualizada del Santos Vega que vale la pena ver en el Teatro Nacional Cervantes. Ese Santos Vega, esa construcción con algo de tragedia, con bastante de tragedia, que se impregnó no solamente en la Pampa argentina, sino que es decisiva como fundante del teatro nacional. Se las recomiendo. Se preguntan si existió o no existió este gaucho que era indomable. Y bueno, dicen que existió este gaucho cantor, además, entre 1755 y 1825 en los pagos del Tuyú. Esto es Raíces.

0: Doña Soledad.
1: Con este clásico de Alfredo Zitarrosa, Doña Soledad. Los espero el domingo que viene a las 3 de la tarde con este señor joven que nos trajo café, muchas gracias, que se llama Marco Hassan.
0: Con los que puedan comprar el pan y el vino, nada más. La carne y la sangre son de

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0: Esta es una nueva emisión de Cuentas y Cuentos, el programa del Centro de Estudios Económicos y Sociales, que tiene su sede en la calle Rivadavia 298 de la ciudad de Temperley. Esta semana, como siempre decimos, empezó hace exactamente una semana con un hecho, desde mi perspectiva, muy desgraciado, como el triunfo de Bolsonaro en Brasil. Y bueno, a lo largo de la semana han pasado muchas cosas que trataremos de comentar a lo largo de estas dos horas de Cuentas y Cuentos. Tenemos también algunos cuentos en la voz de nuestra compañera
1: Mónica Rúa.
0: Y además,
1: en esta ocasión los cuentos son de alguien que conocemos.
0: ¿Lo dejamos ahí por ahora?
1: ¿Querés crear este incógnita?
0: Decilo.
1: Dante Schettini, que es el responsable de la página web de Cuentas y Cuentos, que siempre tratamos de mencionarla todo lo que hace falta, es responsable de que exista. Es decir, él sube todo lo que va ahí. Pero además es responsable de lo que podría ser la curación. Hay mucho material que se agrega a la página de Cuentas y Cuentos que la selección original, inicial, la hace Dante Schettini. Bueno, no es la única faceta que tiene Dante, sino que además escribe cuentos. Y hoy vamos a tener la fortuna de escuchar en la voz de Mónica Rúa, que yo creo que los realza además, dos cuentos de Dante. Así que eso es un poco una novedad y un poco ampliar y hacer un reconocimiento a Dante por todas las tareas que lleva adelante.
0: Bueno, y además yo le comenté a Ricardo, que es quien habló hace un instante, Ricardo Grosso, que tenía ganas de pasar temas de Piero, porque me puse nostalgioso en esta semana al conocer la noticia de su fallecimiento. Y además me pregunté por qué nunca pasamos nada de él en nuestro programa. Así que vamos a hacerlo hoy.
1: Sí, vos sabés que a veces uno... la cuestión de las efemérides siempre es un motivo para hacer cosas y también para burlarse un poco de las efemérides. Es decir, se sostienen muchos programas y muchos espacios a partir del recordatorio de alguna fecha. Hay alguna página que te dice todas las cosas que pasaron. Hoy es 9 de octubre. Uh-huh. Bueno, todo lo que, en años distintos, ¿qué es lo que pasó el 9 de octubre? Y bueno, vos con eso. Hoy es 11, tenés razón. Claro, mañana es 12 de octubre. Siglo XXI.
0: Sí. Bueno. Planeta Tierra.
1: Che, vos te reís, pero yo dije, oh, 9, vos dijiste, sí. Entonces, así que, si Marco no ha...
0: Ahí ando yo también, sí.
1: Bueno, galaxia.
0: ¿Qué te crees, que el único loco es Milei? No, somos muchos los que andamos sueltos.
1: Pero, por favor, ya no quedan locos.
0: Eso decía León Felipe.
1: Sí, por eso estaba rememorando los versos. Pero con eso, con las efemérides hacen programas. Pero me parece que es una mezquindad. En esta ocasión que se ha ido Piero, que fue un tipo muy popular, muy reconocido musicalmente, que tuvo temas de mucho reconocimiento, también que tuvo una actividad muy ligada a ser generoso con la gente y con la vida y con los que lo rodeaban, no se le dedique el programa, no se renueve su música. Que no por eso, no porque sea, pero es una ocasión que que favorece y ya que está hacerlo. Yo tengo muchos temas en la cabeza también de Piero, porque bueno, hemos crecido en muchos casos con él. Y lo hemos conocido.
0: ¿Por qué no decís que hemos envejecido con él?
1: Bueno, hemos crecido hasta llegar a viejos.
0: Ah, bueno.
1: Hay un momento en que uno, aunque parezca mentira, uno deja de crecer. Pero, bueno, no tiene, se empieza a envejecer. Bueno, qué sé yo, es un crecimiento un tanto, a veces un tanto inverso, un tanto al revés. En vez de agrandarse, uno se achica. Pero forma parte del juego de la vida.
0: Bueno, ya que hablaste de efemérides, así como dije que en la semana pasada la habíamos iniciado con una situación, a mi gusto, desgraciada, que es la situación brasileña, también recuerdo que el día 8 fue el cumpleaños de Perón, un tipo con una importancia singular en la Argentina, y que ese mismo día 8 cayó preso en combate y fue asesinado vilmente el 9, Che Guevara, en Bolivia. Pero bueno, efemérides hablando, también las mencionamos.
1: Sí, sí, ya que está, completamos. La semana que viene, el 17 de octubre, es una efeméride también muy, muy importante por partida de nacimiento del peronismo, le llama a algunos, el acta de nacimiento, el suelo de la patria sublevada y todo eso que tiene que ver con el 17 de octubre. Y por ahí no viene mal decir mañana es 12 de octubre, que fue algún tiempo el Día de la Raza, después Día de la Diversidad, y hoy ya no sé bien en qué andan estos muchachos, porque lo que hacen es cambiar nombres. Pero bueno, es un día que comenzó a reconocérsele entidad por allá, por principio del siglo pasado, con la intención de no subsumirse en la cantidad de inmigrantes que había en nuestro país. O sea, la entrada de españoles, italianos, y la cantidad importante que significaba que en algunos lugares, por ejemplo la ciudad de Buenos Aires, hubiera prácticamente más extranjeros que locales, que nativos, se trató de recuperar o de no olvidar como origen la hispanidad, y ahí aparece el Día de la Raza. Tiempos más cercanos llevaron a esto de Día de la Diversidad. O sea, somos herederos de los españoles, pero no solamente, somos herederos de muchas cosas más. De esto ya agotamos la parte de las efemérides, ya está.
0: Bueno,
1: yo me agoté, por lo menos.
0: Bueno, perfecto, pero entonces...
1: Pero no Piero, no dejemos de lado a Piero.
0: No, ya está. Antes de empezar el programa, les recomiendo, por favor, no dejen de consultar la página del programa, Cuentas y Cuentos. Tiene un material seleccionado justamente por Dante, que especialmente en esta semana es excepcional. Y además, como un agregado último, hoy incorporamos un artículo de uno de los intelectuales latinoamericanos que yo más respeto, Álvaro García Linera, quien fuera vicepresidente de Bolivia, publicado justamente hoy en Página 12, cuyo título es todo una presentación. ¿Es China el nuevo centro del mundo? Lean ese artículo porque realmente no tiene desperdicio. Bueno, y hechas todas estas largas consideraciones, demasiado largas, ¿empezamos el programa?
1: ¿No empezó todavía?
0: Y no, bueno, nos falta la presentación.
1: Si usted lo dice...

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1: Uno tiene presente siempre a uno de los grandes hombres de la historieta argentina, que es Quino. Y cuando uno habla de Quino, habla obviamente de Mafalda. No puede hablar de Quino si no se remite a Mafalda, es su hija. Pero Quino fue mucho más que Mafalda. Quino fue un sensible y magnífico investigador de muchos temas trascendentes de la sociedad argentina, y me atrevo a decir que muchos temas también de la vida humana. No lo puedo reproducir gráficamente, pero lo tengo muy presente. Una tirita, una de las tantas tiritas que yo llamo existenciales de él, donde en el primer cuadro se veía un hombre harapiento, medio en la ruina, que en sus manos tenía un libro en venta, porque necesitaba hacerse unos mangos para vivir. Y otro que lo miraba atentamente y terminaba, se apreciaba por el gesto, decidido a comprarlo. El libro apenas se veía, decía El Capital de Carlos Marx. En el segundo cuadrito, el comprador cerraba el libro y había un globito, esos que expresan lo que dice el personaje, que era muy sencillo. El pensamiento de ese lector que cerraba el libro que acababa de leer decía: ¡ajá! Y después venía el tercer cuadrito. Y en el tercer cuadrito, ese lector del Capital estaba en la misma esquina, por diosero, hecho pelota, vendiendo el libro, el mismo libro. Esto, publicado allá por los años 70, era casi un divertimento. Y uno, viendo el panorama del mundo hoy, se pregunta qué quedó de aquel libro que a ese personaje, que después de decir ajá por haber entendido el mensaje de ese libro, seguramente llevó a cabo la aplicación de la tesis 11... desarrollada por Marx en otras circunstancias, y pensó que el mundo había que transformarlo, y al querer transformarlo le hicieron pelota en ese momento. Ni te cuento lo que puede pasar hoy con alguien que quiera defender las ideas de Marx, que aparentemente están de modé. ¿Están de modé? Bueno, ¿cuál es el panorama que nos ofrece el mundo? Y el panorama que nos ofrece el mundo es este que tenemos a la vista. Un loco rematado, gobernando un imperio en decadencia, poderoso, pero en decadencia, y no hay peor cosa y no hay cosa más peligrosa que un imperio en decadencia porque hace cualquier locura. Un mundo donde en distintos lugares, para asombro de muchos, me incluyo, ganan elecciones, partidos de extrema derecha. A la cabeza de estos ejemplos está mi país, está la Argentina, con un pobre tipo que está instalado en la Casa Rosada y que se considera el presidente de esta nación con derecho propio, porque, pucha, lo votó una enorme cantidad de gente. Es decir, que un pedófilo gobierna esta parte del mundo y un rematadamente tipo trastornado gobierna de ese mundo que quiere el señor Trump manejarse ni siquiera con la doctrina Monroe, sino con la doctrina Dranroe. ¿Qué sé yo? Él juega con su ego y le pone la D a esa doctrina. Y este pobre muchacho que está por acá siente ínfulas y, entre paréntesis, está preparando un nuevo viaje a Estados Unidos, para variar. Pero esta es la realidad. Entonces, en el marco de esta realidad, cuando uno ve que si Estados Unidos se circunscribe a las palabras del señor Trump, este autoproclamado emperador del mundo, que ve la amenaza en Rusia, en China, en Irán, y obviamente en Corea del Norte, que ve que el fervor de emancipación que prevaleció en otras décadas está como contenido, uno tiene que hacer un gran esfuerzo, un verdaderamente gran esfuerzo, para no caer en la depresión y para creer que la memoria de los pueblos, que la infinita memoria de los pueblos es inmensamente superior a las condiciones que se puedan atravesar en un momento determinado. Creo que lo he contado alguna vez, pero viene a cuento una historia que le debo a mi viejo. Corría el año 53. Perón estaba buscando reacomodar sus relaciones con Estados Unidos. Y Estados Unidos buscaba reacomodar sus relaciones con el extremo sur del continente. Para un 17 de octubre, arribó a nuestra patria el general Somoza. Yo por aquel entonces tendría unos 15 años, por ahí 14, no sé. Era muy fanático del peronismo. Y me puse a escuchar, pegado a la radio. Esos días en mi casa había dos radios. Yo ponía las dos radios porque quería que se sintiera fuerte la voz del general. Y mi viejo, al pasar detrás mío, porque ese día estaba Somoza, el 17 de octubre estaba Somoza en el palco,
2: ¿Quién era Somoza?
1: El general Somoza, el nicaragüense. Al pasar, como al pasar, mi viejo, porque no solamente habló ese día Somoza, sino que fue tan aplaudido por la gente que luego de hablar Perón, que cerraba el acto, supuestamente le cedió nuevamente la palabra porque la gente lo pedía. Además, tenía el floreo propio de los centroamericanos, no era ningún gil. Y mi viejo, cuando pasó detrás mío, como al pasar me dice, qué lástima que tanta gente no se acuerde que este es el asesino de Sandino. Y yo me lo quedé mirando a mi viejo porque no sabía de qué me hablaba. Seguí escuchando el acto y después sí supe de qué me hablaba. Sandino era un general de hombres libres. Era un general que había tratado de liberar y liderar Nicaragua. Y había sido vilmente asesinado por Somoza.
2: Aquellos eran los años de la United Fruit Company.
1: Así es, en la década del 30 del siglo XX. ¿Y por qué hablo de la memoria de los pueblos? Porque eso que yo les acabo de contar es una historia mía, personal, del año 1953. Y en 1967 o 68, ahora no me acuerdo bien, se produjo en Nicaragua la Revolución Sandinista. Pongámonos a pensar. Habían pasado por lo menos 30 años, pero en la memoria colectiva, Sandino estaba presente. En la memoria colectiva, Sandino estaba presente. Y presente está en la memoria colectiva de la gente hoy, más allá de las dudas que generen las diferencias históricas, los tiempos, las cosas que nos transforman, el mundo que se transforma, que evidentemente nuestra historia, la historia, tiene que cambiar y va a cambiar. Y ya que traje un recuerdo a colación de mi viejo, ¿qué te parece si ya que dijimos que íbamos a hablar de, íbamos a escuchar a Piero, justamente ponemos el tema Mi Viejo?
2: Perfecto.

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0: Estamos en Cuentas y Cuentos, y Cuentas y Cuentos no existiría sin la presencia, de cualquier forma, de Horacio Robelli. Es el alma, una de las almas de este programa. ¿Cómo estás, Horacio?
1: Querido amigo, usted me alaba demasiado. Apenas soy un negro gris, negro por fuera y gris por dentro. Trato de colaborar en lo que puedo. El director es usted.
0: Bueno, mire, compañero, no se me ponga así tan formal porque me va a sacar de mis casillas. No.
2: Lo voy a echar a la mierda.
0: A ver, Horacio, danos un poco de noticias alegres en materia económica, por favor.
2: Esas que vos sabés traer acá.
1: Mira,
2: no genera entusiasmo.
1: Lo que te puedo decir es que Caputo y Bausili tienen las horas contadas, porque ha quedado demostrado que no solamente son unos escapadores, unos vendepatrias, sino que inclusive han vendido el oro de la Reserva del Banco Central. Después lo volvieron a recomprar.
0: Pero
1: ¿qué pasó?
0: Horacio, escúchame, yo a vos te prefiero como economista, no como profeta, porque tus profecías no se cumplen nunca.
1: Ojalá no se cumplieran, pero vas a ver que esta se cumple.
2: Algunas sí, algunas
1: Caputo se va a tener, Caputo se va a tener que ir, porque no puede, él puede engañar durante un tiempo engañar a la población, pero ya no puede engañar más a los capitales que vinieron y que le están faltando para el año que viene. Pero primero empecemos por el oro, porque es donde se van a agarrar. ¿Cuál es la punta, el ovillo? Vos siempre tenés que tener una... Arquímedes decía, denme un punto de apoyo y moveré el mundo en el efecto palanca. Bueno, acá el punto de apoyo es el desfalco del oro. Es oro de reservas internacionales que nos pertenecen a todos. Oro que nos pertenecen a todos, que son las reservas internacionales del Banco Central. ¿Qué hicieron estos malandros? Yo no sé cómo explicarlo. En marzo del 2025 hubo una corrida importante, no tuvo grandes dimensiones, pero fue importante. La sofocaron porque salieron a vender el oro que teníamos nosotros, lo vendieron con un contrato que es con compromiso de recompra. Es un contrato que eso se llama con compromiso de recompra.
2: Es como un empeño.
1: Exacto, como si fuera un empeño, más que venden el oro. Al oro lo cedieron, se lo transportaron a otra cuenta. Esa cuenta agarró y les pagó en dólares, una suma que ellos utilizaron para timbiar, estafando a la población diciendo que la brecha entre el mercado contado con liquidez, el mercado contado con liquidez, el mercado de las bolsas, la bolsa de comercio de Buenos Aires, vos compraste una empresa que cotiza en la bolsa de Nueva York, por ejemplo, Banco Alicia, Arcor, Techín, Molino de la Plata, cotiza en el mercado y cotiza en Nueva York, vos la podés vender acá y cobrar la plata en dólares en Nueva York. Eso es lo que hicieron, para bajar, para que ese precio, esa brecha entre el contado con liquidez y el precio oficial del dólar no pareciera tanto y engañar a la población, vendieron las reservas nuestras. Vendieron todas las reservas. La diferencia fueron 1.023, según dice la Auditoría General de la Nación, la pérdida fue de 1.023 millones de dólares. La vendieron en marzo, donde el dólar estaba en ese momento a 2.700 dólares la onza troy de oro. Y la tuvieron que recomprar en noviembre, y la compraron por arriba de los 4.000 dólares. Vendieron a 2.300 y la tuvieron que comprar en 4.300 dólares la onza troy. Esa diferencia abismal la pagamos todos. O sea, ellos engañan a la población diciendo que no se había disparado tanto. Recordemos que en abril, el 14 de abril, vino Scott Bessent, que es el secretario del Tesoro de Estados Unidos, pero al ser el secretario del Tesoro es el principal gobernador del Fondo Monetario Internacional. Scott Bessent, en su calidad de gobernador del Fondo Monetario Internacional, vino por primera vez a la Argentina para darle a Caputo y a la mafia esta 12.000 millones de dólares. En realidad fueron 14.000. 12.000 entraron el 14 de abril de 2025 y otros 2.000 más en agosto. Bueno, para hacer el puente hasta que ingrese la plata que le iba a dar Scott Bessent, ellos, sabiendo que estamos en pleno conflicto, sabiendo que hay una idea de internacional, sobre todo de China y los países del BRIC, de salirse del dólar. Ahora se suman hasta países impensados, como Japón, etcétera, etcétera, de salirse del dólar, del área de dólar, y entraron a comprar oro como bien de refugio. El oro, ¿por qué subió tanto? Porque lo compraron por los países, sobre todo los miembros del BRIC. China, India, Brasil, Sudáfrica, los principales países del BRIC, Arabia Saudita, Irán, que son los principales, pero también son miembros del BRIC, compraron oro en resguardo de sus reservas, al revés que lo que hicieron ellos. Ellos vendieron dólar, perdón, vendieron oro a un dólar, ya te digo, estaba a 2.700 dólares la onza Troy, y la tuvieron que recomprar a más de 4.000. Eso le dio una pérdida de 1.023 millones de dólares que pagamos todos nosotros. Esto, por más que lo disfracen, esto va a juicio. Por más que la justicia nuestra sea burda, que la maneje Juan Bautista Maí, que la manejen Lorenzetti, Rosenkrantz y el presidente Rosati, Horacio Rosati, por más que la manejen ellos, la justicia no puede, porque sería prevaricato, no puede obviar este desmanejo este desmanejo de los bienes públicos. Acá hay dolo y hay estafa. Hay dolo porque es intencional, y ellos sabían a qué se estaban jugando. No es que les subió el dólar porque, perdón, de vuelta al oro, que les subió el precio del oro en dólar por casualidad. Iba a seguir subiendo porque la demanda de oro era cada vez más fuerte, y sobre todo después del conflicto con Irán. Entonces, le estaba subiendo la demanda del precio de ellos, sin embargo, vendieron igual. ¿Por qué? Total, pagamos nosotros. Porque con esos dólares salieron a ofertar el mercado con liqui en marzo del 2025, hasta esperar que el 14 de abril del 2025 Scott Bessent pusiera 12.000 millones de dólares. Cuando Scott Bessent puso 12.000 millones de dólares, paró la corrida. Pero esta parada de corrida no es contra las reservas nuestras. Perdimos 1.023 millones de dólares que tuvimos que pagar todos, vos, yo, todos los que nos están escuchando.
2: Horacio,
1: aumentaron la deuda en 1.023 millones de dólares. Sí,
2: ¿Puedo agregar un comentario? Porque esto es más que nada por lo que me pasa a mí. Yo cuando escucho 1.000 millones de dólares, 20.000, 500, todo eso me resulta un galimatías. ¿Cuánta guita es? Y justo en esta semana...
1: 1023, es tres veces lo que vendimos aguas argentinas.
2: Justamente.
1: Vendieron aguas argentinas.
2: Justamente.
1: Es 340 millones.
2: Esa comparación te iba a hacer. Aguas argentinas con, creo que 14 millones de usuarios o clientes o como quiera llamarse, vale un tercio de los que estos muchachos se jugaron en un ratito.
3: Bueno, pero además yo creo que Aguas Argentinas a ese precio está absolutamente desvalorizado.
2: Además está
3: es precio
2: barata.
3: Especial para Manzano.
2: También.
1: De acuerdo.
2: Pero es así cierto, todo, así que... todo, ellos le habían valuado en 540, creo. O sea que en todo caso era... Esto que se fintimbiaron hacia la ruleta, había que ver

0: vendiendo el oro nuestro. Esto es lo mismo que veas a un inquilino, le das tu casa y él te la vende. Lo mismo. O sea, esto es dolo intencional y consciente, ellos saben. Caputo fue jefe de la mesa de dinero del JP Morgan. Es más, la Auditoría General de la Nación está pidiendo quién es la contraparte, quién le compró. Y no lo quieren decir. No quieren informarle a la Auditoría General de la Nación, que sería el órgano fiscalizador externo, quiénes fueron la contraparte a los cuales ellos le vendieron, le dieron este regalo que le significó una ganancia de 1.023 millones de dólares en menos de un año. 1.023 millones de dólares en menos de un año. Por la subida del precio, que era seguro que iba a subir el precio. Cada vez que hay un conflicto en el mundo, pasó en las guerras mundiales, siempre en el mundo, el oro sí, sube. Sí, el oro, porque es un bien refugio. Y ellos lo saben, no son tan tontos. Lo hicieron es profeso, o sea que acá hay intencionalidad consciente y no son inexpertos. Y la justicia tampoco puede hacer la vista gorda en esto, porque sería prevaricato. ¿Por qué? Porque la justicia, conociendo lo que estamos contando, la historia del dólar y la estafa, la admitiría, sería prevaricato, o sea que también sería culpable la justicia. Es algo no tan fácil de resolver. Por eso te digo que la buena noticia que tenemos, tal vez lo que venga va a ser peor, pero la buena noticia que tenemos es que tanto Caputo como Bausili no son eternos. No te, van a llegar al fin del mandato.
1: No, no son eternos, pero ¿vos te parece que el juicio puede llegar a ser en este siglo?
0: Se van a ir antes, o sea, ellos no van a ir presos. Ellos sí, se van a ir
2: pero además me preocupa cuando decís que el fin de estos tipos es seguro, pero lo que puede venir después es peor.
0: No, se van a ir antes. Obviamente, apenas, ya con esto ya tienen salida. Una vez que la Auditoría General de la Nación cumplió con su labor, que no la cumplió nunca, la cumple ahora. Una vez que la Auditoría General de la Nación hace este informe, ellos ya están idos.
1: Aparentemente, o sea, no sé cuándo va a ser la fecha. Entre las versiones que circularon sobre la Auditoría General de la Nación, es que ahí había algunos representantes del gobierno que también firmaron el despacho, porque la Auditoría General de la Nación la preside un opositor. Ahí está Olmos, que es del Partido Justicialista. Pero tiene integrantes de distintos sectores. Y hubo sectores del oficialismo que también firmaron la resolución, ¿no? el anoticiamiento de este negocio poco claro que habrían hecho al vender con promesa de recompra del oro, que resultó un precio mayor.
0: Y la compraron. Es una venta con compromiso de recompra. No es seguro, como dicen ellos, porque el seguro, si hubiera dado como seguro, al revés, si hubiera aumentado el precio del oro, hubiera aumentado el aforo de la garantía que estaba. No dieron. La idea original era que sea como garantía de los ripos. Pero acordate que la jueza Loretta Presca, como estaba detrás de YPF, había enviado un delivery, una orden, para saber dónde estaba el oro argentino. Por eso no lo pudieron hacer. Y lo que hicieron fue peor, lo vendieron. Lo vendieron con compromiso de recompra. O sea que en un momento dado, en el año 2025, los poseedores tuvieron ese oro, que es nuestro, nuestra reserva internacional, el lingote está cifrado, tiene número de identificación si fuera un billete, lo tuvieron ellos. Y ahora se lo tuvieron que devolver, pero ¿a qué costo? A un costo de 1.023 millones de más.
1: No quiero ser malo, pero se supone que ahora vuelve a ser argentino, pero no está acá.
0: Encima de eso, la auditoría también las dos partes que le pide la auditoría es, por un lado, que informe quién es la contraparte, quiénes fueron los que se beneficiaron, porque lo que estamos seguros es que el que se benefició fue el JP Morgan y el grupo de bancos que le iba a dar el ripo. Fueron ellos los que recibieron ese oro. Y lo que ganaron los 1.023 millones de dólares. La auditoría lo tiene que informar, la auditoría, perdón, le pide a la Secretaría de Finanzas, al Banco Central, que informe esto. Todavía ninguno lo optó en hacerlo, pero está el pedido de informe.
1: Está todavía.
0: De la auditoría, sí, el pedido de este informe está, uno. Y dos, lo que acaba de decir vos, ¿dónde está el oro? Porque está bien, el oro volvió a la Argentina. ¿Y dónde está? ¿Dónde está físicamente? Y también acordate que el mentiroso de Bausili, porque son estafadores y mentirosos, dijo que no, que el oro estaba en la banca de Basilea, que no estaba en Londres. Y aparentemente lo que no quiere informar que ese oro sigue estando en Londres, en el Banco de Inglaterra, como garantía de supuesta garantía del próximo pedido de crédito.
1: Claro, por ahí vuelven a hacer otro negocio como este.
0: Son capaces de hacerlo, pero no lo van a dejar. Después de haberse demostrado esto, digamos, ya empiezan a vivir tiempo de cuentos de verdad. No es casualidad que Caputo y Bausili ya empiezan su camino de retiro. Ahora, haciéndose ellos, el JP Morgan va a tratar de reemplazarlo por otro hombre de ellos.
1: Por alguien.
0: Pero ya no son Caputo y Bausili. Y el que viene, esto es lo peor para nosotros, el que viene va

0: ajustar el tipo de cambio. Porque acordate que el carry trade se hace con un tipo de cambio sabido de antemano, que no supere los 1.500 pesos. Por eso ellos juegan bien así. Cambia toda la zona de juego, lo vamos a pagar caro. Sí. Lo vamos a pagar por lo que lo votaron a Milei. Otra vez, caro por lo que lo votaron dos veces a Milei. Lo votaron en el 2023 y lo volvieron a votar en el 2025. Mientras lo votaban, habían hecho esta estafa y este engaño al pueblo argentino con la venta de las reservas internacionales nuestras. Ellos son administradores. Por eso lo hablamos la semana pasada, que el inciso 22 del artículo 75 de la Constitución Nacional dice que los recursos naturales son nuestros. Ellos licitan, venden y ni siquiera llaman a audiencia pública. Vendieron aguas argentinas, como si vos, a precio vil, y ni siquiera llamaron a audiencia pública. Tenía que haber llamado por lo menos a audiencia pública a los 14 millones de usuarios de aguas argentinas para saber cuál era el efecto. ¿Y qué, cómo lo van a pagar? No vamos a pagar los 14 millones de usuarios del AMBA, yo estoy viviendo en Buenos Aires hace más de 50 años, lo vamos a pagar con mayores tarifas del precio del agua.
1: Sí, o sea, la riqueza
0: del grupo Filibert.
1: Sí, y ojo que no baje la calidad del servicio, porque una de las cosas encima que es, llevó a la reestatización o a la recuperación de lo que había sido Aguas Argentinas allá lejos, es que empezó a aparecer contaminación en las aguas que se distribuía en forma domiciliaria. Y ahí medio como que, pará, ¿qué están haciendo esta gente? Y ahí en ese momento se avanzó para intentar recuperarla. Pero bueno, pone en riesgo la salud de la población.
0: Es gravísimo, lo que estás contando es gravísimo y te digo que es cierto. O sea, lo que es tan cierto como lo que está contando es esta estafa, el dolo y la mal venta a precio vil de aguas argentinas, que es el agua, la red de agua y cloacal de más de 14 millones de habitantes que conformamos el AMBA, que es Capital Federal y Gran Buenos Aires. Y lo vamos encima a pagar con un precio mucho mayor. La ganancia de ellos está asegurada por un precio mayor. Ni siquiera se han dignado a hacer un inventario de lo que están cediendo. Ni siquiera los próximos recursos. Recordemos todo que Transtener lo vendieron. Después Transtener reconoció una ganancia que le pagó gran parte de la plata que pusieron. Transtener se la vendieron al mismo grupo que está acá, a Filiberti, al mismo grupo Manzano, le vendieron Transtener. Y después resulta que Transtener tuvo una ganancia que le permitió pagar parte de la plata que ellos pusieron para comprar Transtener. Acá puede pasar lo mismo con Aguas Argentinas. Deben tener ganancias. Según dice el mismo balance del Banco Central, de Aguas Argentinas, el año pasado, el balance general de Aguas Argentinas del 2025 demostró ganancia equivalente a 150 millones de dólares. Pagaron 340. 12 años de ganancia y se pagan la plata que pusieron.
1: Sí, es un poco desalentador, ¿no? Este panorama de que un inquilino, como es Milei y compañía, vendan la propiedad que supuestamente tendrían que administrar, no vender, no enajenar. Pero bueno, estamos en eso.
0: Lo dice la Constitución Nacional. Son los administradores, no los dueños. Claro. Dice el inciso 22 del artículo 75 de la Constitución Nacional, que firmamos el Pacto de San José de Costa Rica, que dice que los recursos naturales, el dueño sea el pueblo, no los representantes, sean senadores, diputados, ni los administradores, sean intendentes, gobernadores, presidentes. Esto es lo que no termina de entender el pueblo argentino y encima lo vota.
1: Sí. Bueno, igual no solamente el pueblo, los gobiernos y el resto de las instituciones también parece que miran para otro lado. Horacio.
0: Eso seguro, sobre todo la justicia.
2: Bueno, vamos a cortar ahora, Horacio, y esperamos que podamos contar con tu presencia a la brevedad.
0: Muchísimas gracias por la comunicación.
2: No, por favor, gracias a vos, como siempre.
1: Abrazo grande.
2: Abrazo grande.
0: Queridos amigos.

0: Bueno, estamos de nuevamente acá al aire en Cuentas y Cuentos en este programa del domingo 11 de octubre. 11 de octubre, mañana es 12, y había que tener presente que el día es 11 de octubre porque en este momento, mientras nosotros estamos acá, se está celebrando el encuentro número 39, encuentro de mujeres en la provincia de Córdoba. Estos encuentros ya son tradicionales, son 39 años que viene ocurriendo y, como siempre, generan una cantidad de información, entre otras tantas cosas, por la convocatoria que tiene, que es amplia, diversa y atractiva. Siempre, en todos los casos, se realizan talleres de distinto tipo asociados a la cuestión de la mujer. Y también encuentros de música y encuentros donde se comparten experiencias, se comparten trayectorias y se comparten anecdotarios alrededor de todo lo que tiene que ver con la cuestión de las mujeres. Mañana culmina, son 3 días, sábado, domingo y lunes, y esto es, como siempre, un hecho auspicioso, porque probablemente la cuestión de la cuestión femenina, la cuestión de las mujeres, ha sido uno de los movimientos más interesantes surgidos en los últimos años en el país. Creo que no solamente acá, pero acá ha sido notable la capacidad de movilización y la capacidad de transformación que han traído el famoso pañuelo verde, con cambios importantes. Yo siempre tengo presente una frase de la reforma universitaria del 18, que decían aquellos jóvenes de hace ya más de un siglo: los dolores que nos quedan son las libertades que nos faltan. Y ahí están las chicas peleando por las chicas, con todas las diversidades imaginarias, peleando por más libertades y sosteniéndolas con el cuerpo, que es como se hace habitualmente estas cosas. Y no de casualidad también es bastante frecuente que sufran ataques, que tengan, sufran insultos, sí, de distinto calibre, por aquellos que justamente por ahí gritan libertad, libertad, pero no es eso lo que los inquieta, por lo menos no es la libertad de todos, sino la de solamente algunos.
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0: Aquí estamos en Cuentas y Cuentos. Esta es nuestra segunda hora y vamos a tener un diálogo con el señor que es responsable de mi actividad radial, porque hace muchos años, no voy a decir cuántos, a instancias de él y con la ayuda de él, inicié un programa que tenía el original nombre de Cuentas y Cuentos en Radio Suburbana del partido de Almirante Brown. Es un hombre que yo respeto mucho porque es un periodista de alma y además es un personaje jugado políticamente y a quien además quiero como si fuera un hijo, porque la verdad que podría serlo. Hablo de Hugo Delgado y creo que estás en línea.
1: Hola José, ¿qué tal? Hola y buenas tardes a la audiencia también, por supuesto.
0: Bueno, te anticipé que te iba a llamar y que quería que habláramos un poco de política. Acá estamos con Ricardo Grosso, escuchándote atentamente comentarios sobre la actualidad.
1: A la miércoles, y después de todo lo que dijiste es como muy complicado, ¿no? Porque
0: ¿por qué? ¿Por qué?
1: Y tendría que ser algo inteligente, digo. Bueno, un saludo para Ricardo también. La política. Yo la verdad que es como una sinusoide, ¿no? El tema de más que nada del humor que vamos nosotros teniendo con el tema, o por lo menos en lo personal que voy teniendo con el tema político. Claramente 4 de cada 5 días pienso que es imposible que este gobierno continúe, que no haya un cambio de ideología. Después pasan cosas donde uno dice, bueno, pero está la injerencia hoy desfachatada del imperio, del poder, que, yo recuerdo alguna época, claro, uno tiene algunos años ya, ¿no?
0: Sí, sin duda.
1: Y había que irse de la política si, por ejemplo, había un candidato que repartía una zapatilla y decía la otra después que gane. Hoy, tenés tipos que te dicen, dejo de enviarles las remesas, dejo de permitir que se envíen remesas si no gana el candidato que yo quiero. Tenés un presidente que dice, no le voy a mandar fondos de coparticipación a las provincias cucas. Cuando eso es ley, es algo que corresponde por ley. Hay cosas que no dejan de asombrarme, de escandalizarme. Recuerdo los tatuaches rentados de la derecha que dicen que son periodistas cuando hicieron un escándalo porque en una conversación privada chupada por servicios de inteligencia, Cristina Fernández de Kirchner le dijo pelotudo a Zanini. Y hoy festejan cuando el energúmeno que tenemos como presidente profiere todo tipo de insultos, de amenazas, como si fuera algo natural. Entonces, esos son los días en los que digo, es el 1 de cada 5, ¿no? En el que digo, bueno, la verdad que la cosa ha cambiado tanto que,
2: Hugo, no sé si es inteligente, pero al menos dijiste un par de cosas divertidas, lo cual ya mejora mucho el ánimo.
0: A ver, he pensado largamente a lo largo de esta semana lo que significa, por ejemplo, que en Brasil haya ganado un hijo de... No voy Puta. A decir una palabra, un hijo de Bolsonaro.
1: Sí. En realidad es verdad, porque nosotros le bajamos el precio a las prostitutas diciendo que estos tipos son hijos de puta, es verdad. Son seres desnaturalizados. Yo alguna vez, en una entrevista que hice, no quiero ser autorreferencial, pero una entrevista que hice con un psiquiatra muy, pero muy importante, el tipo este que ha descubierto que la psicopatía no se cura, que no es una enfermedad, sino que es una condición humana, le preguntaba si estos tipos no serán mutantes, porque en realidad se supone que el ser humano se caracteriza y se diferencia del resto de los animales por la empatía, entre otras cosas, algo de lo que esta gente carece. Entonces, me da la impresión que estamos conviviendo con mutantes, no que vuelan, que escupen fuego, todo eso que muestran en las películas, sino con mutantes mucho más jodidos que esos, con mutantes que no tienen el más mínimo sentido de la empatía y que pueden ver a un congénere tirado en la calle, muriéndose de hambre y cagarse de risa. Nada. Y este hombre me dijo, no se ha probado todavía que sean mutantes. O sea, no me dijo.
2: Igual como ingrediente, digo, por ahí ellos tienen empatía. Lo que pasa es que no es con todo el género humano, sino con algunos sectores que son los que piensan como ellos, o los que tienen, digamos, con los que coinciden en cuanto a la calificación en general. Igual yo creo que ellos tienen bastante desprecio por el ser humano en general.
1: Sí. No. Yo creo que no. O sea, ni siquiera entre ellos se quieren. O sea, se bancan porque es una cuestión de necesidad de sociedad y de bien desarrollar sus negocios, pero en otra cosa. Hoy escuchaba a Esmeralda Mitre. Es una chica que yo, la verdad, no me cae muy bien, pero cada día le tengo más simpatía, porque realmente es alguien que está demostrando que por lo menos es honesta. Yo siempre sostengo, y lo hago a propósito de alguna periodista que anda por allí haciéndose la revolucionaria últimamente, que no se puede estar compartiendo cama con un corrupto 12 años y no ser corrupta. ¿Se entiende? No sabemos lo corrupto que es Santilli. Entonces, a ver. Y Esmeralda Mitre hoy la escuchaba diciendo, bueno, a ver, yo me siento cada vez más peronista porque, la verdad, después de haber estado 10 años casada con un tipo del PRO, me di cuenta que son más ladrones que los que se conoce. Y encima hablan como si me daran agua bendita, que es más o menos lo que siempre planteo yo, ¿no? Y por eso por ahí le estoy tomando un cierto cariño.
2: Igual, al margen. Sí. Creo que es válido lo que decís vos, la honestidad, pero además, al margen de eso, es la voz disonante desde ese sector, ¿no? Heredera del Emporio La Nación, en disputa si es, no es, y etcétera. Pero bueno, es escuchar a alguno de los dueños de en serio, por lo menos que están ahí, y no escuchar a sus voceros, a sus a los que replican, repiten, etcétera, que son la mayoría de los que circulan en los medios hablando sobre ellos. Aunque ahora salió Grobo Copatel, el hijo, no el padre, pero salió a hablar, que se muestran, ¿no? Porque en general esa gente queda detrás del telón, no se expone. Pero bueno.
1: ¿Qué pasa, Ricardo? Yo sostengo y que a mí me genera mucho más desprecio el tipo que habla como si me dara agua bendita y termina siendo alto ladrón, como estos que nos gobiernan hoy, que aquel que, bueno, puede chorear, sí, no, qué sé yo, bueno, pero que por lo menos no se sube a un púlpito a explicarnos cómo tenemos que actuar y después hace todo lo contrario.
2: Yo igual.
1: ¿Me explico?
2: Sí, yo le agregaría eso, disculpa, por ahí estoy metiéndome demasiado y te llamamos a vos para que hable, pero
1: No, compartamos y debatamos, que es lo interesante.
2: Creo que puedo sumar algo. A mí me parece que incluso los que tienen todos los privilegios y se aprovechan de esos privilegios para hacerse más ricos todavía, digo, los Manzano, como mencionaba hace un rato acá Cardo, o los Mauricio Macri, así sucesivamente, ellos están convencidos que cuando hay un subsidio a los nacimientos o a asignación universal por hijo o lo que sea, es un robo, porque ellos consideran que todo es de ellos. Así que no, yo no creo que estén mintiendo. Es un sentimiento genuino. es mío. Yo no se lo voy a dar a estos que son unos desarrapados. Le dan lo que es mío.
1: Pero eso es en el caso de los subsidios. Ahora, en el caso de que
2: hacen 3%, subsidios y los salarios más altos, no, tiene que ganar menos. Y todos los beneficios, y si hay subsidio a la luz o al gas, o, es decir, al transporte, esas cosas que ellos no usan o usan sin preocuparse porque el precio les frega, es un robo a ellos. Por eso, eso lo tenemos que ganar nosotros, dicen, convencidos que son los dueños de todo, a pesar de que, es decir, son los dueños del país y son los dueños de sus recursos, y ahí están para quedárselos. Ellos no creo que mientan al decir estos ellos chorean. Bueno, perdón.
1: El tema es que eso se puede hablar con respecto a los subsidios, ¿no? Y podríamos hablar muchísimo sobre lo que significa en volumen el subsidio que se da a la renta del campo cuando hay sequías o cuando hay inundaciones, sí, comparado con los subsidios a los tipos que no tienen que comer. No, pero
2: el asfalto que se le hace para que puedan sacar los granos, es decir, aunque ahora no se lo hacen tampoco, pero todo eso. Sí,
1: son temas que tienen que ver con que existe una realidad muy jodida, muy que estamos muy manipulados y que lamentablemente no llegamos a veces al fondo de las cuestiones. Yo hace unos días ya que vengo cuestionándome la existencia o no del famoso antiperonismo, y creo que no existe el antiperonismo.
2: Ah, bueno.
1: Yo lo que creo que existe, sí, no. Vos fíjate, yo creo que lo que existe, y disculpen que no estoy hablando de la coyuntura política, pero creo que estamos hablando de algo más profundo. Yo creo que lo que existe es un profundo desprecio a todo lo que sea popular y pobre. Vos fíjate,
2: la aporofobia.
1: No tuvieron ningún problema en votar a Pichetto. Pichetto es peronista. Será del peronismo que no nos cae simpático, pero es peronista, igual que era peronista Rucci, igual que era peronista López Rega. A ver, es peronista.
2: Sí.
1: Ritondo, Patricia Bullrich, Santilli, siguen las firmas. Son peronistas.
2: Son lo que haga falta, en realidad.
1: No. A ver, fueron echados. A ver, Santilli y Ritondo fueron echados del peronismo por Néstor, vamos a ser claros. O sea, no son tipos que Entonces, estamos teniendo concretamente un problema que tiene que ver con que si son peronistas, De la Torre, por ir a uno más de barro, más de cabotaje, ¿sí? Que incluso hasta canta la marcha todavía. No hay problema con esos. No hay problema. ¿Por qué? Porque están dispuestos a que los pobres se caguen muriendo de hambre. Entonces, si está eso ahí, bueno, bárbaro. ¿De qué nos vamos a quejar?
2: Ahí sí, toda la discusión de qué es peronismo, ¿no? Que no es un tema... No es un tema a encarar con la idea de que se pueda cerrar.
1: No,
2: va a quedar siempre abierto, pero bueno.
1: Me da la impresión que hay mucha hipocresía en este tema de decir que es antiperonismo nada más. No, porque esconden el desprecio por los pobres. Ese es el tema. Odian a los pobres, odian a los que trabajan. Y lo terrible de todo esto es que muchos son trabajadores.
2: Sí.
0: Por lo menos algunos sí lo son. Otros son diputados o senadores.
1: Bueno, a ver.
2: Tiene más lógica, por decir vos.
1: No, pero vamos a ser claros, ¿de qué nos asustaríamos de que un tipo como Galperín desprecie al pobre? Sí, es eso. Lo sabemos, es esperable. A mí lo que me preocupa...
2: Dueño del mercado libre, ¿no?
1: Claro, me preocupa a mi vecina de al lado que diga, no, voy a sacar las plantas que tengo porque eran, él no me olvide, se enteró que era la planta que identificaba la resistencia peronista, entonces la sacó del cantero.
2: Bueno, ahí hay una cuota de estupidez grande también. Sí, bueno, es cierto.
1: Esa cosa me preocupa. A ver, no jodamos. Me preocupa el pobre que se quiere mimetizar con el rico solo con el odio.
2: Claro, sí. Se parece nada más que en eso que no rinde ningún beneficio, se despreciara nada más, menos valorar y eso.
1: En fin. Pero bueno, nada, ustedes quieren hablar otra cosa, me imagino, ¿no?
2: Mira, para mí la charla ha sido de lo más interesante. No sé qué opina José María.
0: No, yo también considero que es interesante. Siempre que participás vos es interesante. No hay ninguna duda de eso, y además dejás abierto un montón de interrogantes, que es lo importante para el que escucha. Bueno,
1: creo que hay que discutir, ¿no? Y creo que hay que aprender a discutir sin tener miedo, porque el problema es que nosotros tenemos herramientas para discutir y ellos no. Entonces, es importante generar esto, generar la discusión. Y cuando hablo de nosotros, hablo del campo nacional y
2: en
1: popular.
2: En sentido amplio, o sea, hablo,
0: por supuesto.
1: Sí, hablo de... A ver, quiero aclarar algo más, porque para dejar algo...
2: Hola, ¿qué pasó? Bueno.
0: Hola.
2: Se mutió. No sé si nos estás escuchando, Hugo.
1: Pero... Hola, ¿te escucho?
2: Ahora sí. Volviste.
1: No, nada. Bueno, te decía que no sé si quedar un par de minutos porque quiero decir algo más incómodo.
0: Dale.
1: Vos sabés que yo mucho tiempo discutí con algunos amigos y conocidos, viejos conocidos de militancia peronista, que decían que despreciaban a los progres, ¿no? Que los progres eran una suerte de cáncer. Y yo decía que no, que cómo pueden decir eso, compañero. Y nada, y me he dado cuenta que sí, que es verdad. Porque uno ve a los Tenenbaum, a los Carrió, a los Ferraro y a todos esos progres de la vida que son tan copados cuando hay un gobierno ultraderechista y fascista al que ayudaron a asumir, que después
2: ahí son considerados. Pero yo creo que esos son creo que así como la palabra peronista no define tanto, creo que la palabra progre tampoco. Es decir, si esos ni los únicos peronistas son los Pichetto o los Kirchner, para decir dos partes, ni tampoco los únicos progres son los Tenenbaum o los Selbaum o tantos otros que andan por ahí.
1: Hay diferencias. Pará, pero no confundamos progre con izquierdistas y con zurdos, a ver.
2: Bueno, lo que pasa es que hay un amplio espectro, ahí hay...
1: No, los progres son esa gente...
2: Sí, Corea del Medio, le decía una época.
0: Mirá.
1: que es muy piola y con la que podemos ir a una marcha cuando hay un gobierno como el de Milei, y que son... peor que Milei cuando hay un gobierno nacional y popular, ¿no? Y que se aprovechan de esa credibilidad que tomaron criticando a la ultraderecha para criticar de la misma forma a los gobiernos nacionales y populares, pero por estupideces. ¿Me explico?
0: Sí, está claro.
1: Bueno, nada, son mis fobias, que estoy haciendo cuenta
0: fobia.
1: Que estoy en el psicólogo. Estoy haciendo cuenta que estoy en el psicólogo y hablo.
0: Bueno, gracias por tu participación, Huguito. Te mando un abrazo grandote.
1: Un abrazo grande para ustedes, y les cuento que acaba de meter un gol Temperley y se está subiendo a la punta de la tabla del campeonato.
2: Buen dato.
0: Un abrazo.
1: Abrazo grande. Chau, hasta cualquier momento.
0: Vamos al primero de los cuentos.
2: Mónica Rúa.
3: Buenas tardes, oyentes. Bueno, acá estamos en otro domingo con los cuentos del domingo. Espero que estén bien. Buenas tardes, compañeros. Hoy traje cuentos de un autor muy conocido por nosotros, por quienes están en esta mesa, por mí y por quienes consultan la página del programa, porque el autor de estos cuentos que voy a leer hoy es Dante, efectivamente. Dante, quien es el hacedor de la página del programa. Así que, bueno, voy con el primer cuento de Dante Schettini. Bueno, ahí comienza el cuento, se llama despedida. ¿Quién que lo viera podía dudar que estaba enamorado? No hacía otra cosa que hablar de su mujer. Siempre la sonrisa flor de labios, los ojos entornados. Era para todos un hombre enormemente feliz, impecablemente vestido, educado en el trato, siempre dispuesto a colaborar con sus compañeros. Desde que había entrado a trabajar en la oficina, nunca lo habían visto malhumorado. Por eso, a todos extrañó que ese lunes estuviera como ausente, pensativo. Todos le manifestaban su preocupación, pero él había rechazado cortésmente todo ofrecimiento de ayuda. Si bien era manifiesto el cariño que prodigaba a su esposa, no era afecto a contar intimidades. ¿Cómo explicar entonces que la pasión desencadenada por el encuentro de sus cuerpos en interminables noches lujuriosas se había ido enfriando aceleradamente de un tiempo a esta parte? Que el diálogo, tan fluido en otros momentos, se había reducido prácticamente a un monólogo declarativo de su amor. No había querido pensar en eso, pero de alguna manera, durante el fin de semana, ante la total indiferencia de su esposa, la idea se había instalado definitivamente en su cabeza. Y ahí estaba, nuevamente, pensando en la posibilidad de poner fin a esa situación. No era hombre de dilatar las cosas. Por eso debía tomar una decisión ya. De regreso a su casa, ultimó los detalles del planteo. Al entrar, se dirigió sin dudar al dormitorio. Ella estaba en la cama. Querida, le dijo, creo que tenemos que hablar. El silencio le abofeteó la cara como única respuesta, por lo que ante la evidente falta de interés de su mujer, optó por desechar el discurso que había preparado y fue directo al grano. Vamos a tener que separarnos, afirmó con total seguridad. Y se quedó en silencio mientras observaba el racimo de minúsculos gusanos que se agitaban en la boca entreabierta que tantas veces había besado. Dante, muchas gracias por regalarnos este cuento.

Apuesten, señores, apuesten. ¿A cuánto el dólar? ¿A cuánto el riesgo país? ¿A cuánto el merval? ¿A cuánto el tomate?

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9: Seguimos en Cuentas y Cuentos, y así como les recomendé al inicio del programa que no podían prescindir de la lectura de un trabajo esencial de García Linera que publicamos hoy en la página, les digo que, con referencia al tema Brasil, hay dos artículos que son medio confrontativos. Uno de ellos es una declaración realizada por la República de Cuba, que es muy clara, que en Brasil hay una lucha contra el fascismo. Y hay otro que es cuestionable, pero interesante, que su título es Aunque nos duela, los bolsonaristas conectan con,
10: convocan
9: a una causa y Lula ya no. Es muy discutible el artículo, pero no se puede dejar de leer. Pero para hablar del tema de Brasil, hoy tenemos acá la opinión fundada de nuestro compañero Ricardo.
10: Creí que ibas a anunciar algo que yo desconocía. No, la mía no sé si está fundada. Son pensamientos en voz alta.
9: Esos son los que valen.
10: Porque en general nos ha confundido mucho. Yo no sé si viste en los últimos días el chiste de Rudy Paz en la tapa de Página 12. Dos personas, dos muchachos grandes, hablando, uno le dice al otro: yo recuerdo cuando en los 70 discutíamos cómo hacer la revolución. Y ahora discutimos ¿por qué perdemos elecciones? bueno, más allá de la gracia o de la desgracia.
9: Sí, de gracioso no tiene nada.
10: Pero bueno, pero es decir, venimos viendo que no pocas aparecen resultados que no... Bueno, que no se compadece con lo que uno piensa que es lo que representa cada uno. Uno, es decir, menciono algunos, en Colombia, en Perú, en Chile, acá, en Brasil ahora. Es decir, da la impresión, hay excepciones, pero son eso, excepciones. Da la impresión de que la gente, por un lado, está bastante harta, bastante cansada. Empiezo por otro lado. ¿Qué es lo que dicen las encuestadoras? Las encuestadoras dicen que mucha gente decide el voto en los últimos días, sino más todavía, en la cola para votar. Que eso quiere decir que no lo piensa tanto. Esto son las encuestadoras, son relevamientos que hacen las encuestadoras, y además también esto les permite justificar cuando le erran como las peras. Es decir, los resultados en Brasil daban al revés, ganando Lula, y por algún punto más todavía, 3, 4, 5 puntos. No tanto más, pero bueno, pero en términos de resultados fue lo contrario, y bueno, está lejos de lo que habían pronosticado las encuestadoras. Pero ellas se escudan en que pero es dable pensar que mucha gente haya incorporado el hecho de votar como algo que forma parte de su cotidianeidad. Llega el fin de semana, llega la época de las vacaciones, llega la época de votar. Y entonces no le dedican demasiado tiempo. No sé si mucho o poco, no le dedican demasiado tiempo. Que evidentemente... y además se ha ido complejizando la cosa. Me parece a mí que muchas cosas se complejizan y comienzan a convertirse en temas para iniciados. Algunos forman más evidente, otras menos, pero uno, por ejemplo, yo creo que ha corrido bastante tinta en el caso de Brasil. Lula está terminando su mandato. Las elecciones fueron el primer turno, vamos camino al segundo turno, 25 de octubre, o sea, falta muy poquito. Pero el 4 de octubre y el 25 de septiembre, 10 días antes para redondear, decide que se prohíben las apuestas online. Está terminando su mandato. Recién ahora lo pensó. Hasta acá, no lo había pensado antes, no se le había cruzado antes esto, o especuló con que esto, el impacto iba a ser mayor justamente llegado a los últimos días, porque de esa manera, como dicen las encuestadoras, que hace falta medidas fuertes sobre el final para que eso genere visualizaciones, genere atención sobre el votante, le dé mejor resultado. No sé por qué esperan hasta el último momento. Pero yo creo que a mucha gente, justamente, no de los que están embebidos en la cuestión electoral, no los que uno es un poco un animalito que la mira todo el tiempo, le inquieta, se preocupa, me gusta. Francamente, quiero saber qué pasa. Y además tengo una cantidad de posiciones tomadas, digo, para no hablar como que si fuera un observador, nada más. A mucha gente esto no le pasa, es una contingencia más de la vida. Bueno, hay que votar, se elige gente, no sienten demasiado el impacto que producen sus vidas. Sabemos a esta altura que el impacto que producen la vida individual de cada uno, las acciones de Milei, son muchas, pero muchas, de pagar más el colectivo hasta pagar más una cantidad de cosas, de que lo rajen del laburo mucho más fácilmente. O sea, impacta mucho, ¿no? Un poquito, mucho impacta. Pero por ahí no lo registra. O piensa que eso ocurre como por una andarivela que un voto no lo modifica. No sé. Pero además también lo que ve son mecanismos por los cuales los que se suceden ahí arriba es una cosa bastante ajena. Yo entiendo que hay que agregarle toda la complejidad, que no es inevitable agregarla, en cuanto a todos los manejos que hay alrededor de las noticias falsas, todos los manejos que hay alrededor de las campañas algorítmicas, y uno no puede dejar tener presente a Cambridge Analytica, que torció elecciones en muchos lugares. Es decir, no se puede ignorar todo eso. Pero además se ha complejizado para la comprensión. Y esa complejidad me parece que en vez de llevarlo al votante a interesarse, meterse más y avanzar y para poder entender qué es lo que está pasando, medio como que siente que lo excede y desiste, abandona. Y entonces se deja llevar por alguna cuestión más simple, más verificable. Una de las cosas que no mencioné, pero uno no puede, en la Argentina lo estamos viviendo muy de lleno, y en Brasil yo creo que también es evidente, es la cuestión de la participación de lo que es el poder judicial en la política. Pero en la política casi del día a día. En Brasil estuvo preso Lula, pero ahora está preso Bolsonaro. En Brasil, antes de las elecciones que perdió Lula a manos de Flavio Bolsonaro, pocos días antes se destapó un entramado de corrupción donde estaban los

Ahora, cuando dábamos camino a la segunda vuelta, el 25 de octubre, se ha decidido ordenar el encarcelamiento de Eduardo Bolsonaro. Eduardo Bolsonaro es el hijo de Bolsonaro, que está en Estados Unidos, de alguna forma haciendo, presionando o intentando que Trump y compañía, Narco Rubio, la gente del gobierno de Trump, haga esfuerzos para que liberen a su padre en Brasil. Y para eso lo que hacen es presionar al gobierno de Brasil. Supuestamente Eduardo Bolsonaro tuvo injerencia o influencia en el aumento de los aranceles para las exportaciones brasileñas. O sea, después de haber sido condenado, se ha decidido su presidio. Ahora, no sé qué posibilidad tiene, porque Eduardo Bolsonaro vive en Estados Unidos, así que es más declarativo. Pero esto hace un ruido judicial que yo no sé hasta qué punto la gente lo entiende. Lo que entiende es que hay un poder judicial que va para ese lado. Ahora, antes fue para otro lado. Y si uno lo desacreditó cuando iba para un lado, ahora lo valora porque va para el lado que a mí me gusta. Esto se va haciendo, me parece, en la gente que no tiene tanta claridad. Hay que decir, a Lula lo encarcelaron por la supuesta corrupción de recibir un departamento que nunca estuvo a nombre de él. Es más, la empresa lo vendió. O sea, era muy traído de los pelos, pero bueno, con eso metieron preso. A Bolsonaro lo meten preso por el intento de golpe de Estado que asaltó en Brasilia los tres poderes del Estado. Asaltó y destruyó cantidad de bienes públicos y demás. Y con certeza detrás de esa acción armada por parte de una cantidad de gente importante estaba Jair Bolsonaro, el expresidente. Pero de todas maneras, algo similar hizo Trump en Estados Unidos, y si bien creo que alguna de esas causas continúa, Trump es presidente en este momento. Es decir, hay distintas situaciones por las cuales el Poder Judicial actúa bastante, bastante arbitrariamente. Uno entiende por lo general que acá, entre nosotros, que es lo que yo más conozco, el otro es mucho menos, hay animosidad evidente contra algunas personas que están en presas y que yo entiendo que no debieran estarlo, que ha habido un manejo arbitrario del Poder Judicial y que hay otros casos en los cuales ese Poder Judicial se ha dedicado a mirar por otro lado. Pero yo tengo posición tomada, yo me tomo mucho tiempo para entender todo esto. ¿Todo el mundo tiene ganas de tomarse todo el tiempo para tanta cosa? ¿O un poco se deja llevar porque algún gesto más auténtico, menos auténtico? Vuelta. El presidio de la orden de encarcelamiento a Eduardo ahora no me parece lo mejor. No me parece lo mejor para favorecer a Lula. Hay algo que seguramente van a correr ríos de tinta porque es importante. Es la cuestión de si la prohibición del juego online lo favoreció o lo perjudicó a Lula. Lula sí lo hizo, y él y su gente que lo acompaña seguramente pensaban que lo iba a ayudar. Los clubes saltaron porque podía recibir mucha guita, porque las apuestas dejan muchos beneficios, muchas ganancias, y bueno, lo van a dejar de recibir, así que no estaban contentos. Seguramente muchos hinchas que apostaban, bueno, no van a poder hacerlo. Pero la especulación es, por parte de la gente de Lula, es que como los que más juegan en ese aspecto, en el juego futbolístico, son los varones, y las mujeres podían ver en esto a sus hombres que se patinan lo que no tienen, que entran, bueno, y entonces se suponía que las mujeres podían llegar a aprobar esta medida y a partir de esto

0: apoyar a Lula. Siguen apareciendo algunos relevamientos que eso va en ese sentido, incluso con respecto a los al evangelismo, que en Brasil es muy importante, también supuestamente tendría que estar a favor de la prohibición del juego, que, bueno, una actividad que no lleva por buen camino. El juego son vicios, etcétera, etcétera. Todo esto para pensar si parte del aburrimiento de la gente es que, del aburrimiento, digo, de cierta desidia a la hora de votar, es que no se entienden demasiado los recorridos. Si Lula estaba en desacuerdo con el juego, ¿por qué no lo prohibió hace 2 años o hace 3 años? ¿Por qué lo hace ahora? Sobre las elecciones. ¿Necesitó todo este tiempo para prepararlo? No necesariamente. ¿Es auténtico lo que hace o es solamente especulativo? Y esto no mejora la imagen de nadie, ni de Lula ni de ningún otro que supuestamente, porque yo creo que ahí hay un trasfondo que me parece más delicado. No creen en la gente, no creen en la población. Piensa que la población, nosotros, o sea, no está del todo preparado, no está del todo, no entiende tanto como ellos, para no hacerlo tan brutal. No entiende tanto como ellos. Y entonces ellos, con sus amplios y profundos conocimientos, nos van a conducir. Suponiendo que nosotros estamos buscando quien nos conduzca. Y ahí es donde fracasa. Nosotros, la gran mayoría, nos autopercibimos autónomos y demás. No es cierto, tenemos un montón de influencias incorporadas, algunas totalmente, pero asumir que obedeces porque sí, lo hacen muy poquitos. La mayoría no lo hace. Con lo cual, hay que ser más respetuoso, hay que explicar más, hay que gastar más salida explicando. Y eventualmente, si no se hizo antes, ¿por qué no se hizo antes? ¿Y por qué ahora? Y si vos suponés que es por la cuestión electoral, bueno, tal vez, decilo, la cuestión electoral.
1: Bueno, tus inquietudes son razonables en el tema de Brasil. Yo aspiro a que puede haber alguna modificación, pese a que todas las encuestas revelan que el tema ya está absolutamente agotado. Ojalá que se equivoquen las encuestas y ojalá que mi convicción sea equivocada. Es muy difícil remontar la situación en un balotaje a pesar de que el contrincante sea un Bolsonaro. Y esto es lo lamentable y lo preocupante. Porque que nuevamente un Bolsonaro llegue al gobierno con el voto popular, es decir, los golpes de Estado serán horribles, pero esto es más horrible todavía.
0: Es más triste esto.
1: Es horrible. Bueno, no sé qué.
0: ¿Tenés a Mónica ahí? Sí. Tenés a Mónica 4 minutos, ¿no?
1: Entonces vamos a cerrar con el cuento de Mónica.
2: Y continuamos con otro cuento ahora de Dante Schettini. Este cuento que les voy a leer se llama El regreso. Mariana había vuelto a dormirse, pero la pesadilla parecía continuar en el punto donde se había interrumpido. La escalera de la casa de Diego, con el pasamanos de roble lustroso, y los hombres que entraban corriendo y que ahora suben a la pieza y patean la puerta, y Diego que se despierta sobresaltado y grita, y los tipos que lo golpean y lo arrastran afuera de la cama y lo sacan, desnudo casi, hasta la calle, y Diego que se resiste y a golpes y empujones lo introducen en el auto que lo lleva. Mariana, todavía confundida, buscaba con sus ojos en la oscuridad hasta que encontró el resplandor de las agujas fluorescentes que marcaban las 5. Casi de inmediato tuvo la certeza que no volvería a dormirse. Dio un par de vueltas en la cama desperezándose y se levantó. Ya en la cocina puso a calentar un café. Una y otra vez repasaba mentalmente las imágenes sin poder encontrar una explicación. Cerca de las 7 llamó a la casa de Diego con la intención de encontrarse, pero su madre le dijo que ya había salido. Se reunirían con el grupo en Constitución. Mientras caminaba hasta el colectivo, decidió que no le contaría nada a Diego de su sueño. Se reiría de ella, como otras tantas veces, la llamaría chiquilina y diría con razón que no hay nada que temer en un sueño tan absurdo. Y en realidad, ella no alcanzaba a comprender por qué esas imágenes la habían aterrorizado tanto. Trató de olvidar el asunto y por un momento casi lo logró. En la estación todo giraba en torno a los saludos y las bromas de costumbre. Y el único problema era que Laura se había olvidado la guitarra. Pero, ¿qué importaba si ahí estaba Diego sonriéndole, hermoso, envuelto en la bandera de la UES? Y algo le dijo que quizás hoy él se animaría y aprovecharía la ocasión para tirársele. Pero ya en el tren esa certidumbre de amor se vio invadida nuevamente por el temor, y las imágenes de la pesadilla la hicieron estremecer. O quién sabe, cuando Diego la abrazó mientras cantaba la marcha, porque hoy llegaba Perón. Y en Ezeiza todo sería una fiesta, y después ella sería la compañera de Diego en las actividades del centro y en las villas, enseñando a leer y a escribir. ¿Y quién podría sentir miedo de un sueño tan absurdo? ¿Que dónde viste que unos tipos entren a tu casa a la noche sin llamar y que te saquen a los golpes y te metan en un auto para llevarte? ¿Quién sabe a dónde? Dante, muchas gracias.
0: Dante Gettini, responsable de muchas cosas, entre otras de estas letras. Responsable de la página de esto.
1: Para mí es una sorpresa, una maravillosa sorpresa. Bueno. Me deja helado. Bueno.
0: Yo me enteré hace poco. La que tenía claro esto era Mónica, porque es ella la que selecciona los cuentos y, bueno, nos ha dado a conocer una faceta nueva de Dante. Felicitaciones a Dante y a Mónica, que ha sabido encontrar ahí este recurso. Nosotros nos estamos yendo. Mañana es feriado, mañana. 12 de octubre. Mañana cierra el encuentro de mujeres de Córdoba, que por lo general es muy bullicioso. Para decirlo,
1: ¿Es en Córdoba capital?
0: En Córdoba, no creo que fue. Mira, sí, en Córdoba capital, centro, barrios del centro, Alberdi, es lo poco que leí por ahí. Pero yo no tengo claro los barrios de Córdoba, así que no
1: quisiera. Está bien.
0: Pero ese sería en la ciudad de Córdoba, por lo está que bien. Leí.
1: Bueno,
0: nosotros venimos de. A mí me gusta decirlo, venimos del programa de Blanca Rebori, que termina a las 16 horas, que es un lujo, y después nuestro viene Almagro Obrero.
1: Que es otro lujo.
0: Otro lujo, que se da FM La Tribu. Y nosotros, algo tiene que haber en el medio, entre los lujos, alguna mirada de cordura. Marco Gazán estuvo en la operación técnica, como siempre, con todas las atenciones y todos los cuidados para que esto salga correctamente. Muchas gracias. Hasta el domingo.
3: ¿Lo haces responsable a él?
0: De lo que sale mal, sí.
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28: Estás sola como. 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

0: Bienvenidas y bienvenidos a Almagro Obrero, el aperitivo anticorchazo, el programa de radio de la Asamblea de la Plaza Almagro, y este es un aplauso en vivo. Vale, vieja, pasaron 6 minutos de las 6 de la tarde, 14 grados aquí en la ciudad de Buenos Aires, y ya te anticipo, Mabel, que va a llover a la noche.
1: ¿Qué sé yo?
2: Pato contra el clima.
0: Información. Le dedico este Servicio Meteorológico Nacional al aire a una niña que está aquí en los estudios Remela Tribu. Ella es Emilia. Le mando un beso enorme.
3: ¿Podemos aplaudirla en vivo?
0: Podemos aplaudirla en vivo.
1: Un aplauso para Emilia.
0: Campeona que está haciendo radio en la escuela. ¿Vos sabés lo que es eso? Es el futuro. Es el presente, el futuro en todos lados. Hermoso. Bueno, pero es información. La lluvia es información.
4: Estamos hartas, de un montón de cosas.
5: Se metiendo los huevos al
4: de
5: plato.
4: Una de ellas es la lluvia, ay, total. ¿Sabes?
0: Sí, y bueno, pero para es mí una primavera. No, en la primavera llueve igual, así que.
3: Sí, están estigmatizando la tormenta de muchas maneras, yo no quiero decir.
4: Bueno. No, te juro que no, quiero estigmatizar al gobierno.
3: Era con vos,
4: de
3: era con Macri.
0: Estigmaticemos al gobierno de Jorge, ¿qué tenés para decir?
4: Hola. Nunca saludé. Hola, Natita, gracias por esta bienvenida al aire. Quiero decir que estoy harta de este gobierno de la ciudad, que estoy harta de la policía de esta ciudad, estoy harta de ver policía en toda esta ciudad. Recién venía andando en bici por toda la avenida Corrientes y veía patrulleros y patrulleros por todos lados, además de estar en La Olla por segundo domingo, rodeada de un montón de milicos en el parque de la estación.
3: Y armados.
4: Con armados, largas. Obviamente, no, armados.
3: No, digo, con las armas largas vistosas.
4: Vistosas, uh-huh. Bueno, como el cartel en el subte de Ley y Orden, que se los ve bien armados. La verdad sí que estoy un poco cansada. Sabemos que quieren eliminar la solidaridad que existe en nuestros barrios y en nuestras organizaciones. No lo van a lograr porque estamos, somos más. Hoy en La Olla éramos un montón de personas, por suerte. Vinieron muchas asambleas amigas y otras organizaciones. Así que la solidaridad es parte de nuestra identidad y de nuestra militancia. Así que lo siento mucho. Buscaremos las maneras, pero no van a sacarnos del espacio público. Y estoy cansada también de que nos quieran sacar del espacio público de este gobierno de la ciudad. Venimos de una toma de Almagro que no fue tal toma de Almagro. Venimos de un montón de cosas que nos prohíben en las calles, nos prohíben repartir alimentos. Y la verdad, mi invitación es que si no nos quieren en las calles, que realmente seamos un montón de gente en las calles, que no nos puedan sacar. Así que así arrancó este programa, perdón, así estoy.
3: Estás muy tranquila para ser domingo, ¿puede ser?
4: Ay, la verdad, loco, déjenme en paz.
3: Estamos furiosas, no queremos más este gobierno.
0: A favor de decir con lo que estamos en desacuerdo. Y a favor de estar en la calle manifestándonos.
3: Hablando a favor del mate, que yo quiero denunciar que todavía no me llevo ninguna.
1: Pero pará, amiga, acabas de llegar.
3: No me quemé.
0: Bien, tenemos un programón el día de la fecha, el programa 109. En la ciudad de Córdoba está sucediendo el 39º Encuentro Plurinacional. Se está realizando allí. Tuvieron marcha contra los travesticidios en el primer día de el encuentro ayer.
1: El día de
0: eso
1: ayer,
0: es una novedad,
1: sí.
0: Ahí estamos. Estarán en breve encarando la marcha.
4: Que ya las calles de Córdoba están llenas de mujeres, lesbianas, travestis, trans y no binarias, así que a celebrar. Una pena que no estemos allá, pero bueno, a veces los cuerpos no están, pero las ganas y las energías sí. Así que ahí apoyando y bancando ese encuentro, y que sea el próximo en algún lugar al que querramos ir, ¿no?
0: Oh, por supuesto. Igual aguante Córdoba, ¿eh? No tenemos nada en contra de Córdoba.
4: No, pero no va a ser en Córdoba de vuelta, a eso
3: no,
4: me
3: hoy
4: refiero.
3: Se define, ¿no?
0: Se define mañana. El día de mañana.
3: Ah, mañana lunes, es verdad.
0: Con las conclusiones de los talleres va a estar el famoso aplausómetro, donde se decide la... Sí, exactamente esa carita, esto es radio, pero no importa, la sede del siguiente encuentro. A propósito de esto, tenemos un nuevo ¿quiénes son? En este caso, ¿quiénes son las que cuidan? Vamos a estar hablando con Flora de Malabaristas del Cuidado, una charla muy interesante, así que en minutos nada más estará aquí ella en el piso. Luego de la tanda, ¿qué tenemos, Juli?
4: Tenemos una entrevista preciosa con la banda Dura Tierra, que acaba de sacar un disco que es La Patria Viva. Me gustaría como ya indagar qué es para ellos la Patria Viva. dónde está viva la patria, qué es la patria, bueno, un montón de preguntas tengo. Va a venir en representación de Duratierra Valen Boneto, que también es un musicazo que amamos mucho, que va a estar tocando también hoy a la tarde-noche, en La Tribu Mostra, en el bar de La Tribu, así que también la invitación a que se acerquen. Acá adelante, es muy probable que nos quedemos para ello.
0: La Mare 873. Bien, si se quieren comunicar con el WhatsApp de este programa, ¿cómo lo hacen?
3: Perfecto, les esperamos al 11-31-260-887 o @ Asamblea Plaza Almagro en Instagram.
0: Bien, vamos a abrir este programa con las Miau Trío haciendo Amiga.

0: Y no me jodan, porque soy buena gente, no soy mentirosa. Siempre dije la verdad. Entonces yo no voy a soportar que se me vengan a darme consejos a mí. ¿Quiénes son? ¿Quiénes son?
1: Eso que llaman amor es trabajo no pago.

0: extrañábamos esta sección, ¿quiénes son? En esta sección buscamos ponerle un poco de voz y claridad a quienes hacen las cosas que nos atraviesan, que nos rodean. Y en este quiénes son importante, comentábamos un poco en la apertura, está sucediendo el 39 Encuentro Plurinacional de Mujeres Lesbianas, Travestis, Trans, Bisexuales, Intersex y No Binarias, allí en la ciudad de Córdoba. Y decíamos antes también, nos pareció una buena ocasión para hablar de las tareas de cuidado que llevamos a cabo en su gran mayoría las mujeres. Y puntualmente también dialogar con personas que se están encargando de observar con lupa esto, de exponer datos, de reunir testimonios y sobre todo las cosas visibilizar esta tarea. Por eso convocamos a Flora de Malabaristas del Cuidado. Bienvenida, es un gustazo que estés acá.
1: Bueno, muchísimas gracias, chicas. Es un placer.
2: Bienvenidísima.
0: Aguante.
3: Un aplauso en vivo para mí.
1: Para las malabaristas en general, que somos varias.
0: ¿Cuántas son?
1: Somos, en este momento somos 7, pero empezamos 2. Ajá. 2 sociólogas, yo soy socióloga, y éramos 2 mujeres que nos habíamos quedado sin trabajo. Cuento un poquito de contexto, un poquito, que nos habíamos quedado sin trabajo y dijimos, bueno, habíamos estudiado género como especialidad y especialmente cuidados. Y como nos habíamos quedado en los márgenes del mundo laboral, como muchas, porque dentro de los cuidados también hay como una especialidad sobre penalización por maternidad, que es como otra cosa, decidimos en esa pequeña laguna laboral decir, bueno, tenemos que aprovechar este momento para visibilizar todo lo que nos está pasando. Y así nació Malabaristas. Y empezamos hablando de penalización y se nos vino el tsunami encima de todo lo que es cuidados en general.
3: Perdón, ¿qué es penalización?
1: Penalización por maternidad, bueno, tiene un poco que ver con cómo se... Ya existe la brecha de género dentro del mercado laboral y la brecha de género en general, ¿no? Pero cuando vos sos madre, eso se amplía aún más. O sea, la desigualdad es más grande. La desigualdad en muchos aspectos, pero cuando vos tenés tu primer hijo, tus oportunidades caen muchísimo más. En Argentina es un 44% de tu sueldo, o sea, ya la desigualdad, la brecha de género en el empleo es de un 25% en el salario. Cuando vos tenés tu primer hijo es de un 44% y ahí va creciendo. O sea, imagínense.
3: Pero un 44% es una guasada.
1: Es una guasada, pero no es solamente de salario, sino también es de oportunidades, porque vos empezás a tener que flexibilizar porque los tiempos del cuidado no son los tiempos de la productividad. O sea, la jornada laboral no se articula con la jornada de los colegios y demás. Y ahí empiezan a surgir todas las cuestiones como del cuidado y de lo que tiene que ver con, en este caso, las infancias y después en otros casos, como ahora también está pasando, el cuidado de las vejeces, que también a muchos nos pasa que también tenemos que cuidar personas más grandes y también aparece el cuidado en los dos vértices, porque también, bueno, somos padres más grandes, entonces nuestros padres también necesitan de nuestro cuidado y aparece la generación sándwich. Bueno, no las quiero abrumar, así que vayamos por
0: queremos partes. Que nos abrumas porque queremos hablar de esto y es espectacular el trabajo que están haciendo.
1: Muchas gracias.
3: Capaz no se habla tanto, o sea, sí la brecha de género y salarial, pero hay cosas como más micro que una vive, pero que a veces no se le pone dato y es súper importante.
1: Sí, sí, sí, sí.
0: ¿Por qué decidieron ponerle malabaristas del cuidado?
1: Bueno, en realidad malabaristas ya existía, que de hecho para nosotros es un honor, porque malabaristas es un nombre que le puso Leonor Faur, que es una especialista en cuidado, es una socióloga que trabaja el tema de cuidados hace muchísimos años, y nosotras, inspiradas en ella, nos abrimos una cuenta de Instagram, dijimos, bueno, no va a pasar nada, y pasó. Y Eleonor nos escribió y nos dijo, no, re bien, re buena onda. Y nos dijo, chicas, ¿saben que tengo un libro? ¿Qué sé yo? Sí, re sabemos que tenés un libro. Y tipo dijimos, bueno, qué buena onda que nos escribí. Y re buena onda, bueno, fue inspirada en el libro de ella, que es El cuidado en el siglo XXI, El cuidado de las infancias en el siglo XXI, Mujeres Malabaristas, Y bueno, y hablas justamente de todo lo que, de todas las políticas que hacen falta, y es un estudio etnográfico sobre el cuidado en no tiene muchos años, y habla justamente sobre eso, y habla sobre el concepto de maternalización, de cómo se maternaliza el cuidado, de cómo se denaturaliza, que las mujeres son las que se tienen que hacer cargo. Habla sobre los sectores populares, que es súper interesante, porque obviamente si nosotros estamos hablando, no sé, de penalización por maternidad, pero en los sectores populares esto es aún peor, digo, porque ni siquiera se problematiza, porque no tienen tiempo de problematizarlo. Entonces es aún más grave. Entonces, bueno, así nació. Y malabares hacemos todos, pero bueno, las mujeres más aún.
0: Contanos un poco cómo van recabando esta información que tienen allí en @malabaristas del cuidado.
1: Bueno, yo estoy un poco obsesionada con el tema. Tengo una personalidad un poco obsesiva, entonces me levanto y bueno, ¿de qué vamos a hablar? No, bueno, yo terminé la maestría, hice una maestría en Flaxo, terminé la cursada y tenía que hacer la tesis. Entonces, bueno, estaba todo el tiempo leyendo el tema. Entonces, terminaba escupiendo todo lo que leía en los posteos, digamos. Y bueno, y es como una forma también de ir procesando la información, pero al mismo tiempo la realidad te viene encima y bueno, y pasan cosas que son horribles, como pasó el otro día lo de los chicos en lo de los adolescentes en los colegios y con el tema de la IA, y ahí ves los vacíos que hay en las políticas públicas y empezás a claro, problematizarlo desde, bueno, ¿qué faltan? Bueno, políticas de cuidado, ¿por qué? Porque hay pobreza de tiempo. ¿Y con qué tiene que ver? Y con que las mujeres y los hombres tienen que trabajar todo el tiempo porque no les alcanza para comer. Y bueno, y ahí como que se va armando el arbolito y no es tan difícil. Lo que pasa es que obviamente no todo el mundo está obsesionado como yo, leyendo todo el día y no sé qué. Entonces, bueno, tratamos de hacer como ese caminito para acercárselo a la gente y que pueda ayudarnos a también traernos problemáticas, porque a veces nos traen problemáticas las mismas personas que forman parte de la comunidad. Qué sé yo, yo soy mamá, no tuve que hacer ningún tratamiento para quedar embarazada, y también hay todo un laburo ahí de poner el cuerpo cuando no puedes ser mamá y quieres hacerlo. Todo eso yo no tenía mucha idea. Y bueno, y me trajeron también eso, que también te abren los ojos, ¿viste? Como, bueno, un poco es así.
3: Uh-huh. ¿Y qué? ¿Tengo una pregunta?
1: Sí, claro.
3: No, me interesa un poco saber, porque esto, hay experiencias que una no vivió. Yo, por ejemplo, no soy madre, pero sí en otros aspectos del cuidado, creo que todas en un momento lo vemos porque... Pero me interesa mucho saber si tuvieron alguna respuesta, preguntas, inquietudes de varones.
1: Sí. Hay poco, pero hay, ¿no? No es que no están. Aparecen. De hecho, nosotros hicimos una herramienta que se llama Radar de Cuidados, no sé si lo vieron, que lo que te hace es ponerte frente a la posibilidad de que vos veas cómo está mapeado el cuidado en el hogar, para ver cómo pesa la corresponsabilidad. Y de repente, bueno, no sé, en mi grupo de pertenencia, yo le dije, bueno, hagámoslo. Cuando a nosotras nos llega la información, vemos si son varones, si son mujeres, quiénes son los que lo responden. Obviamente el 95% lo responde mujeres. No tengo el número acá, pero vos ves, masculino, 3, todo el resto varones. Tenemos 400 casos ya y son mujeres. Pero se los tenés que acercar. O sea, pero no porque no haya intención. Hay una naturalización de que todo lo que tiene que ver con lo que nos pasa en el ámbito del cuidado es de las mujeres.
3: Sí, hay un laburo previo a tener que interpelar. Exacto. Y poner en crisis ese privilegio, que por eso te preguntaba, ¿viste? Como me daba mucha intriga si alguien...
1: Pero incluso lo que vos me decís, que está buenísimo, es que ellos se acercan y cuando vos los interpelás desde ahí... Se hacen un montón de preguntas. No es que dicen, no. Te dicen, no, bueno, puede ser, ¿eh? Pará, ¿y cómo hago para...? Obviamente tiene que haber un camino y demás, pero no es que no lo piensan. No lo tienen a mano. Entonces, estamos rodeados de una cultura hiperpatriarcal en la que a los tipos se les cuenta una historia y a las minas se nos cuenta otra, no se los atraviesa. Y cuando vos se los atravesas, no es que no están ávidos de eso. Obviamente hay otro, hay tipos y tipos, pero no hay terreno. Hay terreno.
3: Qué bueno saber eso.
1: Sí.
0: Para quien recién se engancha al aire de FM de la Tribu, estamos hablando con Flora. Ella es, junto a otras personas del colectivo Malabaristas del Cuidado. Pueden buscar allí en @malabaristasdelcuidado en las redes. Te quiero preguntar, por un lado, ¿cómo hacer para dar vuelta a esta tortilla un poco? Porque cansa un montón. Me imagino ustedes con todos los datos que deben estar recabando en las historias. Y en ese sentido, los números hablan un montón. Y en ese sentido te quería preguntar, ¿qué ejes van cruzando esos análisis? ¿Es lo económico? ¿Es lo social? ¿Es el tiempo? ¿Es qué ejes van viendo ustedes que o que se repiten o que están pudiendo elaborar en el newsletter también?
1: Lo más importante para empezar es reconocer que el cuidado es un trabajo. Es economía pura. Digo, nosotros estamos vivimos en un sistema capitalista que hace que nosotros estemos constantemente teniendo que pensar que nuestro tiempo es dinero, y más que nunca. Digo, no por nada el pluriempleo hoy está, bueno, no me quiero ir por las ramas, pero el cuidado, o sea, si nosotras no hiciéramos el trabajo que hacemos, digo nosotras y nosotros, porque todos cuidamos en algún sentido. Alguien pone el lavarropas, alguien lava la ropa, alguien lava los platos, y si hay un masculino viviendo solo, también eso es cuidar, digo, porque capaz que esa persona no lo pone en palabras, pero eso también es cuidar. Y en definitiva, eso que hace que se sostenga todo en el mundo. Ese porcentaje de trabajo tiene un valor en la economía y representa el 21%. O sea, se ha medido y representa el 21%. En diferentes países mide de diferentes formas. Y por otro lado, es una cuestión económica, 100%. Y por otro lado, las personas que trabajan en tareas de cuidado, que también sostienen al mundo, que tienen que ver con la docencia, que tienen que ver con la salud, están muy mal remuneradas. Entonces, nosotros en este momento que trabajamos, que siempre problematizamos y demás, cuando hablamos de cuidado también tenemos que hablar de esas personas. Cuando hablamos de personas que trabajan en tareas domésticas, todas son personas que están muy mal pagas. Entonces, no estamos hablando solamente de del reconocimiento de lo no pago. También estamos hablando de lo que está mal pago. Porque todas esas tareas sostienen al mundo. Y si de repente nosotros desaparecemos del mundo y decimos, hoy no se cuida, se cae todo a pedazos, pero real. Nosotros en el perfil tenemos una foto que la hicimos a propósito, que es una mina sosteniendo una bandeja y tiene el Congreso de la Nación. Digo, no es inocente. Pero bueno.
3: Si te pones a pensar, claro, el cuidado atraviesa todo. Bueno, y algo que lo mencionaron, pero sin decirlo con el nombre de carga mental. También hay algo de eso que me gustaría como repreguntarte un poco, ¿cómo ven eso? Ahí veía un poco en la frase con la que subtitulan lo del radar de cuidados, que hablan un poco de esa carga mental que siempre suele recaer sobre las mismas personas, y me parece que es lo más difícil de que se pueda entender del otro lado también, ¿no? ¿Cómo lo ven ustedes en esa devolución que suelen tener?
1: Bueno, de hecho, la carga mental, cuando nosotros hacemos el radar, y de repente alguien nos devuelve el radar y nos dice, che, no puede ser que todo lo que tiene que ver con lo social, con lo que sea, tengas, independientemente de si tenés hijos o no, independientemente, porque ustedes, acá vos me dijiste no sos mamá, sé que Nati no es mamá, no sé si vos sos mamá, pero no sos mamá, pero de repente vos tenés una pareja y naturalmente, no sé, viene alguien a comer y vos ya te ocupaste de todo, te tuviste en la cabeza, no sé qué. En general eso pasa porque está naturalizado, porque la cultura está atravesada con eso. Cuando nosotros hablamos de carga mental, es todas esas tareas que vos estás adelantando, el perro, cuándo lo tenés que llevar a la cuándo tenés que regar las plantas, ¿Me entendés? Como un montón de cosas que no tienen que ver necesariamente con las infancias.
0: Entre las pibas le decimos maternar, de hecho.
1: Totalmente.
0: O sea, es ese el término que usamos en esas tareas, que es una denuncia entre compañeras, pero uno lo hace igual, una la hace igual eso.
3: Es que si no se cae todo, también es eso. O sea, y estás todo el tiempo mediando también, nos pasa en, incluso en el espacio de asamblea, digamos, en todos los ámbitos, incluso de gente muy cercana, todo el tiempo.
4: Sí, no, solo sumar que, claro, es maternal en los vínculos, pero también es quizás con los adultos mayores de una familia, es con un montón de cosas, con animales, sí, tal cual, no son solo infancia, solo esa acotación.
1: Te agrego una cosita que nosotros estamos haciendo ahora, estamos haciendo un documental de a poquito, muy de a poquito, porque obviamente no tenemos fondos, porque no, esto nació así y espero que no siga así, pero bueno.
0: Tienen un cafecito. Igual.
1: Tenemos un cafecito, perfecto. Sí. Bien. Bueno, pero es un momento difícil como para... Total. Qué sé yo, hacemos lo que podemos. Pero bueno, las ganas están. Y estamos haciendo un documental que se llama Contar los Cuidados, que de a poquito lo vamos haciendo. Y vamos a centros de salud, vamos a la puerta de los colegios, y vamos filmando lo que pasa. Y siempre son mujeres, abuelas, tías, mamás, hermanas. Digo, vamos al hospital y siempre hay alguien... siempre hay una hermana, una madre, no sé qué, acompañando a la persona mayor y contándole qué tiene que tomar, no sé qué. Estamos haciendo entrevistas con enfermeras y demás, y te dicen, vienen acá con mujeres. Entonces, es 2+2.
3: No, y vos hablabas antes de los barrios populares, eso se suma a veces también, los comedores, las ollas... Siempre, en general, son mujeres. Y eso también es todo trabajo, no reconocido como trabajo, que es una forma de precarizarlo, de atacarlo, de desarticularlo más fácil.
1: Y si están las mujeres metidas, es mucho más sencillo.
3: Y también para que, si vos le sacás el carácter de trabajo, obviamente es un plusvalor que se está apropiando de otra persona.
1: Digamos, bueno, es puedes... lo que dijo Nati al principio con la frase de Federici.
3: Total.
1: Digo, es trabajo, eso que llaman amor, es trabajo no pago. Y nosotras, las mamás o las hermanas o las digo, lo hacemos con amor, por supuesto, pero también dejamos un montón de cosas en el camino. Y en eso también está lo de la penalización, porque se asume que nosotras queremos hacerlo. Porque
0: está
1: vos elegiste.
0: En nuestro gen.
3: Es tu instinto maternal.
1: Que vos elegiste. Bueno, está rediscutido lo del instinto maternal. Set. Tengo un montón de cosas para recomendarles, pero bueno.
3: Recomiende nomás.
1: Bueno, en el perfil todos los viernes hacemos recomendaciones. Así que fíjense, porque hay películas, hay libros, todo gratuito. Porque ella es muy socialista. Pero quiero decir, hay un montón de cosas que hacen a esa personalidad cuidadora y demás, pero tienen que ver con la cultura, con cómo nos criaron. Bueno, no sé.
0: Flora, gracias por venir. No,
1: por favor, gracias a ustedes por invitarme.
4: Muchas gracias, me encantó tu manija para hablar del tema.
0: Qué horror. Total, volverás. Si estás para esa,
1: cuando
0: te volveremos
1: quieran
0: a invitar. Y volveremos a pensar este mundo que habitamos. Desde los cuidados, desde las pibas, desde la sociedad en su conjunto. Así que @malabaristasdelcuidado, allí encuentran esto que estuvimos hablando y más. Vamos a cerrar esta nota con un audio de Vicky Lipo leyendo un poema en el marco del 8M, el Día Internacional de la Mujer Trabajadora.
5: Te quiero libre, linda y loca, e inserta en el mercado laboral. Espero que cierres la brecha de 17 puntos en la tasa de actividad que hay con los varones. Que baje tu tasa de desocupación, que es 2 puntos superior. Te mereces que no te escondan, ni siquiera tu empleador. Que te alejen del 38% de las mujeres que trabajan en la informalidad. Mereces que te valoren y que te paguen lo mismo que un varón, porque la brecha hoy es del 29%. Haces el mundo más bello, pero no participas de la plusvalía, porque sos el 64% de las personas con menores ingresos y solo el 37% de las de mayores ingresos. Haces el mundo más bello porque destinas 3 horas más diarias que un varón a las tareas de cuidado. En este día queremos flores, bombones y presupuesto en políticas de género.
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0: Bien, lo que estamos escuchando es La Patria Viva de Duratierra. Hoy tenemos esta entrevista especial con esta banda que en lo particular yo amo mucho, que si bien el otro día veía un video de hace unos 20 años de Mika Vita y Juan Zaraco, yo los escucho desde la pandemia en particular, y que acaban de sacar este disco hermoso que es La Patria Viva. Tenemos acá en representación de Duratierra a Valen Boneto, que es otro cantor cordobés que también viene a sacar otro disco, que es Mientras Aclara, también un disco precioso para recomendar. Así que, bueno, hola Valen, ¿cómo estás?
1: Hola, buenas tardes, ¿cómo estás? Bien, estoy bien.
0: Gracias por venirte, para nosotras es un placer que estés acá. Contanos un poco de este disco, La Patria Viva, ¿qué le significa?
1: Bueno, primero gracias por la invitación. Es lindo el antidomingo en la radio. Te escuchaba decir lo de los 20 años. Este año Duratierra cumplió hace una semana 22 años. Lo cual para mí es un flash porque yo tenía 8 cuando tocaron por primera vez. Entonces vale hacer ese rescate de, que bueno, es una banda que tiene 22 años de trayectoria y a la que yo me incorporé en 2022 junto con Martín Beckerman. Uh-huh. Después de como un proceso de revestimiento de la banda, y sacamos un par de discos ya desde allá hasta acá, y este La Patria Viva es el último álbum que sacamos, que fue un disco muy especial. Yo creo que un poco todavía, o lo lindo que tiene la temática del disco, en su nombre está dicho La Patria Viva, nos tiene como medio permanentemente en conversación hacia adentro de la banda, que es como una familia, ya, también después de tantos años. Así que es un disco que tiene múltiples significados, pero que creo que nos trajo algo muy potente, que es esto de poder revisitar permanentemente una conversación que nos hace a nosotros también las personas que somos, ¿no? Cómo es leer el territorio y mirar para adelante ese territorio, reconociéndolo, entendiendo de dónde venimos, a dónde estamos parados, paradas. Bueno, simbólicamente es un disco que nos trajo mucho revisitamiento de conversaciones, y sobre todo también conversaciones que no habíamos tenido hasta acá. Y bueno, también en eso aprender a que en esas conversaciones uno va creciendo también y va a veces cambiando de ideas, cambiando en la forma en la que se vincula con el territorio, con los colegas, con las propias personas de la banda. Entonces, la verdad que qué significa es un montón, pero sí, en algún punto creo que no, es un disco que nos obliga a estar en conversación permanente. Porque la patria tiene esta belleza de que es algo que es muchas cosas.
0: Así es. Un poco también los escuchaba en otras entrevistas decir que en este disco trajeron las canciones que un poco necesitaban y querían escuchar. ¿Qué buscaban concretamente con este disco? Digo, me atrevo a decir esto de, bueno, hay algo de esperanza, hay algo de poder ver hacia un futuro que es mejor que este contexto, pero me gustaría escucharlo de tu lado,
1: sí,
0: ¿no?
1: Creo que en un punto es eso. Me parece que hay algo en hacer cultura, hacer, en este caso hacemos canciones, shows, discos, que es un poco intentar traducir algo del presente. Es un disco que tiene una raíz y un arraigo muy fuerte en el presente. Es un disco en tiempo presente, fue un disco compuesto en esta época, para esta época. Y creo que con una intención de generar una sensación específica que, digo, no es una sola, porque también el disco tiene muchos momentos, es un disco largo, tiene 14 canciones. También somos tres personas componiendo este disco, lo cual también tiene una información extra, cada uno con su personalidad, pero también el encuentro de cada personalidad, los diálogos entre nosotros, como hay algo de como de catalización en un punto, y que el otro día la escuchaba a Camila Sosa Villada hablar sobre la literatura, y ella decía algo de que uno nunca sabe bien qué es lo que va a escribir o nunca escribe lo que quiere, como que en un punto hay algo de la obra que también te va conformando a vos. Y nosotros tuvimos una idea clara porque es el primer disco desde que yo estoy, pero además por lo que cuentan los chicos de la historia de la banda, en el que el concepto estuvo desde el primer momento. O sea, el disco, el nombre del disco está medio desde el inicio de la etapa de producción y de creación de estas canciones, lo cual también te, o sea, te marca unos bordes en donde vos te podés mover, que

0: La música está afuera, ¿no? Que es como lo que quien escucha, escucha, y lo que a quien escucha le moviliza de eso. Y muchas veces incluso, y esto lo digo más como persona que oye música, es las canciones no siempre te sugieren las mismas cosas. Entonces, para mí es ese sentimiento como o esa particularidad, esa característica de la música está impresa en este disco, y para mí eso es una celebración porque la patria también y el folclore son cosas que están en movimiento y que no siempre son lo mismo, ni nunca sabemos definir exactamente qué son, y eso es lo precioso de habitar este suelo y de hacer esta música, que un poco es darse el permiso de estar permanentemente también en la inquietud de investigar y de seguir descubriendo las cosas que hay para hacer y las cosas que nos propone el afuera también. Entonces ahí como nosotros tuvimos intenciones claras que me parece que están reflejadas ahí. Bueno, vos lo nombraste, La Esperanza, yo creo que es un eje fundamental de este disco, pero después intervienen 700 millones de factores y creo que ahí la obra empieza a tomar como identidad propia en algún punto, ¿viste? Que es como, bueno, ¿cómo interactúa eso con el público? ¿Cómo interactúa eso con nosotros en vivo haciendo esas canciones? No es lo mismo grabar. Y hay algo ahí que para mí es una potencia gigante que tiene este disco y que tiene que hacer cultura con otras personas, ¿no? Que es el intercambio con el otro, que siempre te trae algo que te enriquece, que te hace crecer o que te hace reafirmar cosas de las que ya estabas seguro.
1: Tal cual, ahí hay algo de lo que traes de esta recepción del público que me parece interesante, porque a mí me pasó que esa semana que sacaron el disco tenía un montón de amigos diciéndome, escúchalo, que es lo que necesitas escuchar en este momento, y hay algo que se arma también de esa comunidad de escucha que me imagino que se los devuelve un poco. También lo pensaba, hay un tema muy icónico de Trinchera que se usa, de Dura Tierra, que es Trinchera, que se usa justamente para estas cosas, por lo menos en estos espacios de militancia, organización y demás, que un poco es lo que genera en el público, lo que les devuelve a ustedes. Y también pensaba que no sé si la elección de quienes están de invitados en el disco, como Susy Shock o como Liliana Herrero, son inocentes, digo, pensando en esto de que es muy del presente el disco, me gustaría entender ahí cómo fue esa elección. También está Noelia Recalde, bueno, sí, un montón, ¿no? De artistas.
0: Fue una decisión también medio desde el primer momento, sabíamos que queríamos que las dos estén en el disco. Susy Shock y Liliana vienen siendo, por suerte, para nosotros, personas que están muy cerca y que además son medio nuestras superheroínas de la patria. Y hay algo de, inevitablemente, en un disco que hable de la patria desde la lectura que nosotros quisimos abordar, o desde la perspectiva desde la que hablamos, no puede no estar la voz de Lili y la voz de Susy, porque hay un mundo ahí. Y hay una potencia de mundo, pero hay una propuesta de mundo, y hay un coraje específico en ellas dos en relación con pensar el país. Entonces, creo que ni siquiera lo conversamos. De hecho, todos en la banda medio asumimos, o cuando alguien lo nombró, que ni me acuerdo quién fue ya, cuando alguien dijo, bueno, va a estar Susy y Lili, o me parece que tienen que estar, para todos fue una obviedad. Y la participación del resto de las personas que están invitadas en el disco también fue bastante orgánica. Es un disco que tiene mucho momento de coro grupal, como mucha gente cantando, y en ese coro de pronto estábamos grabándolo y estaba La Noe, estaba Fede Nicolau, estaba Diego Cortés, estábamos nosotros, y de pronto fue, cantate este pedacito, y pasó. Y hay algo lindo de eso, porque es pensar en esto, en la colectivización de las voces, y estar haciendo un disco que habla de la patria, y habla de la patria en muchas de sus aristas, ¿no? Como eso que le decimos la patria chica, como las múltiples formas que tiene la patria, o las múltiples discusiones que hay dentro de lo que la patria es. Está la patria de la familia elegida y de la forma de pensar el mundo que estamos intentando habitar, y que en eso nuestras amigas formen parte de este disco, no por una cuestión mercantilista de vamos a hacer un featuring con La Noe, sino es, che, La Noe es parte de nuestra vida desde que nacimos, más o menos, y La Noe tiene que estar acá, y está La Noe, y fue muy orgánico eso también. Entonces,

0: sí, Lili y Susi son fundamentales, tanto como la Noé. El recorrido en cómo une llega a un lado y al otro es un poco distinto, pero en definitiva hay como... Cuando yo miro el territorio, lo miro y ellas están ahí, ¿viste? Y me parece a mis compañeros les pasa lo mismo. Como hay algo de que para nosotros es esta patria, es con estas personas también. O estas son las personas que vienen pensando y construyendo con nosotros también ya hace muchos años, y nos parece inevitable, y además es un gesto político, hacer un disco llame la patria viva, que lo abra de Susy Shock, ¿no? Como hay un gesto político muy, muy claro ahí.
1: Total.
2: Sobre todo cuando políticamente la patria significa tantas cosas para tantos enemigos que encontramos de repente del otro lado, tiene mucha más potencia hablar en ese sentido. Como eso, la patria dejó de ser algo común, digamos, como la cultura, pero tiene un peso.
1: Sí, también nos genera contradicciones en muchos aspectos del concepto patria, por eso está bueno pensar dónde está esa patria viva, la patria que nosotros queremos, desde este lado de la vida, por ponerlo de alguna forma. Mira,
0: estos días estuve editando una conversación que grabamos entre Juan y Mika hace, cuando estábamos grabando el disco, la tengo fresca, por eso la traigo, y hay una palabra que ellos mencionan, son como casi media hora de conversación de ellos hablando sobre ese disco que venía, además, porque todavía no lo habíamos grabado o estábamos grabándolo justo, y ellos permanentemente nombran la incomodidad que nos da haber hecho este disco con esa conceptualidad y lo que... Y bueno, y también el desafío a evitar la propia contradicción, ¿no? Como en el nombre de la patria se han hecho tantas cosas horribles y se siguen haciendo, y a la vez hay cosas maravillosas de esta patria. Hay una de las canciones del disco que dice eso, la patria es la maravilla. Y para mí hay... Es una razón de militancia para mí recuperar el contenido en el que esa palabra tiene, ¿no? Incluso en como la idea esta de que los milicos también gritaban viva la patria, y bueno, también es aprender a hacer el análisis histórico, ¿no? De todo lo que nuestro país transita y transitó y cómo llegamos hasta acá, y que, bueno, como que hay cosas que necesariamente como no puede dejar de lado, ¿no? Como venimos hablando hace mucho tiempo de la memoria, y en esta época en la que todo tambalea tanto, también es importante revisitar ciertos conceptos que yo creo que, el folclore también tiene su costado completamente derechoso y mercantilista, y sin embargo, dentro del folclore, y el folclore ha acuñado a gente como Mercedes Sosa, como Mariela Walsh, no sé, como hay mucho en este país.
3: Es una forma de disputar sentido, total, además, completamente, porque a todos creo que la palabra patria nos genera esas contradicciones, pero si no es ceder también como libertad, digamos, ¿no? El significado, total, que lo llene otro. Y también pensaba en el tino que tuvieron de ahora que está todo el tema de la ley de tierras muy sobre la mesa, el jueves hay una movilización. Eso, como saber que todo ese concepto de ese disco no podría haber llegado en un momento más espectacular, para también esto, tener una motivación, esto que traes de las múltiples aristas de la patria y todo lo que podemos llenarlo, que también ayuda a convocar a otros que eso, capaz no se sienten lejanes con la palabra patria, pero bueno, lo que es el territorio, es el agua, es un montón de cosas, son tus amigues. Me parece hermoso pensarlo así también.
1: Sí, re. ¿Podemos escuchar un poquito del tema que viene?

0: Bien, escuchamos Como el color a las flores de este disco de Duratierra, que si no me equivoco es uno de tus temas preferidos, puede ser. No es que estoy stalkeando redes, pero me pareció ver por ahí eso.
1: Sí, me pasa un poco que depende del día, pero en porcentaje casi siempre es Como el color a las flores, El escondido.
0: Es muy
1: tiene
0: lindo.
1: Una energía, para mí, en un punto de esta energía de la que venimos hablando está sobre todo impresa en esta canción.
0: Total.
1: En la letra, en lo que dice, pero porque además enérgicamente, o sea, lo que pasa con la canción es una energía como un poco combativa, medio cuchillo entre los dientes, tipo vamos para adelante, suerte a que se suba el caballo, digamos.
0: Sí, y hay algo de este, como esto, cómo nos llama la vida, como el color a las flores, que me parece interesante. También me gusta como esto, no vamos a andar preguntando quién se robó nuestras flores. Bueno, nada, vamos contra eso. Y vamos a crear lo que nosotros queramos crear. Duratierra se presenta ahora en noviembre en el Teatro Girú, ¿no?
1: Sí. Hacemos dos funciones, 20 y 21. La del 20 se agotó, entonces abrimos una función nueva el 21, que quedan entradas todavía. Bueno, vamos a presentar La Patria Viva en un show que, nuevamente, igual que a Los Amores, lo dirige Gia Oscarriada, que es una directora que además es mi amiga, que es muy talentosa y que ya hace varios años venimos laburando con ella. El concierto de Los Amores y después el ND y todo lo que venimos haciendo de Los Amores para acá, lo venimos haciendo con Gia. La verdad que es una experiencia preciosa. También es pensar la interseccionalidad, qué palabra difícil, chicos, de las artes, ¿no? Como hay algo de la apuesta teatral, la música, lo audiovisual, que se conjuga un poco ahí, que aparece en la conversación con G y que se va a estar puesto sobre el escenario. Así que yo creo que ustedes vengo. Voy.
0: La verdad que hay muchas ganas de ir. Bueno, muchas gracias, Valen, por venirte. La verdad que un placer este disco y poder conversarlo como más en profundidad. Da para charlar un montón, la verdad, pero no tenemos tanto tiempo. Sí me gustaría, como para cerrar, también que hablemos mínimamente, no que hablemos, pero ahora te presentas en La Tribu Mostra, venís a tocar tus canciones. ¿Querés contarnos algo de eso?
1: Mira, o sea, iba a hacer un chiste recién. Bueno, igual yo tengo tiempo, me tengo que quedar acá. Sí, hoy tocamos acá en La Tribu, que es en la Mostra, que es al frente donde está la radio, para quienes no conocen el espacio. Tocamos a las 20 horas con Tommy Giancafil, mi amigo, también músico de... Él es del sur, somos de lo que llaman el interior del interior. Y vamos a hacer un show en el que vamos a hacer cada uno como unas canciones y vamos a compartir otras canciones juntos. Que fue una cosa que hicimos durante mucho tiempo con Tommy y ahora hacía bastante que no lo hacíamos, así que vamos a reinventar esa experiencia un poco acá en La Tribu, después de ya como, creo que hace como 2 años que no tocamos juntos.
0: Bueno, hermoso, para que se
1: gratis
0: vengan.
1: A la gorra.
0: Gratis a la gorra en un lugar hermoso como es La Tribu Mostra y con una música hermosa. Acá desde la asamblea estamos con días complejos de pelearnos con la poli, de un montón de cosas, así que a nuestros compas también les invitamos a que se vengan a sublimar un poco ahí.
1: Total.
0: Toda esa carga.
1: Hay panchito.
2: Gracias, Valen, por
1: venir. A ustedes, muchas gracias.
0: Muchísimas gracias.
2: Vamos a leer algunos mensajitos que llegaron al 1131-260-887. Está Paola, que nos dice, hola, Almagro, Obrero, ¿cómo están? Tanto tiempo, aún les escuchamos desde Chile. Muchas gracias. Y está Nico también, que nos dice, hola, quería a través de ustedes llegar a Jorge Macri. Ajá, bueno.
3: Yo creo que nos está escuchando, dale, seguimos, dale.
2: Para que les avisemos que no le va a alcanzar la cana para pagar la olla del parque. Por ahí, si le molesta, se va a tener que mudar él. Abrazos, aguante Duratierra y Almagro Obrero.
3: Ya está mudado.
2: Pero bueno. En la operación técnica estuvo Marco Hassan. Esto fue Tu Aperitivo del Corchazo. Nosotros nos encontramos el domingo que viene a las 18 horas. ¿Les parece si brindamos?
0: Por favor.
2: Salud. Y buena semana.
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0: Estaba caminando por este lugar desolado y no puedo recordar lo que venía pensando.
1: ¿Olvidó que recordaba o recuerda que olvidó?
0: No puedo recordar lo que olvidé, pero estoy seguro que olvidé todo lo que recordaba. ¿Cómo será jugar con la memoria?
1: Por un momento siento que no nos perdemos de nada.
0: Momento siento que
2: si no pienso
0: no existo.

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Todo es frágil, febril y pasajero. Del cielo caen luces extraordinarias. En el agua turbia florecen madres selvas. Interferencias extraterrestres apagan nuestras voces. 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

0: Usted sabe que a veces hay, había, no sé en qué estado estamos ahora, fallas neurológicas, le llaman, a esa incapacidad de pegar los pedazos, como si fueran papeles rotos de una hoja que no se pueden volver a juntar, ¿no? Uno rompe esa hoja y se la lleva el viento, algunos se mojan, después uno los busca desesperadamente, pero hay partes que faltan. ¿Eso será la memoria?
1: Es la memoria. Me acuerdo de un programa de radio que empezaban los conductores diciendo todo lo que recordaban. ¿Usted se acuerda?
0: Yo me acuerdo. Ese era un juego que había en un programa llamado Alta Fidelidad.
1: Sí. Y yo los escuchaba muy de noche con mi abuela, que ya se empezaba a olvidar de algunas cosas, y sonreíamos.
0: Porque salía de un juego de George Perec, en que George Perec decía en una serie de listas, este escritor, yo me acuerdo. ¿Usted de qué se puede acordar o recordar? Si usted se acuerda de algo, ¿qué diría? Algo que recuerde. Algo que le haga bien. Algo que le pertenezca. En un universo que ya no existe, porque lo único que queda es humo, cenizas y olor a goma quemada.
1: Me acuerdo de olores. Hoy iba caminando por la calle y por lo que quedan de estas calles, en esta ciudad en ruinas, y encontré algo que en algún momento alguien me dijo que era flor de azahar. ¿Y usted se acuerda de esos olores?
0: Es lo primero que uno se acuerda, de los colores, ¿no? ¿O no?
1: Olores, dije.
0: ¿Los colores o los olores?
1: Dije olores, olores.
0: ¿Y usted qué es lo que recuerda de eso?
1: Recuerdo que alguien me lo narró. Alguien me narró cómo era el olor de la flor de azahar. Y no lo podía imaginar hasta que en algún momento se me apareció y dije, esto es una flor de azahar, antes de saber que en realidad era una flor de azahar.
0: Hay un tipo que escribió un libro hace muchos, muchos años, que se llama Marcel Proust. ¿Lo conoce? Es un libro muy, muy largo. Él intenta recordar todo el tiempo en ese libro, que se llama En busca del tiempo perdido. Y de alguna forma es una tarea imposible. Había otro tipo que se llamaba Borges, que decía que la vida era demasiado corta y Proust era demasiado largo. Pero Proust, de alguna forma, trae a la memoria algo a través del gusto. ¿Usted recuerda cosas que ha perdido en esa memoria frágil y hecha añicos que tenemos al probar algo?
1: ¿Cómo? Me perdí en la pregunta.
0: En el Busca del Tiempo Perdido, creo que es en el camino, por el camino de Swan, que es uno de los primeros tomos, primer tomo. El protagonista va a un café y toma una madeleine, una de esas facturitas, y las mete en un té, y cuando la prueba empieza a recordar cosas que pensaba que ya estaban perdidas, que él ya no recordaba que podía recordar.
1: Como los amaretis. ¿No? Los amaretis estuvieron en nuestra cabeza en algún momento, en nuestras bocas, en nuestros sentidos olfativos, se nos fueron y por momentos alguien los evoca y vuelven. Me pregunto también si los recuerdos solamente vuelven si los evocamos o si nos arrastran como traumas, así que se presentan.
0: Sí, yo pensaba en las Baby Squid. ¿Probó alguna vez esas galletitas, sí, que se le quedan al esternón y que deberían pateárselo para poder tragar, o tiene que tirarse alguna especie de torrente
1: líquido
0: de líquido
1: refrigerante?
0: Cuando uno prueba las Baby Squid, ¿a qué lugar de la memoria va? ¿La memoria sería un pasado? ¿Ese pasado funciona como un tiempo que al mismo tiempo es el presente y que se superpone con el futuro? ¿Usted qué piensa de eso?
1: Pienso que mejor no recordar. O recordar. Recordar, no recordar. Me guardo mis recuerdos.
0: Se guarda esos recuerdos. Bueno, había una canción que decía que todos tienen que aprender alguna vez. Lo interesante era que lo repetía. Todos tenemos que aprender alguna vez, si es que miramos al costado, ¿no? Pero lo único que repetía era eso. ¿Usted cree que podremos aprender algo de la memoria?
1: Sí.
0: Bueno, este tipo, que fue Marcel Proust, en algún momento dijo: a veces estamos demasiado dispuestos a creer que el presente es el único estado posible de las cosas.

0: Graceful Cesar Sanpan Throwing Company. 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
1: En eterno resplandor de una vida sin recuerdos. De una mente sin recuerdos.
2: Una mente sin recuerdos.
1: Hay una pareja que decide borrarse para evitar el dolor. ¿Usted cree que es una forma válida?
2: No lo intenten en sus casas.
1: No lo intenten en sus casas.
2: No sale bien, nunca.
1: ¿El dolor sería como el recuerdo más fuerte o uno lo encapsula y lo olvida para esconderlo?
2: El dolor es una gran fuente de memoria, de evocación de recuerdos, ¿no? Donde hay un hueco, metimos un montón de recuerdos. A veces se confunden. Si hay alcohol, peor, se confunde más todavía. Uno no se acuerda.
1: Pero
2: se
1: desorienta. Tal vez los recuerdos dolorosos son como un agujero negro que se traga todo. Todo lo demás, todo la felicidad, el contexto, las cosas que uno estaba haciendo, ahí se quedan fijados. Se quedan fijados para siempre, ¿no? Uno no los puede separar. Cada vez que aparece eso en algún lugar que uno tenía olvidado, pisoteado, escondido bajo la tierra de una maceta, una vez que aparece, difícilmente uno se pueda despegar de ello.
2: Hubo una escritora china que se llamaba Xi Jun Li, alguna vez la citamos, escribió un libro que es terrible sobre el suicidio de sus dos hijos, es un libro autobiográfico, se llama En la naturaleza las cosas crecen, y en algún momento ella narra los recuerdos que tiene de sus hijos y de cómo se enteró del suicidio de cada uno de ellos. Y en algún momento alguien, su analista, le dice, eso no fue como lo estás contando. Y se remite a las pruebas y ella en algún momento empieza a hacer esa pelea, esa lucha contra su propia mente, que le armó unos recuerdos que son distintos a lo que ella piensa que es lo verídico o a lo que le dicen que es distinto. Y al final del libro ella dice que ya no importa si es verdad o si es mentira, son sus recuerdos. Ya hay un momento en donde la lucha constante sobre saber si un recuerdo es real o es verídico o no, pierde sentido. Entonces ella se abraza igual a lo que recuerda y desestima la pregunta de si fue real o no. Porque de alguna manera no le queda otra cosa que el sentido, que el sentir.
1: ¿Qué recordará la gente dentro de 10, 20, 30 años, 40 de esta época, en el cual solo hay ruinas, humo y olor a carne chamuscada? ¿Qué recordará? ¿Pensará que era una época en la que fue feliz? ¿Qué sucederá? Pérez dice, me acuerdo que mi tío tenía un 12B con matrícula 7070R1.2. ¿Se acuerda la patente, el número de la patente de algún auto de un familiar?
2: CBW 686, creo.
1: Me acuerdo del Lester Young, dice George Pérez, en el Club Saint Germain. Llevaba un traje de seda azul con forro de seda roja. ¿Se acuerda alguna vez algún músico cómo estaba vestido?
2: Me acuerdo cuando Mike Patton me tocó la mano, y acabo de decir un recuerdo de mentira porque Mike Patton nunca me tocó la mano, fue Chino Moreno. Se me están confundiendo los recuerdos.
1: Yo me acuerdo en el Nordeste una vez que esperaba al artista y no llegaba. Y cantaba uno y otro y digo, ninguno de estos es el artista que estoy esperando. Y en ese momento apareció alguien con una máscara en el escenario. Y yo dije, este es Alceu Valença. Dice George Perec, me acuerdo de un inglés manco que le ganaba el ping-pong a todo el mundo en Chateau d'Eau. ¿Se acuerda de algo de eso?
2: Sí, me acuerdo.
1: Me acuerdo de que un amigo de mi prima, Henry, se pasaba el día entero en bata cuando estaba preparando sus exámenes. ¿Usted cómo preparaba los exámenes?
2: Esto es muy raro. Justo ayer estuve haciendo un dibujo sobre eso. Yo preparaba mis exámenes bailando y cantando. Me lo enseñó mi mamá.
1: Me acuerdo cuando estudiaba de noche, que pasaba toda la noche tratando de recuperar lo que no había estudiado, y la memoria al día siguiente se iba a trabar y ya no iba a recordar lo que pasaba. Pero sí me acuerdo que tenía gastritis. Nunca había descubierto eso y lo descubrí estudiando a las 3, 4 de la mañana cuando...
2: Tomando mate.
1: Me acuerdo, dice George Pérez, de los primeros flippers, que curiosamente no tenían flippers. Porque eran máquinas sin estas dos aletas.
2: Las barritas
1: que tienen para tirar la pelota arriba. Me acuerdo de las agujas de acero y de las agujas de bambú que afilábamos sobre un rascador tras cada disco. Cuando existían los vinilos, ¿no?
2: Me acuerdo de escuchar a un disco de Ignacio Copani en disco, una y otra vez.
1: Me acuerdo de que un día mi primo Henry visitó una fábrica de cigarrillos y se trajo de allí un cigarrillo tan largo como 5 unidos. ¿Usted se acuerda de algún primo?
2: Sí. Sí. Me acuerdo, y me acuerdo de los cigarrillos que fumaba mi madre, que eran Chesterfield, cuando era chica.
1: Yo me acuerdo de una Navidad. Me acuerdo de un Papá Noel muy, muy extraño. Me acuerdo que tiempo más tarde me di cuenta que era mi tía Iris. Me acuerdo de unos relojes con luces que me habían regalado. Me acuerdo que estaba, era mi momento de mayor felicidad. Me acuerdo que esos relojes nunca más aparecieron. Me acuerdo que...
2: Están en su recuerdo.
1: Están en mi recuerdo, pero estoy seguro que mis primos se los llevaron. Me acuerdo de un autito de Batman que en algún momento desapareció. Creo que mis primos también se lo llevaron. ¿Los primos son los que se llevan las cosas?
2: O las traen.
1: Y a veces, ¿qué traen?
2: Traen recuerdos.

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19: Tu vida fue una hipótesis. Los que mueren viejos son una mole de pasado. Se piensa en ellos y aparece lo que fueron. Se piensa en ti y aparece lo que podrías haber sido. Fuiste y serás una mole de posibilidades. Aunque tu suicidio fue el discurso más importante de tu vida, no recogerás sus frutos. ¿Estás muerto porque te hablo? ¿Me recuerdas? Te recuerdo. Si siguieses con vida, ¿seríamos amigos? Tenías más relación con otros chicos, pero el tiempo me separó de ellos sin que apenas me percatara. Bastaría una llamada de teléfono para retomar lazos. Ninguno de nosotros corre el riesgo de desilusionarse por el reencuentro. Tu silencio se ha convertido en elocuencia. En cambio, ellos, que todavía pueden hablar, permanecen en silencio. Ya no pienso en ellos, a pesar de lo íntimos que fuimos. Sin embargo, tú, en otros tiempos lejano, distante y tenebroso, brillas ahora a mi lado. Cuando dudo, te pido consejo. Tus respuestas me satisfacen más que las que ellos podrían darme. Me acompañas fielmente allá donde vaya. Son ellos los desaparecidos. Tú eres el presente en mayúsculas. Tú no eres un recuerdo. Eres un libro que me habla cuando quiero. Tu muerte ha escrito tu vida. No me pones triste, me pones serio. Dañas mi ligereza incurable. Cuando soy demasiado impulsivo y por razones que ignoro, se me aparece tu cara, le vuelvo a dar importancia a la gente que me rodea. Las cosas adquieren un relieve que rara vez veo. Disfruto por ti de lo que ya no conoces. Muerto, me vuelves más vivo. Tenías 5 años, no conseguías ponerte un jersey. A pesar de que le sacabas 2 años, fue tu hermano pequeño quien te enseñó a hacerlo. Tu padre te humilló cuando burlón te sugirió que tomases ejemplo de él, para rematar te llamó inútil. Tu hermano, que te admiraba tanto como a tu padre, se vio atrapado entre dos autoridades. Como no quería herir a nadie, no se vanaglorió del comentario de tu padre. Su modestia remató la humillación. Yaces solo en una tumba de piedra negra de la que están grabados en oro tu nombre y tu apellido. Debajo se leen las fechas de nacimiento y de defunción separadas por 25 años. Cuando me entero de un suicidio, pienso en ti. Sin embargo, cuando me entero de que alguien ha muerto de cáncer, no pienso ni en mi abuelo ni en mi abuela, a quienes este se llevó. Lo comparten con otros tantos millones más. Tú eres dueño del suicidio. Unas ruinas son un objeto estético accidental. El embellecimiento indudable no se elige. Unas ruinas no se fabrican, se cuidan. Las ruinas tienden hacia lo bajo y el atajo. Lo más bello es lo que sigue cubierto pese a la expoliación. Tu recuerdo está así de alto y tu cuerpo así de bajo. Tu fantasma sigue de pie en mi recuerdo mientras tu esqueleto se descompone en la tierra. Te alegrabas de haber nacido un 25 de diciembre. La gente con las fiestas no se da cuenta que es mi cumpleaños. Al olvidarme, me ahorran la molestia de tener que brillar. Un día un hombre te dijo, te quiero. No fui yo. Mientras vivías no pensé en ello. Sin embargo, hoy puedo decirte lo mismo, aunque no se trate del mismo amor que el que te declararon. Mis palabras llegan demasiado tarde. No habrían cambiado tu decisión, pero habrían cambiado mi recuerdo. ¿Este es mi recuerdo o es tu recuerdo? ¿Es amistad amar a alguien a partir de su muerte?

0: Lo que leímos hace un ratito era un fragmento de un libro que es muy hermoso, que se llama Autorretrato, es de Édouard Levé. Es un libro que entrelaza la memoria, los recuerdos y también esta confusión de si lo que se recuerda de la vida de otra persona, cuánto derecho se tiene a recordar y enunciar algo de la vida de otra persona.
1: Otra cosa que escribió George Perec es, decía, me acuerdo haber conseguido en el Parc des Princes un autógrafo de Louis Bobet. ¿Usted se acuerda de algún autógrafo que haya conseguido? Oh.
0: No, pero me acuerdo cuando una vez vi a Carlos Calvo en la calle y yo era muy chiquita y fue la primera vez que vi a alguien famoso. Y dije, es Carlín Calvo, ¿y por qué va a tomar un colectivo? Ahora estoy dudando de mi recuerdo. Si sería realmente... No dudo del recuerdo, dudo de que fuera
1: tal vez era alguien que se le parecía. ¿Y usted, Marco?
2: Yo, bueno, me estoy preguntando quién es Carlos Calvo. Yo sé que es una calle, no sé si es la misma persona.
0: No, es muy joven, el piloto.
1: Era un actor.
2: Ah, era un actor. No es el de la calle.
1: No, este era un actor argentino. Le decían Carlín.
2: Ahí va.
1: Y tuvo un programa con Pablo Rago,
0: sí,
1: que se llamaba...
0: Muy famoso, Amigos son los Amigos.
1: Amigos son los Amigos.
2: Mira. No, sí, yo tengo muy mala memoria en general, pero me acordé de cuando estaban hablando antes de una patente, que hubo un episodio en un viaje con mi familia, que estábamos en un auto y se rompió. Ya los recuerdos específicos del evento los perdí, pero me acuerdo que tuvimos que salir en patas bajo la lluvia y era muy importante aprenderse... memorizar la patente de un taxi que nos iba a servir para algo, y yo hice como un esfuerzo tremendo y me la acuerdo hasta hoy, la patente. TIU-875 era. Ya me olvidé dónde estábamos, por qué teníamos que...
1: Pero esa patente no la olvidó jamás.
2: No me la olvidé nunca, nunca la vi.
1: Y uno a veces ha perdido también los teléfonos a los cuales llamaba.
0: Yo me los recontraguardo.
1: A ver.
0: 953-8439.
1: ¿Cuál es?
0: El mío. 757-5109. 632-2854, 771-6035. Esto...
2: Sin el 4.
1: A ver, claro, ¿el de alguna 4. Amiga suya? Si la llamamos ahora...
0: 953-2344, Mariana Gómez. No, no existe más. 308-2319, Valeria Álvarez.
2: 4637-0118, el mío.
0: 637, esto de Flores.
2: Sí.
0: Ah, ¿viste? Yeah. ¿Ves cómo? Los datos que
1: daban... ya se perdió.
0: Los números antes, claro. Ya no existe saber el barrio... es verdad.
1: A ver, ¿alguien se acuerda del gusto de los bombones?
0: Tenían gusto los bombones.
2: A ver si puedo elegir el de dulce de leche.
0: Ay, sí, sí, porque no quiero que sea mío. ¿No era dulce de leche?
2: No era dulce de leche.
0: Quiere decir que tengo más chances. No quiero dulce de leche.
2: Muy colorido soy.
0: La pelota de fútbol esta seguro tiene dulce de leche.
1: Dulce de leche.
0: Es que me tienta el blanco, pero seguro tiene dulce de leche. Bueno, voy a hacer...
1: Problema.
0: Ah, ya le siento la textura. No lo vi, pero tiene... Es dulce de leche, ¿no? Ah, no.
1: Otro.
0: Estoy grabando esto. No, esto es... Ay, sí, Dios. Bueno, no lo voy a hacer más porque siento que... No se preocupen por mí. Dejen.
1: ¿Se acuerda de alguna otra cosa? ¿Qué es lo que ha querido olvidar?
2: ¿Qué he querido olvidar? No, no me pasa, porque yo olvido. Yo olvido automáticamente.
0: Como Edward Levé, que dice, en una parte de su libro dice, olvido lo que me desagrada. Qué poder.
2: Qué poder, ¿no? A veces me sale y a veces no. No recuerdo nada que quiera olvidar. Por suerte.
1: A veces lo que uno quiere olvidar aparece. Uno ya no lo recuerda hasta que aparece un día. El otro día, el otro año, el otro mes, hace 20 años.
0: En otro país.
1: En otro mundo. Vi una obra de teatro y cuando uno de los personajes gritó, me trajo una historia con ese grito, que no tenía nada que ver. Sin embargo, el tono de voz me llevó ahí. Y eso lo había olvidado, hasta que apareció esta persona gritando. ¡Qué horror!
0: Hay una película que es muy hermosa, que se llama Vida Acuática, un viaje con Steve Zissou, en el que la película es Steve Zissou, que trata de encontrar un tiburón muy específico, una especie de tiburón muy, muy particular, que hay uno solo, que es el que se llevó, el que mató a su amigo. Entonces lo busca en toda la película como para vengarse, y la escena en donde están todos en el submarino y se apaga todo y todos tienen que estar en silencio y de repente aparece y Steve Zissou se pregunta, me pregunto si se acordará de mí. Y te parte el corazón esa escena y hay una canción muy hermosa y todos se quedan callados y él llora un ratito en homenaje a su amigo. Pero bueno, pienso por qué es importante el recuerdo, incluso hasta de lo terrible.
2: Es importante el recuerdo, sí. Bueno, la palabra memoria tiene en el país que se llamaba Argentina, tiene un significado muy particular también. Me parece que es muy importante.
1: Sí, en todos los países, ¿no? Tal vez podemos... Usted que encontró vinilos tirados por ahí, ¿cuáles son los temas que quedan? Porque hay que elegir con qué cerramos, si cerramos hacia arriba o hacia abajo. ¿Usted qué dice, el bote de Marco?
2: No los revisé los temas.
0: Arriba.
2: Ahora los voy a revisar.
1: ¿Pero es arriba o abajo? Tiene que saber cuál es el de arriba y el de abajo.
0: Es la opción B del tema 5.
2: ¿La opción B?
0: Sí. Igual puedo...
2: Queda un tema igual en el medio.
0: Sí,
1: ah, queda un tema, así que... Bueno, entonces vamos a ese tema, si lo podemos encontrar. Y nos vamos recordando los sabores de las cosas que tomábamos, ¿no?
0: Jimmy.
1: Me acordé de cuando le... vio y me...

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1: Ahí lo que escuchamos es una canción hermosa de una banda canadiense que se llama Stars, que se llama Your Ex-Lover Is Dead, y cuenta la historia de dos personas que se encuentran, un hombre y una mujer, y empiezan a hablar y dicen, pues yo te conozco de algún lado, pero ¿de dónde, dónde? Y de repente los dos recuerdan que se olvidaron que habían sido amantes. ¡Qué dolor! Y empieza con una cita muy hermosa que dice, cuando no hay nada más que quemar, tienes que prenderte fuego.
2: Jorge Luis Borges en Funes el Memorioso empieza

0: diciendo, lo recuerdo, yo no tengo derecho a pronunciar ese verbo sagrado, solo un hombre en la tierra tuvo derecho y ese hombre ha muerto, con una oscura pasionaria en la mano. Y luego continúa diciendo, no trataré de reproducir sus palabras, irrecuperables ahora, prefiero resumir con veracidad las muchas cosas que me dijo Irineo. Irineo empezó por enumerar en latín y en español los casos de memoria prodigiosa registrados por la Naturalis Historia. Ciro, rey de los persas, que sabía llamar por su nombre a todos los soldados de sus ejércitos. Mitrídates, Eupator, que administraba la justicia en los 22 idiomas de su imperio. Simónides, inventor de la mnemotecnia. Metrodoro, que profesaba el arte de repetir con fidelidad lo escuchado una sola vez. Con evidente buena fe se maravilló que tales casos maravillaran. Me dijo que antes de esa tarde lluviosa en la que volteó el azulejo, él había sido lo que son todos los cristianos, un ciego, un sordo, un abombado, un desmemoriado. Nosotros, de un vistazo, percibimos tres copas en una mesa, funes todos los vástagos y racimos y frutos que comprende una parra. Sabía las formas de las nubes australes del amanecer del 30 de abril de 1882 y podía compararlas en el recuerdo con las vetas de un libro en pasta española que solo había mirado una vez y con las líneas de la espuma que un remo levantó en el río Negro la víspera de la acción del quebracho. Esos recuerdos no eran simples. Cada imagen visual estaba ligada a sensaciones musculares, térmicas. Podía reconstruir todos los sueños, todos los entresueños. Dos o tres veces había reconstruido un día entero, no había dudado nunca, pero cada reconstrucción había requerido un día entero. Me dijo, más recuerdos tengo yo solo que los que habrán tenido todos los hombres desde que el mundo es mundo. Y también, mis sueños son como la vigilia de ustedes, y también, hacia el alba, mi memoria, señor, es como vaciadero de basuras. Hace muchos años, en una FM que existía que se llamaba La Tribu, tenía un bar que se llamaba La Tribu Mostra, y había un gato que se llamaba Sarasa, o una gata, no sé muy bien el sexo. Y ese gato, gata, gate, cada vez que me veía, venía a la mesa sabiendo que yo iba a pedir una pizza que todavía no había pedido.
1: Última comunicación de la subcomandante Pamela. 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
2: 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En el capítulo de hoy,
0: ya no recuerdo qué trajimos a la memoria.
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1: Muy bien, estamos en otro capítulo del Cuartito de Abogados, el lugar en donde paramos un poco la pelota de la existencia para hablar de libros. Y en este caso vamos a hablar de un libro que salió hace relativamente poco, una novela, una primera novela llamada Un soldado siempre está solo, de Nicolás Gailbourg, alguien que proviene del mundo del cine, pero que en algún punto también le rinde tributo a su vida lectora, porque en la novela, concentrada en la figura de Ciro Burgos, un árbitro que se ve metido en un tema de corrupción, pero que al mismo tiempo se ve metido en un, digamos, traspié existencial por un montón de cuestiones de las cuales vamos a hablar ahora, también hay algo como muy, muy, muy vinculado con el discurso poético, con la relación con cierta idea de la vida, que aparece sobre todo sintetizada en un personaje secundario, que es el de Antonio Trejo, basado, como bien lo indica el apellido, en un poeta llamado Mario Trejo. De estas cosas y un montón de cosas más vamos a hablar en torno a Un soldado siempre está solo, esta novedad literaria que recomiendo con énfasis, y estamos con el autor. Si escuchan de fondo sonidos de pájaros y demás, es porque estamos en Parque Centenario, así que agárrense, porque puede pasar de todo en esta entrevista. ¿Cómo andas, Nico?
2: Hola, ¿cómo va? ¿Cómo estás, Fernando? Bueno, yo recién te decía que me impresionó cuando vinimos acá al Parque Centenario, porque me acordé que hay un capítulo que transcurre justamente acá, donde viene Ciro Burgos al lago, mira los patos, y es ahí donde de alguna manera empieza su viaje, tirando el cigarrillo, el último cigarrillo, y empieza una nueva etapa en la vida de él, que es el viaje a Rosario, donde va a arbitrar un partido. Así que bueno, nada, sorprendido y encantado de estar haciendo la entrevista acá con vos, en realidad.
1: Sí, una especie de situación medio de círculo que se cierra para emular lo que dice Darth Vader cuando se encuentra con Obi-Wan Kenobi en episodio 4. Dicho eso, la novela combina elementos que uno por ahí relaciona muchísimo con el policial negro, pero no es necesariamente un policial. Una cosa que me sorprendió mucho de la novela es que Ciro Burgos, que es este árbitro que después de un error en un arbitraje precisamente, lo derivan, lo degradan a una categoría más baja por la cual se tiene que ir a Rosario, y medio que se ve envuelto en una cuestión, un toque de corrupción, y ya el lector se da cuenta de que el enemigo es claro y que el responsable de todo lo malo que le va a pasar a Burgos y a Trejos es justamente un personaje que aparece con nombre y apellido y que ya está. Digo, Gamoneda, que es el antagonista, rápidamente uno se da cuenta que es el malo, pero lo interesante, y acá viene la cuestión, es que no hay que descubrir un misterio o un enigma, sino ver cómo funciona esa red de corrupción y en algún punto entender cuál es la decisión que hay que tomar con el peso que eso implique. No sé, vos, pensando justamente, ¿no?, en estructuras narrativas a las cuales seguramente estás acostumbrado y en el hecho de que esta sea tu primera novela, ¿cómo pensaste el desarrollo de ese argumento, ¿no? La manera en la cual lo volcaste en la trama, pero sobre todo el fondo esencial de lo que querías contar, que era esta decisión de Burgos de un poco hacerse cargo de lo que está pasando.
2: Sí, la realidad es que no nunca lo pensé como una novela policial. Es decir, eso fue apareciendo. Yo sinceramente quería hacer una novela experimental. Quería alejarme un poco de la costumbre, lo que me es cómodo, que es la estructura y la trama, pero de algún modo se fue dando, y me di cuenta por ciertos elementos que fueron apareciendo que la historia que podía conducir, en realidad lo que me interesaba a mí, que era un poco esta crisis existencial del personaje, este devenir del personaje hacia una decisión, básicamente, me iba a conducir, digamos, era un buen elemento, un buen hilo para desarrollar la novela, digamos, y lo que a mí me interesaba, que era esta crisis existencial del personaje, y básicamente experimentar en la escritura lo que me iba surgiendo a medida que iba escribiendo.
1: Bueno, hay un componente que también es de mucha relevancia en la historia, que Ciro es un excombatiente de Malvinas, y aparece justamente como segmentando el relato de lo que pasa en Rosario, el diario que escribe Burgos cuando recién vuelve de la situación de Malvinas, algo que también va a conformar como una suerte de segunda trama o trama paralela, porque también hay algo que él medio que recuerda, evoca y al mismo tiempo implica volver a enfrentarse con respecto a aquello que vio y que pasó en el 82. Y sin embargo, la novela no necesariamente es un texto sobre Malvinas. Creo que esto vos lo dijiste en la presentación, como que te parecía que era mucho más interesante trabajar sobre la idea del testimonio y no tanto sobre la reconstrucción de, bueno, ¿qué fue Malvinas? Burgos no es alguien que todo el tiempo parece como encerrado en su experiencia como soldado, pero eso inevitablemente vuelve. O sea, hay como una especie de equilibrio. No sé cómo pensaste también esta cosa que termina siendo tan importante en la novela y que obviamente en estos días está siendo como muy parte de vuelta del discurso público, ¿no? La relación de la Argentina con lo que pasó en Malvinas.
2: Sí, la verdad que eso, digamos, lo de la actualidad, por decirte, de lo de Malvinas, digamos, esta cuestión que ahora emergió nuevamente, yo la empecé a escribir hace muchos años. Para mí Malvinas es algo que es constante, digamos, que permanece en la historia y en la memoria y en mí desde siempre. Digamos, la cuestión de Malvinas apareció porque en un momento es como que crucé dos ideas. Básicamente la idea esta del árbitro que cantaba, era un personaje muy como reprimido, un tipo que uno está acostumbrado a ver, pero al no ver al mismo tiempo, cuando uno ve un partido, lo que sea. Y es una persona que, bueno, tiene que estar siempre como imparcial, sin expresar emociones. Y vi una nota que salió, que un árbitro de primera real había como cantado una canción. Entonces me pareció eso como, ¿no?, curioso, alguien que, nada, se le escapa algo, algo de pasión en un momento, en un lugar donde no puede expresar. Y en paralelo, escribiendo un guión, investigué para un personaje que era un excombatiente, un combatiente de Malvinas, y llegué a la noticia de que, viste, cuando volvían del frente, digamos, los llevaban a los pibes que habían combatido a Campo de Mayo, los recluían como para alimentarlos, viste, y devolverlos a la sociedad de una manera más visible, que sea más visible para la opinión pública. Y les hacían firmar una nota que era que se comprometían a no revelar nada de lo que habían vivido en la guerra. Y bueno, eso me pareció terrible porque, bueno, dije, encima que vivió todo eso, no lo pueden contar. Entonces ahí se me cruzaron las dos ideas y dije, bueno, el tipo este que se le escapó algo, algo muy reprimido, se me juntaron las dos ideas, digamos. Entonces ahí apareció el tema de Malvinas, la verdad, en la novela. Y después, cuando lo empecé a escribir, originalmente era un diario que escribía Burgos estando en la guerra, digamos. Eso fue como la primera versión. Y en un momento, trabajándolo, reescribiéndolo, me pareció que la distancia de que sea que lo escriba cuando haya digamos, regresado de la guerra y que sea un poco un trauma y que eso sea una necesidad, ahí se me articuló y ahí me parece que el diario tomó una fuerza mayor. Pero en cuanto a lo que me decías de lo testimonial y todo eso, yo la verdad que la guerra no... Sí leí testimonios, viste, de entrevistas, no me pude encontrar con ningún combatiente, digamos. No tuve la suerte, quise, pero no lo logré. Pero sí me investigué, por decirlo de alguna manera, y leí muchas historias de ellos en primera persona. Pero a mí lo que me... Lo que no leí fue literatura de Malvinas, nada. No leí novelas sobre Malvinas, me decían, tenés que leer Los Pichisiegos, no la leí realmente. Yo quise dejarme ese espacio como para imaginar yo, viste, que sea un territorio de la imaginación, digamos, ¿no?, propia. Y después, tiempo después, ya habiéndolo publicado, me di cuenta que, pensando un poco sobre eso, que yo lo que es Malvinas lo escribí evocando un poco mi recuerdo de la niñez de Malvinas, de lo que yo experimenté internamente siendo un chico, porque yo tenía 7 años, pero lo recuerdo muy bien, la sensación fundamentalmente de miedo, viste, en el colegio, cuando te tomabas un taxi, escuchando en el living de unos amigos, siendo chico, yendo a la cama del living de Charlie, como que había algo ahí del encierro, la paranoia, el miedo, todo eso que me quedó muy impregnado, ¿viste? Me di cuenta. Y un poco a partir de eso yo creo que, reviviendo un poco esa mirada de niño, fue como yo escribí el diario, el recuerdo del personaje de Burgos en la guerra.
1: Y hay otra cosa que también había mencionado al comienzo, que es la presencia de la figura de Antonio Trejo. El libro claramente reconoce esa afiliación con Trejo, no solo por el epígrafe. Hay dos epígrafes, uno de Pablo Pandolfo y el otro es de un poema de Mario Trejo. Pero después también...
2: No, eso sí, perdón.
1: Ah, pero sí, pero ¿cuál?
2: El epígrafe es de Jorge Tellier.
1: Ah, Jorge Tellier. Tenés razón, hay otro poeta. Pero al final sí, sí se indica...
2: Sí, que los poemas que están...
1: Que son los poemas, y que sí, que claramente son poemas de Trejo que están como distribuidos a lo largo del libro. Te quería preguntar cómo habías pensado, o mejor dicho, cómo surgió esa necesidad de evocar a la figura de un poeta y de meterlo como personaje a funcionar dentro de todo esto que contás, que es la historia de Burgos.
2: Sí, te digo la verdad, honestamente, no sé cómo ingresó, digamos, creo que porque soy un gran lector de poesía, soy lector de poesía fundamentalmente, cómo entró, digamos, el personaje de Trejo a la historia. Sinceramente no lo sé, capaz que porque es rosarino, pero en un momento apareció la poesía, de hecho aparte del epígrafe de Pablo Pandolfo, poeta, obviamente, extraordinario, y de Jorge Tellier, que es mi poeta preferido, creo, Trejo se llama Trejo por el poeta, Gamonea es un poeta, o sea, Cisneros, hay muchos nombres de poetas en los personajes, y de alguna manera, no sé, se fue como colando la poesía en la novela, o sea, no tengo una razón... pero en un momento sí me apareció que Trejo era el personaje y bueno, y ahí le adjudiqué que era poeta, digamos, porque también me daba, no sé, una manera de ir metiendo un cierto discurso poético en la novela. Fue como una puerta de entrada, por decirlo, de la poesía, ¿no? Y ahí empezó a fluir un poco toda la cuestión poética que se va colando entre la novela policial, el diario... Y bueno, yo conocí a Mario Trejo, que era un poeta que en ese momento era difícil de editar, digamos. Era un tipo como una especie de poeta maldito, que nadie conseguía terminar de republicarlo porque era un tipo de temperamento, ¿viste? Me dio un tiro al aire. Y yo era joven, trabajaba en Coligüe, en la editorial. Y como era pendejo, me mandaron, tipo, bueno, andá vos y a ver si te lo bancás, digamos. Entonces yo empecé a conocer a Mario Trejo, iba con los originales a su casa, me encontraba, él corregía, bueno, y empecé a tomar contacto con él y con la personalidad que tenía él. Y, no sé, hubo algo en ese momento que me marcó, que no te sabría decir muy bien, que algo te comentaba antes, en algo del vivir poético, del ir al frente, ¿viste? Un tipo que era muy viajado, había conocido, ¿viste?, muchísimas personalidades, viajado por todo el mundo. O sea, era un tipo muy, muy intrépido, muy valiente, y algo del personaje se fue construyendo del amigo de Burgos, que es este juez de línea, poeta, jugador, mujeriego, que no le tiene miedo a nada y que va al frente y que también un poco carga con ciertas, no sé, marcas en la vida, pero las lleva de una manera al límite. Me permitió también hacer como una especie de Sancho Panza y Don Quijote entre Burgos y él, que es como una especie de yin y yang, digamos, funcionan como de complemento. Y es un poco el personaje que yo creo que lo va llevando adelante a Burgos, que es un tipo temeroso y... ¿no? Y más bien centrado a poder, no sé, enfrentar la decisión que tiene que enfrentar para poder seguir adelante en su vida, digamos.
1: Muy al comienzo de la estancia de Burgos en Rosario aparece un vínculo con una muchacha, una masajista que se llama Vera, y a mí me llamó mucho la atención cómo narrativamente vos saltás de el tipo la ve, siente algo, le pasan cosas, y de repente, para decirlo de una manera un poco brutal, corte a... estás en el después de cuando tuvieron el primer encuentro. Digo, hay algo que me llamó mucho la atención, que no está ese primer encuentro. Es como que se da siempre por supuesto. Como si hubiese una zona en la cual no hay piedad para con los personajes, no sé cómo decirlo. También la relación con Ana de Burgos. Ana es la mujer que aparece en el diario y que es la madre de su hijo, pero también es una relación que obviamente no prosperó. Pero aparece también como esta cosa, una carga un poco pesada de los vínculos. Yo hasta me atrevería a decir que hay una frase de Hemingway, un título de Hemingway, que también sintetiza bastante la novela, que es Hombres y Mujeres, ¿no? Men Without Women, que es esta cosa de personajes que están como carentes de algún tipo de sensibilidad o de empatía, que por ahí hace que sus vínculos con las mujeres sea siempre como medio funesto y que en algún sentido representan esa cosa que están como faltándoles desde el principio. No sé, es una lectura muy personal, pero no sé cómo lo pensaste eso.
2: No, no sé, ahora que me decís, es cierto que está el líder de ese momento. No, yo pienso que Burgos es un romántico, digamos, un poco al revés, creo. Es un personaje, es un romántico, que él cuando la ve a Vera, Vera le trae algo de la chispa, por decirlo, del deseo que él tiene bastante apagado en su vida, y él inmediatamente es como que al verla algo se le enciende y él va atrás de eso, digamos. Yo creo que él va atrás de eso. En cuanto a la elipsis del momento, digamos, del momento carnal, estamos hablando, ¿no?
1: Claro, está el después y está mucho lo de ese momento previo en donde el personaje claramente siente algo por, pero la situación específica de cómo logró, voy a decirlo de una manera brutal, cómo logró levantársela, convencerla de pasar la noche, alguien que claramente era una masajista de hotel, o sea, era una persona que estaba trabajando ahí y no necesariamente tiene que haber nada, sí. Y de repente pasó algo, digo, a mí cómo fue, ah, mirá, pasó, ¿viste? Como decís, claro. Al final sucedió, pero bueno, esa cosa que no esté, o la manera en la cual aparece Ana, el primer vínculo, sí. En todo el diario, que también es una relación con muchísimas rispideces, cosas que no suceden, cosas que suceden, hasta ahí frustraciones. Digo, hay algo ahí del vínculo con los dos personajes, ¿no? Con los personajes femeninos, sí. Que me parece como representativo también del espíritu de Ciro. Sí, me quedé con esto vos de alguien que la libido la tiene como medio apagada. Sí, claramente Ciro está pasando por eso, pero bueno, se le despierta justo en el momento donde hay que tomar decisiones.
2: Claro, sí, no, estaba pensando que es verdad que de alguna manera, por ejemplo con Ana, ahora que recuerdo un poco la novela, es decir, creo que Ciro sí tiene como personaje una cuestión con el deseo, como no del todo en foco, bueno, como nos pasa supongo a la mayoría de las personas, es decir, el deseo le trae también cierta culpa, ¿no? Es como un personaje un poco culposo también, Ciro, me parece. Y sí, ahí se como que se le embarulla un poco con Ana. Pero bueno, él a Ana, digamos, él es un tipo que, mismo con Vera, creo que es un tipo que se enamora, que tiene vínculo, o sea, que tiene profundidad en el vínculo con estas dos mujeres. Con Vera es de alguna manera la posibilidad que él tiene de salida también, ¿no? De proyectar algo. En la historia, y también estoy pensando que había, yo creo que en la novela había que algo que después yo lo edité y lo saqué, estaba una escena donde, no era la escena donde ellos cogían, digamos, vamos a eso, pero sí una escena donde la previa y donde había como una cosa más de sensualidad y todo, pero en un momento, no sé, viste, por las cuestiones de, realmente no sé por qué, en un momento se da esa elipsis y va, claro, esa escena a la que estoy recordando, creo que es que él empieza esa escena que es como ellos ya se acostaron, digamos, y ella no está, él está solo fumando y como que tiene una especie de miedo, ¿no? Y recuerda la muerte de su padre, yo creo, ahí, que es el padre jugando al tenis y toda esa cosa que él lo ve morir y él tiene como esa taquicardia, pues claro, él la conoce a esta mujer. Y le aparece ese deseo atravesando este viaje que está pasando, donde él empieza a estar acorralado y tiene que de alguna manera, bueno, empezar a ver cómo sale, ¿no? De la situación y dónde necesita ir, tener esa fuerza que él no tiene. Entonces como que se le empieza a mezclar un poco todo. Y creo que un poco en esa mezcla de idas y venidas y de deseos y culpas y todo eso es donde la novela, digamos, se expande, quiero decir, y donde está ahí el conflicto, por decirlo de alguna manera, y un poco el estar, el ser más existencial del personaje, que creo que es un poco, por lo menos, lo que a mí me pasa en la vida, donde las cosas, ¿no?, se mezclan y hay marchas y contramarchas, y bueno, y en ese devenir es donde uno se va haciendo como sujeto, digamos, como persona, como hombre o como lo que sea. Pero entiendo que tal vez los personajes femeninos de la novela, yo, digamos, me esmeré, digamos, quiero decir, trabajé, tuve atención sobre los personajes femeninos, pero tal vez eso es un, es algo que me quedó un poco pendiente y es lo que tal vez en este momento, de hecho, lo que estoy escribiendo tiene que ver con personajes femeninos, básicamente.
1: Sí, sí, sí. Yo igual lo decía también en el sentido de que me parecía muy propio de la caracterización del conflicto de los personajes, el hecho de que, por ejemplo, Ciro esté atravesado por estas dos figuras femeninas con las cuales sea como todo un trabado, ¿no? No hay una especie de empatía inmediata o cosas que se resuelven. Lo digo sobre todo por Ana, ¿no? Porque parte del diario también tiene que ver con el crecimiento del vínculo de Ciro en el 82 con quien va a ser la madre de su hijo. Después con Vera hay una cuestión un poquitito más pegada a esa decisión que va a estar en el final. Y pensaba esto que decías acerca del drama existencial, porque hay una novela que me vino un poco, al menos en la pregunta que tiene en el fondo, que es El extranjero de Camus. Lo digo sobre todo porque también ahí tiene que ver con una decisión que se tomó, las consecuencias de eso y la sensación de que uno no es responsable, al menos hasta cierto punto en la novela, de lo que le viene pasando. Son como cosas que le pasan. Viste que al personaje del extranjero las cosas le pasan. Él no decide o no toma decisiones. Y un poco a Burgos medio que hay cosas que le van pasando, sobre todo con su vínculo con Trejo, solo porque Trejo es el huracán que hace que todo pase, y medio que Burgos está ahí atrás de él atajándole lo que puede, hasta que hay un punto que, listo, hay una decisión que tengo que tomar. No sé vos, ¿cómo pensás esos vínculos tan intraliterarios de una novela que, para decirlo de algún modo, me parece a mí que es tu manera también de rendir tributo a todas tus lecturas?
2: Totalmente.
1: ¿No? Algo que fuiste procesando por ahí después de mucho tiempo y que quedó ahora plasmado en esta primera historia.
2: Sí. Sí, es verdad. Eso, la verdad que no es una novela que El extranjero que haya tenido en mente, pero en algún momento alguien me lo mencionó o me volvió hace poco, y es cierto que hay algo de eso inconsciente, seguramente. También hay algo, viste, como de la, pienso yo, de las novelas, no sé, de Kafka, ¿no? América se llama así.
1: Sí, América.
2: América. Me acuerdo que era una película. Estaba pensando porque cuando escribí El Bonaerense, esa película que yo escribí, habíamos tenido como referencia, me acuerdo, América, para el guión. Y es una novela que me marcó también. O bueno, toda la literatura de Kafka me parece que es algo que no he revisitado hace millones de años, miles de años, pero la verdad que hay algo de eso que vos decís, me parece decir, en lo existencial, o la de Dino Buzzati, ¿viste? Y todo eso. Pero creo que también hay algo, me parece, que es que creo que Burgos igual toma ciertas decisiones, un poco arrebatada, de manera arrebatada, no tan consciente, por decirlo, pero bueno, él cuando va a la guerra, de alguna manera hay algo donde él, yo que pienso que él no tiene el padre, podría haber hasta objetado ser sostén de familia y no ir, digamos, ¿no? Pero como que la madre, ahí está la madre que le dice, lo felicita, como que va a ir a la guerra, como que se pone orgullosa de él, ¿no? Creo que en la novela en un momento dice, escribe como si vos me hubieses dicho que me quede y hubieses levantado, la madre está jugando como al solitario, hubieses levantado la vista al solitario y me hubieses pedido que me quede, yo me hubiese quedado y hubiese escuchado, me hubiese tirado en la alfombra a escuchar yendo a la cama al living, pero no pasó eso, entonces él fue. Y creo que también, por ejemplo, cuando él está en la guerra y tiene un hecho particular que no vamos a develar por la trama, pero donde él puede actuar y no actúa, que es lo que él después se recrimina toda la vida, digamos. Bueno, él ahí también decide, ¿no?, de alguna manera, ¿no?, decide no intervenir, no puede, quiero decir, no puede, pero bueno, no es que haya algo que lo lleva a eso, sino es alguna imposibilidad propia. La decisión, tal vez, en las decisiones siempre están las imposibilidades también. Entonces, yo creo que él toma algunas decisiones, pero es cierto que, sobre todo en el cuando él ya está constituido como juez, como árbitro, en el presente de la novela, ahí sí la historia lo va llevando más, los acontecimientos, y ahí es mucho más Trejo el que lo empuja a poder ser él, digamos, ¿no? Que se revele a sí mismo como hombre Burgos, digamos. No sé si...
1: Sí, sí, sí. Y recomendamos desde acá la novela de Nicolás Gelbourg, que se llama Un soldado siempre está solo. Salió por Ediciones B, que es uno de los sellos de Random House. Es muy fácil de conseguir porque está muy bien distribuida. Y aparte, en estas semanas, mal o bien, estuvieron saliendo bastantes notas y entrevistas que me parece que sirven también para explorar no solo la novela puntual, sino también el trabajo previo de Nicolás, que uno lo tiene sobre todo por películas, ¿no? Yo me acuerdo cuando nos conocimos y me dijiste El Bonaerense y Los Paranoicos, dije, ah, perdón, discúlpame, porque son películas que creo más de un oyente sentirá que han formado parte de su imaginario visual. Así que agradecemos ante todo a Nicolás y al Parque Centenario, que se portó dentro de todo bien, porque no hubo ningún ruido muy extraño que nos haya impedido conversar. Y espero que si hay algo que surja de fondo, que quede como eso, de fondo, y ya está. Esto fue el primer bloque del Cuartito de Abogado, y en el próximo vamos a seguir hablando de más libros.
3: Hola, ¿qué tal? ¿Cómo estás?
1: Hola, ¿cómo estás?
3: Bien, estoy buscando, bueno, por supuesto un libro, y quería algo que me saque un poco de la preocupación actual, de las cosas de la vida.
1: Ah, viniste al lugar correcto. Mira, tenemos estos libros que son de actualidad política, que obviamente hablan del fracaso económico que muy pronto vamos a empezar a sentir, o estos libros que nos cuentan que todo lo que está pasando ahora ya pasó hace 70, 100 años atrás, y que básicamente tiene que ver con todo el cambio hacia la derecha que estamos experimentando, o inclusive toda esta serie de libros que básicamente son estrategias de finanza que está probado que no funcionan.
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3: Disculpame.
1: Sí, perdón.
3: Se te cayó este libro.
1: Muchas gracias. Vos sabés que este libro lo escuché mencionar en el Cuartito de Abogado, que es un programa que habla sobre libros y demás, y me dijeron que está buenísimo, y escuché la entrevista y me convenció, así que lo compré. ¿Lo conocés?
3: No, la verdad que no.
1: El Cuartito de Abogado. No sea ignorante.

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1: Muy bien, segundo bloque de esa aventura que se llama El Cuartito de Abogado, en donde frenamos un poco el alud de cosas que nos vienen sucediendo para hablar de libros. Y en este caso voy a hablar de un libro que salió el año pasado, salió en septiembre de 2025, pero un año después me hago con el ejemplar. Un poco era un motivo para hablar de esta editorial, que la verdad que me parece alucinante lo que está haciendo. La editorial se llama Media Res, la pueden encontrar en Instagram, en la cuenta mediares.ed. La edición, obviamente, de estos libros está a cargo de dos personas, Juan Rochi y Ulises Rubinschik. Ulises Rubinschik, como bien digo, lo conozco ya de los pasillos de Puan, los pasillos académicos en general. Pero bueno, nada, me los crucé el otro día en el Festival de Poesía de Hurlingham y me dieron los títulos que acaban de salir del sello, que acaban de salir o que ya salieron hace bastante. Digo todos los nombres porque de un modo u otro estoy alrededor de estos muy lindos ejemplares. Lo digo sobre todo porque ya en su presentación visual son distintos. Quiero decir, cada uno de los cuatro libros que tiene la editorial, espero no equivocarme, tienen un tamaño diferente y un color diferente. Es como si cada libro fuese un libro en sí mismo, ¿no? No parte de una colección, sino que fuesen como esquirlas de algo. Los títulos que salieron son El pene de membrillo, de Rama Col, Ruido afuera, de Nicolás Ricci, el cual está circulando en el boletín que tenemos con Carolina Ramallo y Débora Hatches en la UNAUR, en donde hacemos reseñas de libros. Les recomendamos también ese espacio que se llama Un lugar donde caer sin caer. Pueden encontrarlo, obviamente, en la cuenta de Instagram, y si no, busquen en el sitio de la UNAUR, que van a encontrar rápidamente el link para asociarse a este newsletter. Coto 83, de Darío Poterala. Y el que me va a llamar más la atención en este marco, que es el que leí con énfasis, Mantis muere, de Rocío Quiric, un libro que, como les decía, salió en septiembre de 2025 y yo lo leí un año después, lo cual lamento porque me pareció un libro alucinante. Es un libro bastante particular porque al principio entré, casi les diría, con el prejuicio, sospechando que Rocío era una persona joven, cosa que lo es, que me iba a encontrar con algo, no, por favor, Rocío, me iba a encontrar con algo muy tendiente a esta regurgitación un poco molesta ya de lo que se llamó el objetivismo de los 90, quiero decir, poemas escuetos, muy formulaicos, muy tendientes a la dimensión semántica y no tanto a cierto juego formal, y me tuve que meter todos esos prejuicios en el bolsillo para no abundar, porque el libro va claramente por otro lado. Es un libro que juega muchísimo con la sintaxis, que casi parece como si fuesen fragmentos de cosas que van pasando y que de repente se unen anárquicamente y al mismo tiempo producen sentidos nuevos. Y por otro lado hay como pequeños momentos en donde uno más o menos entiende para dónde va el poema y rápidamente descoloca al lector, justamente por esta unión tan azarosa, o mejor dicho, inesperada, de los versos. Me parece un libro alucinante, Mantis muere, y por eso quería hablar con la autora Rocío Quiric, que está del otro lado. ¿Cómo andás, Rocío?
2: Hola, Fernando, ¿todo bien? Bueno, gracias por la invitación.
1: No, por favor, vos por tener ganas de hablar.
2: Estaba pensando en un montón de cosas mientras hablaba, es difícil acomodarlas, pero creo que en lo que estuviste charlando es más o menos como la impronta de lo que Media Res pretende, como esto que pasa después de los 90, que nosotros como generación somos bastante receptores, pero después de la experiencia del kirchnerismo es como, bueno, ¿qué pasa con la lengua? ¿Por qué no se reconfigura? ¿Por qué se sigue repitiendo un mismo sistema? Como algo, como una cuestión que creo que todos tenemos en el grupo en común, como una misma preocupación.
1: Bueno, tengo 10 millones de preguntas con todo lo que acabas de decir, pero voy a empezar por la primera. ¿Cuál sería esa lengua común de la cual aparentemente la poesía no podría salir después de la experiencia del kirchnerismo? Y para, uno. Y dos, ¿por qué la experiencia del kirchnerismo? ¿Por qué colocar un recorte político en una producción literaria?
2: Porque creo que se daba esto de, como bien claro, siempre en la evolución de la literatura argentina, esto de movimientos que se contraponen unos a otros, siempre de manera colectiva y siempre dialogando de alguna manera con su presente, de todas formas. Y los 90 creo que dialogó la lengua bien con su presente. O desde el objetivismo, del neobarroco, de la manera que sea, de alguna forma discutían con eso. Y en cambio, no pasó que, creo, intuyo, o no, no de manera sistemática, que con las fracturas políticas del nuevo milenio haya sucedido esto de grupos claros, definidos, que discuten desde la lengua de alguna manera con ese episodio. Pero puede tener que ver con un cambio como más global de la lengua, las tecnologías, la fragmentación, como algo que hace difícil que se vea un sistema claro. No sé si, si me explico.
1: Sí, te explicás, y quería ahondar un poquito más en esa cuestión. Cuando vos decís grupo, yo no sé hasta qué punto, vía Media Res o vía también tu producción en publicaciones como Hurlingham Post, vos sos de Villa Tesey, hay toda una movida en Hurlingham muy interesante, entre otras cosas porque el actual intendente es un crítico de poesía, como Damián Celsi, a quien ya hemos entrevistado acá más de una vez. Pero bah, digo más de una vez porque estoy pensando en la segunda por el último libro, el cual todavía no terminé de leer, pero espero hacerlo en breve. Te preguntaba, no, por favor. Te preguntaba esta cuestión del grupo, la comunidad, el colectivo en el cual vos, de un modo u otro, medio que deslizaste al que pertenecés o donde pensás de manera colectiva. ¿Cuál sería ese grupo?
2: Sí, yo creo que Media Red funcionó de esa manera. Digo, no fue casualidad, me parece que nos juntamos esto, ¿no? Entre algunos de Burlingame, algunos de talleres, pero que de alguna manera devienen de ese mismo espacio o tienen algún tipo de vínculo. Y me parece que cuando compartíamos lo que escribíamos, veíamos esa sensación de tener las mismas preocupaciones como estéticas en común. Y eso también me pareció re interesante. Como, de hecho, no se me ocurría a mí publicar un libro, qué sé yo, sino salió del mismo proyecto colectivo de sentarse a tallerear, digo, y de empezar a ver por dónde iban nuestras escrituras.
1: ¿Y cuál sería esos antecedentes que, si querés, colectivamente tienen para contraponerse a los 90, por decirlo de algún modo?
2: Eso es lo que para mí, no sé, es un camino, vaya a saber. Pero me parece que Juan Rochi, por ejemplo, ¿cómo se llama? En los años 20, publicó un artículo, no sé si lo ubicás, sobre como sistema actual así de poesía, sí, e intenta
1: pensar... Estoy totalmente en desacuerdo con el artículo, pero sí lo conozco. Es más, estoy escribiendo muy lentamente para responderle, porque me parece interesante el ejercicio, pero justamente, o sea, lee muy desde los 90, inclusive casi te diría desde la lectura académica de los 90. Quiero decir que hay lecturas alternativas o recuperación de otro tipo de escrituras que no va por esta canonización del objetivismo que promovió sobre todo la universidad. De todos modos, me parece interesante el artículo. Digo, quiero discutir con él desde el reconocimiento de que me parece un esfuerzo por lo menos atendible. Después sí, la presunción de que toda la poesía se limita a la lectura del objetivismo en los 90 y cómo eso irradia en el siglo XXI, y ahí estoy muy en desacuerdo. Bueno, creo que hay algo que vos en algún sentido deslizaste, que es la lectura que promueve Damián Celsi, Ana Mazzoni y Violeta Kesselman en La tendencia materialista, con el cual también hay, por lo menos tengo tres posiciones en contra, y la primera y principal es entender que el objetivismo inauguró una serie de referencias culturales, que digo, de términos específicos de la época que aparecen en la producción poética que ellos recuperan. Pero bueno, nada, son cuestiones, si quieren, muy finas, y me parece muy interesante que vos pienses tu escritura desde ese lugar de discusión. Yo cuando leí Mantis muere no podía sino encontrarme con Leonidas Lamborghini. Digo, el trabajo sobre el fragmento, la repetición, la dislocación sintáctica, que es muy interesante hablar de Lamborghini porque no toda la poesía objetivista de los 90 abreva en esa fuente. Sí creo la relectura del objetivismo de los 90 vía la posición política kirchnerista, estrictamente peronista de izquierda, por decirlo de algún modo, que encuentra, ¿no?, lo interesante de los 90, pero al mismo tiempo critica esa distancia, y me parece que lo hacen sobre todo recuperando a figuras como Lamborghini. No sé, comentame vos, porque siento que hablé más de más.
2: Bueno. No, me súper interesa. Porque yo creo que es el intento este, bueno, sobre todo de cambiar el derrotismo como lugar en común, puede ser como que la lengua pueda ser una propuesta, pero después también tiene que ver eso, como con la De vuelta para mí es la idea esta de generación, como una generación de padres que puede que sigue siendo nuestro faro, entonces quizás viene desde ese lugar lo que estás pensando, y hay que ver como qué hacemos nosotros. Pero bueno, me gustaría leer eso que querés escribir para poder pensarlo bien.
1: No, está bien, está bien. Igual...
2: me reinteresa.
1: Ya tengo un texto que se llama Más allá del objetivismo, el cual, de paso, promociono. Okay. Lo podés buscar porque... es, Ya ahí ya estaba discutiendo, sobre todo con Matías Moscardi, que también tiene una posición muy afincada en el objetivismo de los 90. Pero a mí lo que me resulta interesante de Mantis Muere es que no está absorbido. O sea, quiero decir, por lo que entiendo yo, en el funcionamiento de Media Res hay una especie de pensamiento colectivo de escritura, que es decir, cómo escribir después de los 90. Me parece, en algún punto, que sí, esa es la pregunta. Y que... la respuesta la encuentran vía la interpretación desde cierta crítica literaria apoyada en la política que se hizo acerca de la poesía de los 90. Por eso, Celsi, Kesselman y Mazzoni. Dicho eso, en tu libro, que es una forma de, también de resolver la articulación, aparece un trabajo sobre la sintaxis que es nuevo y que lo vuelve muy distinto a lo que se está escribiendo en este momento. No sé vos cómo pensaste o cómo llevaste la escritura, tu escritura literaria, para llegar al resultado de Mantis Muere. O sea, ¿cómo fueron los pasos de vos como escritora para llegar a este libro?
2: Creo que hay como ciertos procedimientos que ya tengo interiorizados, esto de, no sé, escribir cómo viene y después mirar cómo está funcionando ahí la lengua y tratar de, no sé, evitar los estereotipos, mirar mucho la sintaxis. Yo soy profe de literatura, entonces también tengo como muy incorporado todo el tiempo el sistema. Incluso

0: de manera muy tendenciosa y con la cual justamente quiero discutir, de la poesía chasco que apareció a comienzos del siglo XXI, que claramente está haciendo referencia a este tipo de poesía, lo cual obviamente requiere matices y revisiones, porque poesía chasco obviamente es una afrenta contra cierta producción de poesía, que sospecho que va por el lado de la poesía slammer y cosas por el estilo, pero por el otro lado también, de un modo u otro, está marcando un esto es una cosa y nosotros estamos en la vereda de enfrente, que es esta idea de esta poesía donde el componente expresivo y la recuperación de lo biográfico y esta especie de, para decirlo malamente, psicoanálisis a vivo, ha tomado cierta idea de lo que es la poesía, ¿no? Pero claramente Mantis Muere no va por ahí. Hay un juego formal tan evidente que en los momentos en donde se condensa cierto espíritu temático, ya está la toma de posición, porque hay un verso que dice odio a Vlad. O sea, expláyese, Rocío.
1: Es loco que eso, qué sé yo, en el momento que lo escribí no lo pensé en publicar.
0: No, lo noto, quizás, porque dije que fuerte para un primer libro que alguien empiece y tenga un verso que dice odio a Vlad. Uno puede tener la posición que quiera, pero está en un libro de poesía, hablando de escupir sentimientos, Rocío.
1: Bueno, me parece que ahí está el juego como lindo. Me parece que es, bueno, puede ser Vlad, pero puede ser cualquier otro. No quiero decir más nombres.
0: No, está todo bien, está todo bien.
1: Ahora que circulan los estaría pensando, pero pienso que puede quedar muy mal.
0: No, pero escúchame, decilo, si no, no... No tengas miedo, escúchame. Yo voy a decir que el texto de los años 20 me sorprendió no encontrar los nombres de los poetas más interesantes. O sea, en un momento Juan solo pone como que el único libro de poesía que salió del siglo XXI que vale la pena es Maples, cuyo autor hemos entrevistado acá, que estoy de acuerdo, es un gran libro, pero también hubo otra producción. Bueno, hablando de las cosas que ustedes como grupo
1: están... Por el contrario, ¿no? Como el que no
0: claro,
1: me gusta,
0: claro. Digo, la contra es, no queremos escribir, yo lo que interpreté es esto, ¿no? Como no queremos escribir como Mariano Blatt.
1: Sí.
0: Sí. qué bueno saberlo.
1: Pero, nada, pensaba en esto, sobre todo desde la posición de estas escrituras que quieren hablar desde el conurbano y la romantización, o a veces el facilismo, no sé. Por ese lado, no quisiera como cuando uno quiere todavía sostener una escritura que pueda venir, no sé, desde algo bien territorial o desde la realidad, que no sea seguir repitiendo esa línea, eso, no, tan alejada de alguna preocupación por la lengua.
0: Estoy totalmente de acuerdo.
1: Venía por ahí.
0: Sí, está muy bien. Pero para eso...
1: Porque Vlad...
0: No, pero para pensar nombres, yo diría odio a Joshua, no odio a Vlad.
1: Claro.
0: Porque mal o bien Mariano Blatt escribe desde su experiencia en Villa Crespo. Joshua es el que quedó canonizado como el escritor de conurbano. O qué sé yo, Walter Lescano, que también escribe desde con esta especie de romantización del conurbano, con la cual, digo, de un modo u otro uno puede sentirse a favor o en contra, pero son procesos que pasan, ¿no?
1: Como bueno, pero tipo... ahí va, me parece más el sentido de la poesía, la sonoridad. Yo siento que suena muy lindo el odio a Vlad, y quizás esos otros apellidos no tendrían esa misma sonoridad. O probalos en el verso, como queda.
0: Claro. Pero bueno, lo que está bueno es que en el mismo poema dice una vez escuché descartá Kirik, como que también vos te estás poniendo como en una posición en la cual, bueno, yo ya fui descartada.
1: Sí.
0: Lo digo igual, no quiero mezclar al yo lírico con el sujeto empírico Rocío Kirik, pero sí es cierto que ya partís de una toma de posición como los que estamos realmente en el borde no son estos nombres que se presentan como marginales. Ellos están canonizados. Sí. Lo que estamos escribiendo
1: sí,
0: en el borde...
1: Ese juego.
0: Claro, estamos aquí.
1: Era pensar ese juego, sí.
0: Y después, por otro lado, a mí me gustó mucho...
1: Es algo humorístico, ¿no?
0: Claro, todos nos reímos en esa parte. Hay un poema que me encantó que dice, perdón, voy a citar, dice: no levanto la cabeza por 3 horas, paz de chat del agua contra las rocas, una trucha salta en un plato cuesta 16.000 pesos sin bebida. Que está buenísimo porque peso sin, o sea, dos palabras se condensan a través de la sibilante y producen un solo término, una suerte de neologismo que es peso sin. Pero aparte, lo de una trucha salta en un plato. O sea, está buenísimo, porque más allá del impacto poético, por decirlo de una manera muy rápida y mala, que puede llegar

0: a tener, también al mismo tiempo es interesante porque tu posición de lectura que parte de la política obviamente es muy crítica acerca de procesos como, qué sé yo, la alienación, ¿no? El no reconocimiento de dónde vienen las cosas, y de repente poéticamente decís que la trucha salta sola al plato, que encima se vende 16 mil pesos sin bebida. O sea, como si estuvieses poniendo en escena esa misma alienación que vos criticarías desde un discurso político más organizado. También en eso encuentro ecos lamborghinianos, ¿no? Digo, de Leónidas Lamborghini, que de paso hay que subrayar esto. Este podcast dice que Leónidas Lamborghini es mejor que Osvaldo. Así después podemos seguir discutiendo. Pero bueno, a lo que voy es que me pareció interesante también, no solo la palabra y la intención o el procedimiento, mejor dicho, que estaba en juego en ese verso, sino también cómo temáticamente aparece algo tan bello y al mismo tiempo tan punzante y reflexivo, ¿no? La trucha que salta sola al plato donde es vendida. Bueno, nada, amerita algún tipo de reflexión. Yo no sé cómo ves ese vínculo también, ¿no? Para retomar estas cuestiones de política y poesía. ¿Vos sentís que la política, qué tipo de participación puede tener en un momento, la poética o la poesía, qué tipo de participación puede tener en un momento político?
1: Sí, me parece siempre la más importante, y incluso a diferencia de lo que se pueda decir en otro momento, siento que siempre la política va a subordinar a cualquier otra cosa, como, y no desde lo panfletario, sino de que es ridículo pensar que cualquier otra preocupación sea más importante en la vida.
0: O sea que vos en la lectura te posicionás en un modo en el cual la política va primero antes,
1: sí,
0: que la poesía.
1: Total.
0: Mirá.
1: Sí, total. Pero y con cualquier aspecto de la vida, me parece. Y que no por eso tenga que ser panfletario, precisamente, no tiene que convertirse en Blatt, digo. No,
0: seguro. Le mandamos un saludo a Mariano por si nos está escuchando de paso. No,
1: igual es un chiste, ¿no? Suena
0: no,
1: lindo.
0: claro, por supuesto. Rocío Quiric, Mariano por las dudas, si querés, Martín muere. De paso, pará, hablando en serio. El libro se consigue, ustedes pueden buscar la página de Media Res. La verdad que me quedé muy sorprendido, para bien, me gustó muchísimo el libro. Ya que estamos hablando de posibles vinculaciones, una galaxia llamada Ramón se acerca mucho a Mantis Muere. No digo que es igual ni nada, pero hay un eco ahí bastante particular. Lo digo para ver que también esta serie de contraposiciones, por lo menos hay algo que amerita el ejercicio comparativo. Ruido Afuera de Nicolás Ricci, Coto 83 de Darío Poterala y El pene de membrillo de Rama Col son los otros libros que salieron. ¿Son todos autores que vos conocés, Rocío? Digo, cuando me hablas de grupo, ¿a los sí. otros tres autores también los conocés?
1: Sí, a los tres. Todos. Uy, no sé si está haciendo ruido la compu.
0: No hay problema, deben ser mensajes de algún escritor que está sintiendo que lo están nombrando. Pero bueno, no hay problema.
1: Sí, todos hicimos taller juntos, digo, y además esto, no nos juntamos con un tallerista, sino hacer esto entre nosotros a leernos, que de vuelta me sigue pareciendo lo más interesante del proyecto. Todos estos textos.
0: ¿Qué talleres?
1: En conjunto. No, precisamente no es que vamos con un tallerista, sino que nos juntamos a tallerear nuestros textos entre todos, digamos, entre Darío, Rama, Nico, Juan, Ulises.
0: Qué bueno, me parece
1: todo
0: muy bien. Genial. Yo siempre cuando escucho la palabra taller me da un poco de repelús porque odio los talleres y todo el mundo ya lo sabe, pese a que tengo mucha gente que hace muy buenos talleres, pero bueno, no me reconozco en esa tradición ni por asomo.
1: Claro, bueno, pero pensá esto de que no es que nos juntamos con un tallerista, sino que nos juntamos a leernos y eso, cada vez que me parece que cada vez que transformé los textos con sus lecturas, si el texto es interesante, me parece que es por eso. No, claro,
0: pero yo sacaría la palabra tallerear, porque digo,
1: habría que buscarle.
0: Perdón que tire el viejazo, pero cuando a comienzo del 2000, en esa tradición que claramente Juan no ha leído en los años 20, que no iba por el lado del objetivismo. Me juntaba con mis compañeros editoriales de ese momento de Casi Incendio la Casa y nos juntábamos a leer los textos cada uno del otro y nunca ni por asomo apareció la palabra
1: usaban taller. La palabra taller.
0: Claro, digo, están haciendo exactamente eso, no usan la palabra taller. Se juntan a leer, como pasó con los románticos, como pasó con... Bueno, no vamos a comparar ni tu grupo ni al que yo estoy recuperando con el romanticismo alemán, pero a lo que voy es que existía el intercambio colectivo por fuera de del espacio del taller. Igual un saludo muy grande a todos los que están haciendo taller. Somos trabajadores, los entendemos. Nada. Es una observación muy humilde. Así que nada, aguante eso. Rocío, ¿qué estás escribiendo ahora?
1: Bueno, si no querés que use la palabra, cuando nos juntamos a leer.
0: Ahí va.
1: Estoy trayendo, no sé, cosas nuevas. Pensaba esto de... que esto, los versos son como... bastante cortos, no sé cómo decirlo de alguna otra manera, no solo cortos, pero tratando de jugar con hacer completamente todo lo contrario. Pero bueno, siempre me pasa esto que no logro como la unidad, no es que pienso en un libro, sino que apenas pienso en algunos poemas y que después ver cómo eso.
0: Claro.
1: Para poder ir. Pero no logro el sentido de unidad.
0: Lo que estás diciendo es que estás tratando de trabajar el verso más amplio, por decirlo de algún modo, ¿no?
1: Sí.
0: No tan... Claro, claro. ¿Y qué sentís? ¿Estás logrando algún tipo de éxito en esa campaña?
1: Creo que sí, o por lo menos suena divertido. Hay que ver, no nos juntamos, que yo necesito saber la opinión de los demás. Es más, me tocó leerlos como en vivo, pero todavía no juntarnos a leerlo entre nosotros, que me resulta más interesante.
0: Claro, claro.
1: Che, opiniones.
0: ¿Y leen a figuras como Alicia Guren, por ejemplo, cuando se juntan?
1: No estamos leyendo textos de otros, no hacemos sino los propios nomás, por lo pronto.
0: Ah, solo los de ustedes. No traen nada. Sí. O sea que no son tan.
1: Todavía no sé.
0: Cada vez es menos taller la experiencia.
1: Cada vez es menos taller.
0: Está bien, muy bien.
1: Bueno, estaría muy bueno un grupo de estudio.
0: Bueno, después, ¿y qué estudian?
1: No, digo, estaría muy bueno que se convierta en grupo de estudio.
0: Sí, llámenlo célula guerrillera de último, ya está.
1: Célula guerrillera.
0: Sí. Vamos a guerrillear en vez de tallerear, podés usar ese neologismo.
1: Unidad básica.
0: Ah, unidad básica, mirá. Yo, escúchame, no paro de tirarte ideas, Rocío, en esta charla. Por favor. Bueno, Rocío, muchísimas gracias por conversar acerca de Mantis Muere. Vuelvo a recomendar el libro, salió por el sello Media Res. Lo van a encontrar en la página de Instagram, porque la distribución, como toda buena editorial de poesía, es muy limitada a los lugares donde venden poesía, pero para mí la manera más fácil de hacerse con el libro es escribiéndole un mensaje a esta maravillosa editorial. La verdad estoy sorprendidísimo, no solo por la calidad de la edición, no solo por el contenido de los textos, sino que, por ejemplo, puedo charlar con Rocío acerca de cuestiones que hacen al corazón del discurrir poético, que tienen que ver con la toma de posición y el intercambio de ideas. Hay muchas cosas que habrán notado con las cuales no estoy de acuerdo, y está buenísimo poder conversar con alguien que también escribe poesía y que respeto muchísimo, porque el primer libro de este me encantó, opinar y encontrar los puntos de divergencia, y no tanto el acuerdismo que a veces prospera a la hora de hablar de literatura. Rocío, te agradezco muchísimo. Somos relativamente vecinos porque vos estás en Villa Tessey y yo estoy grabando esto de Caseros, así que la experiencia con urbano está ahí.
1: Dos estaciones.
0: Apenas. Así que nada, muchísimas gracias, Rocío.
1: Gracias, Fernando, y bueno, un saludo para los chicos de Media Red y esto, gracias por difundir los textos y que puedan ir a buscarlos.
0: Por supuesto.
1: A todos los de claro, los demás.
0: Muy bien, esto fue el Cuartito de Voz. Si nos están escuchando por FM La Tribu, dejen nomás que la programación nocturna me dijeron que es buenísima los domingos. Y en el caso de que estén en Spotify o en la podcastera que usted más ame, no toque nada. El algoritmo evitará que usted salga de este encuentro.
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